0: De latencia de incubación siendo asintomático tan largo como de hasta 6 semanas, pues entraba dentro de lo probable. Yo sinceramente tenía la esperanza de que todas las PCR dieran de nuestros compatriotas dieran negativo.
1: Bueno, de momento, como te digo, este positivo es provisional. En las próximas horas te informaremos de cuál es el resultado de esa segunda PCR, si viene a confirmar o no el positivo. Ahora lo que toca es desinfectar el puerto de Granadilla de Abona en Tenerife después del desembarco.
2: Es un protocolo que está establecido que compartimos entre las autoridades marítimas y las autoridades de sanidad. Como bien sabe, Sanidad Exterior trabaja firmemente y trabaja siempre en colaboración con el resto de las autoridades, y procederemos a la desinfección de la única zona por la que han pasado los pasajeros y la tripulación.
1: Es Mónica García, ministra de Sanidad. Por cierto, el Ondius, según veo aquí en la aplicación de tráfico marítimo, ya navega 11 nudos, unos 20 kilómetros por hora, rumbo Rotterdam, Países Bajos, ha zarpado a las 8 de la tarde, 7 en Canarias, del puerto de Tenerife. Bueno, de momento la OMS confirma 7 positivos en todo el mundo. La última novedad sobre la evolución de este virus nos ha llegado desde Francia. Ahí la mujer que ha dado positivo tiene síntomas graves y está estable en la unidad de cuidados intensivos. Las autoridades avisan de que este es un proceso muy largo. Bueno, como sucedió en su día con el COVID-19, no hay actualmente vacuna frente al antivirus ni tampoco tratamientos específicos. Y es que la inversión en I+D en enfermedades infecciosas emergentes se ha limitado a algo más de 33 millones de euros en la última década. Los expertos alertan de una financiación insuficiente. Carmen Lavallen.
3: Pese al aumento del riesgo de brotes de las llamadas enfermedades infecciosas emergentes como el antivirus, la tendencia es a una caída de la inversión para hacerles frente, lo que dificulta que estemos preparados ante nuevas crisis. Funcionamos, según lamenta Adrián Alonso, de Salud por Derecho, respondiendo a ciclos de pánico en los que hay financiación, seguidos de largos periodos de desatención en los que desaparece.
4: La inversión en I+D suele caer una vez pasa la fase, digamos, de emergencia, ¿no? Lo hemos visto con el COVID, lo hemos visto de nuevo con el ébola, con Zika, con Mpox, con muchísimas enfermedades, ¿no?
3: Con el COVID, la inversión anual llegó a superar los 10.000 millones de dólares. A buscar tratamiento y vacunas para el antivirus se han destinado menos de 30 millones en 10 años. El resultado es que hoy seguimos sin ellos, tan solo 14 productos en desarrollo en China y todos en fase temprana.
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1: Y más cosas del exterior. Se aleja la posibilidad de un acuerdo de paz en Oriente Medio. El gobierno iraní dice que están preparados para defenderse ante cualquier agresión de Estados Unidos y que se llevarán una sorpresa, es la amenaza de los ayatolás. Es su respuesta a Donald Trump también, que esta tarde ha cargado contra la respuesta sube de Teherán a su última propuesta para acabar con la guerra. El presidente de Estados Unidos ha calificado esa respuesta iraní de basura.
7: El alto el fuego se mantiene vigente, pero es increíblemente frágil, lo más débil que he visto. Y esto lo digo después de leer el pedazo de basura que nos enviaron. Ni siquiera terminé de leerlo, no voy a perder el tiempo en ello. El alto el fuego está en riesgo vital.
1: Y en los deportes, fiesta en Barcelona. Cerca de 750.000 personas, según el ayuntamiento, según la Guardia Urbana, tiñen la ciudad condal de blaugrana para celebrar el título de Liga del Barça en una rúa que ha atravesado Barcelona y que ha durado 5 horas. Ya tenemos campeón y también tenemos al primer equipo que baja, el Real Oviedo, primer equipo descendido a segunda división tras el empate del Girona contra el Rayo Vallecano. El conjunto Carballón desciende a la Hypermotion a falta de 3 jornadas en su regreso tras 24 años. Bueno, a las 3 de la mañana volvemos con más información. Ahora sigues poniendo las calles con Carlos Moreno, El Pulpo.
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0: Esto es un no parar de poner calles. Aquí estamos en la madrugada en la radio entre Juanma Castaño y Carlos Herrera haciendo un programa que se llama Poniendo las calles, el gerundio de poner. Es que hay mucha gente que ahora mismo está escuchando la radio porque está trabajando, porque hace cosas increíbles para que España no deje de producir ni siquiera en la madrugada. Un abrazo a los currantes y también un abrazo a la gente que está pues metida en la cama intentando dormir, la gente que se está recuperando de alguna operación, de alguna enfermedad. Muchísimo ánimo a la gente que está con esos diagnósticos, mucho ánimo. Hay que tener esperanza, hay que tomarse bien la medicina, mucho ánimo, y sobre todo hay que, oye, pues entre todos poner en las calles a nuestro país. Claro, aquí ya sabes que no me gusta hablar de política en este programa de radio, prefiero quedarme con historias humanas, historias positivas, que son las que realmente nos dicen que la vida, a pesar de todo, mola y de qué manera. Hay una historia que es la que te quiero contar en este momento, me recuerda, bueno, pues a Madrid, a un Madrid que ya cuenta con el primer museo permanente dedicado a Leonardo da Vinci, que es el gran, digamos, el gran artista del Renacimiento, que recogió sus cuadernos, en ellos recogió múltiples investigaciones sobre la anatomía, la mecánica y también la óptica. Y claro, el museo que se puede visitar está en la calle San Bernardo, reúne más de 50 piezas que han sido construidas a partir de los códices originales del autor de la Gioconda, que son esas ideas, por ejemplo, que nacieron, pues sí, pues hace más de 5 siglos en un papel y que ahora pues podemos verlas materializadas. Claro, actualmente existen 6 museos dedicados exclusivamente y de manera permanente al genio italiano, 4 en Italia, 1 en Francia y ahora este en la capital de España. Bueno, pues atención ponedor, porque Pedro Macarro es su director.
1: Hicimos un estudio de mercado y realmente Madrid ahora mismo es una de las principales ciudades europeas a niveles de museo, de cultura, dicen que es la segunda. Entonces era, bueno, reunía todas las características y todos los requisitos para que fuera el sitio ideal desde todos los puntos de vista.
0: Claro, el recorrido está pensado sobre todo para que el visitante pues descubra la forma de pensar de Leonardo, quien dedicó su vida, bueno, pues a descifrar los secretos de la naturaleza. Y también la técnica, que era muy importante, ¿no? La técnica desde el vuelo de un ave hasta los engranajes que transmiten la fuerza a una máquina.
1: Hay todo tipo de máquinas y de inventos, porque como él trabajó en tantas disciplinas diferentes, bueno, desde la pintura, estudió la anatomía, la ingeniería, la hidráulica, la mecánica, o sea, tantas cosas que estudió, que nosotros hemos dividido el espacio de más de 300 metros en seis salas.
0: Claro, es que ahí las piezas, que además están hechas a mano por artesanos y con materiales fieles a los que, bueno, pues que aparecen los códices, como por ejemplo la madera, la tela o incluso el cuero, pues nos damos cuenta que de esta manera el objetivo del museo es que el público vea las réplicas como objetos físicos, con su volumen, ¿no? Con la textura, casi con el mismo cuerpo con el que el artista los llegó a imaginar. Claro, entre los objetos más sorprendentes se encuentran unas alas enormes de 5 metros o el puente, bueno, del autoportante que se sostiene sin cuerdas ni tornillas. Claro, ahí el recorrido técnico finaliza con las réplicas de algunas de las pinturas de Da Vinci.
1: Ves que también la obra pictórica que hizo, que fue poca en número, pero fue toda maravillosa, ¿no? O sea, está la Gioconda, la Última Cena, y entonces como que la gente ya cuando llega a la sala de abajo ya se queda ya totalmente rendida y sorprendida de la maravilla de cosas que hizo este hombre, ¿no?
0: Desde luego que sí. Es que Leonardo da Vinci, la mente capaz de relacionar arte, ciencia y técnica mediante fenómenos y procesos aparentemente inconexos, pues ya cuenta por fin, menos mal, con un museo permanente en Madrid, en la calle San Bernardo. Es un espacio de diálogo con el Renacimiento a través de la mente del genio italiano. Historias así nos molan mucho en este programa de radio.
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0: Muchísimas gracias, Pulpo. Seguimos poniendo las calles en esta hora. Son las 2 y 10 de la madrugada. ¿Qué tal? ¿Cómo estás, ponedor? Espero que bien. Muy buenas noches. De este modo, hablando de Da Vinci, hemos arrancado esta hora del martes 12 de mayo del año 2026. Quien te saluda es Beatriz Calderón. Y como cada madrugada, vamos a estar aquí acompañándote hasta las 6, que es cuando Herrera en Cope da comienzo. Empezamos cuando termina justo el partidazo. Son 4 horas y media acompañándote y esperamos hacerlo lo más ameno posible. Es nuestro objetivo. Cristina Carazo, ¿qué tal? Muy buenas noches.
1: Muy buenas noches.
0: Estamos aquí para servir.
1: Pues sí, y encantadas.
0: Para mantener a los ponedores despiertos, sobre todo porque a muchos no les queda más remedio. Hay algunos que están por vicio, despiertos, porque les encanta el programa y lo pasan bien y están entretenidos. Pero otros muchos, bueno, pues se encuentran trabajando o cuidando a un ser querido o en un momento... pues no muy bueno de su vida, y entonces el estar pendiente de otras cosas y conocer otras situaciones, pues viene bien. ¿De qué hablamos en esta hora hasta las 3 de la mañana que hemos preparado hoy?
1: En primer lugar, vamos a imaginar cómo sería vivir en Marte. Por mucho que intentes adivinarlo, no lo tendrás tan claro como lo tiene Jennifer García Carrizo, que ha participado en una misión de simulación espacial en el desierto de Utah. Y además, vamos a conocer cómo son los cambios pues, que va a sufrir la quiniela, porque este juego se adapta para incluir los encuentros de fútbol femenino. Y honestamente, pues la verdad que ya era hora.
0: Ya era hora, sí, sí. Nos lo van a contar en un momentito. Hay que conocer también el tiempo que vamos a tener en este martes.
1: Bueno, pues
0: 12 de mayo, que parece octubre.
1: Pues sí, porque va a continuar el ambiente inestable en buena parte del país, pues por la influencia de la borrasca situada al oeste de Portugal. Durante la mañana los chubascos afectarán sobre todo al oeste y al norte peninsular, y a partir del mediodía pues crecerán esas tormentas en zonas de montaña de la mitad norte que podrán extenderse a otros puntos del interior. Las más intensas se esperan en Cataluña y Aragón, donde podrían venir acompañadas de granizo y rachas muy fuertes de viento. En el suroeste el tiempo pues será más estable y habrá más claros. En Canarias, intervalos nubosos con alguna lluvia débil en las islas montañosas. Y ojo también al viento en el litoral de Almería, donde podrán darse muchas rachas muy fuertes de este viento. Y en cuanto a las temperaturas, por las máximas bajarán ligeramente en el interior y en el Cantábrico. 28 grados de máxima en Murcia, 26 en Málaga, Valencia y Alicante, y 23 en Sevilla y Córdoba. Y las mínimas, pues apenas cambiarán. 6 grados de mínima en Segovia, Burgos y León, y 8 en Albacete.
0: Sí, temperaturas, bueno, pues bajitas para
1: la época,
0: para la época,
1: sí,
0: en la que estamos, sí. Porque ayer estaba viendo el telediario. Creo que era Ávila, había dado menos 1 grados.
1: No, en mi pueblo ha estado helando estos días.
0: O sea,
1: y
0: 12
1: en
0: Toguro, de mayo.
1: Soria, Ávila, sí, sí.
0: Claro, que el dicho ya lo dice, que hasta el 40 de mayo no te quites el sayo,
1: pues sí.
0: O sea, que nos vienen avisando, pero tela, que estábamos ya en abril tan felices haciendo el cambio de armario, y mira cómo nos
1: eso
0: ha venido mayo.
1: Eso lo hemos gafado. Por hablar tanto, hablamos tanto el cambio de armario.
0: Sacar las sandalias, ha dicho ala, de nuevo con la bota puesta.
1: Jolín.
0: Yo este fin de semana he estado en Granada, conocía ya Granada y conocía la Alhambra, pero mis hijos no, y nos hemos pasado ahí el fin de semana. Puedo decir que yo he visto la Alhambra con 48 grados.
1: ¡Qué horror!
0: Que está muy bien, y la he visto con 12.
1: Pero si tiene que ser eso horroroso, 48 grados.
0: Pues la he visto helada de frío. Y la he visto cayéndote chorretones. Claro, es que una de las veces fui en julio y la otra he ido en mayo, pero como si hubiera ido en noviembre.
1: Bueno, sí, ya conocí las dos vertientes,
0: frío,
1: el frío y el calor, en la Alhambra.
0: No, menudo frío, ¿eh? Hace ahí, subimos a...
1: Pues que encima está alta.
0: Claro, sí,
1: entonces
0: sí.
1: Entonces más frío hace.
0: Cuando subimos al Generalife estábamos helados.
1: Sí,
0: o sea,
1: sí.
0: Estábamos en una explanada helados. O sea, un viento, un... Y nos decía el guía, si es que estás Sierra Nevada.
1: Exactamente, la tienes justo al lado, al ladito.
0: Está llegando todo el airecito de la,
1: claro,
0: Sierra Nevada. Bueno, pues, ¿qué vamos a hacerle? Es lo que hay, 12 de mayo, y todavía con el abriguito, y tú
1: pues
0: y yo
1: sí,
0: con el jersey de lana que hemos venido hoy.
1: Bueno, es que yo estaba helada hoy.
0: Es que aquí en Madrid también ha hecho,
1: jolín,
0: bastante frío esta noche. Bueno, vamos a escuchar también a nuestros ponedores, a aquellos que ya tienen el diploma oficial del programa, porque llamaron por teléfono. El teléfono es el 950-60-06, que es gratuito. Queremos que lo marques, que entres en directo y que nos cuentes cómo pones tú las calles. Si lo haces, te vas a llevar ese diploma.
2: Hola, Pulpo, ¿qué tal? Buenos días a todos. Pues estoy en Villalba, la sierra de Madrid, y aquí estoy en un parking por la noche, que está abierto 24 horas.
3: Buenos días. Conchi.
4: Buenos días.
5: Buenos días, Pulpo.
4: ¿Cómo te llamas?
5: Pues Miguel Serrano.
4: Miguel, ¿y por dónde andas, hermano?
5: Pues voy camino de Melcasevilla.
6: Hola, buenos días, Pulpo.
4: ¿Por dónde andas ahora mismo, hermano?
6: Pues mira, estoy llegando aquí a Puente Genía, donde tengo que descargar.
4: Manuel, buenos días.
7: Buenos días, Pulpo y compañía, y vea, y viva España.
4: Sí, señor. ¡Viva! Claro, claro que sí. ¿Por dónde andas, Manuel?
7: Pues aquí en Valencia, Manises, cortando piezas por láser de alta precisión.
4: ¿Ahora has empezado a cortar?
7: Pues lo mío es empezar a las 6 de la mañana, pero desde que empezasteis con la radio del Pulpo, pues me he levantado y me levanto a las 4 de la mañana para escuchar. Hoy empiezo antes y no me importa. Me abro mi empresa, empiezo a trabajar solo, y cuando vengan los chavales ya tienen la máquina preparada, pero vosotros. Y luego la cope con Carlos.
4: Con Carlos Herrera. Madre mía, Manuel, pues te lo agradezco mucho. ¿Qué vas a hacer con el diploma? A ver si lo vas a recortar con la máquina.
7: Quita. Muy orgulloso voy a estar de tenerlo, y cuando hoy lo diga en casa que ella me voy a coger el teléfono, bueno, va a estar la leche.
0: Poniendo las calles. 950-6006, teléfono, como digo, gratuito, que queremos que marques para poder conseguir el diploma oficial de ponedor. Así que, oye, anímate, nos das ese telefonazo. Tenemos a nuestra compañera Cristina Platero recibiendo ya esas llamadas. Estamos encantados, de verdad, encantados de hablar contigo y de conocerte un poquito mejor. Y ahora sí, si nos estás escuchando a las 2:17 ya de la madrugada, es porque eres un ponedor, y juntos nos vamos a ir a por el martes.

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2: Hablando hoy de las zonas verdes que tenemos cerca de nuestra casa, lo mismo vives en el campo, a lo mejor tienes un buen parque, a lo mejor tienes jardín incluso en tu propiedad, cuéntanoslo, disfrutas del aire libre, con quién sales a pasear. En nada te leemos y te escuchamos, 662-942-605.

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2: Seguimos en COPE y seguimos poniendo calles. Mira, hoy nos vamos a ir muy lejos, pero sin salir de la Tierra, porque yo me pregunto, ¿cómo sería vivir en Marte? Es una pregunta que me hago últimamente cuando cada vez como que lo tenemos más al alcance de la mano. ¿Cómo se trabaja? ¿Cómo se convive? Incluso se siente en un entorno extremo donde cada recurso cuenta. Bueno, atención ponedores, porque nuestra invitada lo ha experimentado en primera persona. Ella es Jennifer García Carrizo, es doctora en comunicación, es investigadora, es divulgadora científica, que además ha sido la que ha participado en una misión de simulación espacial en el desierto de Utah. Espectacular desierto, por cierto. Ahora lo que está haciendo es recoger toda esa experiencia en Misión Marte, diario de una exploración espacial. Es un libro que nos mete de lleno en la vida real o casi real de una misión al planeta rojo. Y Jennifer es tan aventurera que ha decidido venirse a poner las calles con nosotros. Jennifer, ¿cómo estás? Bienvenida a Poniendo las Calles en COPE.
3: Buenas noches, Pulpo. Pues nada, aquí, empezando el día.
2: Bueno, me alegro muchísimo. Jennifer, tú eres doctora en comunicación e investigadora, lo decía al principio. ¿Cómo pasa una académica de la Universidad Rey Juan Carlos de las aulas y los artículos científicos a ponerse un traje de astronauta y encerrarse en una estación marciana en mitad del desierto de Utah? ¿Cómo sucede todo eso?
3: Pues mira, a mí siempre me ha gustado mucho trabajar de manera multidisciplinar y un poco también interdisciplinar con gente que hace cosas diferentes a lo que yo hago y demás. Y sobre todo trasladar un poco a la sociedad lo que hacemos, ¿no? Tener una parte como de transferencia, de devolverles, pues al final la inversión, ¿no?, que la sociedad hace también en la ciencia. Entonces, en este sentido, en un momento dado, vi que había una oportunidad para formar parte de una misión, para irse a simular cómo sería vivir y trabajar en Marte en medio del desierto de Utah. Y bueno, pues decidí aplicar. Dije, bueno, pues a ver si me seleccionan. Entonces, ahí estaba yo en el proceso de selección, algo un poco extraño, ¿no?, para el perfil que yo tengo, quizás más investigador, académico, lo que tú dices, pues dar clases, investigar un poco entre libros. Pero para mí muy apasionante, porque era un poco pues poner en práctica esas cosas que analizamos a nivel teórico.
2: Espectacular. Aquí, Jennifer, claro, el libro nace de la misión Hypatia 2, ¿no? Hypatia, ¿no? Número 2. Para que nos hagamos una idea, los ponedores, la gente que hacemos este programa de radio, ¿qué es exactamente una misión análoga y por qué se hace en la Tierra antes de ir a Marte? ¿Por qué tiene que ser de esa manera?
3: Las misiones análogas son, para que me entiendas así fácilmente, son misiones en las que se entrena, ¿no? Entonces al final son como los entrenamientos, pues antes de jugar un partido de fútbol tú tienes que entrenar, o antes de practicar, no sé, de hacer un partido de baloncesto también hay que entrenar, ¿no? Siempre hay que entrenar, porque cuando llegamos allí queremos que todo vaya rodado y todo vaya perfecto. Entonces, en este sentido, pues las misiones análogas son entrenamientos en los que se simula, se trabaja pues con protocolos, con maneras de hacer, para que luego no nos llevemos ninguna sorpresa en una misión real.
2: Ya, sí, es espectacular. Yo, vamos, os admiro una barbaridad. Durante varias semanas, según he estado viendo, vivisteis pues en una estación en el desierto de Utah. Yo no sé, Jennifer, hasta qué punto las experiencias que se viven en ese momento luego son reales. Es decir, ¿qué se replica exactamente de una misión a Marte?
3: Bueno, se replica, por ejemplo, todas las restricciones pues de acceso al agua, a la comida, el tipo de comida que comes, que es comida deshidratada, toda la parte de aislamiento. Piensa que no tenemos comunicación con el exterior, que tampoco se puede salir de la base si no es con el traje. Entonces se replica toda esa parte de, bueno, pues aislamiento, incomunicaciones también. Tenemos un retardo de comunicaciones de 20-40 minutos, que sería lo que tardaríamos en enviar un mensaje de Marte a la Tierra. Y luego también tenemos toda esa parte de simulación de, claro, una vez que queremos salir de la base de investigación, tenemos que hacerlo con una especie de traje de astronauta que pesa sus 13-15 kilos, porque fuera pues estamos simulando que hay una atmósfera que no es respirable, que hay radiación y demás. Entonces, menos la microgravedad, que eso es bastante difícil de simular en la Tierra y que al final necesitas hacerlo en piscinas, ¿no?, y debajo del agua, pues salvo eso se simula en la mayor parte de las cosas.
2: Madre mía, es espectacular, Jennifer. Claro, además en el libro detallas algo que me llama mucho la atención y es la rutina extrema, ¿no? Porque mucha gente cree que ir a Marte es solo ciencia ficción, pero tú replicas y explicas muy bien cómo se gestionan cosas tan básicas como el agua, que lo acabas de contar, el cultivo de comida en el Green Hub. A mí me gustaría saber, Jennifer, ¿cuál fue el momento en el que te diste cuenta de que, bueno, allí dentro cada gramo de recurso, cada gota de agua era literalmente la diferencia entre la vida y la muerte? ¿Eso cuándo lo empezaste a entender así?
3: A ver, estaba muy concienciada desde el principio, porque también el proyecto que yo llevaba, aparte de esa parte de comunicación, llevaba un proyecto de sostenibilidad, de bueno, de ver cómo gestionábamos cada recurso, ¿no? Entonces al final era algo que llevaba muy integrado. Pero básicamente es que si te quedas sin agua, pues se acaba la simulación. Entonces al final el premio, ¿no? La recompensa, que al final es la misión y que viene después de un año de trabajo, pues te quedas sin él, ¿no? Entonces yo creo que a ninguna nos apetecía salir de simulación en este caso, pero claro, si hubiéramos estado en Marte, pues hubiéramos muerto, ¿no? Entonces al final como que estás muy concienciado de eso y tienes muchísimo cuidado. Hay veces que dices, bueno, es que tengo las manos muy sucias, ¿no? Porque al final estás en mitad del desierto, hay muchísima arena, es muy fácil ensuciarse, y dices, bueno, pero es que voy a comer, tengo que lavarme las manos. Y yo me encontraba a veces lavándome las manos diciendo, por favor, no gastes demasiada agua, claro. Pero a la vez diciendo, estas manos tienen que quedar limpias, ¿no? No me puede quedar arena entre las uñas, por ejemplo.
2: Madre mía. Antes lo decía así de pasadilla, la audiencia se ha dado cuenta y me está diciendo, Pulpo, ¿qué es eso de Green Hub que has mencionado antes? Jennifer, cuéntanos, por favor, a los ponedores, eso del Green Hub, ¿qué viene a significar?
3: El Green Hub es el invernadero de la estación. Uh-huh. Entonces es como el único espacio en el que podemos tener frutas, verduras frescas. Bueno, frutas, verduras, te diría. Tomates cherry, albahaca, este tipo de uh-huh. cosas, ¿no? Cosas muy, muy básicas y que al final pues obtienes 12, 13 tomates en los 15 días que estamos allí para 7 personas. O sea que al final es más que nada una especie de conexión y de experimento, ¿no? De conexión con la Tierra en el sentido de, bueno, podríamos tener un pequeño invernadero en Marte, ¿cómo sería? ¿Cómo tendríamos que plantar y hacer que desde semilla nos creciera el fruto, ¿no? Y luego también esa parte de, al final es lo único verde, ¿no? Que ves alrededor en mitad del desierto. Entonces sí que facilita esa conexión con la Tierra, porque al final estás allí y parece muy poco tiempo, pero tú a los 3-4 días ya te has olvidado, ¿no? A mí una de las cosas más curiosas que me pasó cuando salí es que ya saliendo de la simulación, ¿no? Y cogiendo el coche para, porque nosotras no simulábamos el viaje de ida y de regreso de Marte, sino simplemente estar allí. Entonces, una de las cosas más curiosas que me pasó fue salir de la base, coger el coche kilómetros y kilómetros y de repente ver una señal, ¿no? Y decir, ah, vale, planeta Tierra, es verdad, hay señales de tráfico, ¿no? Al final estás allí mucho tiempo y se te acaba olvidando cómo era.
2: Buah, impresionante, impresionante, Jennifer. En este libro hablas mucho del, bueno, pues hablas lógicamente mucho del aislamiento. Porque claro, estar encerrada con una tripulación internacional en condiciones extremas, yo imagino que tiene que pasar una factura brutal.
3: Curiosamente, yo es algo que disfruté mucho. Lo había mentalmente estaba muy preparada, porque al principio me daba muchísimo miedo. Creo que era lo que más me preocupaba de la misión, ¿no? Y sin embargo, luego fue algo que fue muy sencillo, muy fácil. Creo que al final todas estábamos o éramos muy conscientes de la situación en la que estábamos. Y siempre lo digo, estás en la misión pensando, bueno, lo más importante es la misión y quizás no yo como individuo, ¿no? Sino todo el conjunto. Entonces al final, pues la verdad es que es algo que acabas disfrutando muchísimo, acaban siendo tu pequeña familia en Marte, ¿no? Entre comillas.
2: Sin embargo, es que llama mucho la atención, ¿no? En esos ambientes, la base marciana, digamos, no sé, ¿qué te enseña en cuanto a la convivencia? No sé si la capacidad de empática que pueda tener uno se viene abajo o se viene arriba, o realmente uno tiene que luchar por llevarse bien, por entenderse y por trabajar en equipo. No tengo ni idea, porque es tan diferente a todo, Jennifer, lo que has hecho.
3: Ya, pues mira, curiosamente yo te diría que la capacidad empática se viene arriba y que además pasa una cosa así como un poco mágica de que no hay conflictos por nada, ¿no? Al final algo, pues que a lo mejor en la Tierra te podría sentar mal o te podría enfadar tal, ahí es como que no le das ninguna importancia porque formas parte de algo como superior, entre comillas, ¿no? Como algo que va más allá de ti o de tu enfado o de algo que te pueda haber sentado mal. Entonces al final se forman unas dinámicas de grupo muy interesantes, muy positivas. Sí. Es como, bueno, pues no sé, me has quitado mi taza, da igual. Un ejemplo tonto que ni siquiera ocurrió, ¿no? Pero te quiero decir, algo que a lo mejor te podría molestar, pues allí simplemente lo dejas pasar. Y bueno, pues te enseña, de vuelta a la Tierra, te enseña que a veces damos importancia a cosas que es que en realidad no la tienen, ¿no?
2: Claro.
3: Y que se vive mucho mejor sin conflicto, en realidad.
2: No, desde luego que sí. Además, otra cosa que me llama mucho la atención, que me gusta, que me hace disfrutar este libro, es que está como escrito en formato diario, ¿no? Y que además dibuja soles, días marcianos, o sea, está todo muy bien estructurado. Yo no sé, Jennifer, ahí realmente, ¿cómo es un día normal en esa base? ¿Qué hacíais desde que os levantabais hasta que os acostabais? Cuéntame, hazme una cronología.
3: Pues mira, en realidad todos los días son iguales y siguen el patrón no estructurado de, bueno, deporte, desayuno, 4 horas para trabajar, comida, otras 4 horas para trabajar, 2 horas para conexión a internet en los cuales conectas con control en tierra, ¿no? Con las personas que estarían en tierra dándote soporte y hablas con ellos, cenas, te vas a la cama. Entonces, en realidad todos los días son iguales y siguen una estructura como muy predeterminada, pero en realidad pues cada día acaban pasando cosas diferentes, ¿no? En esas 4 horas que tienes para trabajar, pues estás haciendo cosas diferentes. Unos días sales fuera de la base, otros días te quedas dentro. Unos días hace muchísimo viento, muchísimo frío, otros días muchísimo calor. Un día se te cae una cámara al suelo y se te rompe una lente, ¿no? Entonces, al final el libro habla un poco de eso, ¿no? Va hablando un poco en formato diario lo que acaba pasando cada día y a la vez pues voy aprovechando, ¿no? Pues si hoy estamos montando un reflector, ¿qué es eso de un reflector, no? Y contarle pues al lector qué es un reflector, para qué sirve. Entonces mi idea fue eso, ¿no? Combinar un poco esa parte más personal de vivencia y de experiencia con una parte quizás más técnica, pero que a la vez no es técnica como tal, súper compleja, ¿no? Sino que al final yo lo que intentaba era ir dando respuesta a las preguntas que yo misma, como doctora en comunicación, que al final no soy una ingeniera, pues me iba haciendo, ¿no?
2: Madre mía, Jennifer, o sea, qué capacidad. Y pregunto yo así de repente, y si llegas a tirar la toalla, ¿qué pasa?
3: No puedes tirar la toalla. O sea, tú piensas que las misiones, primero, tienen una preparación previa larguísima, entre 1 y 2 años. Luego, después, cuando tú terminas la misión, tienes que hacer algo con todos los resultados que has obtenido. Y durante la misión es que tienes una responsabilidad muy grande que ya no va. O sea, yo sentía, bueno, pues que no iba de mí, ¿no? Sino que al final, pues, en este caso, Hipatia Más, la asociación que me había seleccionado para formar parte de la tripulación, había confiado en mí, pero sobre todo también la Universidad de Rey Juan Carlos, ¿no? Que era, bueno, junto con el XR Comlab, que es el grupo, bueno, es una especie de laboratorio de comunicación inmersiva que tenemos allí, pero al final yo sentía, vale, esta gente ha confiado en mí, me ha permitido venir aquí, ha permitido que yo trabaje en esto durante todo este tiempo y no puedes tirar la toalla. También te diría que, bueno, a nivel personal yo tampoco, o sea, al final no haces esto porque le debas algo a alguien, sino porque realmente te hace muchísima ilusión. Entonces a mí lo de tirar la toalla es algo que realmente no me ocurrió y que tampoco te da como tiempo a pensarlo, ¿no? Porque al final tienes como los días tan estructurados, tienes tantísimas cosas que hacer y luego todo es tan lento allí, porque yo al final llevaba un proyecto que yo decía, vale, esto en la Tierra lo hago en una semana. Bueno, pues a mí allí me llevo 2 y lo que al principio yo decía, bueno, este, que lo voy a terminar y me voy a aburrir, y no. No te vas a aburrir nunca porque todo es muchísimo más lento de lo que te imaginas. Tienes 1000 protocolos, entre que te pones el traje y te lo quitas se va 1 hora, ¿no? Claro. Entonces, al final todo es eso, es extremadamente lento y es que no te va a quedar tiempo para aburrirte ni siquiera. Ya te digo, a mí no se me pasó por la cabeza, wow, y si tiro la toalla. De hecho, no se me pasó nunca, no sé por qué, no sé si cuando te seleccionan miran o rascan ahí y dicen, oye, ¿esta persona puede tirar la toalla o no? Solo sé.
2: Da gusto leerte el libro, da gusto sentir la emoción que tienes, pero da gusto leerte, o sea, da gusto escucharte, da gusto tenerte cerca aquí poniendo las calles. Somos el programa Líder de la Madrugada, te agradecemos un montón que estés con nosotros. Además, en este libro me estoy dando cuenta que este libro lo que haces es que, joder, aquí tienes una vocación divulgadora muy clara. Lo que yo no sé muy bien es por qué es tan importante para ti, Jenny.

0: entenderla y comprenderla. Y luego, pero el libro te diría que sobre todo surge, ¿no? O que es algo que me apetece hacer y que realmente hago, primero, por ordenar toda la experiencia, pero para que no se olvide y no se quede solo en mí, ¿sabes? Como, yo estaba, una de las cosas que me pasó durante la misión es, wow, ojalá pudiera tener aquí a mis amigos, ojalá pudiera tener aquí a mi pareja, a mi familia, ojalá pudiera compartirle esto al mundo entero, intentar transmitir lo que se vive, ¿no? Porque es algo como muy especial, lo estás viviendo y dices, ay, por favor, que no se acabe, como, qué divertido es esto, ¿no? Qué bien está. Y claro, pues yo sentía que la experiencia se quedaba allí solo conmigo y con mis compañeras, pero que no era capaz de como de comunicársela al mundo. Entonces, ya de vuelta, ¿no? Cuando me senté a escribir el libro nace un poco con esa intención de voy a guardarme en una cajita lo que he vivido aquí y se lo voy a contar al mundo, ¿no? Y un poco la intención es esa, que la gente lo pueda leer y se pueda venir conmigo a Marte, entre comillas, ¿no? A la simulación, porque ojalá, pues a mí me encantaría, ¿no? Decir, venga, que todo el mundo pudiera vivir esto, ¿no? Es así un poco en cómo nace.
1: Sí, desde luego, es espectacular. Además, tu participación en la misión, ¿cómo se dice? Hipatia.
0: Sí, sí.
1: Tu participación en la misión Hipatia 2, yo creo que subraya perfectamente la importancia, ¿no? de la diversidad en la ciencia. En esta misión creo además que todas erais mujeres. ¿Cuál es el mensaje que le darías a todas esas chicas jóvenes, a esas mujeres jóvenes que miran hacia el espacio y piensan que ese mundo es inalcanzable para ellas? Y a lo mejor, no lo sé, tú tienes algo que decir.
0: Claro, pues mira, en este caso son misiones que tienen un prefijo, ¿no? Que es el inter, que a mí me encanta, que son interdisciplinares, es decir, que hay varias disciplinas, como la comunicación, pero la ingeniería, la geología. O sea, que no todo el mundo es de ciencias puras, entre comillas, o STEM. Luego son intergeneracionales, es decir, que puede ir cualquier persona que tenga más de 18 años. Y luego, pues, a mí eso es algo que me parece muy, muy interesante, ¿no? Porque al final creo, y el mensaje, ¿no?, aquí también para las niñas, es que pues que no hay barreras de género disciplinares y que, o de disciplina, ¿no? Y que al final es eso, que esto va de soñar todo lo lejos que puedas llegar, porque primero tienes que soñarlo para conseguirlo, ¿no? O pensarlo. Y luego ya pues ir a por ello. Y habrá veces que se consiga y habrá otras que no. Pero lo más importante es disfrutar el camino.
1: Impresionante. Impresionante. Además, en este libro dices que el planeta rojo funciona como un laboratorio, pero también como un espejo de lo que hacemos con nuestro propio planeta. Me parece muy importante esa reflexión. ¿Cuáles son las lecciones o qué lecciones de sostenibilidad y respeto por los recursos que aprendiste en la simulación, me refiero, Jennifer, crees que deberíamos aplicar de inmediato en nuestro día a día en España, por ejemplo, en nuestro país?
0: Mira, muchas veces habla de Marte, ¿no?, como planeta B. Bueno, nos cargamos la Tierra y nos vamos allá a vivir. Yo sí te diría que Marte, primero, tiene microgravedad, tiene una gravedad que es casi la mitad de la Tierra. Eso te da problemas en huesos, músculos. En 6 meses, si volvieras a la Tierra, volverías en una silla de ruedas y te costaría recuperarte. Piensa que por cada semana en Marte tendrías 4 semanas de recuperación en la Tierra, ¿no? Entonces, el primer problema es la microgravedad. Marte tiene más problemas como la radiación, ¿no? Que al final, hoy en día, pues todavía no tenemos la tecnología para lidiar con ella y no se sabe lo que pasaría, ¿no? En un cuerpo humano expuesto a esos niveles de radiación, pues es algo que ya sabes que la radiación buena no es, ¿no? Entonces, al final, Marte no tiene oxígeno o tiene muy poco oxígeno en su atmósfera. Cada vez que saliéramos de una base de investigación, tendríamos que salir con un traje. Tu vida de Marte sería así, sería terrible, no sabemos cuánto duraría allí un ser vivo a largo plazo, ¿no? Entonces, hablar de Marte como un lugar donde nos vamos a vivir porque nos cargamos la Tierra, al final es pues completamente hipotético, o sea, no tiene ningún sentido y Marte es uno de los es el planeta que más se parece a la Tierra. Entonces, tú imagínate irnos a vivir allí, sería terriblemente terrible. Claro. Entonces, una de las cosas que aprendes es que no hay planeta B, o sea, el único planeta que tenemos es la Tierra, lo tenemos que cuidar. Efectivamente, se podría ir a Marte, sí, y se podría ir a Marte con una finalidad pues más investigadora, se podría incluso hacer una base permanente, pero con gente que vaya cambiando y rotando, ¿no? Claro. Pero estamos lejos todavía de eso y falta mucha inversión y falta, pues mucho desarrollo tecnológico para conseguirlo, ¿no? Pero en ese sentido, pues te diría que al final eso, que tenemos un planeta, que hay que cuidarlo, que es de todos y todos y todas somos responsables de él. Y que pequeñas acciones, ¿no? Que al final es lo que el ciudadano del día a día puede hacer, porque tampoco puedes pedir más, pero que si cuando nos duchamos, en vez de abrir la ducha hasta el infinito, tú piensas que un minuto de una ducha abierta son 20 litros de agua. Entonces, a lo mejor, pues mientras te estás enjabonando, cierras la ducha y te ahorras

0: 20-40 litros de agua, que vienen bien, ¿no?, para mantener la sostenibilidad del planeta, pero también para la sostenibilidad de la factura.
1: Totalmente.
0: Entonces eso, ¿no?, pues pequeñas acciones.
1: Totalmente, totalmente. Y después de haber vivido esta simulación, este experimento tan espectacular, Jennifer, ¿cómo ha cambiado tu percepción de nuestro planeta azul al volver a la vida real y tras pasar, oye, pues unas cuantas semanas imaginando que vivías en otro mundo? ¿Cómo ahora desde esa perspectiva que has conocido, cómo vives el día a día?
0: Pues te diría que es maravilloso. Claro, hay cosas extrañas, ¿no? Cuando vuelves después de haber estado en aislamiento en un lugar muy concreto, sin ver gente, tú no ves la televisión, tampoco ves medios de comunicación, ¿no? No tienes casi ni acceso a internet. Entonces no es exactamente como cuando estuvimos aislados en el COVID, porque hay como un aislamiento digital, ¿no? También. Te diría que, claro, pues una de las cosas que te pasa es, wow, ¿cómo me integro yo, ¿no?, otra vez de nuevo en la sociedad? O sea, al principio sientes mucho choque al ver tanta gente. Tú piensas que nosotros salimos de allí y 2-3 días después estábamos metidas en un aeropuerto abarrotado de gente. Entonces para mí fue un choque bestial de, wow, claro, qué gente hay aquí, ¿no? Entonces de repente empiezas a sentir, bueno, tienes algunos problemas de reentrada, ¿no?, que se le llaman, o cosas como, por ejemplo, estás en una misión en la que todo está pautado, los horarios, qué vas a comer, qué vas a cenar. Te sales y de repente el mundo está lleno de posibilidades y de opciones, las cuales al principio te abruman, pero luego dices, qué belleza, ¿no?, este mundo en el que pues podemos elegir, podemos compartir con otros. Entonces empiezas a valorar cosas que quizás antes pues no valorabas de la Tierra. El abrir el grifo y que salga agua, que es algo que parece así muy tonto y que damos por hecho, pero que al final en muchos países del mundo el agua potable, cuando abres el grifo, no está garantizada. Y no es tan, pues, por ejemplo, en Asia o en África, ¿no?, o en muchísimos países, tú el agua que tienes en el grifo ni siquiera es potable, o a lo mejor es que ni siquiera tienes agua. Entonces a veces damos por hecho cosas que luego pues no deberíamos dar tan por hecho, ¿no? Como cuando hubo el apagón, que mira, hace un año por ahí, cuando hubo el apagón, ¿no?, en casa de la electricidad, pues sientes, sí, un poco lo mismo. Decir, sí, oh, wow, ahora vuelvo a tener luz.
1: Claro, claro, claro. Madre mía.
0: Pues esto era un poco lo mismo, pero imagínate, con restricciones de internet, agua, teléfono, electricidad, o sea, un poco con todas las restricciones que te puedas imaginar. Entonces, claro, al final eso también te enseña a valorar, ¿no?, los recursos que tienes.
1: Me interesa muy mucho la parte emocional que estabas mencionando, Jennifer. Más que nada porque hablamos mucho de tecnología, ¿no?, pero poco hablamos de lo que se siente. Yo no sé si hay momentos, Jennifer, de miedo, momentos de soledad, incluso de duda dentro de una misión así, porque claro, ante todo eres persona, Jennifer.
0: Sí, y de hecho te diría que momentos de miedo y de soledad los hay antes de la misión, ¿no? De antes. Decir, bueno, a ver qué va a pasar, a ver cómo. Claro, porque al final, al menos yo tenía miedo por, bueno, cómo lo voy a gestionar si pasa algo en la Tierra, yo que sé, alguien de mi familia, lo que sea, cómo me voy a enterar. ¿Sabes? Es un poco eso. Una vez que estás en la misión, te diré como que cambias el chip, te pones como casi casi en automático de, vale, tengo que hacer esta tarea, y al final te olvidas porque es que no te da tiempo a pensar. De hecho, yo me llevé varios libros y es que no me dio tiempo ni abrir una página. Que, o sea, de verdad que yo pensaba, me voy a aburrir, y no te da tiempo a aburrirte para nada. Entonces, durante la misión, momentos de soledad, es que al final estás como tan focalizado en trabajar, que esos momentos de soledad no existen. Sí que te diré que valoraba muchísimo el que nos sentáramos todas juntas a comer, a cenar, a desayunar, el que hubiera esos puntos de encuentro entre toda la tripulación, porque al final hay días pues que tú puedes estar trabajando sola todo el rato, o a lo mejor sí que es verdad que hay otros momentos en los que haces algún trabajo en equipo, estás ayudando a otra compañera en un proyecto, lo que sea, pero luego hay días que yo había días que decía, bueno, llevo todo el día grabándome a mí misma, contando y reportando aquí el uso del compostador o el uso de, ¿sabes?, de alguna cosa que yo contara en el proyecto, porque tenía un proyecto, bueno, yo hice como una especie de tour virtual que te podías mover por la base. Está, de hecho, si buscas Hypatia Circular Odyssey, es gratuito y lo puede ver cualquier persona desde el sofá de su casa. Un poco la misma intencionalidad del libro, ¿no? Sí. De que la gente pueda verlo y pueda disfrutarlo y de democratizar un poco la ciencia, ¿no?, la experiencia. Y al final, claro, ya había muchos días que me los pasaba sola grabando, yo con mis cámaras, mis alimentos deshidratados o lo que fuera, ¿no? Entonces ya sí agradecía mucho ese punto de encuentro de la mesa y del vamos a comer todas juntas, ¿no?
1: Wow, estoy alucinando, Jennifer. Fíjate que estamos viviendo una época donde, bueno, pues afortunadamente, digo afortunadamente porque yo creo mucho en el espacio, creo que nos puede dar mucha información para luego replicarla aquí en la Tierra y saber lo que está pasando y cómo nos tenemos que comportar de cara al futuro. Pero claro, es que como que está volviendo a estar de moda la Luna, que si Marte, la Estación Espacial Internacional. Yo no sé, Jennifer, si estamos a lo mejor más cerca de lo que pensamos de ver, oye, cuidado, misiones humanas reales en Marte. ¿Tú tienes algún dato que te haga pensar que eso pueda ser ya prácticamente inmediato, de 4 años a esta parte, por ejemplo?
0: Claro, es que ahí al final lo que se consigue no depende de la inversión que se haga en ciencia, de la cantidad de dinero que toca exponiendo, de los intereses que también haya a niveles que, bueno, pues desgraciadamente, ¿no? Quizás va más allá de lo científico, que tienen más que ver con lo político, intereses económicos de empresas y demás, ¿no? Pero al final es eso, depende de la inversión que se haga en ciencia. Lo que sí que tengo, entonces, dar una cifra de temporal es muy difícil porque al final, pues depende de cuánta inversión, de cuántos recursos humanos también pongas ahí, ¿no? Lo que sí que tengo claro es que, bueno, toda inversión que se haga en ciencia al final revierte de manera positiva para el ciudadano. O sea, tú piensas que, yo qué sé, por ejemplo, los astronautas cuando entrenan en microgravedad utilizan una especie de, utilizan máquinas de deporte, por así decirlo, ¿no? Sí. Diferentes, que funcionan en microgravedad y que luego, por ejemplo, se han implementado en la Tierra para personas para que puedan rehabilitarse después de un accidente de tráfico o lo que sea. O yo qué sé, pues todo el sistema de telecomunicaciones que tenemos hoy en día es gracias a la inversión que se ha hecho en la era espacial, ¿no? Entonces, al final, lo que sí que tengo claro es que toda inversión que hagas en el espacio, aunque nos parezca algo muy lejano y que digas, bueno, vale, esto sirve para que 4 personitas cojan y se vayan a la Luna, ¿no? Y a mí qué. Bueno, pues en realidad a mí qué es que al final toda esa inversión sí que nos revierte en tecnología y en avances que podemos utilizar en la Tierra.
1: Jennifer García Carrizo, doctora en comunicación, investigadora, divulgadora científica, y además ha sido una de las que ha participado en una misión de simulación espacial en el desierto de Utah, en los Estados Unidos. Ahora he sacado un libro que se llama Misión a Marte, que más que un libro yo podría decir que es un recordatorio de lo frágil y maravilloso que es nuestro hogar. Yo, Jennifer, te doy las gracias por poner las calles con nosotros. Te animo a que sigas así porque gracias a lo que tú haces se va a ir, no sé, se va a ir mejorando la humanidad. Así que tienes una misión, ¿eh?
0: Muchísimas gracias, Pulpo. Pues nada, yo encantada de seguir con mi misión. En este caso, Misión Marte, pero espero que haya otras muchas más por ahí.
1: ¡Qué grande! Jennifer García Carrizo. Este nombre no puede quedar jamás en el olvido. 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
5: Seguimos en COPE, seguimos poniendo calles. Mira, ponedor, yo no sé si lo sabías, pero la quiniela del fútbol ha cumplido 80 años este año 2026. Tal vez hayas participado en eso en algún momento de tu vida. Bueno, pues este juego, que es un juego de azar, acaba de recibir un cambio enorme, un cambio como pocos antes en toda su historia, y es que se va a incluir ni más ni menos que también los choques del fútbol femenino, que cada vez tienen más y más público. Bueno, pues aún así, está siendo un poco lioso ver cómo van a cambiar los boletos, si van a quitar algunos partidos para hacer un hueco a estos otros, por ejemplo. Pero claro, para aclararlo, la experta en fútbol femenino de COPE, Andrea Peláez, ha hablado con Pilar García Muñiz en la tarde sobre ese tema y merece la pena que le echemos una escucha.
6: La quiniela va a cambiar en nuestro país. El gobierno ha aprobado un real decreto para la inclusión permanente de partidos de fútbol femenino en el boleto. De este modo, 4 partidos de la Liga F, la máxima categoría del fútbol femenino, van a entrar en el juego y se unirán a los de primera y segunda división masculina. Ahora bien, lo que está por ver es cómo va a quedar configurada la quiniela, si se decide ampliar el número o, por el contrario, suprimir algunos encuentros del fútbol masculino para dar entrada a los duelos femeninos. La medida, además, coincide con el 80 aniversario de la quiniela. No sé si sabías que empezó a jugarse el 22 de septiembre de 1946. Entonces incluía solamente 7 partidos. ¿Y sabes cuánto costaba echar la quiniela entonces, en el año 1946? Te lo digo yo, 2 pesetas. Ahora cuesta 0,75 cada apuesta y como mínimo tienes que jugar 2. Luego como mínimo te cuesta 1,50. Luego tienes la opción de combinaciones dobles, triples, que encarecen lógicamente ese boleto. Pues al fútbol femenino entra en la quiniela una noticia que vamos a comentar a continuación con Andrea Peláez, la especialista de COPE en este deporte, en fútbol femenino. Andrea, qué placer tenerte por aquí. Muy buenas tardes.
7: Muy buenas tardes, Pilar. El placer es mío siempre.
6: Oye, ¿cómo han recibido la noticia en el fútbol de las chicas, en el fútbol femenino?
7: Muy bien, como no podía ser de otra manera. Es una gran noticia para el fútbol femenino, para la Liga F en concreto. Ella ha hablado, entre otras personas, la presidenta de la Liga F, Beatriz Álvarez, que ha dicho que evidentemente la inclusión de la competición en la quiniela representa un paso histórico, primero en términos de visibilidad, de crecimiento y, por supuesto, de sostenibilidad, porque esto es un golpe económico muy fuerte para los 16 clubes que ahora mismo forman Liga F.
6: Claro, porque hasta ahora el fútbol femenino aparecía de manera puntual en la quiniela, ahora ya lo va a hacer de forma permanente. Esto supone un impacto económico importante porque parte de lo recaudado va a ir a esos 16 clubes de la Liga F.
7: Exacto, exacto. Van a percibir dinero los 16 clubes que forman parte de Liga F y es un refuerzo económico enorme. O sea, permitir la participación de los clubes en los ingresos generados por este sistema, evidentemente, es que contribuye a su sostenibilidad. Hay clubes que no tienen el refuerzo de equipos masculinos y eso hace que el esfuerzo que tengan que hacer durante toda la temporada económicamente hablando sea muy grande. Entonces esto va a suponer un refuerzo que a varios clubes de Liga F les puede bajar un poquito el agua del cuello, por decirlo así.
6: Bueno, va a suponer lógicamente también una mayor visibilidad de la Liga F. Puede traducirse todo esto, Andrea, al final en más audiencia, en más patrocinadores y más seguimiento real también.
7: Desde luego, yo aparte de la palabra economía, lo resumiría en un nuevo paso hacia la igualdad. Creo que es un paso estructural en términos de igualdad bastante importante, en visibilidad y en fortalecimiento en su posición en la sociedad, ¿no? No sé, habrá evidentemente opiniones de todo tipo respecto a esta resolución, pero desde luego para quienes vivimos, por decirlo de alguna forma, del fútbol femenino, para las futbolistas que tanto esfuerzo han hecho durante años, para los clubes directivos que apuestan por ellas. Es que en Liga F tenemos al mejor equipo del mundo, probablemente, que es el Barça.
8: Que no se nos olvide.
7: Claro, tenemos la mejor selección del mundo, la femenina, es la selección española. Estamos viviendo un momento en el fútbol femenino español muy importante y creo que acompañe algo tan histórico, 80 años has dicho, de la quiniela, como es la quiniela, que introduzca partidos de fútbol femenino, creo que en términos de igualdad es muy importante.
8: Esta decisión llega además después de años de reivindicación, incluso con retrasos recientes en su aplicación y con la nueva ley del deporte de 2022 que vela precisamente por lo que decías tú, Andrea, por la igualdad entre los hombres y las mujeres. Andrea, cuéntanos, ¿cómo va la Liga F, por
7: pues
8: cierto?
7: Pues está terminando, está en las últimas jornadas, quedan 3 jornadas, ya tenemos al Barça campeón de Liga, el Real Madrid y la Real Sociedad en puestos de Liga de Campeones, y es que el Barça se ha metido hace nada en una nueva final de la Liga de Campeones, en una nueva final de la Champions. Es histórico, es la séptima final, la sexta consecutiva, puede ganar su cuarta Champions. Es que es lo que te digo, Pilar, yo creo que cabe remarcar que estamos viviendo un momento muy bueno y muy fructífero en el fútbol femenino español, y esta es una gran noticia que yo creo que refrenda que poquito a poco, aunque a la sociedad en España nos cueste un poquito porque todavía tiene tintes, sobre todo en el fútbol, muy machistas, vayamos dando pasos hacia la normalidad y a normalizar que las mujeres juegan al fútbol y que lo hacen muy bien.
8: Muy bien, exacto. Y que sus partidos van a estar presentes también la quiniela a partir de ahora, la quiniela que cambia en nuestro país y que pasará a incluir 4 partidos de la Liga Femenina. Andrea Peláez, un placer.
7: Igualmente, Pilar.
8: Gracias. Chao.

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2: Paloma López, historiadora del arte.
3: La cruz es, bueno, una tradición ya muy arraigada en Córdoba desde hace muchísimos siglos, y tal y como la conocemos hoy, pues realmente, bueno, pues se asienta a mitad del siglo pasado, ¿no? Aunque es una tradición mucho más antigua. Consiste básicamente en la elaboración de una cruz florida, una cruz con claveles de colores. Normalmente la tradicional es la roja, los colores de la pasión de Cristo, y en torno a ella pues se celebra una fiesta.
4: Son las 3 de la mañana, las 2 en Canarias.
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4: Muy buenas noches. Uno de los 14 pasajeros del crucero Ondius ha dado positivo provisional en antivirus. Está en el Hospital Gómez Ulla de Madrid. Desde el domingo no presenta síntomas y su estado general es bueno. De momento el resultado es provisional porque en las próximas horas se le practicará una segunda PCR para confirmar ese positivo. El protocolo sigue y a este paciente ya se le ha trasladado a la unidad de aislamiento de alto nivel del centro hospitalario. Ahora lo que toca es desinfectar el puerto de Granadilla de Abona, en Tenerife, después del desembarco del Ondius.
6: Es un protocolo que está establecido para esta, que compartimos entre las autoridades marítimas y las autoridades de sanidad. Como bien sabe, Sanidad Exterior trabaja firmemente y trabaja siempre en colaboración con el resto de las autoridades, y procederemos a la desinfección de la única zona por la que han pasado los pasajeros y la tripulación.
4: Es la explicación que daba Mónica García, ministra del ramo, ministra de Sanidad. Por cierto, el Ondius, según veo aquí en la aplicación del tráfico marítimo, ya navega 11 nudos rumbo Rotterdam, Países Bajos. Son unos 20 kilómetros por hora, zarpado del puerto tinerfeño a las 8 de la tarde, 7 en Canarias. Bueno, de momento la OMS confirma 7 positivos en todo el mundo. La última novedad sobre la evolución de este virus llega desde Francia. Allí la mujer que ha dado positivo en las últimas horas tiene síntomas graves y está estable en la unidad de cuidados intensivos. Las autoridades avisan de que este es un proceso muy largo el que está viviendo esta mujer que ha dado positivo por antivirus. Más allá de este virus del que estamos hablando en los últimos días, estamos también pendientes de otra semana que pasa por los tribunales, el juicio de la Kitchen. Escucha esta semana testimonios clave como el inspector jefe que dirigió los trabajos del investigador principal de la Gürtel. Desmiente que se prohibiera la inclusión del nombre de Rajoy en el informe sobre la caja B del Partido Popular, Juan Baño.
7: Al banquillo de la Kitchen, con el exministro Fernández Díaz a la cabeza, se le acusa de haber torpedeado la investigación de la Gürtel sobre las finanzas del PP. El investigador principal en esa causa, Manuel Morocho, aseguró que le presionaron para impedir sus pesquisas. También que le ordenaron quitar el nombre de Rajoy del informe sobre la contabilidad B del partido. Quien fuera su jefe, el inspector jefe Luna, lo niega.
8: Nosotros nunca le hemos dicho que quite el nombre. Hemos podido decir que quede claro de que aparezca el nombre para ponerlos. No podemos fijarnos en unas iniciales de momento porque de entrada no se sabía si esos papeles eran reales o no.
7: Morocho asegura que le modificaban sus informes en respuesta de Luna.
8: Se revisaban siempre. Este hecho no solamente se hacía con estos informes. O sea, cualquier investigación compleja, participábamos los jefes de sección y los jefes de brigada y unidad, y si era necesario, el comisario general.
7: Sobre Morocho, dice el jefe, su preparación estaba muy por encima del resto del grupo.
4: Gracias, Juan. En Huelva, dos juzgados han abierto diligencias por la muerte de dos agentes de la Guardia Civil, el capitán Jerónimo y Germán, otro agente. Ambos murieron mientras perseguían una narcolancha a 80 millas de la costa onubense. Fue un choque entre dos embarcaciones de la Benemérita que se encontraban en plena persecución. Una de ellas, la lancha de mayor tamaño y capaz de alcanzar velocidades muy altas, hizo un viraje rápido y pasó por encima de la otra embarcación de la Guardia Civil. También resultó herido grave otro agente, que se encuentra ahora mismo estable y fuera de peligro en el hospital de Jerez de la Frontera. Hace apenas 2 años, en Barbate también murieron dos agentes persiguiendo a una narcolancha. Estos episodios han estado presentes en el último debate electoral antes de los comicios andaluces de este domingo 17 de mayo.
9: Defender lo público también es defender a los cuerpos y fuerzas de seguridad del Estado que nos defienden, que luchan contra el narcotráfico.
10: Ante el narco solo hay dos opciones, el alto o el plomo, o que se paren o que acaben en el fondo del mar.
11: Todo el país se conmociona. Los accidentes laborales tienen que ser una prioridad. Hay trabajadores que fallecen por el simple hecho de ganarse la vida.
10: En vez de suspender la campaña, lo que hay que hacer es suspender las políticas que hacen que cada cierto tiempo haya guardias civiles que estén siendo asesinados. asesinato, no un accidente, señora Montero, son asesinatos.
4: Bueno, escuchábamos un pasaje de ese debate, escuchábamos a Juanma Moreno Bonilla del Partido Popular, a María Jesús Montero, PSOE, y a Manuel Gavira de Vox. Más cosas del exterior. El gobierno iraní dice que están preparados para defenderse ante cualquier agresión de Estados Unidos y que se llevarán una sorpresa. Es su respuesta a Donald Trump, que esta tarde ha cargado contra Teherán por su última propuesta para acabar con la guerra. En definitiva, esta propuesta era pedir que Washington pague los gastos de la guerra y quedarse con el control de Hormuz. El presidente de los Estados Unidos lo ha calificado de basura.
0: El alto el fuego se mantiene vigente, pero es increíblemente frágil, lo más débil que he visto. Y esto lo digo después de leer el pedazo de basura que nos enviaron. Ni siquiera terminé de leerlo, no voy a perder el tiempo en ello. El alto el fuego está en riesgo vital.
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4: Y en Barcelona, cerca de 750.000 personas, según el ayuntamiento, han teñido la ciudad condal de blaugrana para celebrar el título de Liga del Barça. Ya tenemos campeón y ya tenemos al primer equipo que baja, el Real Oviedo, primer equipo descendido a segunda división tras el empate del Girona contra el Rayo Vallecano. A las 4 de la mañana volvemos con más información. Ahora sigues poniendo las calles con Carlos Moreno, El Pulpo.
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0: Gracias, Íñigo Palomar, por actualizarnos la información. ¿Qué tal, ponedores? ¿Cómo estáis? Muy buenas noches. Bienvenidos. Son las 3 y 6 de la madrugada. Algunos nos lleváis acompañando desde la 1:30, que es cuando arrancaba Poniendo las Calles, pero otros se incorporan en esta hora y nosotros encantados de recibiros. La verdad es que sí. En este martes, que es 12 de mayo del año 2026, quien te saluda es Beatriz Calderón y aquí seguimos Poniendo las Calles a una madrugada más hasta las 6 de la mañana, que es cuando los compañeros de Herrera en COPE van a dar comienzo. Pero antes de eso hay muchas cosas de las que hablarte. Cristina Carazo, ¿qué tal? Buenas noches.
1: Muy buenas noches.
0: Y habrá que hacerles un pequeño avance a los ponedores hasta las 4. ¿De qué temas vamos a hablar?
1: Bueno, pues para comenzar vamos a meternos en el cine con nuestro crítico de COPE y 13, Jerónimo José Martín, que nos va a hablar de una película pues con un nombre un tanto raro. Feliz, gracias, más por favor. Es una comedia romántica y dramática del cine independiente americano. Y después pues vamos a conocer el testimonio de Miguel Ángel, quien se acogió a la ley de la segunda oportunidad. Esta pues te permite cancelar una deuda imposible de pagar pues si cumples unos requisitos.
0: Muy interesante, habrá gente que se pueda encontrar en una situación de este calibre y me parece necesario que la gente sepa que existen estos mecanismos,
1: sí.
0: Porque tiene que agobiar muchísimo verse con una deuda que lastra tu vida, y esta ley de la segunda oportunidad pues puede ayudarte a salir de ello. Así que en nada lo escucharemos. Voy a recordarte, ponedor, las vías de participación, porque hoy estamos hablando de que el cambio climático es un hecho, es algo que es real y lo estamos sufriendo. Siempre ha habido tormentas, pero quizás no como las que vivimos últimamente. Cambios bruscos de temperatura. De todo esto hablábamos a la 1:30 de la madrugada con un experto y nos hablaba de la importancia que tienen las zonas verdes. Es decir, que existan esas zonas verdes en todas las localidades, en todas las ciudades. Por eso te preguntábamos, ponedor, si haces uso de las que tienes cerca de ti. No sé si, por ejemplo, vives en el campo o si tienes algún parque grande cercano a tu vivienda o si incluso tienes un jardín, tienes un terreno, paseas por él, pasas tiempo al aire libre. ¿Con quién sales a caminar por estas zonas? ¿Lo haces solo? Cuéntanoslo y te vamos a leer en Facebook y a escuchar en el WhatsApp 662-942-605. Ahora un poquito de música y seguimos Poniendo las Calles.

0: versión del Mujer contra Mujer de Mecano por Elefantes, precioso tema que hoy estamos escuchando a las 3 y 12 de la madrugada, poniendo las calles en directo en la cadena COPE y hablando de la importancia de las zonas verdes cerquita del lugar en el que residimos, sobre todo de disfrutarlas ahora que viene una época en la que es propicia, porque quizás luego un poquito más adelante hace demasiado calor
1: para estar,
0: y cuando es pleno invierno pues apetece también menos, pero ahora que es una maravilla de vez en cuando salir a dar unos pasos, a caminar un poquito. Y te preguntábamos si tienes ese desahogo cerca de casa, si tienes, bueno, pues alguna zona verde cerquita para poder salir a pasear. ¿Con quién lo haces? Lo mismo lo haces con tu perro mientras que vas escuchando la COPE, mientras que vas escuchándonos el podcast de Poniendo las Calles, o el del Partidazo, o alguno de nuestra casa. Bueno, tenemos a Lorenzo, que nos cuenta que sí, que le encanta pasear con su perra por las zonas verdes, que tiene un parque justo delante de su casa y otro detrás. Dice, bueno, vivo en un pulmón verde de Zaragoza, me encanta la naturaleza, pero bueno, pues por cuestiones personales me debo a la ciudad. Vivo en Zaragoza, pero muy cerquita de zonas verdes, así que es estupendo.
1: Sí. Cristina, ¿nos? Mira, hasta nos dice, he nacido en una ciudad preciosa como es Cádiz y rodeada de mar. Me considero de ciudad, pero ahora digo, me encanta el campo y la naturaleza. Pero para pasar fines de semana o vacaciones, los pueblecitos pequeños son mi delirio. El visitarlo o incluso pasar unos días, y siempre he ido de joven con mis amigos en moto, de casado ya con mi mujer e hijas, y algunas veces con mi cuñado, y con mi cuñado es mi familia. La verdad que muy a gusto. Pues mira, hay que salir a lo mejor un poco de la ciudad también para buscar,
0: claro,
1: estas zonas.
0: Bruno nos cuenta que le encanta el campo y que claro que sí, que también sale a pasear. Y luego Antonio, que le encanta la naturaleza y que le encanta también salir.
1: Mira, Andriu nos dice, pues soy muy afortunado porque vivo entre olivares, cerca de la montaña en la que suelo correr, tengo un buen jardín y la verdad que me encanta la naturaleza. ¿Qué más puedo pedir? O Ana María, que nos dice, soy más de naturaleza, ahora vivo en el campo, pero a 100 metros de la ciudad. La verdad que es un privilegio vivir así y no tener que coger el coche para nada. Lo tengo todo a mano y pues mira, nos dice que cuando nos escribió el mensaje que iba a salir justo a andar.
0: Rodilos nos contaba que los espacios verdes, que son muy importantes en las ciudades, dice, sobre todo cuando llegan los calores del verano, que se nota muchísimo. Vivir cerca de un parque es lo mejor. Yo vivo en Valladolid, tenemos el campo grande, que es como un Central Park en pequeñín, y a mí me encanta ir a pasear por allí. La naturaleza, mucho más que la ciudad, pero solo cuando me jubile podré irme definitivamente al campo, a la montaña, a mi tierruca en Cantabria. Nos manda besos y saludos desde Valladolid. Mensajes hoy de nuestros ponedores hablando de cómo disfrutan ellos de las zonas verdes que tienen cercanas. Te recuerdo que además de en Facebook nos puedes también dejar una nota de voz en nuestro WhatsApp, el 662-942-605. Seguimos poniendo las calles.
2: Y ahora nos vamos al cine para verlo con otros ojos.
3: Escúchame, te va a ir muy bien, ¿sabes por qué?
4: Porque me aterra el éxito.
3: Es la voz de nuestra generación.
4: Eso es mucha presión. ¿Qué haces cuando no estás aquí?
3: Canto.
4: ¿Canciones?
3: Sí, canciones. ¿Qué haces tú?
4: Escribo.
3: ¿Palabras?
4: Sí. Palabras.
5: Eres digna de ser adorada, Ani.
3: Gracias.
5: Gracias a ti.
4: Vamos, 23 días a vivir conmigo.
3: Mi madre me advirtió sobre los días como tú.
2: Ya está aquí, desaliñado, con la camisa por fuera, cara de sueño y el pelo algo revuelto, Jerónimo José Martín, crítico de cine de COPE y 13. Muy buenas noches, Jero, y gracias por poner las calles con nosotros.
6: Buenas noches, Pulpo, y gracias a ti por ayudarnos todos los días a sonreír a pesar de los pesares.
2: ¿Y por qué hoy nos traes Happy Thank You, More Please, de Josh Brandon?
6: Porque hoy cumple 48 años, le enviamos 48 millones de felicidades, una de las protagonistas de esta deliciosa dramedia urbana, la actriz sueco-estadounidense Malin Ackerman. Nacida en Estocolmo el 12 de mayo de 1978 y criada en Canadá, su carrera ha combinado siempre cine comercial y proyectos independientes. Tras comenzar como modelo y actriz televisiva, alcanzó notoriedad con la serie de falso documental de HBO The Comeback de 2005 y con películas como Matrimonio Compulsivo, 27 Vestidos y especialmente Watchmen, adaptación del cómic de Alan Moore. Por su caracterización de espectro de seda en este último film, recibió una nominación al premio Saturn a la mejor actriz de reparto. Su participación en Happy Thank You, More Please permitió mostrar una faceta más íntima y vulnerable como actriz. Posteriormente ha participado en series y películas como Rock of Ages, La Era del Rock o Billions. Su presencia en pantalla suele combinar atractivo físico con una notable naturalidad interpretativa. Además, Ackerman tuvo una breve carrera musical a principios de este siglo como vocalista de la banda de rock alternativo Petalstones, que lanzó su álbum debut en 2005. Luego lo dejó para centrarse en su carrera como actriz.
2: Jero, recuérdanos a los ponedores, sabes que vamos con los descansos cruzados. Recuérdanos el argumento de Contento, gracias, más, por favor. Ese sería su título en castellano, ¿no?
6: Así es. El fresco guión original de Josh Radnor se ambienta en el Nueva York de 2010 y sigue los pasos del joven escritor Sam Wessler, interpretado por él mismo, en permanente crisis existencial. Como él mismo, probablemente. Un día se despierta tarde y con resaca y sale acelerado hacia una importante reunión en una de las editoriales más prestigiosas de la ciudad. De camino se encuentra en el metro con un perdido niño afroamericano, Rashim, interpretado por Michael Algieri. Tras intentar sin éxito localizar a la familia de adopción del pequeño, San se hace cargo de él y decide llevarlo a su cita, que acaba en un estrepitoso fracaso. La singular situación se complica todavía más cuando Sam se enamora perdidamente de Mississippi, Kate Mara, una bella e insegura camarera y cantante. Además, justo en ese momento le piden ayuda sus mejores amigas. Por un lado está Annie, que la interpreta Malin Ackerman, que padece alopecia, se ha quedado completamente calva, está deprimida y no sabe qué hacer con un compañero de trabajo, también llamado Sam, que la interpreta Tony Hale, que le lanza los tejos. Y por otro le pide consejo Marie Catherine, que lo interpreta Zoe Kazan, una joven neurótica y emocionalmente dependiente que se ha quedado embarazada y no se atreve a decírselo a su novio Charlie, interpretado por Pablo Schreiber.
2: Claro, es que tal y como lo has contado, podría ser una película de Woody Allen.
6: Pues sí, se estrenó en el Festival de Sundance 2010, donde ganó el premio del público. Está claramente influida por el cine neoyorquino contemporáneo, desde Woody Allen hasta el llamado Numbercore, y combina humor melancólico, observación sentimental y una sensibilidad humanista que le otorgan una fresca personalidad. Fue el debut como director y guionista de cine del actor Josh Radnor, nacido en 1974 en Columbus, Ohio, en el seno de una familia judía, y mundialmente conocido por interpretar a Ted Mosby en la popular serie televisiva Cómo conocí a vuestra madre. Posteriormente dirigió otra joya del cine indie, Amor y letras, también protagonizada por él mismo, continuando su exploración de personajes intelectuales, emocionalmente inseguros y en tránsito vital. En 2014, Radnor interpretó a Isaac en la producción de Broadway Disgraced, nominada al premio Tony a la mejor obra teatral. Luego encarnó al doctor Jedediah Foster en Mercy Street, la serie dramática de PBS sobre la guerra de secesión, a Lou Mazzucchelli en la serie musical Rise y a Lonnie Flash en Hunters. Me preguntan mucho sobre Woody Allen como una de mis influencias, me dijo George Randor en una entrevista que me concedió en 2012. No quiero compararme con él, pues es un auténtico genio que ha dirigido casi 50 películas y yo solo he dirigido dos. En todo caso, él tiene una visión muy caótica del mundo. Sus películas muestran mucha ansiedad, ausencia de sentido, perplejidad. Por el contrario, yo sí creo que existe un gran orden en el mundo. Quizá no lo vemos, pero está ahí. Y yo escribo, dirijo y protagonizo películas para mostrarlo, pues desgraciadamente mucha gente no lo muestra.
2: ¡Buah! ¡Qué interesante! Parece que tiene una visión religiosa de la vida.
6: Él diría más bien que tiene una visión espiritual. Hay mucha espiritualidad en el corazón de mis dos películas como director, me reconoció en esa citada entrevista. Las dos tienen un cierto enfoque místico y metafísico. Si un espectador no tiene este enfoque, no lo apreciará, pero si lo tiene, se dará cuenta enseguida. Yo lo hago sin nombrar una sola religión, aunque al inicio de Amor y letras cito el libro del Eclesiastés. Actualmente no me siento ligado a una tradición religiosa concreta y además centrarme solo en una habría polarizado demasiado la película. En todo caso, si uno cree en Dios, y yo creo en él, no lo ve solo en ciertos espacios como las iglesias o la naturaleza. Si Dios es omnipotente, está en todos lados, en las habitaciones de hotel, en los taxis, en el cielo. Al menos esa es la experiencia de mi conciencia o de mi falta de conciencia. Por eso mis dos películas como director se centran en gente que vive situaciones muy cotidianas, familiares a todos, pero que podríamos calificar como experiencias de gracia. Hay una cita que me gusta especialmente: un milagro es un cambio de percepción. Y en mis dos películas se muestran muchos milagros en ese sentido. Me encanta la palabra española milagros. es preciosa y yo quiero mostrar esos momentos en que lo cotidiano se transforma en un milagro. De todas formas, Radnor afronta todo esto de un modo sutil y amable, sin arengas ni sermones y sin maltratar a ningún personaje, sino intentando meterse en la piel de cada uno. No quiero ser moralizador, ni aleccionar o instruir a la gente con mi película, me decía en 2012. Me limito a crear espacios morales en los que pueda irrumpir lo sagrado. Hay quizás demasiadas historias profanas que muestran el lado violento.

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5: Seguimos poniendo las calles en COPE. Yo soy Carlos Moreno, El Pulpo. Tú, por escucharme, eres un ponedor. Mira, en la vida siempre hay imprevistos que pueden tambalear nuestra estructura económica. Da igual lo preparado que estés. Cualquiera podemos vernos en algún día, abrumados por una deuda imposible. Resulta que en otros países esto puede llevarnos a la ruina. Aquí en España, sin embargo, contamos con una ley muy poco conocida, pero es tremendamente útil. Es la ley de segunda oportunidad. Y Pilar García Muñiz ha hablado de esto en la tarde con Miguel Ángel, quien se ha acogido a esta ley para cancelar una deuda de más de 300.000 euros. Vamos a escucharlo, que nunca se sabe.
6: Vivir con la sensación constante de que las deudas no dan tregua, de que por mucho esfuerzo que hagas no es posible salir adelante. Es una realidad que afecta a muchas personas, una situación difícil que sin embargo no tiene por qué ser definitiva. Existe una herramienta legal pensada precisamente para estos casos. Es la Ley de la Segunda Oportunidad, un mecanismo que ha permitido a personas como Alfonsa liberarse de sus deudas y empezar de nuevo recuperando la estabilidad y la tranquilidad en su vida.
7: Siempre lo he pagado todo, lo que he comprado, lo que dejaron de pagar, no podía pagar las letras, que es lo que me pasó. Y cuando me dijeron mis hijos lo que debía, me quedé de piedra. Y ya no sabía ni lo que hacer, no sé ni cómo, no podía tirar ni para adelante ni para atrás.
6: Lo de Alfonsa no es un caso aislado. Hace poco el Tribunal Supremo ha dado la razón a un jubilado que se sobreendeudó durante el COVID para ayudar a su hijo y a su hija y a su yerno, que se encontraban en un ERTE. En un principio declararon al hombre culpable, pero ahora el Supremo ha corregido esta decisión y ha considerado que este hombre solamente intentaba sostener a su familia. José María Camarero es nuestro experto en economía de bolsillo. Camarero, ¿cómo estás? Muy buenas tardes.
8: Hola, muy buenas tardes, Pilar.
6: Este hombre, como Alfonsa, la que escuchábamos hace un momento, pues este hombre también se ha beneficiado de esa ley de la segunda oportunidad y ha podido eludir una deuda de más de 20.000 euros. ¿En qué consiste concretamente esta ley? La ley de la segunda oportunidad, que yo creo que no todo el mundo la conoce, Camarero.
8: No, es muy poco conocida y ya lleva más de una década. Bueno, pues es una ley que permite no solo a las empresas, no solo a los negocios, permite caer y levantarse, que eso es lo más importante, y se lo permite a las personas físicas, es decir, a cualquiera de nosotros, a cualquier particular que se vea asediado por esa bola de nieve de la

0: que muchas veces hemos hablado aquí la tarde de COPE de esas deudas y que por lo tanto, digamos, se puedan liquidar todas las deudas y volver a empezar de nuevo. Hay dos formas fundamentales. Una es esa, la de vendo todos mis bienes y si con eso no consigo saldar las deudas que tengo, da igual, empiezas de cero. O hay otra vía, que es la de establecer una especie de un plan de pagos para que se reestructuren esas deudas y en vez de pagarlo a poco tiempo y con muchos intereses, lo pagues a más tiempo y te lo vayas quitando encima. Pero vamos, básicamente es lo de volver a levantarse, ayudar a volver a levantarse, que yo creo que es un aspecto que aquí en nuestra cultura europea no estaba muy extendido, es más una cultura en Norteamérica, incluso diríamos anglosajona, pero que yo creo que es muy interesante porque hay casos, lo vamos a ver ahora, de cómo se puede hacer y cada vez más gente que se ve en esa situación, como Alfonso, y que consigue reponerse y volver a empezar.
1: ¿Quién se puede acoger a esta ley de la segunda oportunidad? ¿Qué requisitos hay que tener?
0: Bueno, pues lo primero que hay que saber es que lo que hace esta ley de la segunda oportunidad es quitarte de encima las deudas de tarjetas, deudas de préstamos personales que puedas tener, incluso también, con algunos límites, deudas que puedas tener con los entes públicos, básicamente Hacienda y la Seguridad Social. ¿Qué es esos requisitos por los que tú me preguntabas? Fundamentalmente, al menos tienes que tener dos acreedores, es decir, tienes que deberle dinero a dos bancos, a dos instituciones, a dos tipos de dos tipos de acreedores, no vale solo con uno. Luego es muy muy importante no ser reincidente, por decirlo de alguna forma, es decir, si ya te has acogido a esa ley de segunda oportunidad alguna vez,
1: no hay otra oportunidad,
0: evidentemente. Y lo más importante de todo, que aquí también es donde está el quid de la cuestión, un poco el talón de Aquiles de la ley de segunda oportunidad, es que hay que actuar y hay que demostrar que estás actuando de buena fe. Esto, que parece obvio, no lo es tanto y por eso hay mucha contradicción en torno a esta ley. Es decir, se trata de que tú realmente te hayas visto asediado por las deudas que tienes, por esos dos acreedores, y que no puedes hacer frente de verdad a esas letras que se hablaba antes, a esas mensualidades que has asumido. Entonces, como no puedes hacer frente con tus ingresos y tu situación es caótica, vamos a decirlo así, pues entonces sí tienes derecho a esa ley de segunda oportunidad. Pero no se puede utilizar, ya digo, como una forma de decir, uy, voy a mejorar los préstamos que tengo para quitármelos de encima y así aprovecharlo. Esto es donde está el quid de la cuestión, pero básicamente lo que se exige es eso, dos acreedores, que tengas deudas reales, que no puedas asumirlas.
1: Y de buena fe. ¿Se sabe el impacto que tiene esta ley en nuestra economía?
0: Bueno, pues es muy interesante porque primero accedieron a la ley de segunda oportunidad las empresas, sobre todo PYME, sobre todo autónomos, es decir, negocios, que aquí sí que estaba mucho más extendido. Tenemos la idea habitualmente de que son los negocios los que pueden acceder a esa ley de segunda oportunidad porque, oye, han fracasado y vuelven a empezar. Echan el cierre y lo pueden volver a subir, la ventanilla. Bueno, pues en el caso de las personas también. Y esto lo que conlleva fundamentalmente es que no tengamos grandes listas de morosos en España. Y esto para la economía es muy importante. Que no sea una economía sobreendeudada, que sea una economía limitada, limpia en ese sentido de las deudas. Eso es muy importante para la propia economía, para el propio consumo y para los propios bancos, que también ven cómo su potencial clientela, oye, pues si se ha quitado encima unas deudas que tuvo por una mala racha, puede volver a empezar y por lo tanto puede volver a entrar en ese circuito de la economía real.
1: Camarero, vamos a escuchar a Alicia García, que forma parte de un grupo de abogados que se encargan precisamente de cancelar las deudas del pasado.
2: Nos vienen muchos autónomos. También nos vienen personas que trabajan por cuenta ajena o, por ejemplo, incluso pensionistas. O sea, tenemos un abanico muy amplio, pero sí que es verdad que el autónomo, el pequeño empresario, esa persona, o sea, a día de hoy está como muy castigada y gracias al mecanismo de la segunda oportunidad, pues encuentra esa salida pues para poder empezar de cero.
1: Detrás de cada caso hay decisiones difíciles, negocios que no salen como sus dueños esperaban, clientes que no pagan también en muchas ocasiones y sobre todo una carga que va mucho más allá de lo económico. Y no todos se atreven a dar el paso de ponerse en manos de profesionales.
2: Tienen que ser conscientes y tienen que ser valientes, porque muchas personas no se atreven a dar el paso de aceptar que tienes una situación de insolvencia que ya por mucho que quieras no puedes llegar a final de mes y cubrir los pagos que tú tienes mensualmente, aceptarlo, ser valiente y buscar en ese sentido, un despacho de abogados que sea especializado 100% en segunda oportunidad.
1: Pues vamos a conocer otro caso, el de Miguel Ángel Arroyo. Él era empresario y llegó a acumular una deuda de más de 300.000 euros, una deuda bastante importante. Después de años en esa situación límite, ha conseguido cancelar esa deuda gracias a esta ley de la segunda oportunidad. Miguel Ángel, ¿cómo estás? Buenas tardes.
3: Buenas tardes. Pues Miguel, mira, aquí estamos.
1: Mucho más aliviado, ¿cómo te ha cambiado la vida, no?
3: Sí, sí, demasiado. Es increíble. Empiezas a escuchar, empiezas a tomar decisiones y acabas, lo primero que tienes que empezar a enfocarte en un grupo de abogados y de que sepan y conozcan el sistema. El cliente, digamos, tiene que ser consciente de lo que tiene que confiar en esas personas, como yo lo hice en su día, que me asesoraron los del gabinete de abogados de Repara tu Deuda, y que son fabulosos, y mucha paciencia. El proceso no es fácil, y al fin y al cabo, pues mira, tiene su fruto, y gracias a Dios, pues ha salido todo bien.
1: Miguel Ángel, vamos a contar tu historia, porque tú estabas al frente de una empresa familiar de construcción que fundó hace unos años tu bisabuelo, pero con la crisis financiera de 2007-2008 la situación se empezó a torcer. ¿Qué pasó exactamente?
3: Pues nada, estábamos trabajando, empezó a venir la crisis, los impagos, y claro, una empresa de pueblo pequeña y la solvencia pues llega hasta donde llega. Y nada, entonces empiezan a devolver el tema de los pagarés, como se hacía antes, y tú no eres capaz de afrontar ya ciertos pagos. Empiezas a generar deuda con administración, con los proveedores, y claro, eso es pues efecto bola de nieve. Y cuando te das cuenta, pues dices, ¿dónde estoy metido? ¿Dónde estoy metido? Y que no eres capaz de salir, ¿sabes?
1: Eso te iba a preguntar, porque dices, llegaron los impagos y eso os llevó a generar una deuda de más de 300.000 euros. ¿En qué momento tú te das cuenta que esa bola de nieve de la que hablas ya te está pasando por encima, que esto se te va de las manos? ¿Cuánto tiempo pasó?
3: Pues pasarían 2-3 años, pasaría intentando de solventar los problemas, y en vez de intentar solventar esos problemas, lo que estaba era empeorándolo. Porque te estabas endeudando cada vez más, porque temas de intereses, sobre todo con las administraciones, en el momento que tienes un impago, si hoy son 2, en 10, 15 días son 7. Entonces eso ya es, ya te digo, eso es inviable, y nada, lo primero que tienes que aceptar la situación, y en vez de arroparte, callarte, pues lo que tienes que afrontarlo es con coger el toro por los cuernos y hablar. Y ya te digo que no es fácil y es muy duro.
0: Buenas, Miguel Ángel, soy José María Camarero. Te estaba escuchando y ese pequeño pero gran paso del que hablas es, yo creo, que el más importante, ¿no? Del de reconocer que no puedes pagar todo lo que te has comprometido y empezar a hacer algo. Hasta ese momento entiendo que lo que seguías haciendo era casi empeorar la situación, aunque lo veas desde cierta perspectiva, así, ¿verdad? O sea, tomabas decisiones que ahora dices, ¿por qué hacía esto si todavía empeoraba todavía mucho peor la situación que tenía?
3: Exacto. Empiezas a coger trabajo, empiezas a quitas de aquí y pones allí, y claro, ¿qué pasa? La falta estaba ahí, y si es que no había más tela que cortar, era la que había. Entonces, pues cuando haya una situación de esta, lo primero es ser tajante y ser consciente de dónde estás, y cortas, y entonces no llegas a este punto. Pero la ambición de trabajar, la ambición de continuar, pues cuando te das cuenta es tarde y muy tarde.
1: Bueno, en tu caso, lo primero que hiciste cuando la deuda ya empezaba a ser importante es que despediste a los trabajadores, pero al final terminas cerrando la empresa en el año 2011. ¿Tú quieres seguir trabajando? ¿Quieres seguir adelante? Te pones a trabajar por cuenta ajena, pero claro, la deuda no desaparece. Al final, ¿cuándo y cómo conoces la ley de segunda oportunidad?
3: Bueno, en principio le hice una obra, ya estando asalariado con la empresa donde trabajo, le hice una obra a un amigo que es gestor, y fue el que me empezó a mover algo, Pero de todas las maneras, un día yendo para trabajar en la radio, escuché la ley de la segunda oportunidad, que la estaban mencionando, era un anuncio de Repara tu deuda. Y entonces ya a raíz de ahí, casi todas las mañanas intentaba escucharlo. A las 3-4 veces que lo escuché, empecé a indagar, me puse en contacto con ellos. Y nada, yo se lo decía a ellos que me parecía imposible, que es que no me lo creía. Y ellos me insistían que sí, que sí, que sí. Y al final confié, que es un gran equipo el de Repara tu deuda. Y a la vuelta, ya te digo, empezamos en 2019 y se ha acabado hace poquito.
1: O sea que el proceso es largo, desde 2019 sí. Ahora, acabado sí. Hace poquito, 6-7 años has estado. Sí.
3: El mío ha sido muy complejo porque como ha pasado la pandemia también entre medio, hemos estado meses y meses con todo parado, incluso años. Y ya te digo, pero que el proceso no es fácil y es duradero, hay que tener paciencia. Uh-huh. Y confiar sobre todo en el equipo de abogados que vayas a
1: coger. En el que hayas puesto el caso.
3: Sí, sí,
1: uh-huh.
3: Sí.
1: Miguel Ángel, ¿cómo es tu vida ahora? ¿Cómo estás?
3: Pues plenamente una tranquilidad que es que no me lo creo.
1: Ya.
3: Es que no me lo creo.
1: ¿Estás trabajando?
3: Sí, sí. Yo no he dejado de trabajar nunca. Uh-huh. Lo único que, bueno, con el apoyo de toda la gente que me conoce, con toda la gente, pues no es fácil. Que tú te presentes a una empresa y que tengas esas coletillas ahí siempre, pues no es fácil. Lo primero que he dicho antes, que lo tienes que aceptar. Y ya te digo, y si alguien tiene el mismo problema, ya te digo, que acuda, se asesore y que empiece a mover los hilos cuanto antes. Porque ya te digo, que tiene todo en esta vida, tiene solución.
1: Pues Miguel Ángel, te agradecemos muchísimo que hayas estado con nosotros, que sí. Nos hayas contado tu testimonio y nos alegramos por ti, que hayas soltado pues esa losa con la que estabas sí. Viviendo en los últimos años, pues que te merece, me consta que te mantenía en un estado de nervios importante. Sí. Ahora relájate, que lo peor ha pasado y empieza a disfrutar de nuevo de la vida.
3: Y a vivir.
1: Gracias, sí, Miguel Ángel.
3: Sí. Muchísimas gracias, buenas tardes.
1: Fíjate, camarero, sí. Lo que estaba contando Miguel Ángel, 7 años, o sea, el proceso es prolijo, es largo.
0: Es un proceso muy largo y además hay que tener en cuenta que esto no lo hemos dicho, que es un proceso judicial. Es decir, esto no es que tú presentes ante una institución tu solicitud de ley de segunda oportunidad, te lo concedan y ya se arregla todo, no. Es un proceso judicial y como tal, pues son, por eso, en este caso, si ha mediado la pandemia, son procesos largos, pero bueno, son procesos que suelen ser fructíferos. Hay una cifra, aproximadamente un 95% de quien lo solicita al final se le concede. Es decir, que cuando llegas a ese punto es porque estás muy mal. Lo que hablábamos del fraude antes es minoritario, pero sí que es verdad que es lo que ocurre. Y luego hay una cosa importante que, claro, la gente se estará preguntando, bueno, pero si yo tenía una deuda, ¿qué pasa? ¿Quién paga esa deuda?
1: Claro.
0: ¿No? Bueno, esto en realidad es una quita y la quita lo que supone es que el acreedor, para que la gente nos entienda, el banco, habitualmente, que es quien concede uh-huh. el dinero, o en su caso, bueno, o Hacienda o la Seguridad Social, quizá a quien pues, se lo podemos deber, el acreedor asume ese impago. Es decir, de hecho, los bancos tienen una parte de sus balances, una parte de sus cuentas anuales, una estimación de impagos que se puedan producir. Bueno, en este caso, el acreedor asume ese impago, se quita ese dinero que debería haber recibido por parte del cliente, pero por eso, a cambio de eso, es un proceso, bueno, pues que está muy testado, que está muy vigilado, que se tiene que cumplir, pero ya he dicho antes, incluso para el banco de cara al futuro puede resultar mejor para tener una economía que se mueva, dinámica y demás, siempre cumpliendo todos estos requisitos que hemos dicho, son muy importantes.
1: Camarero, ¿tenemos datos de cuántas personas han acogido a esta ley en los últimos años?
0: Pues mira, solo el año pasado, más de 50.000 personas físicas, más de 50.000.
1: ¿Solo el año pasado?
0: Solo el año pasado, 50.000 personas físicas, son datos del Consejo General del Poder Judicial. Son muchos casos.
1: Muchísimos.
0: Son muchísimos, son personas que inician el proceso, quiero decir, luego esto ya hemos dicho.
1: No quiere decir que claro, a los 50.000 que han iniciado ese proceso se les vaya a conceder.
0: Que todo fuera,
1: ¿no?,
0: el año pasado. Son datos del Consejo General del Poder Judicial, y yo creo que es interesante saber que está ahí y que se puede hacer eso. La base es que cuando las mensualidades que tienes de tu deuda no las puedes pagar ya ni con los ingresos que tienes. No que tengas menos ingresos, porque es que todo el mundo tiene deudas y todo el mundo, hipoteca, préstamos, tarjeta, todo el mundo lo tiene. No, pero cuando tus ingresos ya no dan ni para solo para pagar esas deudas, entonces estás en una situación de insolvencia. Esto es una ventana que existe ahí, que yo creo que es interesante, que te lo pueden conceder, ¿no? Pero desde luego que hay camino y que hay que tomar decisiones siempre en positivo y de forma responsable.
1: Para acabar, ¿cómo podemos evitar el sobreendeudamiento?
0: Bueno, pues fundamentalmente sabiendo que una deuda, un préstamo, mejor dicho, no es una parte de tus ingresos. Un préstamo es una financiación de algo que necesitas, que un préstamo tiene que ser, si es mejor para invertir en tu vida, puede ser para estudios de tus hijos, puede ser para una obra que puedas realizar en tu casa porque luego la quieres vender, lo que sea. Si es una inversión, mejor que para un gasto, eso está muy claro. Y luego, en tercer lugar, mucho cuidado con el tipo de deuda que asumimos. No es lo mismo una tarjeta revolving que te van a cobrar un interés del 20% que un crédito normal que te puedan cobrar un 6, un 7%. Esas tres son las claves, yo creo, para no sobreendeudarte.
1: Pues José María Camarero, periodista económico del diario ABC y nuestro experto en economía de bolsillo. Camarero, muchísimas gracias por acompañarnos esta tarde.
0: Gracias a ti, Pilar.
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0: Son las 4 de la mañana, las 3 en Canarias.
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0: Muy buenos días. Ahora mismo el crucero Ondius, según veo aquí en la aplicación de tráfico marítimo, navega a 12 nudos, unos 22 kilómetros por hora, rumbo a Rotterdam, Países Bajos, ha zarpado del puerto de Granadilla de Abona en Tenerife a las 7 de la tarde, 8 en la península. Ahora el puerto tinerfeño será desinfectado tras el macrooperativo de este fin de semana.
3: Es un protocolo que está establecido para esta, que compartimos entre las autoridades marítimas y las autoridades de sanidad. Como bien sabe, Sanidad Exterior trabaja firmemente y trabaja siempre en colaboración con el resto de las autoridades y procederemos a la desinfección de la única zona por la que han pasado los pasajeros y la tripulación.
0: Es Mónica García, ministra del ramo, ministra de Sanidad. La última hora es que uno de los 14 pasajeros de ese crucero Ondius ha dado positivo provisional en antivirus. Está en el hospital Gómez Ulla de Madrid desde el domingo, no presenta síntomas y su estado general es bueno. De momento el resultado es provisional porque en las próximas horas se le practicará una segunda PCR para confirmar o descartar ese resultado incipiente. El protocolo sigue y a este paciente le han trasladado a la unidad de aislamiento de alto nivel de ese centro hospitalario. Bueno, de momento la OMS confirma 7 positivos en todo el mundo. La última novedad sobre la evolución de este virus llega desde Francia. Allí la mujer que dio positivo tiene síntomas graves y está estable en la unidad de cuidados intensivos. Las autoridades, eso sí, avisan de que ahora mismo va a pasar por un proceso bastante largo. Más allá del antivirus, novedades sobre Koldo García, que ha pedido archivar el caso sobre los contratos del gobierno canario. El jueves está citado como testigo en la Audiencia Nacional, mientras el Supremo ha vuelto a rechazar dejarle en libertad hasta que se anuncie el fallo del caso Mascarillas. Patricia Rossetti.
4: En Soto del Real, en la cárcel de Soto del Real, tendrá que esperar Koldo la sentencia. Nada ha cambiado para que salga de ella, para que se modifique su situación personal. Persiste el riesgo de fuga y la sala rechaza la petición de libertad que hizo su abogada Leticia de la Hoz al finalizar el informe el pasado día 6 en la vista oral. Argumentó la letrada que ya no existía riesgo de fuga, el juicio había acabado. En ese momento, el presidente del tribunal, Andrés Martínez Arrieta, preguntó a las partes. Anticorrupción y la acusación popular se mostraron contrarias. Se habían afianzado los indicios contra Koldo y se mantenía el riesgo de fuga que le llevó a prisión, al igual que a Ábalos. Los magistrados señalan en el auto que, concluido el juicio, están en los inicios de una compleja deliberación que exige un examen detallado de la causa.
0: Gracias, Patricia. En Huelva, dos juzgados han abierto diligencias por la muerte de dos agentes de la Guardia Civil, el capitán Jerónimo y el agente Germán. Ambos murieron mientras perseguían una narcolancha a 80 millas de la costa onubense. Fue un choque entre dos embarcaciones de la Benemérita que se encontraban en plena persecución. Una de ellas, la lancha de mayor tamaño y capaz de alcanzar velocidades muy altas, hizo un viraje rápido y pasó por encima de la otra. También resultó herido grave un agente que se encuentra estable y fuera de peligro en el hospital de Jerez de la Frontera. Hace apenas 2 años, en Barbate, también murieron dos agentes de la Guardia Civil persiguiendo precisamente a una narcolancha. Este episodio ha estado presente en el último debate electoral antes de los comicios andaluces de este domingo 17 de mayo.
5: Defender lo público también es defender a los cuerpos y fuerzas de seguridad del Estado que nos defienden, que luchan contra el narcotráfico.
6: Ante el narco solo hay dos opciones, el alto o el plomo, o que se paren o que acaben en el fondo del mar.
7: Todo el país se conmociona. Los accidentes laborales tienen que ser una prioridad. Hay trabajadores que fallecen por el simple hecho de ganarse la vida.
6: En vez de suspender la campaña, lo que hay que hacer es suspender las políticas que hacen que cada cierto tiempo haya guardias civiles que estén siendo asesinatos. No es un accidente, señora Montero, son asesinatos.
0: Pues escuchabas a Juanma Moreno Bonilla, del Partido Popular, a María Jesús Montero, del PSOE, y a Manuel Gavira, de Vox. Más cosas del exterior. El gobierno iraní dice que está preparado para defenderse ante cualquier agresión de Estados Unidos y que se llevarán una sorpresa. Es la respuesta a Donald Trump, que esta tarde ha cargado contra Teherán por su última propuesta para acabar con la guerra. En definitiva, esa propuesta conllevaba a pedir que Washington pague los gastos de la guerra y quedarse con el control de Hormuz. El presidente de Estados Unidos ha calificado esa última propuesta de Irán como una basura.
8: El alto el fuego se mantiene vigente, pero es increíblemente frágil, lo más débil que he visto. Y esto lo digo después de leer el pedazo de basura que nos enviaron. Ni siquiera terminé de leerlo, no voy a perder el tiempo en ello. El alto el fuego está en riesgo vital.
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0: Y en los deportes, fiesta en Barcelona. cerca de 750.000 personas, según el ayuntamiento, según la Guardia Urbana, tiñen la ciudad condal de blaugrana para celebrar el título de Liga del Barça, en una rúa que ha atravesado Barcelona y que ha durado 5 horas. Ya tenemos campeón y ya tenemos al primer equipo que baja, el Real Oviedo, primer equipo descendido a segunda división tras el empate del Girona contra el Rayo Vallecano. El conjunto Carballón desciende a la Hypermotion a falta de 3 jornadas en su regreso tras 24 años. A las 5 de la mañana volvemos con más información. Ahora sigues poniendo las calles con Carlos Moreno, El Pulpo.
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0: Gracias, Íñigo Palomar, por actualizarnos la información. ¿Qué tal, ponedores? Muy buenos días. Bienvenidos, son las 4 y 6 de la mañana. Estamos poniendo las calles en directo en la cadena COPE y damos los buenos días porque ya empezamos a despertarnos. Mucha gente ahora mismo acaba de abrir el ojo pues para ponerse a trabajar, para arrancar la jornada de este martes, que es 12 de mayo del año 2026. Quien te saluda es Beatriz Calderón y no estoy sola porque aquí está conmigo, además de El Pulpo, también Cristina Carazo. ¿Qué tal? Muy buenas, Cris, ¿cómo estás?
1: Muy buenos días.
0: Muy buenos días, todo
1: ya llevamos
0: bien.
1: Unas horas despiertas nosotros.
0: Hombre, que sí, llevamos un ratito despiertas, con café y todo.
1: Con café, porque si no...
0: Hay que levantarlo
1: que
0: de alguna manera.
1: Malos los martes, ¿eh?
0: Es el peor día, yo siempre digo
1: para
0: peor
1: sí.
0: Que el lunes.
1: Sí, sí, vamos, o sea, porque el lunes empiezas como, bueno, es lunes, tal, pero el martes...
0: Vienes de un descansado.
1: Nada más.
0: El martes se hace cuesta arriba.
1: Un poquito.
0: Pero bueno, vamos a seguir adelante. Porque lo bueno que tiene es que hay un montón de cosas que contarles a los ponedores. Vamos a informarles hasta las 5 de qué hablamos con ellos hoy.
1: Pues a esta hora estamos recordando cuál está siendo nuestro tema del día durante el programa para que los ponedores pues podáis darnos vuestra opinión. Y esta madrugada pues estamos hablando del cambio climático y más concretamente de los efectos pues que provoca en nuestra salud. Están desapareciendo las zonas verdes que son muy necesarias y sobre todo pues esto es lo que te estamos preguntando. ¿Sueles salir a pasear al parque? ¿Tienes jardín? Y si sales a pasear, ¿con quién lo haces? ¿Con niños? ¿Con tus hijos, sobrinos, nietos, con el perro, con tus amigos? Bueno, pues ahora es el momento de aprovechar esos espacios verdes cercanos y cuando todavía pues no hace mucho calor. Y en esta hora pues también vamos a estar acompañados por Jorge Alcalde. Nuestro divulgador científico hoy nos habla del ruido y cómo influye no solo en la salud de las personas, sino también cómo afecta en el resto de los seres vivos.
0: Genial, bueno, de esto hablamos en un momentito contigo, ponedor, pero antes también hay que informar sobre el tiempo, a ver cómo viene la previsión, porque claro, los tenemos locos a los ponedores.
1: Sí,
0: hace 10 días prácticamente estábamos hablando aquí del cambio de armario, de las chanclas, de la manga corta, tú venías en tirantes, Cristina Carazo venía aquí, vamos, dándolo todo, porque claro...
1: Yo es que voy para adelante.
0: Porque sí, claro, sí. Hacía un calor tremendo y veíamos a Cristina ya con la manga corta, el tirante, el tejidito fluido, ¿verdad?
1: Sí.
0: Que ya se, y ahora hemos vuelto al jersey. Estamos aquí las dos, de hecho es el mismo color.
1: Vamos las dos de granate,
0: parece,
1: vamos hoy, vamos en equipo.
0: Formadas, pero además es el gordito.
1: Sí, el gordito.
0: O sea, no hemos sacado este
1: es
0: típico jersey de entretiempo.
1: No,
0: porque
1: no,
0: ha hecho frío.
1: Llevo todo el fin de semana helada. O sea, y mira que yo no soy una persona que suele tener frío.
0: No, todo lo contrario, si te estoy diciendo
1: sí,
0: que
1: sí.
0: Tú ya venía ya, el tejido ya era fluido.
1: Yo ya había guardado todo.
0: Ya estabas con las sedas.
1: Y he tenido que rebuscar entre mis cambios de armario en busca de los jerseys.
0: Lo que había quedado.
1: Sí, pero bueno, ¿qué le vamos
0: no
1: a hacer?
0: Es mal que no te lo llevaste a Burgos.
1: Ya. Suelo dejar cositas aquí porque...
0: Sí, dijiste, pues me tengo que llevar ya los abrigos o no sé qué.
1: Claro, es que en Burgos siguen haciendo falta, ya lo sé, pero es que aquí no. Pero bueno, ¿qué le vamos a hacer?
0: Pues cuéntanos, ¿cómo viene este martes?
1: Bueno, pues traigo malas noticias porque continuará el ambiente inestable en buena parte del país por la influencia de la borrasca situada al oeste de Portugal. Durante la mañana los chubascos afectarán sobre todo al oeste y norte de la península y a partir del mediodía pues crecerán tormentas en zonas de montaña de la mitad norte que podrán extenderse a otros puntos del interior. Las más intensas se esperan en Cataluña y Aragón, donde podrían venir acompañadas de granizo y rachas muy fuertes de viento. En el sureste el tiempo será más estable y con más claros, y en Canarias habrá algún intervalo nuboso, sobre todo en las islas montañosas. Ojo también al viento en el litoral de Almería, donde podrán darse rachas muy fuertes. Y en cuanto a las temperaturas, las máximas bajarán ligeramente en el interior y el Cantábrico por esta borrasca, y se quedarán con 28 grados en Murcia, 26 en Málaga, Valencia y Alicante y 23 en Sevilla y Córdoba. Las mínimas pues apenas cambiarán, 6 grados de mínima en Segovia, Burgos y León y 8 en Albacete.
0: Perfecto, esta es la información del tiempo para el día de hoy. Vamos a escuchar a nuestros ponedores que han dejado en el WhatsApp, en el 662-942-605, una nota de voz contándonos quiénes son, por qué nos escuchan, Y lo más importante, presentándose como ponedores, ¿eh? Identificándose, mejor dicho, como ponedores de calles con ese grito de guerra de soy ponedor. Al final es la placa, vamos con ellas.
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16: Buenas noches, un ponedor de la placa blanca, José Luis Feito Otero, de Grupo Secuen. Parece ser que cojo hoy las vacaciones. Quiero saludar a una seguidora tuya que siempre nos oye, que se llama Carmen. Y aparte, daros un abrazo muy fuerte, pero pasarlo bien los 8 días de vacaciones. Soy ponedor de calles.
17: Buenos días. Casi son 5:30 allá en España. Un saludo desde México.
18: Hola, hola, Pulpo. Saludos desde San Salvador, El Salvador, Centroamérica. Un abrazo fuerte para todos.
0: Pues gracias a todos estos ponedores que se han animado ya y nos han mandado esta nota de voz, este audio a nuestro WhatsApp al 662-942-605 contándonos que son ponedores. Y es que, vamos, da gusto escucharlos.
1: Pues sí.
0: El grupito, ¿eh? ¿Qué te ha parecido,
1: desde
0: Cristina?
1: Más pequeñitos o más mayores, ¿eh? Da gusto escucharlos, la
0: tenemos
1: verdad.
0: Ponedores de todas las edades, uh-huh. ¿Eh? De todos los tamaños y nos encanta, la verdad. Así que déjanos también tu mensaje en este WhatsApp, en el 662-942-605 para luego poderte incluir en este tren de voces y escucharte y geolocalizarte y saber que estás ahí, al otro lado, mientras que hacemos el programa. Y ahora sí, si nos estás escuchando a las 4:12 es porque eres un ponedor y juntos nos vamos a ir a por el Marte.

0: 4 y cuarto de la madrugada poniendo las calles en directo en la cadena COPE. Hoy hablando, como decíamos, de las zonas verdes, estas que tienes muy cerquita de casa y que las utilizas, bueno, pues porque hay veces que cuando vives en ciudad, tanto asfalto, tanto tráfico, lo agradeces. Aquí, sí. Vamos, según salimos de la radio, hay muchísimos compañeros de COPE que salen a correr por el Retiro, porque lo tenemos
1: al lado
0: a tiro de piedra. Y claro, es maravilloso este pulmón verde en pleno centro de la capital. En el caso de Madrid tenemos varios, está el Parque del Oeste, que también es maravilloso, está por supuesto la Casa de Campo, está por supuesto el Monte del Pardo, que está en pleno Madrid, Madrid. Entonces todas esas zonas verdes nos ayudan, ¿no?, pues a despejarnos. Y queríamos saber si los ponedores al lado de su casa también las tienen, o un jardín o un huerto en tu propia finca. Bueno, pues lo utilizan para tratar de desahogarse, si salen a pasear, con quién lo hacen, que nos lo cuenten. No sé qué dicen, Cristina.
1: Pues mira, Mar nos dice que es de campo como las amapolas, pero que no puede ir porque nadie la lleva. Tengo un jardincillo privado de la comunidad y suelo salir con los perritos para que corran un poco sin correa. Sí, tengo zonas verdes cerca de casa, jardines, plazas, que suelo ir y sentarme en un banco, pues la verdad que a ver pasar un poco la vida. Bueno, pues una forma de desahogarse.
0: De desahogarse un poquito, exactamente. Sí.
1: Y mira, Pedro, que dice, soy de pueblo y tengo un pequeño jardín, me gusta la naturaleza y lo del cambio climático, pues lo llevamos viendo desde hace tiempo. Lo que que no puede ser es que pues se pongan restricciones, por ejemplo, de CO2 y nadie niega nada, o que muchos países, pues, ricos que no lo tengan en consideración.
0: Claro,
1: y luego,
0: sí.
1: Pues
0: es cierto que se llegan a un montón de acuerdos, pero luego no se cumplen.
1: Exactamente.
0: Lola Gavar dice que qué pena lo del cambio climático. Por culpa de la acción del hombre estamos destruyendo todo nuestro entorno. Vivimos muy cerquita de Valencia, en un pueblo rodeado de monte y playa, y la verdad que es una maravilla. O también Rafael, que dice que le encanta la naturaleza y que pasea cada vez que puede y que lo necesita. Tú vives en un pueblito muy chiquitito de Burgos, ¿verdad?
1: Sí.
0: ¿Cómo se llama?
1: Ontoria del Pinar.
0: Y bueno, eso del pinar ya...
1: Pues ya te puedes intuir por qué se llama del pinar.
0: ¿Algún que otro pino hay?
1: Muchos, casi exactos. Tiene un monte enorme, o sea, tiene hectáreas y hectáreas de monte. Es verde todo.
0: Y claro, una persona que se ha criado en pleno campo...
1: Pues yo echo de menos el campo, mucho. Encima es como cuando voy al pueblo siempre me gusta darme un paseo por el monte. O por ejemplo también hay una dehesa que se llama Costa Lago, que es también un mirador, que es como... Pues todo verde, todos pros verdes, y salir un poco del pinar, porque al final está, o sea, mi pueblo está rodeado literalmente de pinos. Entonces, si quieres ir a darte un paseo, entras al monte de cabeza.
0: Claro.
1: Y me gusta mucho, la verdad. O sea, es
0: qué
1: que
0: maravilla.
1: Eso, claro, luego llegas aquí a la ciudad, ves cuatro árboles y dices, pues muy bien, pues para quitarte un poco del asfalto, bien, pero luego llegas al pueblo y dices, claro, es que esto no es comparable.
0: Esto es vida, es otra cosa, ¿verdad?
1: Pues sí.
0: Bueno, tenemos en nuestro WhatsApp, en el 662-942-605, también una nota de voz, a ver si la escuchamos.
2: Buenos días. Pues soy de Alicante. Bueno, estamos en Alicante y el cambio climático para nosotros es horrible, porque no llueve casi nada. Y encima sales al campo y en lugar de estar alegre y contenta, lo único que ves es sequedad, todos los árboles medio muertos. Vamos, que da pena salir al campo a pasear. Y los parques, bueno, más o menos están bien, pero se nota mucho que en Alicante llueve poco. Y soy ponedora, no he dicho mi nombre, soy Monse.
0: Qué pena, y además una zona,
1: pues sí.
0: Claro, la zona de Levante, que se quejan de que llueve poco y con razón, y cuando llueve y son noticias es porque es
1: llueve
0: en tromba.
1: Mucho, exactamente.
0: La verdad que es una pena, nos gustaría que lloviera, pero bien, con cabeza, por favor, a ver si es posible. Bueno, mensajes de nuestros ponedores. Hoy hablando de este tema, de la importancia que tienen las zonas verdes, y ya sabes, en nuestro Facebook nos puedes dejar un mensaje que lo vamos a leer, y luego para escucharte, como ha hecho esta ponedora, en el WhatsApp, que es el 662-942-605. Estamos como locos, la verdad, por recibir el tuyo, así que anímate. Pero claro, son las 4:20 de la madrugada y como cada martes llega el momento del tutorial.

0: Una hora en la que toca aprender qué nos enseña a hacer uno de los cientos de tutoriales que encontramos en las redes. La encargada de bucear por YouTube y informarse de todo lo que ahí encuentra es Cristina. Explícanos un poquito cómo funciona el concurso para aquellos que hoy nos escuchan por primera vez y vamos ya a comenzar, claro.
1: Pues sí, pues mira, es muy sencillito. Vamos a escuchar un sonido sacado de un tutorial de YouTube para que vosotros, los ponedores, adivinéis qué es lo que nos están enseñando a hacer. De momento, para que vaya pues cogiendo un poco de idea de lo que nos va a contar hoy, pues vamos a escuchar la primera pista.
0: Venga, vamos con la primera, a ver qué dicen.
2: Vamos a utilizar la celulosa que viene dentro del pañal. Así que con unas tijeras lo abrimos y vamos a sacar el relleno que lleva el pañal. Notaréis que es algodón, pero tiene en realidad unas bolitas muy pequeñitas y muy ásperas, como un pequeño polvo, que es lo que va a hacer...
1: Ahí se queda. ¿Crees que si no doy la solución?
0: Hombre, claro, pero vamos a ver, esto ya aquí, pero es que ya esto, ¿qué es?
1: Es que he dicho, que no puedo cortarlo.
0: Pero bueno, por favor.
1: Es que si no doy mucha información.
0: ¿Nos racaneas las pistas?
1: Es que en la primera lo tengo que poner un poco complicado. Luego ya voy dando un poco, pero es que claro, he dicho,
0: Esto es la primera vez,
1: señorita,
0: que nos ha ocurrido,
1: Sí. Bueno.
0: Nos estás racaneando.
1: Un poquito, sí. Ya sabes que me gusta ahí. He dicho, bueno, pues es que, claro, no puedo desde el principio decir...
0: ¿Qué se puede hacer con el relleno de un pañal?
1: Con el relleno de un pañal, exactamente. Y con la celulosa que tiene el algodón del relleno de un pañal. Yo lo dejo ahí.
0: Qué fuerte todo esto. Bueno, esta es la primera pista, que es lo que tienen que hacer los ponedores, ¿sabes?
1: Bueno, aunque yo creo que a lo mejor es un poquito pronto, y más cuando se quita ese apunte.
0: Mamá, he hecho un recorte.
1: Pues nos podéis mandar al WhatsApp del programa, al 662-942-605, pues una nota de voz contándonos qué crees que es lo que estoy enseñando a hacer hoy, diciéndonos, pues yo creo que con la primera pista es tal, tal, tal.
0: Vale, pues ya sabéis, 662-942-602, me parece imposible que los ponedores manden ni un solo mensaje. Pero si te animas, pues pista número uno y nos lo cuentas. De hecho, te damos un poquito de tiempo escuchando música.

0: 4:25 de la madrugada. En nuestro temazo del día hemos hablado del cambio climático, estas subidas y bajadas bruscas de temperaturas, las lluvias torrenciales que aparecen súbitamente, bueno, que nos vuelven locos. Las estaciones del año no cuadran demasiado en los últimos años y eso influye en nuestra salud. El calor extremo no nos beneficia. Hemos escuchado a José Chen, es investigador del Instituto de Salud Global de Barcelona y él ha participado en el informe europeo de 2026 del Lancet Countdown sobre salud y cambio climático. ¿Lo escuchamos?
1: Nuestro temazo del día de hoy nos reafirmamos en algo que parece que cuesta asumir y es el cambio climático que es un hecho. No hay más que ver esas subidas y bajadas bruscas de temperatura, las lluvias torrenciales que aparecen súbitamente. Claro, las estaciones del año no cuadran demasiado en los últimos años. Y eso incluye en nuestra salud. Bueno, pues el calor extremo no nos beneficia. Y de eso precisamente vamos a charlar con José Chen. Es investigador del Instituto de Salud Global de Barcelona y ha participado además en el informe europeo 2026 del Lancet Countdown. Es sobre salud y sobre cambio climático. Lo primero, Chen, ¿cómo estamos? Gracias, buenas noches por acompañarnos, gracias.
2: Buenas noches, Pulpo.
1: Muy buenas noches. Decía que se trata de un estudio importante. Es el tercer informe que ha realizado este grupo experto sobre salud y cambio climático en Europa. Y sí que te voy a pedir, por favor, para los ponedores, un primer titular, ¿no? Porque si tuvieras que resumir una frase, ¿cómo ha sido el resultado? ¿Cuál sería?
2: Bueno, el balance final es positivo y negativo. Hay cosas negativas que sabemos que el cambio climático está agravando los efectos sobre la salud en Europa y en Portugal y cobrándose vidas. Pero lo positivo es que Europa está liderando y está haciendo la transición energética y tenemos que continuar haciéndolo.
1: Bueno, es una buena frase que nos indica, yo creo, que hay que seguir trabajando y eso es importante, Chen. Parece ser que en este estudio se incluyen 7 indicadores nuevos, ¿no? Cuéntanos a los ponedores, por favor.
2: Entonces, nosotros tenemos 7 indicadores nuevos. Uno de ellos es el uso de biomasa, que representa actualmente más de 30% de la energía utilizada en nuestras habitaciones y pisos. Eso es la quema de madera y otros tipos de biomasa que pueden producir más emisiones de carbono que los combustibles fósiles. Y eso es importante porque es considerada renovable, pero no lo es tan renovable como conocíamos. Por eso es importante que dejemos de utilizarlo. También hemos investigado la percepción de la población sobre el cambio climático y la salud. Y hemos visto que la población piensa que la salud es muy importante, pero el cambio climático no tanto como la salud, y los dos al mismo tiempo aún menos. Entonces hay aquí mucho trabajo para hacer con la población para que ellos conozcan las consecuencias del cambio climático para nuestra salud.
1: Otra cuestión que te quería consultar es que me ha llamado la atención es la siguiente. No sé si el calor puede desalentar la actividad física. Esto me sorprende.
2: Es verdad, el calor pone en peligro nuestra actividad física. Si hace mucho calor, vamos a sudarnos más. No es tan recomendable hacer actividad física en el exterior. Por eso es muy importante que tengamos avisos y que tengamos cuidados en hacer actividad física durante estos periodos de más calor, de calor peligroso.
1: Claro, porque siempre nos da como pereza, ¿no?, ponernos en movimiento, pero quien está acostumbrado a hacer ejercicio lo único que tiene que hacer es estar pendiente de esos avisos, ¿no?, que siempre aconsejan precisamente pues las mejores horas del día. Estamos poniendo las calles en COPE. Aquí es importante que hablemos de que, bueno, proliferan animalillos que nos la pueden liar. Por ejemplo, las garrapatas. ¿Qué sabes tú de las garrapatas?
2: Entonces, en nuestro estudio tenemos también las garrapatas y es un importante vector de enfermedades también. Y por eso tenemos que tener más atención a estos vectores de transmisión de enfermedades. Es algo que pasa mucho en zonas más rurales, pero también en ciudades. y por eso en octubre tendremos otro informe focalizado en ciudades para estudiar más lo que pasa en nuestras ciudades. Pero sí es muy importante que tengamos atención a las garrapatas, pues pueden transmitir también enfermedades.
1: Bueno, esto es muy curioso. En cuanto a las alergias, José, parece que también la floración de las plantas está como alterada, ¿no? Esto también altera el polen.
2: Sí, es verdad. Entonces, en nuestro informe hemos visto que la temporada de polen ha cambiado en la última década en comparación con 1991. Hasta 2000 hemos visto que la temporada de polen se adelantó en 1 a 2 semanas. Entonces empieza más temprano y los efectos son más intensos. O sea que hay más concentración de polen de las especies que nosotros hemos estudiado. Entonces eso empeora los síntomas en las personas con alergia, y eso puede empeorar en los próximos años también.
1: Claro. Yo no sé, José, si esto afecta de algún modo a cuando deben ponerse las vacunas. No sé si la sanidad debe adaptarse a los cambios climáticos. ¿Qué sabes?
2: Sí, eso así es. Es importante que la sanidad se adapte y conozca estos resultados, porque así sabremos que habrá más personas en las urgencias, en la atención primaria. Es importante que la sanidad se prepare y tenga la respuesta adecuada para atender y para cuidar de las personas con alergia. Y por eso saber que empieza 1 a 2 semanas antes, al momento, es importante. Y si eso cambia, más importante es que preparen con antelación.
1: Con antelación, desde luego que sí. Me parece correcto que toda prevención que se haga siempre será poca con esos picos de polen. Lleguemos a la alimentación. Hay que hablar de inseguridad alimentaria y nutricional. Claro, con estos choques meteorológicos, o sea, los cambios de tiempo me refiero, están subiendo los precios de las frutas y las verduras. Yo no sé qué es lo que está ocurriendo. Realmente la pregunta sería, ¿qué ocurre? ¿Que las familias con menos dinero a lo mejor dejan de comprar productos frescos o qué?
2: Sí, eso así es. Entonces, el nuestro informe habla de eso mismo, de que las olas de calor, por ejemplo, y las sequías encarecen la comida saludable. Cuando hay calor extremo o falta de agua, por ejemplo, frutas y verduras se reducen y sus precios suben, como has dicho. Y esto entonces hace que las familias con menos dinero tengan más difícil comer de forma sana. Y eso va a aumentar el riesgo de enfermedades como la diabetes, sí, problemas de corazón. Y por eso las familias con menos posibilidades, con menos dinero, van a sufrir más porque no pueden pagar comida sana por causa de este aumento de los precios.
1: Es tremendo. También hay que pensar que, claro, con el calor, los trabajadores que están al aire libre, que están trabajando al aire libre, sufren más. ¿Qué podemos hacer con ellos?
2: Sí, entonces, en nuestro informe hemos visto que las personas que trabajan al aire libre son entre las más afectadas por el calor extremo, que hay algunas horas de exposición que son más perjudiciales para su salud. O sea que aumentan el riesgo de enfermedades, y por eso tendremos que proteger esta población que trabaja al aire libre y tener horas de trabajo que protejan su salud. Y por eso es importante también hablar con las empresas y proteger su salud.
1: Desde luego que sí. Luego, claro, estamos comprobando como que cada año hay más incendios, ¿no? Hay más incendios, ocupan cada vez más áreas, más extensas. Claro, con eso también está aumentando la inhalación del humo que provocan esos incendios, que además es muy tóxico.
2: Así es. Entonces, el humo de los incendios es más perjudicial y es más tóxico. Tenemos que tener especial cuidado con el tipo de humo. Y por eso el nuestro informe ha estudiado esto y ha analizado el riesgo de incendios en Europa y en España. Y hemos visto que el riesgo ha aumentado mucho en esta década de 2015 a 2024 en comparación con el inicio del siglo. Es muy importante que el gobierno, la municipalidad y todos los organismos de protección civil puedan preparar y prevenir que los incendios. Es importante que haya planes y articulación entre los diversos ministros y los ministerios.
1: Madre mía. Claro, viendo este panorama, José, pienso en todos esos espacios verdes que son tan importantes para nosotros. Y claro, continuamente nos recomiendan salir al campo, disfrutar al aire libre, pasear a los bosques, pero claro, en estas zonas se conservan cada vez peor. ¿Cuáles son las consecuencias del cambio climático en las zonas verdes?
2: Con el cambio climático, los espacios verdes han disminuido. En nuestro informe ha estudiado los espacios verdes, pero también las florestas, los espacios con árboles. Hemos visto que especialmente en España,

0: tiene resultados positivos para nuestra salud.
1: A fin de cuentas, lo importante de este estudio y de esta entrevista, yo creo que es confirmar precisamente que el cambio climático está ahí. Y yo creo que todos tenemos una responsabilidad en su cuidado, ¿no? Porque las consecuencias se notan que ya son terribles en muchísimos casos. Te quería preguntar, ¿cuál era la opinión general de todos los investigadores? Me refiero a nivel internacional, que habéis participado en este estudio.
0: Cuando nosotros, investigadores, estábamos trabajando en este informe, nosotros vimos los resultados y no es sorprendente, es algo que lo sabíamos y que trabajamos todos los días con estos datos, pero no todos trabajan con estos datos diariamente. Entonces es importante que la población lo sepa, decisores políticos y las instituciones, para que puedan hacer políticas públicas informadas y con base en la evidencia científica. Por eso es importante también el papel importante de los jornalistas, la radio, que haga la diseminación de esta información y que ayude a los investigadores a transmitir esta información para a la población también.
1: Estamos poniendo las calles en la cadena COPE, nos vamos acercando a las 2 de la madrugada, a la 1 en Canarias. Hombre, desde luego los medios tenemos, digamos, un protagonismo en la difusión de vuestro mensaje. Es verdad que nosotros asumimos esa faceta que tenemos de servicio público y yo creo, José, precisamente que por eso nos gusta invitar al programa a expertos, ¿no? Como tú, ¿no? Que tienen la información de primera mano. ¿Cuántos investigadores participan en este proyecto que hemos conocido hoy?
0: Tenemos cerca de 63 científicos. Uh-huh. De 43 instituciones diferentes por la Europa y también por todo el mundo.
1: Uh-huh. ¿Y España en todo esto? ¿Qué papel tiene en esto del cambio climático?
0: España y Europa tienen un papel importante en combatir estos efectos. Portugal, España y el sur de Europa está sufriendo mucho con estos efectos ahora y en el futuro irá a sufrir más. Entonces es importante que nosotros nos preparemos y que contribuyamos también para que la solución, que es disminuir la contribución de España y de Europa para los combustibles fósiles y hacer esta transición energética para que tengamos energía limpia, energía suficiente para nuestra población y energía que sea sostenible y que no necesite de aumentos de precio con las guerras también. Y eso es muy importante para nosotros ciudadanos, que la energía sea estable y que sea limpia.
1: Claro, de eso se trata, ¿no? De conseguir una transición lo más rápida posible hacia una energía limpia que no sea nociva. José Chen, investigador del Instituto de Salud Global de Barcelona, la ISG Global, y también el coautor del informe europeo de 2026, el Lancet Countdown, sobre la salud y cambio climático. Gracias por atendernos a Los Ponedores. Un abrazo muy fuerte.
0: Muchas gracias a vosotros. Buenas noches.
1: Muchas gracias. Bueno, pues son estas conclusiones que nos ha explicado José Chen, que nos estudian nos sitúan en realidad, ¿no? Y reconozco que me ha llamado especialmente la atención sus comentarios, sobre todo sobre los espacios verdes, que no había reparado en este dato de pérdida de bosques y jardines en nuestro país, y sobre todo los efectos negativos para la población. Por eso vamos a recordar a los jardines botánicos, esos reductos que están a salvo en grandes ciudades que podamos aprovechar. Bueno, pues hay un montón de preguntas que te quiero lanzar en este día. Yo no sé si sales a pasear al parque, yo no sé si tienes jardín, no sé con quién lo haces, si con tus hijos, con tus nietos, con los sobrinos, no tengo ni idea, no sé si tienes mascotas, si tienes perros, si sales con las mascotas, con los amigos, no tengo ni idea. Por eso te lo pregunto, para que obtengamos las respuestas desde facebook.com/poniendolascalles o a través del WhatsApp, el 662-942-605. Si te apetece que te leamos, lo puedes hacer por ahí.

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0: Bueno, Cristina, y hasta ahora toca seguir jugando a Adivina el Tutorial. Cuéntanos.
1: Bueno, pues ya son muchos los ponedores que nos han dejado esa pista. Bueno, es no, lo que piensan de la pista.
0: Que nos está enseñando a hacer.
1: Que me encantan porque es que tienen unas ideas. O sea, yo digo, ¿cuántas cosas se podrán hacer
0: ingeniosos
1: con un pañal y el algodón de un pañal? Fíjate. Pero bueno, yo ahí lo dejo, que quiero que me sigan dando más ideas. Bueno, pues para lo que los que nos escucháis ahora y os... pues nos conectáis ahora, pues estamos escuchando un sonido sacado de un tutorial de YouTube para que los ponedores pues adivinéis qué es lo que nos está enseñando a hacer. Ya hemos puesto la primera pista, así que ahora pues toca la segunda.
0: Vamos.
2: Bueno, pues lo vamos deshaciendo poco a poco, luego ya se deshará más, así que cuando tengáis suficiente yo he puesto todo el algodón o la celulosa que venía dentro del pañal, le he hecho un vaso de agua y ahora, bueno, aquí tengo la tijera a mano, pero podéis utilizar un tenedor o los dedos para remover un poquito y que la celulosa vaya absorbiendo el agua.
0: Al final absorbe el agua, a ver.
1: Sí, absorbe el agua y va removiendo y va removiendo.
0: Si con esta pista ya creen que sí que saben exactamente qué es lo que nos enseñan a hacer, ¿qué tienen que hacer?
1: Pues mandarnos una nota de voz a nuestro WhatsApp del programa al 662-942-605 diciendo: yo con la pista número 2 creo que el tutorial de hoy es pa, pa, pa, pa, pa, pa. Que si han participado en la primera pista pueden volver a hacerlo, que hay muchos ponedores que participan una vez y luego no me vuelven a mandar más, pero los acepto todos.
0: Pues nada, así déjanos que... una nota de voz si crees que con la pista número 2 sabes de lo que estamos hablando. Un poquito de música y vamos ya con la ciencia.

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2: Estamos en COPE, seguimos poniendo calles. Las calles no se ponen solas. Mira, te voy a hacer una pregunta. Hablamos de ruido. Pues ¿te molesta el ruido? ¿Duermes mal por las noches por culpa del tráfico que te llega desde la calle o desde esa discoteca que no cumple la normativa sobre decibelios? Bueno, pues que sepas que no eres el único. Ni siquiera los seres humanos somos los únicos animales que padecemos esta, bueno, pues este mal, ¿no? Fíjate que hoy te vamos a contar una historia que es absolutamente increíble. Las ballenas, los cetáceos que cruzan el estrecho de Gibraltar y también otros animales marinos sufren también pues las consecuencias del ruido ambiental. La noticia nos la trae Jorge Alcalde y puede que sea bastante preocupante. Jorge Alcalde, buenas madrugadas o buenos días, ¿cómo estamos?
3: Muy buenas madrugadas, Pulpo. Pues sí, un poquito preocupados, alertados sí. por esta noticia de la que vamos a hablar ahora y que tiene que ver con uno de los animales más fascinantes que puede haber en el mar, ¿no? Que son todos esos cetáceos y mamíferos marinos que pasan por el estrecho por centenares todas las temporadas.
2: Claro. ¿Y qué les pasa a los animales en torno al ruido?
3: Pues precisamente que el ruido les molesta de manera similar a como nos molesta a los seres humanos y a otras especies, ¿no? El ruido que a ellos les molesta, el ruido que a ellos les hace daño cuando cruzan el estrecho por el sur de la península ibérica, es el ruido que producen los barcos, las embarcaciones, las centenares de embarcaciones que navegan por allí. Primero porque emiten el sonido de sus motores, segundo porque generan ruido al impactar con las olas y tercero porque los sistemas de comunicación de esos barcos también a veces interfieren con los sistemas de comunicación naturales que utilizan las ballenas, los cachalotes, las ballenas piloto, por ejemplo, los calderones, y todo esto está alertando a la comunidad científica internacional porque puede tener algunos efectos sobre esas especies animales.
2: No, desde luego que sí. ¿Y todo esto cómo se detecta? ¿Cómo ha podido detectarse este problema, Jorge?
3: Fíjate, la investigación es muy curiosa porque ha habido un equipo de científicos internacionales que ha mirado cómo se comunican centenares de estos animales, sobre todo calderones y ballenas piloto. Se comunican a través de una serie de sonidos que ellos emiten, algunos de ellos solamente son perceptibles por su aparato auditivo y otros los podemos incluso oír los seres humanos, y que cambian de tono y de volumen en función del tipo de comunicación que se quiera hacer. Y lo que han descubierto es que ahora están emitiendo los sonidos cada vez con mayor volumen, con mayor cantidad de decibelios, y que puede que ya hayan llegado al límite de lo que su capacidad fonadora les permite. Es decir, que ese ruido de fondo que hay en el agua les hace que ellos griten más, igual que nosotros cuando estamos en una discoteca tenemos que gritar más para que nos oiga alguien, ¿no? Bueno, lo mismo hacen estos animales, pero claro, ellos ya no pueden gritar más, ya están llegando al límite de sus posibilidades.
2: Claro. ¿Y cuál es la principal fuente de ruido, Jorge, de ruido ambiental, me refiero, que les afecta a los animales? Porque, vale, bien no lo tienen que estar pasando, ¿eh?
3: No, parece que no lo pasan bien y las fuentes son dos. Por un lado, los propios sonidos de los motores de los barcos. Hay infinidad de ellos, de toda tipología, grandes, pequeños, barcos mercantes, barcos del ejército, barcos recreativos, que pasan por esa zona emitiendo sus ruidos naturales porque son máquinas que generan esa tipología de ruido, ¿no? Y por otro, los sonares, las tecnologías que utilizan los barcos para detectar los fondos marinos, una especie de radar acuático, que podrían también estar interfiriendo algunas de las frecuencias en las que se comunican estos animales.
2: Buah, impresionante. Y luego no hemos hablado todavía de las consecuencias, ¿no? Porque todo esto tiene que pasar factura. Las consecuencias que puede tener para la fauna del lugar, Jorge, vamos, mínimas no pueden ser.
3: No son mínimas y además están todavía valorándose, y eso es lo más preocupante de esta investigación. Evidentemente, si estos animales se empiezan a comunicar peor, transmitirán peor sus mensajes de dónde hay fuentes de alimento, de cómo pueden migrar, de dónde están las amenazas, y empezarán pues a proliferar las pérdidas de bancos de estos animales, posiblemente los encallamientos en la playa, cuando quedan varados y no tienen más remedio que fallecer por falta de alimentación, la capacidad de reproducirse entre ellos se va a ver mermada. Y claro, esto no es una cosa que solamente afecte a estos animales, que son maravillosos, sino a toda la cadena trófica. Ellos también se alimentan y mantienen el equilibrio cuando comen crustáceos o cuando comen pulpos, por ejemplo, cuando comen pequeños peces. O de ellos también depende la existencia de otros animales más oportunistas que viven alrededor de ellos y gracias a ellos se alimentan. Es decir, que el equilibrio es muy sutil y puede estar rompiéndose por este ruido de fondo.
2: Desde luego que sí. Lo que yo no sé muy bien, Jorge, es si todo esto tiene solución o no tiene solución.
3: Pues esa es la buena noticia. La buena noticia es que los científicos proponen que esto se pueda solucionar con algún tipo de legislación específica. Por ejemplo, haciendo que los barcos que pasan por esa zona no superen determinada velocidad. Se propone, por ejemplo, los 13 nudos náuticos, es decir, que no vayan más rápido de eso. Es un poco como pasa también en las ciudades, ¿no? Los cinturones, como la M30 en Madrid, donde te ponen un límite de velocidad para no hacer ruido a los vecinos, ¿no? Pues algo parecido se podría hacer con los barcos que atraviesan el estrecho y a lo mejor de ese modo se podría limitar la afectación a estos animales tan fantásticos.
2: Madre mía, qué cosas pasan, Jorge. Menos mal que aquí le podemos dedicar un espacio tranquilamente en Poniendo las Calles para que nos llevemos las manos a la cabeza y si cada uno podemos, aportar un poquito para que las cosas se reconduzcan, pues va a ser un poquito mejor para todos. ¿No consideras así?
3: No cabe duda. Y lo bueno de ese tipo de investigaciones es que hay un grupo de científicos que lo detectan y que además han encontrado la solución. ¿Y nosotros qué podemos hacer? Pues lo que tú me permites hacer cada semana en este maravilloso programa, por lo menos darle la publicidad necesaria para que todos nuestros ponedores, todas nuestras ponedoras puedan conocerlo y sepamos dónde está el problema.
2: Grande, Jorge Alcalde, director de la revista Esquire, un gran colaborador de todos los programas de la cadena COPE y da siempre mucho gusto escucharle. Jorge Alcalde, hasta la semana que viene, un abrazo.
3: Como siempre, es un placer. Pasad muy buen día. Hasta otra.

0: viendo por aquí que Alberto Mera es un ponedor que está en San Sebastián de los Reyes y nos acaba de seguir en facebook.com/poniendolascalles. Alberto, muy buenas noches y muchísimas gracias. Fernando Renuncio también se acaba de sumar a este programa desde Burgos. Un abrazo, Fernando, y bienvenido a este programa de radio. No te despistes mucho porque vamos a seguir avanzando con las pistas para el tutorial. El teléfono de este estudio ya sabes que es gratuito, 950-6006. Ya sabes que si lo marcas y entras en directo, te entregaremos el diploma oficial de ponedor de calles, pero ya sabes, para eso tienes que entrar en directo y contarnos cómo le estás poniendo tú las calles a esta madrugada del martes 12 de mayo de 2026. Estamos haciendo radio en directo, radio de verdad, radio para los currantes y para los insomnes. Un abrazo, actualizamos la información y rápidamente seguimos aquí en COPE. Dieron las 5, las 4 en Canarias.
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0: Muy buenos días, ponedores. Uno de los 14 españoles que cumplen cuarentena en el Hospital Gómez Ulla ha dado positivo en Antivirus. Íñigo Palomar, buen martes.
3: Muy buen martes, Pulpo. Bueno, este pasajero del Ondius no presenta síntomas y su estado general es bueno. De momento el resultado es provisional porque en las próximas horas se le practicará una segunda PCR para confirmar o descartar este primer test que hemos conocido y que ha dado positivo. El protocolo sigue y a este paciente pues le han trasladado a la unidad de aislamiento de alto nivel del centro hospitalario como estaba previsto. Desde Sanidad recalcan que los trabajadores que han ayudado en el desembarco del crucero no se consideran contacto de esta persona. Y esta última noche, en la linterna, un mensaje de prudencia. Han podido hablar con el profesor y virólogo de la Universidad Autónoma de Madrid, José Antonio López Guerrero, que hacía esta reflexión sobre el antivirus.
4: Debemos estar tranquilos como sociedad. Ahora, obviamente, dentro de lo operativo, era plausible y era factible que con un virus de una, pues un periodo de latencia, de incubación, siendo asintomático tan largo como de hasta 6 semanas, pues entraba dentro de lo probable. Yo sinceramente tenía la esperanza de que todas las PCR dieran de nuestros compatriotas dieran negativo.
3: Bueno, recuerdo que esta PCR es de momento provisional y veremos en las próximas horas si se confirma o se descarta este positivo. Bueno, de momento la OMS confirma 7 positivos, eso sí, en todo el mundo. La última novedad sobre la evolución del virus llega desde Francia. Ahí la mujer que dio positivo tiene síntomas graves y está estable en la unidad de cuidados intensivos. Las autoridades dicen que ahora mismo pues esta mujer se enfrenta a un proceso bastante largo. Y sobre ese crucero que ha centrado toda nuestra atención estos últimos días, te puedo decir que ahora mismo, según veo aquí en la aplicación de tráfico marítimo, el MV Ondius navega a 12 nudos, unos 22 kilómetros por hora, rumbo a Rotterdam, Países Bajos, que ha zarpado del puerto Granadilla de Abona, Tenerife, a las 7 de la tarde, hora canaria, 8 hora peninsular. Ahora el puerto tinerfeño será desinfectado tras el macrooperativo de este fin de semana, que sigue monopolizando, por otra parte, el debate político. Aunque ciertamente no hay mucho que debatir. España ya ha gestionado la crisis y Europa, Ursula von der Leyen, nos ha felicitado por la operación. Pedro Sánchez comparece hoy con el director general de la Organización Mundial de la Salud, Tedros Adhanom, en el Palacio de la Moncloa. Y en la oposición, pues el Partido Popular fiscalizará en la sesión de control del Senado a la ministra de Sanidad, Mónica García, sobre este brote. Ricardo Rodríguez, buenos días.
5: Buenos días. El gobierno se ve a sí mismo reforzado tras la venta de un operativo como ejemplo hasta de la buena imagen de España ofrecida al mundo. Las consignas de la Moncloa pasan por proclamar como un éxito su manejo de la nueva emergencia sanitaria. La opinión pública sabe que Pedro Sánchez es garantía ante las crisis. Esa oportunista estampa la repiten los socialistas y sus coros intentando encubrir las críticas. La colisión con Fernando Clavijo ha dominado la gestión del brote de antivirus en el crucero. En las alturas del PSOE pintan al presidente canario desesperado por sacar cabeza a golpe de choques, mientras achacan al PP sembrar ruido además de bulos. A pesar de la confusión sobre los protocolos reales aplicados durante la evacuación del buque, ante imágenes de gente sin protección. Tras hablar de un show de televisión, los populares interrogan esta tarde en el pleno de control del Senado a Mónica García sobre sus cambios de criterio con el atraque del MV Ondius.
3: Gracias, Ricardo. Y en Huelva, dos juzgados han abierto diligencias por la muerte de dos agentes de la Guardia Civil a manos del narco. Hace apenas 2 años, en Barbate, también murieron 2 agentes de la Benemérita persiguiendo a una narcolancha. Estos episodios han estado presentes en el último debate electoral antes de los comicios andaluces de este próximo domingo 17 de mayo.
2: Defender lo público también es defender a los cuerpos y fuerzas de seguridad del Estado que nos defienden, que luchan contra el narcotráfico.
6: Ante el narco solo hay 2 opciones, el alto o el plomo, o que se paren o que acaben en el fondo del mar.
7: Todo el país se conmociona. Los accidentes laborales tienen que ser una prioridad. Hay trabajadores que fallecen por el simple hecho de ganarse la vida.
6: En vez de suspender la campaña, lo que hay que hacer es suspender las políticas que hacen que cada cierto tiempo haya guardias civiles que estén siendo asesinatos. No es un accidente, señora Montero, son asesinatos.
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3: Y en los deportes, fiesta en Barcelona. Pues cerca de 750.000 personas, según el Ayuntamiento y según la Guardia Urbana, tiñen la ciudad condal de blaugrana para celebrar el título de Liga del Barça en una rúa que ha atravesado Barcelona y que ha durado 5 horas. Ya tenemos campeón y ya tenemos también al primer equipo que baja, el Real Oviedo, primer equipo descendido a segunda división tras el empate del Girona contra el Rayo Vallecano. El conjunto Carballón desciende a la Hypermotion a falta de 3 jornadas en el que era su regreso tras 24 años a primera división. Ahora sigue exponiendo las calles con Carlos Moreno, que es el programa más escuchado de las madrugadas.
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0: Las 5:05:55, hora super capicúa en este martes 12 de mayo. Muchas gracias, Íñigo Palomar, por actualizarnos la información. El teléfono, recuerda, de este estudio es gratuito, es el 900-50-6006. Entra en directo, cuéntame cómo le estás poniendo las calles a esta jornada, a qué te dedicas. Me encantará hablar contigo y me encantará, enviarte el diploma oficial de ponedor de calles con tu nombre en grande, logotipo de COPE. Va mi careto, no lo puedo evitar. La empresa dice que tiene que ir ahí el careto por cosa del marketing y ese tipo de historias. Pero lo mejor de todo es que tiene nuestra bandera de España. Así que ese es el diploma que vas a recibir, como los más de 30.000 diplomas que en estos 11 años de Poniendo las Calles hemos enviado ya. Así que recuerda, el teléfono del estudio es gratuito, 950-6006. Entra en directo y cuéntanos cómo le estás poniendo las calles a este martes. Ya sabes que aquí le hacemos la cobra a la política, nos quedamos con historias humanas, historias positivas que nos recuerdan que a pesar de todo la vida mola. Y estoy encantado de que sigas con nosotros aquí, no sabes lo que te agradezco, vamos. Yo te pregunto qué sociedad seríamos si no contásemos con las personas mayores. Ole las personas mayores, todo por las personas mayores. ¿Quién conservaría la memoria, la experiencia, las historias que nos han traído hasta aquí? Son preguntas clave en un momento en el que el edadismo es el tema de la edad. La discriminación por la edad, pues se está colonizando, y no solo en los ambientes laborales. Hay una realidad contra la que se levantan las voces que reclaman escuchar y valorar a quienes llevan toda la vida construyendo el presente. Y una de estas voces es la de Joan Manuel Serrat. El artista ya lo ha dicho alto y claro. Invisibilizar a los mayores es un error porque aún tienen mucho que aportar a la sociedad. Y aquí añado yo. Vamos a ver, la gente mayor, la gente que tiene sus 70, sus 80, sus 90 años, han hecho este país. Han levantado este país después de una guerra. Y además con muy pocos recursos. Y muchos de ellos, seguramente sin escolarizar. O con los estudios básicos. Y habéis levantado familias. Habéis levantado ilusiones. Habéis hecho un país. Y este programa es precisamente un homenaje permanentemente a la gente que puso las calles. A la gente que ya está poniendo las calles con una edad avanzada. Pero ojo, bendita edad avanzada. Ojalá lleguemos todos a la edad que muchos ponedores tenéis ahora. Por eso siempre es nuestro respeto y nuestro cariño, que es real. Sentimos mucho cariño y mucho respeto por la gente mayor. Os lo debemos todo. Y lo está diciendo una persona que ya tiene 52 años. Que no soy el hombre que tenía 40 cuando empezó a hacer este programa de radio. Que el tiempo pasa volando. Que las calles no se ponen solas. Que los países no se hacen solos. Que lo hace la gente mayor, nuestros padres, nuestros abuelos. Por eso siempre hemos reconocido en este programa a la gente mayor. Sin vosotros no tendríamos nada. Continúo con lo que estaba contando de Joan Manuel Serrat. Y es verdad, Joan Manuel Serrat lo dice muy alto y te repito, invisibilizar a los mayores es un error porque aún tienen mucho que aportar a la sociedad. Serrat participó hace unos días en la clausura del Congreso Internacional Un Derecho Civil para las Personas Mayores. Se celebró en la Facultad de Derecho de la Universidad de Barcelona y este era el mensaje que lanzaba.
1: Me llamo Joan Manuel Serrat. Algunos de ustedes me conocerán. Escribo canciones y las canto. Tengo 82 años, gozo de buena salud y un estado de conservación más que aceptable. ¿82 años? Sí, 82. Está muy bien para su edad. Eso me dicen, esperando que les devuelva el cumplido. ¿Será que la gente quiere lucir joven? ¿Verse en el retrato de Dorian Gray?
0: La ironía y el humor, qué buenas herramientas para denunciar esta tendencia que se propaga como un virus. Apartar a quienes acumulan conocimiento, a quienes acumulan experiencia y vida, como si ya no fueran útiles. Bueno, pues Joan Manuel Serrat, que tiene 82 años, como muy bien acabas de escuchar, está ahí reivindicando perfectamente el valor de la sociedad participando, opinando y formando parte de la sociedad. Sobre todo porque es ya una parte activa de esta sociedad, porque envejecer, dice, no significa desaparecer.
1: Me gusta la vida, me gusta estar vivo y sentirme útil. Por eso me rebelo contra un mundo donde se identifica a los viejos con la falta de capacidad, de talento o de preparación. Los viejos resultan incómodos para una sociedad que potencia el gasto y busca beneficios fáciles y rápidos.
0: El maestro catalán está alertando de un problema que va más allá de lo simbólico. El edadismo afecta a millones de personas que ven cómo con los años pierden visibilidad, pierden oportunidades y en muchos casos pues también pierden su propia voz. Juan Carlos Alcaide es sociólogo, es experto además en tercera edad.
2: La relación que tenemos a nivel intergeneracional es algo más tensa debido a que las personas trabajamos y no tenemos la opción de cuidar de las personas mayores como antaño existía debido a que las mujeres no estaban plenamente integradas en el mercado laboral.
0: El mensaje de Serrat iba perfectamente dirigido especialmente a los más jóvenes y también a las instituciones, porque no se trata solo de respeto, sino de integración real. A los mayores no les puedes hacer la cobra. A los mayores les tienes que integrar. De hecho, el edadismo también se manifiesta en la administración.
2: No podemos concebir una sociedad sin personas mayores. La riqueza que aporta la visión intergeneracional es inconmensurable. Por ejemplo, desde el punto de vista de la empresa, la interacción entre personas que tienen décadas de experiencia y personas más jóvenes con la frescura que aportan.
0: Claro, es lo que estamos escuchando. La experiencia, la memoria colectiva, incluso los errores del pasado forman parte de un aprendizaje que no debería perderse. Envejecer es verdad que es inevitable, pero excluir no. Y es que seguir formando parte del mundo es seguir siendo escuchados y, cómo no, es seguir contando. Así mismo lo pedía Serrat.
2: La lucha contra el edadismo tiene que empezar por uno mismo, en la familia, en la empresa, en la publicidad. Vamos a centrarnos en este último punto, por ejemplo, la proyección social de la mujer mayor. Siempre se proyecta una mujer preocupada por la comida de sus nietos, por temas menores, por insignificancias.
0: La vejez tiene que verse desde un papel activo, con pensamiento crítico, con presencia y también con dignidad. Es una generación que no quiere ser tratada como un estorbo, sino como lo que es, una parte esencial de la sociedad, de nuestra historia. Y es que uno de cada tres mayores de 65 años se siente ignorado por su edad, según los datos del CIS.
2: No podemos concebir una sociedad sin personas mayores. La riqueza que aporta la visión intergeneracional es inconmensurable. Por ejemplo, desde el punto de vista de la empresa, la interacción entre personas que tienen décadas de experiencia y personas más jóvenes con la frescura que aportan.
0: ¿Qué seríamos sin nuestros mayores ponedores? ¿Qué seríamos sin ellos? Desde luego que nada de lo que hemos construido como sociedad juntos. Y por eso hoy, con el testimonio de Joan Manuel Serrat, recuperamos su voz, su legado y también su presente. Son las 5:15, las 4:15 en Canarias. Estamos haciendo radio en directo desde la 1:30 de la madrugada. Y de verdad, me encanta estar contigo y me encanta hacerle la cobra a la política para fijarnos en ese tipo de cosas. Historias humanas, historias reales, que son las que motivan y las que ponen en marcha todo un país. Hoy es martes 12 de mayo, en el 84 yo hice mi primera comunión y hoy estamos en el 2026. Santos, Santo Domingo de la Calzada, ermitaño, Nereo y Aquiles, mártires. Y encima hoy con un temazo bastante importante, que es el tema del cambio climático. Y Bea Calderón está flipando de la cantidad de mensajes que nos está dejando la audiencia. Bea, ¿cómo estás? Buenos días.
3: ¿Qué tal? Buenos días, Pulpo. Pero antes déjame que haga... Tú sabes que tú y yo tenemos muchísimas coincidencias.
0: Sí,
3: lo de veranear en Estepona,
0: sí.
3: Lo de ir al Scruffy. Pues es que yo hice la comunión un 12 de mayo, lo único
0: sí,
3: que del 90.
0: Es así, impresionante, impresionante. Pero a que tú no empezaste la comunión cantando qué alegría cuando me dijeron.
3: Pues yo creo que sí, claro. Porque
0: ¿también la misma?
3: Yo creo que sí.
0: Qué bueno.
3: Y de hecho cantamos hasta el Padre Nuestro, yo creo que es bastante común.
0: Sí, sí, qué bonito, qué tiempos. ¿Cómo se llamaba tu profesor de religión o profesora?
3: Ay, no me acuerdo, no me acuerdo, de eso no me acuerdo. Pero del 12 de mayo sí, perfectamente, porque de hecho el sello que tengo tiene la fecha grabada.
0: Qué bueno, por favor.
3: Pues
0: a mí el sacerdote que me dio la primera comunión era el padre Chema, el padre Chema del Colegio Valdeluz, de los Agustinos.
3: Sí.
0: Que recientemente he estado con él en el propio Colegio Valdeluz haciendo una visita, y es tan bonito reencontrarte con los profesores de tu EGB que bueno, fue una cosa bastante emocionante.
3: Cierto, lo único que yo no recuerdo quién fue el padre que me dio a mí la primera comunión, pero me ha hecho gracia lo del 12 de mayo.
0: Es maravilloso. ¿No te acuerdas cómo era la canción?
3: No me la sé.
0: El tono.
3: No. Cántala tú, a ver.
0: Qué alegría. Pero tú me tienes que seguir.
3: Qué alegría.
0: Cuando me dijeron. Claro. Vamos a la casa del Señor.
3: No me acuerdo. Yo la canto muy mal.
0: Se pone roja. Madre mía. Oye, el cambio climático, sí. Está dando juego.
3: Es que estamos hablando hoy con nuestros ponedores en nuestras redes sociales. Nuestro temazo ha ido sobre el cambio climático y sobre todo la importancia que tienen las zonas verdes, pues para tratar de equilibrarlo. Por eso le hemos preguntado a los ponedores sobre si viven cerca del campo, de algún parque, o si tienen jardín, si salen a pasear por allí, con quién lo hacen. En nada, vamos a leer los mensajes que nos están dejando.
0: Mensajes que están dejando y mucha gente que nos está siguiendo por primera vez en facebook.com/poniendolascalles. César Malasaña lo acaba de hacer, así que te doy la bienvenida, César, y te doy las gracias por sumarte a este programa a través de Facebook. Estamos ahora mismo en 128.676 ponedores. Si conseguimos cuatro más, seremos 128.680. Vamos a ver si lo conseguimos poco a poco. Tenemos hasta las 6 de la mañana para conseguirlo, porque hasta esa hora, anda que no vamos a contar aquí cosas, ¿eh?
3: Muchas cosas. Lo primero, hablar con un ponedor, que
0: bien,
3: así lo conocemos un poquito mejor. Ellos nos cuentan sus historias y nos encanta. También vamos a seguir viajando en nuestra máquina del tiempo. Esta semana la dedicamos a canciones que cumplen 20 años, ¿eh? Nada más y nada menos. Y al final de la hora conoceremos si algún ponedor ha adivinado de qué va el tutorial de hoy. La cosa está que arde porque, bueno, nos ha llegado de todo, vamos, tenemos un mensaje. Me encanta la inventiva de los ponedores.
0: Bueno,
3: son
0: vamos
3: muy ingeniosos.
0: A seguir avanzando a ver qué nos van contando. Recuerda el WhatsApp 662-942-605, el teléfono directo del estudio el 950-6006. Y ya sabes, si me estás escuchando ahora es porque eres un ponedor. Y venga, que juntos vamos.

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2: Y también con Miguel Muñoz, que veo que nos acaba de seguir en Facebook. Miguel, muy buenas noches. Veo que estás ahí en unas escaleras mecánicas de un centro comercial de Tío Pepe. Carlos David Tejerina también trabaja en el Ayuntamiento de Valladolid. Carlos David, te mando un abrazo y bienvenido a este programa de radio. Y Pablo Sanmás, que es un trabajador de Finder Eléctrica. Pues Pablo, te doy las gracias y la bienvenida a nuestro facebook.com/poniendo las calles. Seguimos en COPE.

0: Canta porque Daniele Brunini está, vamos, continuando la canción de Qué alegría cuando me dijeron vamos a la casa del Señor, y está también cantando la canción pues a través de Facebook, y está poniendo la letra de esta canción que, oye, pues que, bueno, que también significará algo para él, para el gran Daniele Brunini. Roberto Cavero está con nosotros un día más, un abrazo enorme, Roberto Cavero. Mateo Díaz Romero dice, pulpo, precioso alegato sobre los mayores contra el edadismo. Enhorabuena por compartirlo y hacernos conscientes. Yo también tengo casi 52 años, ya voy pues dándome cuenta del detalle. Y nos manda un abrazo a todos los ponedores, a los de ayer y a los de hoy. Dice Mateo, dice, soy ponedor. Bueno, es que es verdad, es que el tiempo pasa para todo el mundo. A mí me encanta que la gente vaya cumpliendo años, porque es la señal de la vida, ¿no?
1: Bueno, es que la alternativa es fastidiada, claro, ¿sabes? A no cumplirlos, con lo cual yo quiero cumplirlos y que se noten. Hombre, claro, uno trata de cuidarse y de sentirse bien. Totalmente. El verdadero lujo es llegar a los 70 o a los 80 años y poderte levantar del suelo si te sientas en un momento dado. Claro que sí, hay que tratar de llegar lo mejor posible a esa edad, pero que aquí nadie nos vamos a quedar jóvenes y lozanos, que muchas veces los jóvenes creen que sí, se cachondean. Exacto. Y de eso nada. La edad llega para todos.
0: Exacto, exacto. Yo aspiro a que España, en este sentido del edadismo, sea como Estados Unidos. En Estados Unidos la gente mayor, muy mayor, está trabajando en muchísimos sitios, en la administración, en los servicios públicos, en los servicios comerciales. Los señores mayores son respetados y se tiene en cuenta todo lo que hacen. A mí me gusta porque allí se les tiene en cuenta. En España enseguida les hacemos la cobra. Y ojo, porque es algo que está pasando a día de hoy, el 12 de mayo de 2026.
1: Sí, y hablas de gente jubilada, pero es que claro, aquí en España se hace la cobra a partir ya de una determinada edad. A ti, exacto, y a mí están a puntito de hacernos la cobra algunos compañeros. Y dices, madre mía, si me quedan todavía 20 años por delante. Sí. Y ya me estás haciendo el luz de gas. Que me dan ganas también de decirles, pues no te quedan a que aguantarme.
0: Sí, sí, sí. Es verdad que se nota a veces que cómo intentan,
1: ¿cómo
0: ahí
1: nos miran,
0: un poquito, ¿eh?
1: ¿Cómo nos miran?
0: Sí, sí. Sí, sí, pero también son los jovencitos los que ya te vienen como diciendo, pero bueno, ¿y aquí estos dos todavía? Venga,
1: ya, ir dejando paso, ir dejando paso. Y lo que no saben es que no nos queda todavía un porrón de tiempo.
0: Pues no hay calles que poner, ¿no?
1: Pues no hay calles que poner y no nos van a tener que aguantar ni nada.
0: Y el siguiente por el que vamos es a por Herrera, ¿no?
1: Totalmente. Imagínate si Herrera no se va y nos saca algún que otro año, pues imagínate nosotros.
0: Cuando nos digan algo, decir, ¿tú sabes la fecha de Herrera? Pues a partir de ahí ponle 10 años más.
1: Pues eso, pues tú imagínate, no te queda nada de aguantarnos. Pero bueno, los pobres nos miran así con carilla y luego son conscientes.
0: No, porque mira a Cristina que bien nos mira.
1: Sí, nos mira bien, nos mira bien. No mira bien, pero no mira, pero cuando no entendemos el tutorial, nos lo echa en cara.
0: Hombre, no. Dos mensajes, Bea.
1: Venga.
0: De todo esto que estamos hablando.
1: Francisco, que vive en Águilas, en Murcia. No me gusta la ciudad, me gustaría que hubiese más zonas verdes y menos plásticos en el mar, pero bueno, no tenemos conciencia. Espero que la cosa mejore, porque me da muchísima pena, y nos manda una foto con unas vistas de su ciudad, que la verdad que es muy bonita. Y luego tenemos a Evaristo. Dice, yo soy de pueblo y me gusta muchísimo la naturaleza. Vivo en una zona rodeada de parques, la disfruto muchísimo con mi mujer y con mi perrita. Nos manda saludos desde Leganés.
0: Evaristo, a lo mejor es el rey de la baraja, no tengo ni idea, pero Evaristo, le mando un abrazo muy fuerte. Hay dos mensajes de audio, vamos a escucharlos, los hemos recibido en el WhatsApp, 662-942-605, y mi abrazo a Rafa Arenas de Alicante, que está poniendo las calles con nosotros.
2: Buenas noches, pues equipo, aquí Guajote del Bosque, de la panadería del Molino Abajo.
0: Hombre.
2: El tema de esta noche, nosotros la verdad que vivimos en un sitio que nos tenemos que sentir privilegiados, porque vivimos dentro de un parque natural. O sea, tenemos lo que es la vegetación, la fauna, podemos hacer rutas por el parque. La verdad que esto es digno de visitar. Y deciros que somos ponedores.
0: Es que por esa entonación única.
1: Somos ponedores.
0: No nos puedes faltar.
1: Nos encanta, y la verdad que tiene que vivir en una zona preciosa, que alguna que otra vez nos ha mandado también imágenes. Yo no la conozco, No la he visto, pero he visto las fotos. Y menuda pasada de sitio.
0: Tiene que ser impresionante. Este hombre nos lleva invitando desde hace por lo menos 8 años y le estamos haciendo la cobra.
1: Nos ha invitado al sitio, al lugar, al paraje, claro, porque nos ha invitado muchas veces a los molletes. Claro. Eso sí, nos los hemos comido.
0: Eso sí, porque nos gustan mucho, está claro. Lo que pasa es que él habla de su localidad, del bosque. Uh-huh. Y es verdad, a mí me han contado que aquello es como un cuento.
1: Sí, sí.
0: A ver si este año, que tengo que acercarme yo en agosto, por la zona de Chiclana, Islantilla y todo eso, a ver si puedo hacer una escapada. Pasa que va uno con menos tiempo que nada. Pero vamos, si voy o si nos organizamos, Bea, tenemos que ir un día allí con las familias a pasarlo bien.
1: Pues sería maravilloso. Y además sabíamos que, entre otras cosas, buen desayuno íbamos a tener.
0: Imagínate, sería impresionante. 662-942-605, el WhatsApp está que arde. Siguiente mensaje.
3: Buenos días, Pulpo Vía Equipo, Vicente de Gato. Vamos a ver por el tema este verano, la naturaleza y los jardines, y si salimos a pasear y todas esas cosas. Vamos, yo vivo en plena Sierra Calderona. Ahí está mi pueblo Gatoa, está incrustado en el medio de la Sierra Calderona. Y la verdad es que ahí pegas un paso, vamos, ya estás en plena naturaleza, ya te estás pinchando ahí con las aliagas. Y nada, pues este fin de semana, oye, quisiera decir que vamos a Benissanó, que hacen Torra. Hombre, venir por allí y ayudar a los chavales ahí, encargar ahí embutido y a la fiesta va. Va, que vaya bien por ahí. Y soy, sobre todo, ponedor.
0: Perfecto, así es como se tiene que dejar un mensaje con ese cierre vuestro de soy ponedor. Son las 5:28, las 4:28 en Canarias. Recuerda que a partir de las 6 de la mañana comienza Herrera en COPE. Hasta entonces lo que tenemos que hacer es seguir jugando, imponiendo las calles, a adivinar el tutorial. A lo mejor esto no lo has escuchado nunca. Si te acabas de despertar, esto es un juego muy sencillo, muy fácil. Lo que está haciendo Cristina es ponernos unos fragmentos de un vídeo de YouTube en el que nos están explicando cómo aprender a hacer una determinada cosa. Los ponedores tenéis que adivinar, ocultándoles algunas pistas que os hacemos, tenéis que adivinar que nos está enseñando el tutorial y así es el juego. ¿Sí o no, Cristina? Muy buenos días.
4: Muy buenos días. Cada día lo explicas mejor, ¿eh?
0: Maravilloso.
4: Esto ya es costumbre.
0: Es el adismo. Es el adismo.
4: Y tanto.
0: Es callo. Esto ya es callo.
1: Mira cómo te felicita, Cristina.
0: Gracias.
1: Como si no llevara 33 años en la radio.
0: ¡Qué maravilla!
4: Bueno, estas cosas. Bueno, pues sí, así es. Y ya hemos puesto además durante el programa 2 pistas, las 2 primeras, y ahora tocaría pues poner la tercera. Pero como sabemos que muchos ponedores pues se han unido ahora y están en igualdad de condiciones, deberían de estarlo, pues soy buena y voy a poner otra vez las 3 pistas. ¿Qué te parece?
0: Angelito, qué buena eres.
4: ¿A que sí?
0: Yo te acojo y no lo hace.
4: Bueno, ¿escuchamos la primera?
0: Sí, por favor, venga, a ver.
5: Vamos a utilizar la celulosa que viene dentro del pañal. Así que con unas tijeras lo abrimos y vamos a sacar el relleno que lleva el pañal. Notaréis que es algodón, pero tiene en realidad unas bolitas muy pequeñitas y muy ásperas, como un pequeño polvo, que es lo que va a hacer...
4: Y lo dejo ahí, que es que si no daba la pista.
0: Claro, qué lista. Y con esto piensas que sabemos quién nos está enseñando a hacer el tutorial el de hoy, ¿no?
1: Tremenda racaneando ya las pistas. Ya no las pone enteras.
0: Yo creo que altera el orden de las palabras para que tenga menos sentido. Está aprendiendo a editar más que nunca.
1: Hombre. 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
4: Pues hoy te he traído fuerte, un pañal. ¿Qué te parece?
0: Sí.
4: Pues el algodón de un pañal. Bueno, pues ahí está.
0: Sí, claro, que ahí está bien recortadito para que lo entendamos. Muy bien.
4: Claro.
0: Muy bien.
4: Bueno, oye, venga,
0: yo aspiro a conocerlo mejor por la segunda pista.
4: Sí, venga. Te la voy a poner, venga.
5: Bueno, pues lo vamos deshaciendo poco a poco, luego ya se deshará más, así que cuando tengáis suficiente, yo he puesto todo el algodón o la celulosa que venía dentro del pañal, le he hecho un vaso de agua, y ahora, bueno, aquí tengo la tijera a mano, pero podéis utilizar un tenedor o los dedos para remover un poquito y que la celulosa vaya absorbiendo el agua.
1: Bueno, que ya absorbe.
0: Un canelón de algodón.
4: Justo. La has clavado.
0: Oye, es lo que yo opino, no tiene por qué ser lo correcto,
4: no,
0: pero...
4: No te voy a dar la respuesta, claro.
0: Ah, vale, muy bien.
4: Pero bueno...
0: ¿Qué respeto es? El edadismo.
1: El edadismo.
4: A lo mejor te has acercado o a lo mejor no.
0: Ya, claro, obviamente, o sí o no, efectivamente. Pero menos mal que vas a poner una tercera propuesta, ¿no?
4: Sí, no voy a ser tan mala. Ya que les he quitado el final de la primera para no darle muchas pistas, pues les voy a dar una tercera. Pero bueno, ya estamos todos al día. Ya hemos escuchado las dos primeras pistas y bueno, pues nos queda una tercera. A ver si con ella resolvemos algo.
0: Venga. Vale.
5: Si utilizáis agua congelada y fría, pues el efecto todavía será mayor. Y se vuelve medio transparente, como si fuera un gel o una silicona. Le voy a añadir la brillantina para lograr un efecto así más chulo, más bonito.
1: Bueno.
0: Madre mía, Cris, ¿qué estás haciendo con nosotros y con nuestras cabezas? De verdad,
1: ¿eh? ¿Qué ha hecho?
4: Es que cada día me cuesta, ¿eh? Me cuesta porque nuestros ponedores se lo saben todo. Entonces, pues hay muchos días que es que desde la primera pista me lo adivinan y no me gusta. Yo me curro mis tutoriales para que, sí, pues, ponerlo un poco complicado. Entonces yo rebusco y rebusco y rebusco y llego a estos tutoriales.
0: Ya. Lo que pasa es que lo que estás diciendo últimamente es que, claro, los ponedores sí que lo averiguan,
4: pero tú no.
0: Y nosotros no. O sea, claro, vas un poco en contra de nosotros, como que no estamos a la altura de nuestros oyentes, ¿no?
4: Bueno, los que van a ganar son los oyentes, entonces.
1: Bueno, nosotros, claro, no estábamos al premio.
0: Pues nada, por hablar. Muy bien. Muy bien.
4: Bueno, pues.
0: Pues nada, ¿qué tienen que hacer los ponedores si quieren saber?
4: Mandarnos una nota de voz al WhatsApp del programa, al 662-942-605, contándonos. Pues en el tutorial de hoy, yo creo que está haciendo esto. Y que bien, le escuchamos, vale, a todos.
0: Crucemos los dedos, que recibamos muchas respuestas.
4: Seguro que sí.
0: A ver qué sucede. Son las 5:33, las 4:33 en Canarias. Hacemos radio en directo, sacrificamos nuestra madrugada como lo haces tú. Y nos encanta acompañarte, hagas lo que hagas. Pero seguro que no estás haciendo lo que hace Manel. Manel es un ponedor que ha marcado el teléfono de este estudio, el 950-6006. Y Manel está currando ahora lejos, muy lejos, pero ahí está escuchando la radio. Manel, hermano, ¿por dónde estás? Cambio.
6: Buenos días, Pulpo.
0: Buenos días, Manuel.
6: No, Manel.
0: Qué grande.
6: Manuel.
0: Ah, Manuel. Perfecto, Manuel. Sí. Manuel, ¿dónde estás? Cuéntanos, ponnos un poco en situación.
6: Bueno, pues ando embarcado y a la pesca y estoy en el medio del Pacífico. Vamos a dejarlo así. El medio del Océano Pacífico.
0: Qué sí, barbaridad. Señor. Qué barbaridad. ¿Cómo está la mar en este momento?
6: Pues en este momento una brisa, yo le llamaría una brisa, lluvia, seguido, hay días buenos, hay días malos, como todo, como cuando estás en tierra, igual, lluvia, viento, días de sol, obviamente, de todo un poco.
0: Manuel, sí, señor. ¿Afecta a la captura del pescado si está lloviendo? O claro, como está lloviendo fuera del agua, no afecta.
6: No le afecta. Lo que afecta es cuando hay mal tiempo. Si hay mucho mal tiempo, a la pesca sí que le afecta. No es lo mismo. Uh-huh. Es como te podría decir yo, poner un ejemplo así un poco en plan cachondeo, ¿no? ¿Mm? Estás en pleno verano en la playa y viene la lluvia, ¿la gente qué hace? Se esconde,
0: claro,
6: ¿no?
0: Claro,
6: bueno, pues
0: claro,
6: aquí,
0: claro.
6: Cuando hay mal tiempo, los pescados, pues suele bajar la producción, sí.
0: Claro.
6: Hay días que no, pero la gran mayoría de las veces sí.
0: ¿Para qué pescado es bueno el mal tiempo? Porque, Manuel, seguro que tiene que haber alguna especie que le viene bien, que se bata un poco el agua, ¿no?
6: Sí, no sé. Nosotros nos dedicamos a coger el pez espada, atún, aquella, un merlín, sí, un poco de variado. El mal tiempo, pues, no es bueno para nadie, digo yo.
0: Claro,
6: porque
0: muy bien.
6: Cuando hay mal tiempo, la verdad es que se pasa mal, ¿eh? Cuando hay mal tiempo, lo pasas mal. Tiene que estar la gente ahí a la lluvia, al mal tiempo, a las olas, a todo. Estás fastidiado.
0: Pero bueno. Manuel, ¿tú te sigues mareando cuando se mueve el barco? Cuando estás ahí de pesca, pero se mueve bien el barco, o ya, nada, ya,
6: no,
0: ya estás.
6: No. Pero yo tengo un jefe de máquinas. Un chaval que tiene 28 años, y este chaval, ¿no? ya lleva unos años, pero hay días que lo veo blanco, y le digo yo, ¿qué te pasa? Y dice, no, estoy bien, ¿no? También estoy en la cara más blanca que la leche.
0: Pobrecillo.
6: Se tiene que ir al camarote a descansar, ¿no? Sí.
0: Qué barbaridad. Oye,
6: sí.
0: Manuel, en algún momento, esas pescas recién capturadas, ¿os podéis llegar a comer un pescado recién salido del mar?
6: Hombre, por supuesto.

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0: Están pasando más cosas que te cuento ya con la ayuda de Pilar Cisneros.
3: ¿Qué tal? Buenos días. Donald Trump advierte de que el alto el fuego es increíblemente débil tras la respuesta de Irán.
0: El presidente de Estados Unidos asegura que la propuesta de Teherán es estúpida y una basura. Irán dice que sus exigencias son razonables y pide el fin de la guerra.
3: Y terremoto político en el Reino Unido. 70 diputados laboristas le piden a Keir Starmer que dimita como primer ministro y como líder del partido tras la debacle de este partido en las elecciones municipales.
0: De momento Starmer aguanta, se está haciendo un Sánchez, y no hace ademán de dimitir, aunque el batacazo electoral ha sido mayúsculo. Los laboristas han perdido más de la mitad de las concejalías que lograron en 2022 ante el partido populista de Nigel Farage, Reform, que ya es la opción dominante en Reino Unido.
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0: Momento ya para la economía de bolsillo con Pilar García de la Granja. Buenos días, Pilar.
3: ¿Qué tal, Jorge? Buenos días.
0: Pues hoy hablamos del sector pesquero, porque la flota del Mediterráneo acusa un desplome del 50% de su empleo. ¿Por qué?
3: El problema se centra sobre todo en la flota pesquera de arrastre, que desde la entrada en vigor del nuevo reglamento para el Mediterráneo Occidental en el año 20, las 560 embarcaciones que se dedican a esta actividad pues tienen más de un 40% de menos de días para pescar.
0: Parece que han pasado de 230 días de trabajo promedio a 130.
3: ¿Y qué empresa en su sano juicio, Jorge, puede garantizar estabilidad en el empleo con esa reducción? Consecuencia, el empleo se ha desplomado más del 50%. Los pescadores denuncian que las tripulaciones han pasado de una media de entre 7 u 8 tripulantes, apenas 3 o 4 para el número 2 de Cepesca, que es la Confederación Española de Pesca. Ninguna embarcación puede ser rentable con una media de 130 días para faenar.
0: Y además la mayor parte de esas empresas son pymes familiares.
3: Además, lo que técnicamente se llama microempresas, que son, por cierto, las que cohesionan la España rural y la España costera, gracias a este trabajo que mantiene a la gente joven comprometida con el pueblo, siempre que haya trabajo, claro, pero la Unión Europea y el Gobierno de España se han empeñado en acabar con la pesca como sector en nombre de esa necesidad de mantener un número de especies autóctonas razonable.
0: Claro, el impacto en la que fuera una de las joyas de la corona del sector primario español se desvanece, Pilar.
3: Fíjate, España contaba con una flota pesquera de 8.300 buques a 31 de diciembre del año 2025. Solo en el Mediterráneo había 2.155 embarcaciones, de las que 560 son de arrastre, la modalidad de pesca más afectada por este reglamento, ¿verdad? Si se echa un ojo a

0: estadísticas del Ministerio de Agricultura, Pesca y Alimentación, Jorge, se detecta enseguida el continuo retroceso de esta cifra de buques. En 2019 operaban 2.300, un 9,1% más.
1: Y claro, con estos impedimentos, el pescado, la pescadería se está vendiendo a precio de oro.
0: Bueno, te voy a poner tres ejemplos. Un kilo de merluza fresca es hoy un 30% más caro que en el año 2019. ¿Qué decirte del rape, que ha pasado de 9,94 euros el kilo en el 19 a los 20 o 30 euros el kilo, dependiendo de si es blanco o negro? O el calamar. El calamar fresco de Potera, el nacional, en el año 26 se sitúa entre los 25 y 38 euros el kilo, dependiendo de la lonja y el tamaño. En el año 19, el mismo calamar fresco solía encontrarse en un rango de 18 a 25 euros el kilo. El pescado congelado también ha subido muchísimo de precio. En fin, comer fresco está sobrevalorado y congelado, a este paso también.
1: Nada, vamos a tener que dedicarnos al caviar y a la angula, ¿eh? Que es lo que...
0: Bueno, o a la quinoa, que ya sabes que es muy sana.
1: Un abrazo, Pilar, hasta luego.
0: Hasta luego.
1: Tiempo ya de conocer lo que importa con Alejandro Requeijo. Buenos días, Reque.
2: ¿Qué tal? ¿Cómo estás, Jorge?
1: Hoy lo que importa pasa por la última hora del antivirus. Uno de los viajeros españoles ha dado positivo en el hospital. ¿Por qué nos importa esto?
2: Importa porque nos recuerda que, salvada con éxito la operación desembarco, ahora todos los ojos se enfocan en la planta 22 del Hospital Gómez Ulla de Madrid. Ahí es donde está la unidad de aislamiento y tratamiento de alto nivel a la que han trasladado a este viajero. No tiene síntomas y se le hará una segunda prueba para confirmar ese positivo. Bueno, veo un seguimiento discreto en la prensa internacional. Crónica plana en el New York Times, lo mismo en el de Telegraph holandés. Sí le da más importancia a Le Monde en Francia. Cuenta que 12 sanitarios que atendían a un paciente positivo en Holanda han sido puestos en cuarentena por no seguir los protocolos. Por cierto, hoy, Jorge, es el Día Mundial de la Enfermería, así que besos para mi madre y mi hermana.
1: Pues yo mando otro. Hoy Sánchez ha convocado una comparecencia pública junto al director general de la Organización Mundial de la Salud.
2: Sí, mira, me gusta el titular del Plural, medio no precisamente crítico con Moncloa, porque no esconde nada, dice así. El gobierno rentabiliza el aval internacional a su gestión frente a un PP que intenta pasar página. Camacho en ABC lo llama Chernóbil de bolsillo, pero no hay mucha columna de opinión sobre el virus. Puede ser porque cuando las autoridades cumplen con su deber, no debería ser noticia. O porque hay consenso en que se ha hecho lo que se tenía que hacer y punto. De hecho, más allá de clavijo, Jorge, tampoco he visto una oposición muy activa con este asunto. Yo me permito polemizar con un supuesto. Mira, ¿estaríamos ante el mismo escenario si el barco en lugar de holandés hubiese sido, qué sé yo, israelí?
1: Ay, wow.
2: ¿Y si la mayoría de sus pasajeros fuesen de Israel? Nadie ha cargado contra los argentinos o los chilenos porque la cepa del virus venga de los Andes. Insisto, ¿y si viniese de Israel? ¿Crees, Jorge, que habría desatado alguna teoría de la conspiración?
1: No, seguro que no. Seguiría en Cabo Verde, me temo. Veo más columnas de opinión sobre las elecciones andaluzas.
2: Mira, recomiendo un análisis de Luis Barbero en El País. Se titula La Andalucía de Moreno, chavismo sin Chávez. Recuerda cómo el PSOE cambió Andalucía desde la transición y, de hecho, mira, cita la murga de los currelantes de Cano, que pedía trabajo, escuela gratis, medicina y hospital. Constata Barbero la clamorosa pérdida de olfato del PSOE, mientras Juanma Moreno ha sabido enarbolar, dice, la igualdad en debates espinosos como la reforma de la financiación acordada entre el PSOE y Esquerra, que no deja de ser un pacto entre élites políticas lejanas a Andalucía. Y hablando de eso, Jorge, irrumpe en la portada de La Vanguardia que Salvador Illa y Esquerra Republicana van a cerrar su pacto para los presupuestos en Cataluña la semana que viene, justo después de las elecciones, no antes. En la crónica apenas hay detalles sobre la idea de una agencia tributaria propia. Igual después de las elecciones andaluzas sabemos algo.
1: Pero vamos, el lunes mismo. Ayer hubo debate de los candidatos en Canal Sur.
2: El Confidencial lo resume así. La izquierda insiste con los cribados del cáncer y Vox sigue a lo suyo. ¿Y qué es lo suyo? Pues la prioridad nacional. Dice el texto que Juan Manuel Moreno pasó más al ataque que en el anterior debate. El Mundo dice que ganó presencia la lucha contra el narco tras la muerte de esos dos guardias civiles en Huelva la semana pasada. Hay hoy varias informaciones al respecto. Tanto ABC como La Razón llevan en portada datos que abundan en la desprotección de las fuerzas de seguridad frente a esta amenaza. Montero lo ha recordado hace unos minutos, lo llamó ayer accidente laboral. El PP propone recuperar la unidad de élite o Consur, armas no letales para el servicio marítimo y que estos delitos se investiguen en la Audiencia Nacional.
1: Y la lucha contra el narco también centra algunos editoriales.
2: Sí, mira, El País dice que esta lucha no puede depender solo de policías y guardias civiles. Recuerda que jueces y fiscales llevan años pidiendo refuerzos y que los procesos judiciales se eternizan hasta dejar en la impunidad a los capos, que cuentan con los mejores abogados. Por lo tanto, propone desplegar a los servicios de inteligencia. Yo diría, Jorge, que esto son competencias del gobierno. Bueno, ABC opina que no es casual el desfile de ministros en Canarias frente a la ausencia del gobierno en Huelva para acompañar a las familias de los guardias civiles. Concluye que el gobierno, en vez de estar donde más se le necesita, comparece siempre donde más le conviene.
1: Y para terminar, Reque, otro debate de altura.
2: Pues mira, sí, este martes a las 6 de la tarde emitiremos en el canal de YouTube de COPE y en la web de COPE Andalucía un debate con jóvenes moderado por nuestro Alberto Herrera desde Málaga. Es una acción dentro de la campaña electoral en esta recta final. Recordemos que la mayoría absoluta se va a decidir por un puñado de votos, alrededor de 15.000, y los jóvenes serán decisivos. Son casi 370.000 que votarán por primera vez el domingo. Claro, las preguntas son interesantes. ¿Les interesa la política? ¿Qué demandan en materia de vivienda, empleo, salud mental, a los políticos? Lo dicho, Alberto Herrera junta a jóvenes de distintas sensibilidades políticas, así que veremos qué dicen. Hay que escuchar más a los jóvenes.
1: Pues sí, estaremos muy atentos. Gracias, Rey, un abrazo.
2: Un abrazo.
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1: Alberto Herrera, buenos días.
10: Amigo mío, buenos días. El 88% de los jóvenes de 24 a 44 años tiene difícil encontrar una vivienda asequible aquí en Andalucía, en su zona de residencia. Destinan el 80 o 90% de su sueldo a la vivienda. Claro, ¿cuáles son las soluciones que proponen los jóvenes? Lo has estado contando desde las 6 a las 6 de la tarde en UTAMED, en Málaga, en la universidad. Hablamos con cuatro de ellos, cuatro jóvenes de 22 a 27 años, que lo que me parece interesante, Jorge, es que ni pertenecen ni han pertenecido a un partido. No va a ser un debate político, va a ser un debate de ciudadanos y de cómo ven la solución para Andalucía y si, oye, esos 15.000 votos decantarán o no una mayoría absoluta para el Partido Popular. Eso a las 6. Pero es que quiero contarte otra cosa que es tremenda, porque la NASA ha aceptado por primera vez la existencia de ovnis.
1: No, hombre, ¿no?
10: Hace unos días, ovnis no extraterrestre, objetos voladores no identificados. Hace unos días el gobierno de Estados Unidos desclasificó un montón de archivos, exactamente son 162, y todos se pueden consultar en un portal que han creado. Hay un montón de fotografías, de vídeos, pero yo te quiero contar una historia dentro de esa desclasificación, que es la de los avistamientos durante las misiones Apolo 12 y Apolo 17, que habían sido una suerte de rumor o conspiración de la que ahora sabemos más cosas. En noviembre del año 69, la humanidad acaba de llegar a la Luna por segunda vez, a su órbita, y mientras el módulo se preparaba para descender, uno de los astronautas empezó a notar algo fuera de la nave, ¿no? Algo raro. La transcripción que se ha desclasificado dice: parece que algunas de esas cosas están escapando de la Luna, realmente salen disparadas de ahí y se lanzan a las estrellas. Decía que aceleraban de una forma que no podía explicar y que no se movían como basura espacial porque daban saltos de velocidad instantáneos y tal. Bueno, se puede ver en las fotografías que se han desclasificado, la foto es brutal. Claro, en Houston lo primero que hacen es preguntar si son partículas de pintura y hielo que se desprendía del módulo. Oficialmente se registraron como tal, pero hoy sabemos que el análisis de espectrometría mostraba objetos que no lo eran. Pero si el Apolo 12 vio esto, el 17 fue escoltado hasta la Luna. O sea, pasaron unas cuantas horas del lanzamiento y de repente se dan cuenta de que están rodeados por puntos brillantes, decenas de puntos brillantes que empiezan a bailar alrededor de la cápsula, y los dos astronautas dijeron que parecían maniobrar alrededor de la nave. De hecho, uno de ellos dice que los puntos iluminaban el interior de la cabina. Hoy el Pentágono reconoce que el análisis que hicieron del movimiento de esas luces desafía toda la ley física conocida hasta entonces. Así que a las 11 yo te siento con Javier Sierra para que nos cuente todas estas historias de los OVNIs que ha aceptado Estados Unidos.
1: Solo faltaba extraterrestres ahora, es lo que nos queda, Alberto.
10: Increíble.
1: Un abrazo.
10: Chao.
1: El nombre de Hansi Flick, entrenador del Barça, ha ocupado muchos titulares estos días, ha ganado la Liga, su segunda Liga consecutiva, enhorabuena. Ha dedicado la victoria a su padre, que falleció la noche previa al Clásico, y sobre ello nos habla nuestra traficante de palabras del martes, Marta San Miguel. Buenos días, Marta.
11: Buenos días, Jorge, y buenos días a todos. Este domingo, antes del pitido inicial del Barça-Madrid, empezaron a sonar los acordes musicales que acompañan al minuto de silencio en un estadio. Los dos equipos se abrazaron a cada lado del círculo central del Camp Nou y de pronto se convirtieron en dos gigantescos paréntesis. Dentro de ese paréntesis estaba el balón, pero también estaba el cielo al que miraban en honor al padre de Hansi Flick. El padre, el entrenador del Barça, había muerto ese mismo día y ahí estaba el alemán, en la banda del campo, con su jersey negro de siempre, con los ojos vidriosos, no más que otros días, no más que cuando estás a punto de ganar la Liga. Al final del partido, sus jugadores le mantearon y él sonreía y los abrazaba. Parecía feliz en la pantalla de mi televisión. Y fue ahí, mientras asistía a la celebración del título, cuando me pregunté cómo es posible que en medio del dolor quepa la gloria, esa alegría. ¿De qué forma compensamos los agravios diarios con pequeñas victorias? Nosotros, los ciudadanos de a pie, ¿cómo lo hacemos? Porque acumulamos una crisis tras otra. La actualidad nos zarandea como si fuéramos un badajo en nuestra propia vida. Y sin embargo, un partido, un libro, una conversación con amigos o una cena es capaz de abrir esos paréntesis. Y aunque no sustituyen el dolor ni lo mitigan, nos permite volver a jugar un rato, aunque ahí afuera la realidad siempre nos espera con sus uñas y sus ratas.
12: Nos acercamos a las 7 de las 6 en Canarias. Enseguida más actualidad.
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2: Alegro, buenos días. 12 de mayo, martes. Lluvias primaverales que siguen con nosotros. No, en, digamos, noreste de la península, lluvias también en Barcelona, alerta amarilla en Aragón, Cataluña, Navarra, Rioja, Soria, Burgos, tiempo estable en Canarias y temperaturas agradables propias de la primavera. Hoy es el primer día que en Canarias ya no hay show vírico porque el virus lleva el virus. El virus se queda porque hay un caso ya positivo en España, pero el ondius se va. Y se va a Rotterdam, donde ya veremos si allí hay un alcalde clavigen que se ponga de los nervios por la llegada del buque, o un presidente Van der Sánchez que tenga ganas de lucirse y de crear un acto de propaganda con el barquito en cuestión. Al final, el barco lo atracaron. Quiero decir, el barco atracó, para ser más exacto. Es decir, con los cabos atados para desembarcar porque había mala mar. Y bajó algún ratoncito, pues bueno, eso ya lo iremos viendo. Hoy van a vender la operación desembarco como si hubiésemos puesto a un hombre en Marte y ese hombre hubiese cocinado dos huevos fritos en directo antes de volver a la Tierra. Ya verán ustedes. Bueno, la noticia también ha estado estos días, damas y caballeros, en el viaje a México de la presidenta de la Comunidad de Madrid, Isabel Díaz Ayuso, viaje que, bueno, ahora nos lo aclara, si ha tenido que ser interrumpido, claro, tú vas a México a defender algo tan sencillo y tan histórico y tan real como el mestizaje, una historia de España que no tiene que avergonzarse, de la que el país no tiene que avergonzarse, con un montaje sobreactuado de la izquierda que, oiga, ha protagonizado, entre otras, la muy azteca presidenta Sheinbaum, un hombre azteca de toda la vida. Señora presidenta de la Comunidad de Madrid, señora Díaz Ayuso, muy buenos días.
3: Muy buenos días.
2: ¿Cómo valoraría usted estos días en el país hermano?
3: Lo que ha sucedido, la importancia del viaje es parte de lo normal en un gobierno autonómico. Lo sucedido forma parte de países populistas, como por ejemplo México, que ya está sumido en una situación como esta, y España, que va directamente detrás. Y me explico. Un viaje de esta naturaleza es habitual. Uno va a la hemeroteca y ve la cantidad de presidentes autonómicos que han ido, y no solo a México, a tantos países hermanos, en nuestro caso con más motivo, puesto que México es de lejos el país que más invierte en Madrid, muy por encima del resto de las regiones. Los volúmenes de turismo, de inversores, de población que crece entre nosotros es enorme, y uno se tendría por qué preguntar por qué viene tanto mexicano a vivir especialmente a Madrid, qué está sucediendo en México, ¿no? Pero sobre todo lo que te demuestra es el nivel de manipulación de nuestro gobierno, y por supuesto del gobierno de México, y lo que nos viene a España, si no somos conscientes de lo que está pasando. Nuestra agenda, que es muy completa, pretendía estar en 4 estados, un viaje de un trabajo que uno se puede imaginar, para desde el comienzo estar en la Cámara de Comercio Española en México, estar con autoridades allí, visitar universidades, hacer entrevistas, ver inversores, atraer inversiones, cenar con ellos, también con otras muchas empresas, recibir medallas, entregas de ciudad, de llaves de ciudad, es decir, actos protocolarios de lo más normal entre administraciones. Y así eran las 4 etapas del viaje. Desde el comienzo, la presidenta, mucho antes de que yo llegara, la presidenta Sheinbaum ha buscado siempre polémicas con nosotros, algo que es increíble, puesto que en Madrid los mexicanos son uno más desde el primer día y nosotros nunca haríamos algo así. Pero una vez que hemos llegado allí, nos ha boicoteado cada evento. Uno iba a ser en la Catedral de México y tuvo por eso la archidiócesis sacó un comunicado primero anunciándolo y luego ya diciendo que se cancelaba. Uh-huh. Después, en otro estado, en Aguascalientes, me volvieron a boicotear. Otro evento, primero en la puerta y luego dentro. Y luego ya íbamos a ir a Xcaret, a un complejo en Riviera Maya, que es donde se celebraban los premios Platino. del cine iberoamericano que patrocina la Comunidad de Madrid con el Ayuntamiento de Madrid cada año. Y directamente allí ya, esta señora que me dedicó todos los programas, todas las mañanas, un programa de mañanas que tienen los Mañaneras, que sirven, bueno, pues para hacer propaganda como están haciendo ahora mismo con la televisión pública en España y con los mismos métodos, directamente llamó al complejo, y tengo pruebas, y dijo, como se, esa señora entre en el recinto, ya no como vaya al evento, como entre en el recinto, lo cierro. Y este recinto, que ya ha tenido amenazas y muchos problemas anteriormente con el gobierno, bueno, pues tuvo que prohibir la entrada y decir que, bueno, era, había sido por mis declaraciones, no sé qué declaraciones, porque acabo de colgar en mis redes sociales el vídeo que pronuncié con Hernán Cortés, al que apenas menciono porque hablé más de Isabel la Católica y especialmente de la hispanidad, y todos podrán ver que jamás insulté a nadie, que jamás ofendí a nadie, y más bien todo lo contrario. Pero yo lo que en realidad denuncio es que el gobierno de México y el gobierno de España ha puesto en peligro, bueno, a mi equipo y a mí. Quiero dejar cuenta que desde que llegó Morena ha habido centenares de políticos asesinados. Si nos vamos al número de funcionarios, asciende a más de 1,000 y pico. Uh-huh. Es un país sumido por el narcotráfico y muchos de los estados mexicanos son directamente gestionados por ellos, por el narco. Es profundamente violento y peligroso, y el gobierno nos ha abandonado, el gobierno de España, un representante del Estado lo ha abandonado, y no solo lo ha abandonado, sino ha echado fuego desde aquí.
2: Eso le quería preguntar, cuando un presidente autonómico hace una visita a cualquier lugar del exterior, yo me imagino que hay no una coordinación, pero sí un aviso o una a la diplomacia española, a exterior, es decir, voy a tal lugar, en fin, lo que haya que coordinar. ¿Se ha sentido coordinada con la representación consular española en México o con el Ministerio de Exteriores?
3: Por nuestra parte avisamos del viaje, como corresponde y como hacemos siempre. De hecho, es evidente que no es el primer viaje. Hemos realizado muchísimos, nunca hemos tenido un solo problema. Pero la presidenta de México siempre intentó boicotearlo todo. Y durante todo este tiempo, no solo bajo amenazas, sino en una situación de peligro extremo, nos abandonó. Y nadie se ha puesto en contacto con nosotros, nadie ha preguntado absolutamente nada. ¿Alguien se imagina que yo que tengo que ir en una flotilla amenazar a gobiernos para que tenga que haber una diplomacia y un apoyo por parte de nuestro gobierno? Nuestro gobierno ha abandonado a un representante del Estado, como es un presidente autonómico, a su suerte, en un país sumido por la violencia. Nos podía haber ocurrido cualquier cosa en cualquier sitio, porque esta señora, desde su programa de la mañana, se ha dedicado el día entero, todos los días, de una manera, desde las mañaneras, desde una manera incomprensible, a insultar, a ofender, a echar fuego contra nosotros. Y el gobierno, desde aquí, también, sin saber ni cómo estábamos, ni dónde nos encontrábamos, ni cómo nos hemos tenido que proteger. Y ese es el motivo por el que completé la agenda que quedaba sin poder ir a los Platinos, porque yo nunca quise comprometer un evento que adoro, que quiero tanto, ni tampoco a los mexicanos con los que me he ido reuniendo, porque ella pidió una lista de nombre y apellidos para ir contra ellos. Por tanto, no quise comprometer más. Completamos la tercera parte del viaje y la última, que ya era en el estado de Monteleón, y ya íbamos a ver a la patronal del país con empresas, que iban unas 60 después, con inversores, el Instituto Tecnológico. Bueno, había una agenda completísima. Todo eso lo corté porque no quise ya poner más peligro a mi equipo, y por supuesto a mí tampoco, y que nuestras familias, y que la gente no supiera ni dónde estábamos, porque hemos tenido que cortar y desaparecer. Y si no es porque nos han protegido y nos hemos buscado la vida, podríamos haber tenido cualquier problema y nadie encargarse de ti. Te pasa algo y a mí qué me cuentan, ella que ha venido a provocar, yo no lo sé. Es intolerable. Es un país en el que hay más de 100.000 desaparecidos. Es un país muy peligroso. Y el gobierno nos ha abandonado. Es algo, a mí me parece, gravísimo, pero sobre todo porque no hay diplomacia española para según qué instituciones, para según qué funcionarios, ni qué políticos.
2: Concluya.
3: ¿Qué hubiera dicho el gobierno si hubiera sido el señor Illa? O si ese boicot lo hubiera hecho el señor Milei. ¿Alguien se imagina si va un socialista representante del Estado o un socialista sin representación encima, como lo hacen tantos, y viaja a cualquier país y se le ocurre a un gobierno como el de Milei hacerle esto? ¿Alguien se imagina lo que se montaría? Y sobre todo, y lo preocupante ya es que las mismas formas de hablar, de actuar y de moverse de Morena y de la presidenta de México son idénticos a lo que estaba pasando en Madrid, en España, vamos, más bien, con los fiscales, con las operaciones de Estado, con la utilización de los medios públicos. Vamos por detrás y lo que veo es que el paralelismo es enorme y me preocupa muchísimo porque mientras hay aparente dinero o una aparente normalidad, todo esto va de manera soterrada sucediendo, esta carcoma institucional enorme. Y es realmente triste ver cómo un país como México, que ha experimentado un hundimiento institucional enorme en los últimos 6 años, es exactamente el ejemplo por el que vamos nosotros.
2: Es la señora Isabel Díaz Ayuso, después de haber vuelto de su viaje interrumpido en México, en declaraciones a este programa. Señora Díaz Ayuso, le agradezco mucho su intervención. Una última pregunta. ¿Qué espera usted o qué intuye usted de las elecciones andaluzas de este fin de semana?
3: No quiero llevar a la confianza, porque la confianza es ahora nuestro peor enemigo, pero lo que es evidente es que la mayoría absoluta de los andaluces quieren seguir respaldando un gobierno que le ha dado un cambio completo a la situación en Andalucía, y esto lo hemos visto el resto de España, cómo Andalucía ha florecido en estos años gracias al gobierno de Juanma Moreno. Así que espero que no se confíen, porque lo hicimos en las últimas generales, en cierto modo, y lo aún estamos pagando enormemente. Ojalá que nadie, bueno, que todo el mundo ponga un poquito de su parte para ir a las urnas y para defender un proyecto abierto como el que tiene, que es un orgullo para todos.
2: Señora Díaz Ayuso, muchas gracias, un fuerte abrazo.
3: Muchas gracias a todos, gracias.
2: Es martes, es 12 de mayo del 2026, el deporte que nos cuenta esta mañana.
1: Pues una celebración, Carlos, la que se vivió ayer en Barcelona. Alrededor de 750.000 personas, según el ayuntamiento, salieron a las calles de la ciudad condal para celebrar la Liga número 29 del Barça y acompañar al autobús que llevaba a toda la plantilla, incluido Hansi Flick, con el que, según Mundo Deportivo, el club azulgrana tiene un acuerdo verbal para su renovación. En la Liga ya tenemos al primer equipo descendido, es el Oviedo. El equipo asturiano es matemáticamente equipo de segunda división tras el empate ayer entre Rayo y Girona. Y hoy arranca la jornada 35 con 3 partidos. A las 7, Celta-Levante, 8, Betis-Elche y 9:30, Osasuna-Atlético de Madrid. En el Sevilla informa Víctor Fernández que en las próximas horas Sergio Ramos puede convertirse en el nuevo propietario del club. El que fuera jugador mantuvo ayer una reunión con los actuales dueños. Las negociaciones están muy avanzadas y el acuerdo se puede anunciar incluso hoy mismo. Todo apunta a que Ramos asumirá además la presidencia del conjunto hispalense. Y en tenis Masters 1000 de Roma, Rafa Jódar y Emilio Landaluce buscan hoy los cuartos de final.
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2: Pedro Sánchez comparece hoy con el director general de la Organización Mundial de la Salud en Moncloa para presumir de su gestión del antivirus, Ricardo Rodríguez. Buenos días.
10: Buenos
4: días el gobierno se ve a sí mismo reforzado tras la venta de un operativo como ejemplo hasta de la buena imagen de España ofrecida al mundo. Las consignas de la Moncloa pasan por proclamar como un éxito su manejo de la nueva emergencia sanitaria. La opinión pública sabe que Pedro Sánchez es garantía ante las crisis. Esa oportunista estampa la repiten los socialistas y sus coros intentando encubrir las críticas. La colisión con Fernando Clavijo ha dominado la gestión del brote de antivirus en el crucero. En las alturas del PSOE pintan al presidente canario desesperado por sacar cabeza a golpe de choques, mientras achacan al PP sembrar ruido además de bulos. A pesar de la confusión sobre los protocolos reales aplicados durante la evacuación del buque, ante imágenes de gente sin protección. Tras hablar de un show de televisión, los populares interrogan esta tarde en el pleno del control del Senado a Mónica García sobre sus cambios de criterio con el atraque del MV Ondius.
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2: ¿Con qué metemos hoy la pata, Antonio Naranjo? Buenos días.
19: Señor Herrera, buenos días. Pues tenemos que seguir hablando de Isabel Díaz Ayuso, que ya está en España tras esa controvertida gira por México, que es el origen de miles de millones de euros de inversión empresarial en la Comunidad de Madrid, por mucho que algunos convirtieran esa visita, pues tontamente, en unas vacaciones. Ayuso retoma, tras ser de facto expulsada por la presidenta de México, Claudia Sheinbaum, que la señaló públicamente provocando el boicot de quienes la habían invitado por defender el legado español en aquellas tierras, el mestizaje de culturas que comportó y un poco a la figura que lo inició, Hernán Cortés. Bueno, el caso es que la presidenta mexicana se sintió ofendida, como siempre, como promotora que es, de una leyenda negra sobre el pasado de España que no aguanta un análisis histórico mínimamente serio. En tiempos de Hernán Cortés, por ejemplo, ni siquiera existía México y el verdadero declive de las culturas y lenguas indígenas llegó con la creación del Estado moderno mexicano, centralista y promotor del español. Con todo, lo más lamentable ha sido la actitud de Pedro Sánchez. Vaya novedad. Lejos de defender a una autoridad española, se ha puesto del lado de una socia del Grupo de Puebla, demagoga y con unos valores democráticos pues similares a los suyos, tal vez. Es decir, cada día más débiles.
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2: Son las 7 y 20, las 6 y 20 en Canarias. Es momento de saber qué está ocurriendo cerca de usted. 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
22: Hola, ¿qué tal? ¿Cómo estás? Buenos días. Hoy los jóvenes toman la palabra en COPE Andalucía. Después de los dos debates televisados entre los candidatos a la presidencia de la Junta, esta tarde serán los jóvenes los que hablen de lo suyo, en un momento en que su voto puede decidir lo que las encuestas dejan en el aire. ¿Habrá otra mayoría absoluta en Andalucía? En una semana decisiva para saber qué va a votar cada uno, COPE reúne a jóvenes de distintas sensibilidades y sin ninguna afiliación política para escuchar sus preocupaciones. ¿Les interesa la política? ¿Qué les preocupa? ¿Qué soluciones plantean a sus problemas más graves, como vas a escuchar a continuación, la vivienda, el empleo de calidad? 370.000 jóvenes andaluces votan por primera vez. A ver, por joven entendemos un espectro mucho más amplio, pero 370.000 lo van a hacer por primera vez, algo más del 5% del censo electoral andaluz, que puede ser decisivo. A partir de las 6 de la tarde, en la sede Ágora de Utamed, en Málaga, Alberto Herrera va a escuchar y va a preguntar a los jóvenes hacia dónde debe ir nuestra comunidad. Un debate que vas a poder seguir en el canal de COPE en YouTube, en la web de COPE Andalucía y en las redes sociales. En la previa a este debate ya hemos podido recabar sus principales preocupaciones. David es jienense, tiene 18 años y el próximo domingo vota por primera vez en unas elecciones. Escucha.
23: En Andalucía cada vez es más difícil independizarse, ya que los precios de la vivienda están por las nubes, tanto como para comprar como para alquilar. Y aunque trabajes, tienes contratos inestables o sueldos que no te permiten ahorrar ni pensar en un futuro tranquilo. Mucha gente joven tiene que irse fuera de la ciudad o incluso a Andalucía. Y a la hora de votar, busco un partido que facilite el acceso a la vivienda o que dé más facilidades para tener un trabajo digno y estable.
22: Rubén ya sabe lo que es votar. Lo hará por segunda vez. Tiene 23 años, es onubense.
24: Tanto como en la vivienda y el empleo, no sube el sueldo acorde a cómo está subiendo la vida hoy en día. Los precios de las viviendas son desorbitados, el supermercado. Si subiera un poco las cosas acorde a cómo va subiendo la vida hoy en día, pues iría mejor.
22: La vivienda, el empleo de calidad son todas piezas del complejo puzzle de los jóvenes. También la salud mental. Hoy los jóvenes hablan en COPE Andalucía representando un espectro de voto al que los partidos intentan captar casi exclusivamente en las redes sociales. Ahí se está librando una de las grandes batallas electorales y ahí también es donde muchos jóvenes se alejan del centro para confiar en ideas más escoradas al extremo. Jaime Aja es sociólogo de la Universidad de Córdoba.
25: Pues el votante joven es un votante más orientado hacia el cambio. Generalmente los problemas sociales afectan más a las generaciones más jóvenes, que tienen empleos pues más precarios, más dificultades de acceso a la vivienda.
22: Con todo esto llega el debate de jóvenes a partir de las 6 de la tarde en nuestro canal de YouTube cope.es/Andalucía y redes sociales. Los jóvenes tienen la llave y se la traen a COPE. Yo soy Dani Trigo, son las 7 y 23 minutos. Vamos con el tiempo para hoy.
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22: Y al mismo tiempo estamos despertando en Almería, que nuestra caravana sigue y que hoy en Almería vamos a hablar de inmigración. Precisamente en Almería tenemos un aviso activado por rachas de viento fuertes en el litoral de hasta 70 kilómetros por hora en un día de cielos poco nubosos por lo general y máximas de 20 grados en Granada y de 26, la máxima de Andalucía, la marca Málaga.
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2: Bueno, ya es martes 12 de mayo del 2026, son las 7:30, una hora menos en Canarias. Hoy las miradas siguen puestas en el Hospital Gómez Ulla de Madrid, donde uno de los 14 españoles del crucero Ondius ha dado positivo por antivirus. O sea, ya son 7 casos confirmados en el mundo, 2 pendientes de reconfirmación. Se ha producido contagio de persona a persona, pero de momento el virus no ha mutado. Queda por aclarar qué tipo de cuarentena van a realizar estos españoles pasada la primera semana, bastante diferente a la que van a realizar en otros países. Bueno, esto analizamos ahora o hablamos de ello tomando café.
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2: Hola chicos, chicas, buenos días. Hola,
10: ¿qué tal?
11: Hola, hola.
10: Buenos días.
11: Hola.
2: Los medios se centran en la última hora de la gestión por el antivirus con un positivo entre españoles.
10: Sí, salvada con éxito la operación desembarco. Ahora todos los ojos se fijan en la planta 22 del Hospital Gómez Ulla de Madrid. Ahí es donde está la unidad de aislamiento y tratamiento de alto nivel a la que han trasladado a ese viajero que ha dado positivo. No tiene síntomas, se encuentra bien, se le hará una segunda prueba para confirmar ese positivo. Veo un seguimiento discreto, Carlos, en la prensa internacional. Mira, Crónica Plan en el New York Times, lo mismo en el de Telegraph holandés. Sí le da más relevancia a Le Monde en Francia. Cuenta que 12 sanitarios que atendían a un paciente positivo en Holanda han sido puestos en cuarentena por no seguir los protocolos. No hay un protocolo unitario en todos los países, de hecho. Hoy Sánchez ha convocado una comparecencia pública junto al director general de la OMS. Me gusta el titular del Plural, medio no precisamente crítico con Moncloa, porque no esconde nada. Dice así: el gobierno rentabiliza el aval internacional a su gestión frente a un PP que intenta pasar página. Y Camacho, en ABC, llama a todo esto Chernóbil de bolsillo.
2: Jorge, no hay un protocolo unitario en todos los países. Te he escuchado a las 6, porque cada uno lo afronta a su manera.
12: Sí, hay una especie de menú de cuarentenas a la carta, lo cual nos hace pensar que efectivamente este virus nunca tuvo el potencial pandémico que nuestros recuerdos, nuestros malos recuerdos de la pandemia le atribuyen. Es decir, que yo creo que los gobiernos y sus respectivos equipos sanitarios tienden a ser más benévolos que España con sus naturales, con sus pasajeros de Ondius ya repatriados, y muchos les van a... En el caso de Inglaterra, por ejemplo, o caso de... Bueno, en Inglaterra 72 horas y para casa, y te aíslas en casita, pero tranquilamente te tomas tu té a las 5, tal. Es decir, en Francia 15 días y para casa también, si no hay síntomas, que entonces sí tienes que volver a hospitalizarte. Lo mismo en Estados Unidos. O sea, aquí otra vez, como ya pasó con el confinamiento más severo de Europa, otra vez ahora se pasa de frenada a Pedro desde la propaganda. Entonces, aquí 45 días en el Gómez Ulla, ya está, obligatorio. Nada de lo que dijo voluntario Margarita Robles en un principio, nada. Aquí todo el mundo estará y hay ya un positivo. O sea que, bueno, ¿qué quiere decir esto? Que en realidad el virus no tiene la capacidad de contagiarse, que si la hubiera tenido otro gallo nos iba a cantar y hoy no habría la rueda de prensa con las medallitas mutuas entre la Organización Mundial de la Salud y Pedro Sánchez, porque en realidad es un virus más difícil de replicar en China y en Argentina. Digo, en Chile y en Argentina conviven con el antivirus desde hace décadas. Y bueno, son brotes que de repente eventuales, pero que tampoco llegan a descontrolarse. ¿Por qué? Porque el virus es así, no es el coronavirus, es otro, es más letal, pero se contagia mucho menos. Ahora, hoy Pedro y Tedros, que es el director de la Organización Mundial de la Salud, se van a poner las medallas porque los dos necesitan recuperar credibilidad. Pedro Sánchez, por infinitas razones, de la corrupción a la, bueno, pues a la decadencia de su régimen, y la OMS, porque el fiasco de su gestión en el coronavirus no se ha recuperado todavía, y se salieron Milei y Trump, eso lo ha localizado también Pedro Sánchez, de contra qué está Trump, que yo voy con eso, porque eso es en lo que está él, en venderse como el antitrumpista. Ha encontrado en la OMS un argumento más para presentarse como la némesis trumpista en el mundo. Esto es todo la operación de propaganda que vamos a ver esta mañana, y presentarse como, no sé, como Patton y Montgomery, habiendo derrotado la amenaza de las ratas asesinas. Bueno, pues nada, chicos, o sea, ahora cuando acabe la crisis del antivirus, que está a punto de hacerlo, si Dios quiere, y ojalá que sea así, va a seguir ahí el calendario judicial y va a seguir ahí la derrota del 17 de mayo.
2: María del Mayor.
11: Bueno, pues yo la verdad, francamente, me parece que una vez acabado el episodio del barco, sí creo que hay que tener control sobre las personas. O sea, estamos viendo que lo que ha sucedido es que tenemos una persona asintomática, pero que es positiva. Bueno, pues yo creo que esto, en fin, hay que tomarse la prudencia. No me parece que exagerar la prudencia a la hora de tener controlada la enfermedad sea un mal consejo. Y en cuanto a la comparecencia, pues yo únicamente les preguntaría cuánto nos va a costar todo esto, porque aquí ha habido un enorme despliegue que vamos a pagar, no sé quién lo paga, pero realmente, ¿por qué no se podría haber hecho este despliegue en Marruecos, por ejemplo, que es un país perfectamente capacitado para hacer lo que se hizo en Canarias? Y por qué unos, por ejemplo, estaría bien que el responsable de la Organización Mundial de la Salud, ¿por qué a unos países se les permite no atender a las peticiones de la Organización Mundial de la Salud y otros lo hacemos, aunque lo hagamos voluntariamente? Me parece que también esta es una de las cosas que tendríamos que saber de toda esta crisis, cómo funciona y qué autoridad tiene la Organización Mundial de la Salud.
2: María del Pilar.
13: Sí, bueno, yo creo que una vez que el barco se ha ido y que durante la crisis la gestión la ha llevado la ministra de Sanidad, ahora Sánchez quiere aprovechar la oportunidad para tener la foto, ¿no? Sobre la operación del barco, mira, es que yo creo que ha salido a bien pese a la falta de información a clavijo, y sobre lo que decía Carmen de por qué unos países sí y otros no, siendo todos parte de la OMS, bueno, porque unos pagamos más que otros. Incluso igual la ministra de Sanidad termina en la OMS.
11: Claro. Es que por eso te digo, ¿cuánto nos cuesta esta juerga al contribuyente español?
2: Él gana cada vez más presencia a la campaña andaluza. Ayer hubo debate.
10: Sí, Luis Barbero en El País constata lo que llama la clamorosa pérdida de olfato del PSOE, mientras Juanma Moreno ha sabido enarbolar la igualdad en debates espinosos como la reforma de la financiación acordada en

0: y extendemos esto a otras comunidades, 8 autonomías más, de ahí que se planteen implantarlo, entre ellas Valencia. Déjeme que salude a don José Capilla Roma, que es presidente sectorial de digitalización de la CRUE y rector de la Universidad Politécnica de Valencia. Director, ¿qué tal? Buenos días.
1: Sí, hola, ¿qué tal? Buenas tardes. Un placer estar con vosotros.
0: Que estaba pensando que en mi época, que no fue hace mucho, y seguramente en la suya, para hacerse una chuleta, uno tenía que, en fin, buscarse las papas, que muchos profesores incluso decían, bueno, por lo menos te lees tanto la chuleta que algo aprende, pero es que hoy en día, con una fotografía a través de unas gafas inteligentes, un reloj y tal, se lo metes a la inteligencia artificial y ya lo tienes. Se están encontrando con muchos casos, ya no solo en la selectividad, sino en las en el propio bachillerato, en la propia universidad.
1: Vamos a ver, es muy correcto lo que dices. Ahora los medios es la capacidad que tienen y la facilidad de uso, lo que, bueno, comparado con estos procedimientos viejos que todos hemos visto, ¿no?, de las chuletas y tal, pues marcan una diferencia tremenda. Entonces la posibilidad de fraude académico ahora es enorme comparado con lo que teníamos hace 10 años o incluso 5 años. Y sí, sí que lo estamos detectando, ¿eh? Esto, como bien decías, efectivamente la Comunidad Valenciana estamos esperando que se hagan públicas unas normas para los tribunales de las PAU, donde se va a contemplar también el tema de la utilización de aparatos detectores de radiofrecuencias y otros posibles detectores, porque no es solo detectar radiofrecuencias. Y sí que puedo explicar la experiencia que tenemos en la Universidad Politécnica de Valencia, porque además aquí tenemos informáticos, ingenieros de telecomunicación, y entre esos pues siempre hay una mínima parte que son especialistas en estas cosas, y estamos ya tomando medidas y preparando protocolos, porque es un problema grave.
0: Porque
1: gafas inteligentes, relojes, sí, perdón.
0: Sí, no, le quiero decir, sí. Al alumno que se le pille, ya sea con inteligencia artificial o con pinganillo, ¿se le anula toda la selectividad?
1: Bueno, pues esto va a depender de las normas que dicte la Generalitat Valenciana y que apliquen los tribunales correspondientes, pero en principio sí. En principio lo que tengo entendido es que si hay una prueba fehaciente, se levanta un acta, esto es un procedimiento que tiene que tener todas las garantías para el candidato, ¿no?, a superar las pruebas, pero sí, se le anularía el examen. Y bueno, dentro de la universidad estamos buscando normas similares. Lo que pasa es que, curiosamente, con la ley de convivencia universitaria estamos más limitados dentro de la propia universidad que los tribunales de selectividad en las PAU. Pero bueno, esto es, uno se tiene que ajustar al marco legal en el que vive.
0: Siempre se dice con, y perdónme la comparación, pero que con el crimen, que el criminal siempre encuentra vías tecnológicas para superar la ley, ¿no? Y salvando las distancias.
1: Sí, esto es una carrera, como pasa con los problemas de ciberseguridad, etcétera. Pero bueno, nos estamos planteando dentro de la UPV incluso tener un sistema de arcos movibles, pues para tener unos controles antes de las pruebas, que el hecho de que existan los controles ya es en sí disuasorio. Esto ya lo hemos observado en algunas pruebas de exámenes, que a lo mejor se había dicho que no podían entrar con el móvil y tal, y en cuanto se ha dicho, pero vamos a tener aquí unos detectores de radiofrecuencia, enseguida se levantaban 5, 6, 10, perdón, que yo me he olvidado que tenía aquí el teléfono. O sea, el simple hecho de que exista ese posible control ya minimiza las posibilidades de algún fraude.
0: Porque el modelo de examen, cambiarlo para que sea imposible copiar aún así haciéndole una foto, porque ustedes tienen además una habilidad para hacer eso tremenda, porque además hay 20.000 millones de formas.
1: Sí, bueno, y hay muchas recomendaciones, tener exámenes a lo mejor con las preguntas o los problemas cambiados de orden, de tal manera que dificulte las copias, el examen oral. Siempre es una posibilidad, y de hecho aquí estamos trabajando ahora incluso para aplicar el examen oral cuando han habido indicios claros de fraude en una prueba previa. Pero claro, examinar a todos de una manera, digamos, que evite el fraude sería imposible. Necesitaríamos una cantidad de profesores que no tenemos las universidades. Esa es la cuestión. Entonces, bueno, pues hay que poner medios que sean disuasorios, normas muy claras, que las conozcan los estudiantes, y bueno, pues medios técnicos, que bueno, pues hay medios desde muy económicos, que bueno, hay muchas webs por ahí comerciales que cualquiera puede comprar un detector de radiofrecuencias, pero bueno, tenemos que ir a cosas algo semiprofesionales o profesionales que no dan falsos positivos, porque los aparatos de bajo coste también tienen sus problemas.
0: Claro. Don José, que le agradezco enormemente que haya estado con nosotros, y seguiremos de cerca.
1: Pues,
0: todas las
1: placer,
0: sesiones.
1: Un

0: 15.000 votos separan previsiblemente al Partido Popular de volver a obtener una mayoría absoluta en Andalucía. 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
13: Faltan 10 minutos para las 12 en Canarias. 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
14: Muy buenas tardes, ¿qué tal? Soy José Manuel Cabrales Herrera en COPE en la provincia de Cádiz. Martes 12 de mayo del 2026, estamos en la Feria Real de la Feria del Caballo, en la caseta de Asaja, con nuestros amigos de Asaja. Enseguida vamos a hablar con ellos. Este es el punto de encuentro de agricultores y ganaderos y, por supuesto, de muy buenos amigos que, bueno, se respira campo en la feria, porque ese producto, el fruto del trabajo del campo, precisamente, se disfruta aquí. Enseguida te vamos a contar detalles de la feria. Sol con nubes aisladas, buen tiempo, 22 grados de temperatura máxima en Jerez y Campiña, 20 en Cádiz y la Bahía, 19 en la Sierra de Cádiz. Vamos a hablarte hoy de migrantes, de lo que dicen los diferentes partidos en sus propuestas para las autonómicas. Tiene la información Gabriel Álvarez.
15: El primer teniente de alcaldesa del Ayuntamiento de Jerez, Agustín Muñoz, ha presentado los avances que se han producido en los últimos meses en el proceso de elaboración del Plan Jerez Centro, cuya fase participativa concluyó a finales de diciembre, recibiendo un total de 450 aportaciones ciudadanas. Un análisis que se ha realizado en torno a un proyecto quedando recogido en un documento de marco estratégico. Apunta el Ayuntamiento que el documento se ha dado a conocer a la mesa y marca ya las líneas de actuación y los objetivos a conseguir para dinamizar y revitalizar el centro histórico jerezano.
14: Bueno, es habla del centro, del centro de Jerez, ese era otro corte. Hablamos de Fran González, el delegado del Estado para la zona franca. Estaba hoy en los estudios de COPE Cádiz. Fernando Crespo.
16: Sí, José Manuel, con él hemos analizado el histórico cierre económico de la institución, que ha superado los 15 millones de euros de facturación y ha triplicado beneficios en 2025. Hemos hablado también de empleo, de nuevos proyectos estratégicos, del desbloqueo de los terrenos del futuro Hospital de Cádiz y del impulso de la economía azul como motor de futuro para la provincia. Una entrevista que los oyentes tienen en nuestra web y que ya pueden escuchar completa.
14: Pues enseguida vamos a hablar con los amigos de Asaja. Muchos temas los que tenemos que abordar en esta jornada de feria, en este martes de feria, desde la caseta de Asaja, desde la Feria del Caballo de Jerez de la Frontera.
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14: En la caseta de Asaja, en la Feria del Caballo, estamos y con nosotros Luis Ramírez, secretario general de Asaja en Cádiz. Luis, ¿qué tal? Muy buenas tardes.
19: Hola, ¿qué tal? Buenas tardes.
14: Bueno, encantado, estamos como en casa, ¿eh?
19: Totalmente, además nosotros encantados de que estéis aquí acompañándonos en la caseta de Asaja.
14: Qué maravilla, qué bonita caseta y este es punto de encuentro además.
19: Claro, esto empezamos, la idea que tuvimos hace 3 años era retomar la caseta de Asaja, una caseta que teníamos de hace muchos años, pero que la idea que teníamos era dar un cambio, porque considerábamos que era fundamental que los agricultores y ganaderos de la provincia tuvieran un punto de encuentro aquí en la Feria de Jerez. Y la verdad que hace 3 años nos dieron el segundo premio a la mejor caseta, y este año, bueno, ya del año pasado estamos aquí en el paseo principal, una caseta con 3 módulos, muy ambientada, y la verdad que están pasando por aquí muchos amigos, socios de Asaja Cádiz, agricultores y ganaderos de toda la provincia.
14: Bien, la verdad es que para compartir pues experiencias y para compartir impresiones también del año como está viniendo, ¿no?
19: Totalmente, porque al final aquí ayer estábamos aquí comiendo y venían los agricultores y ganaderos, oye, ¿cuándo nos van a pagar las ayudas por las borrascas? Que estamos desesperados, ¿qué tal? Es cierto que es un tema de actualidad, que siguen sin llegar un céntimo a los agricultores y ganaderos, esas ayudas tan prometidas. La Consejería de Agricultura parece que en esta semana quería empezar a abonar hacer los primeros pagos a aquellos agricultores que estaban en la capa inundada y que aceptaron las ayudas. Y el tema del Ministerio salió un primer listado, después salió un segundo listado y falta todavía por salir a sociedades y las comunidades de bienes. Pero ahí no, todavía tampoco tenemos noticias ni ha llegado ni un céntimo. Y bueno, lo que pedimos desde la organización es que esto se haga cuanto antes, porque la sacaron en marzo, la vendieron a bombo y platillo y bueno, vamos a estar llegando a final de mayo y no ha llegado un céntimo a la provincia.
14: Y el verano está ahí a la vuelta de la esquina también.
19: El verano está ahí, es un año muy complicado, con el incremento de los costes de producción por las nubes, como sabéis, por la guerra de Irak, los fertilizantes, los gasóleos, una falta de rentabilidad de las explotaciones tremenda, problemas de tesorería. Y la verdad que se hace imprescindible que empiece a llegar liquidez a las explotaciones.
14: ¿Ha escuchado el Ministerio vuestra petición de ampliar el plazo para la presentación?
19: No,
14: de la...
19: para nada. Se solicitó desde la Consejería de Agricultura con el apoyo de las organizaciones, se ha solicitado desde otras comunidades autónomas. El plazo finalizaba el 30 de abril y la Consejería la ha llevado hasta el máximo que le permite, que es el 15 de mayo. Habíamos pedido que se ampliara hasta el 15 de junio, pero ha dicho el ministro que no, y la verdad que no lo entendemos, porque además es una medida que no tiene coste económico alguno para la administración y que en un año como el que estamos está más que justificado.
14: Hombre, sobre todo la provincia de Cádiz, ¿no? Que
19: claro, que hemos estado debajo de agua hasta marzo. Es que en abril había parcelas que todavía no se había podido entrar y los agricultores no sabían ni que iban a sembrar. el girasol se ha retrasado, los planes de siembra se han tenido que cambiar varias veces, con lo cual es que vamos con un retraso enorme. Y para colmo, además, todo el trabajo, carga administrativa que se ha unido en estos meses, de periodo paz, de aceptaciones de las solicitudes de estas ayudas de las borrascas del Ministerio, de la Consejería, en fin, que la verdad es un año complicado, que lo que pedimos los que trabajamos asesorando a los agricultores, porque al final las prisas son malas consejeras, es que se nos dé un mes más y que vayamos más holgados en la tramitación de estos expedientes.
14: Claro, para hacer las cosas bien, ¿no? Porque hay una documentación que presentar, todo prepararlo y, bueno, vosotros estáis a tope, chapó, claro, porque el trabajo que estáis haciendo...
19: Nosotros estamos a tope, tenemos al personal hasta las 8 y las 9 de la noche todos los días, están, de verdad que yo no he visto, bueno, pero no solamente el nuestro, hablaba también con el otro día con compañeros de COA, de UPA, y me decían que están exactamente igual. Y también se ha unido las ayudas de la Consejería de Empleo, que el plazo finaliza el 30 de junio, para los autónomos, para las pymes, y que están viniendo también muchos agricultores, por supuesto, a que le tramitemos esas ayudas, con lo cual, bueno, es un momento carga, trabaja brutal, pero bueno.
14: Bueno, aquí en la feria vamos a brindar, también un pequeño paréntesis también, y bueno, se respira campo por todos lados, ¿no? Porque esos vinos, maravillosos vinos, vienen del campo, de la viña, de esas carnes maravillosas también, de los ganaderos, los productos que estamos disfrutando en la feria. Al final tenemos que fijarnos en que el campo lo es todo.
19: Sí, totalmente. Al final la Feria de Jerez es un escaparate importantísimo para la provincia de Cádiz, y como has dicho, la Feria Jerez Campo, nuestros vinos, los productos que ofrecemos, los caballos, con lo cual, bueno, yo creo que es un sitio perfecto, ideal para que demos a conocer las cosas tan buenas que hacemos en nuestra provincia. Y qué mejor que la caseta de Asaja Cádiz para todos los camperos.
14: Hombre, aparte que la Feria de Jerez, la Feria del Caballo, nace de una feria ganadera.
19: Total, eso es una feria ganadera, con lo cual bueno, es un motivo más que perfecto para que Asaja estuviera aquí. Y como dice, bueno, es que al final nuestra ganadería, nuestros productos agroalimentarios, el vino, la verdad que estamos en el sitio.
14: Además que vemos muchos amigos también con sus enganches, con sus caballos también, que son gente del campo, gente muy conocida también.
19: Claro, y además la feria también que tenemos taurina, que viene muchísima gente, o sea que la verdad que en estos días, bueno, todo pasa por aquí, por Jerez, y también este año pasarán muchos políticos, porque tenemos las elecciones el domingo ya a la vuelta de la esquina, con lo cual, bueno, muchos amigos de la política están pasando por la caseta para saludarnos y para tener un encuentro, y para también, como bueno, aprovechar entre copa y copa para hacerle llegar las cosas que necesitamos en el campo.
14: Es muy importante que escuchen y que hagan caso a la gente del campo, que es importante, saben cómo se está moviendo todo. Muchísimas gracias, Luis.
19: Nada, muchísimas gracias a vosotros por estar aquí.
14: Luis Ramírez es el secretario general de Asaja en la provincia de Cádiz, que nos ha atendido aquí en la caseta. Ahora vamos a brindar con él con un buen vino de la tierra, y por supuesto por tantos amigos y amigas que están ahí en el campo haciendo un trabajo extraordinario, aunque hayan venido pues todos los problemas que han venido, y esperemos que los políticos escuchen también y solucionen todos esos problemas. 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
20: Es la una de la tarde, son las 12 en las Islas Canarias.
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20: ¿Qué tal? Muy buenas tardes, ¿cómo estás? Gracias por estar aquí con nosotros en Mediodía COPE de este martes 12 de mayo. Mira, ya sabes aquello de que no hay dos sin tres, ¿verdad? Primero fue, vengo a Andalucía porque yo lo valgo y vosotros me merecéis.
23: Realmente importante, o por lo menos a mí me inspira y a mí me motiva, es el hecho de que probablemente, y esto en política es bastante inusual, una persona que tiene grandes responsabilidades, en este caso vicepresidenta primera y ministra de Hacienda, que probablemente ha sido la persona o la mujer con más poder del conjunto de la democracia, decida presentarse a unas elecciones autonómicas, yo misma en primera persona, de lo que estoy encantada, y el presidente del gobierno prescindiendo de alguien de su equipo, que desarrolla un trabajo importante para el devenir de la legislatura de Pedro Sánchez.
20: 24 horas después de enterrar a dos guardias civiles que luchaban contra el narcotráfico, acusó al Partido Popular de financiarse del narcotráfico.
23: Y le quiero recordar al señor Moreno Bonilla que si tanto le preocupa el narcotráfico, haría bien en dar explicaciones de por qué la corrupción de su partido permanentemente está asociada al narcotráfico.
20: Y 24 horas después de eso, María Jesús Montero ha explicado que la muerte en un acto de servicio es un accidente laboral.
0: Todo el país se conmociona ante situaciones de este tipo. Los accidentes laborales tienen que ser una prioridad, por supuesto. Hay trabajadores que fallecen por el simple hecho de ganarse la vida y, por tanto, todos tenemos que aliarnos contra esa lacra de los accidentes laborales.
20: En España hay 156.400 efectivos de Guardia Civil y de Policía Nacional. Unos 75.000 son guardias civiles. ¿Sabes cuánto gana un guardia civil? Pues mira, en la escala básica C1 va desde los 1.650 a los 1.850 euros netos al mes. Alcanza la cifra bruta anual de entre 25 y 28.000 euros al año, incluyendo los complementos. Esta cifra efectivamente aumenta, como en todas las profesiones y en los convenios, con la antigüedad, la peligrosidad del destino, la especialidad, los ascensos. En algunos casos, es verdad, supera los 2.200 euros al mes. ¿Y sabes qué no tiene la Guardia Civil? Mira, no tiene reconocimiento oficial de profesión de riesgo, no tienen equiparación salarial a la policía catalana y vasca, que ganan entre 500 y 1.000 euros más al mes de media netos. No tienen medios suficientes para luchar contra la delincuencia y el narcotráfico. ¿Y qué pienso yo? Pues que la falta de sensibilidad es una constante en aquellos que son expertos en la manipulación del dolor. Porque cuando todo se mide en rédito político, en esa pregunta retórica de, oye, ¿qué puedo sacar yo de esto? Pues el resto, señora Montero, es impostura.
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20: Hay otras noticias que te cuento ahora en titulares con Ángela Sánchez. ¿Qué tal, Ángela? Buenas tardes.
4: Buenas tardes, Pilar.
20: Gómez Ulla.
4: Solo uno de los 14 españoles del barco Ondius ingresado en el hospital madrileño es positivo en antivirus. Su situación es estable, aunque ha empezado a tener síntomas como fiebre y problemas respiratorios.
20: Interinos.
4: El Supremo acepta hacer fijos a los empleados públicos interinos que han superado una oposición, pero no han logrado plaza al quedar por debajo de otros candidatos. El Tribunal unifica así doctrina después de que la justicia europea reprochase a España que no sanciona adecuadamente la temporalidad abusiva.
20: Starmer.
4: 81 diputados laboristas exigen la dimisión del primer ministro británico tras los malos resultados que el partido obtuvo en las municipales y autonómicas del jueves. Keir Starmer se resiste a irse, pero ya tiene posibles candidatos a sucederle, el alcalde de Manchester y el actual ministro de Sanidad.
20: Estancamiento.
4: La falta de avances en las negociaciones de paz entre Estados Unidos e Irán lleva a caídas generalizadas en las bolsas. El IBEX 35 está perdiendo cerca de un 1%. El precio del barril de petróleo sube hasta los $107.
20: ¿Y viaje del Papa?
4: 15 museos de Madrid abrirán la noche del sábado 6 al domingo 7 de junio, coincidiendo con la visita de León XIV a España.
20: Gracias, Ángela. En el deporte, José Luis Corrochano, buenas tardes.
5: Pilar, buenas tardes.
20: Bueno, ya está hecho, ¿no? Acuerdo para la venta del Sevilla.
5: Es una de las noticias más esperadas en el club sevillista, saber si se llegaba a un acuerdo con el grupo inversor encabezado por Sergio Ramos. Tenemos detalles de este acuerdo. Sevilla, Víctor Fernández.
22: Sí, hoy se ha dado un paso definitivo en la venta del Sevilla. Como adelantábamos anoche en el partidazo, el grupo que encabeza Sergio Ramos con 511 Capital ha llegado a un principio de acuerdo con los máximos accionistas de la entidad de Nervión. El acuerdo ronda los 450 millones de euros por el 80% de las acciones. El siguiente paso será pasar por notaría para cerrar del todo el asunto. La idea de Sergio Ramos es ejecutar pronto la operación para ponerse al frente.
5: Hoy comienza la antepenúltima jornada de la Liga con la lucha por la quinta plaza y por evitar el descenso. A las 7 Celta Levante y a las 8 Betis Elche. Se juega también a las 9:30 el partido Osasuna Atlético. Lo contamos en el tiempo de juego.
20: Gracias, Corro. 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
20: 1:05 de la tarde, 2:05 en la Comunidad Canaria. Vamos con el minuto y resultado de la crisis del antivirus. Y mira, con varios puntos de interés este mediodía. El primero, el Hospital Militar Gómez Ulla de Madrid, donde está ingresado el primer contagiado en antivirus en España. Hace un rato ha vuelto a dar positivo en la segunda prueba y desde esta mañana ya presentaba los primeros síntomas. Así que nos vamos hasta las puertas de ese hospital. Íñigo Jodra, buenas tardes.
24: ¿Qué tal? Buenas tardes.
20: Hablamos de algo de fiebre y dificultades respiratorias, ¿no? Las que tiene este paciente. ¿Alguna novedad?
6: Bueno, pues por el momento la mejor posible dada la situación, y es que se encuentra estable y vigilado pese a esa febrícula y los síntomas respiratorios leves que comentabas y que comenzó a presentar anoche. Sabemos que ha sido ingresado tal y como marca el protocolo en la unidad de aislamiento de alto nivel en la planta 22 de este hospital y que también se quedará aquí hasta su recuperación clínica, como te digo, en unas unidades diseñadas precisamente para controlar infecciones graves.
20: Uh-huh. Y los otros 13 españoles, Íñigo, en cuarentena, han vuelto a dar negativo en la segunda prueba. Yo no sé si se sabe algo más, si se puede dar negativo y luego desarrollar síntomas o no. Cuando ya das negativo dos veces, ya está.
6: Bueno, no, se les seguirá manteniendo en cuarentena y se les seguirán haciendo unos controles para ver si desarrollan síntomas, la PCR, que se la hará una vez a la semana cada domingo, y por el momento la noticia que tenemos hasta ahora es que la cuarentena se va a mantener más de lo previsto inicialmente. Sabíamos que iba a durar 42 días, se comunicó que iban a comenzar a contar desde el 6 de mayo, es decir, hasta el 17 de junio, pues hoy el director general de la Organización Mundial de la Salud, Tedros Adhanom, ha dicho que comienzan a contar desde el 10 de mayo.
7: La recomendación es que tiene que haber supervisión estricta en casa o en una instalación específica para hacer cuarentena durante 42 días desde la última exposición, que fue el 10 de mayo. Así que estaríamos hablando del 21 de junio.
6: 21st of June. Nos vamos hasta el 21 de junio, como decimos, respecto a estos españoles que se encuentran aquí. Como te digo, la siguiente PCR el próximo domingo, una a la semana, y hasta entonces seguirán como hasta ahora, en habitaciones individuales, con atención médica constante, toma de temperatura dos veces al día, sin visitas pero comunicados. Pero por el momento, Pilar, la buena noticia es hecha, que los otros 13 españoles que se encuentran aquí han dado negativo en las pruebas definitivas.
20: Uh-huh. Gracias, Íñigo. Tienes los micrófonos abiertos ante cualquier novedad desde ese hospital Gómez Ulla, donde siguen la cuarentena, como bien nos cuentas, los 14 españoles que iban a bordo de ese crucero afectado por el antivirus y especialmente de ese primer contagiado en nuestro país. En total ya son 11 los pasajeros del barco que han dado positivo. Preocupa especialmente la pasajera francesa, que está en estado crítico en la unidad de cuidados intensivos de un hospital de París. El caso de esta mujer francesa muestra muy bien lo que nos cuentan los expertos sobre el antivirus, ¿no? Que se contagia muchísimo menos que el COVID, pero es mucho más letal. Te recuerdo que esta pasajera no tenía síntomas antes de bajar del barco, que empezó con algo de fiebre el domingo en el avión y que hoy está en estado crítico. La noticia más esperanzadora, bueno, pues que al transmitirse menos, no muta tan rápidamente. Lo ha contado el epidemiólogo Quique Bassat aquí en Herrera en COPE.
8: Este es un virus mucho más autolimitado a la hora de transmitirse de persona a persona. Para que un virus mute tiene que replicarse miles de veces, muchísimas veces, ¿no? Y en este caso estamos viendo una cadena de transmisión relativamente cortita y pequeña. En el COVID veíamos millones y millones de infecciones. Esto no es así en el antivirus.
20: Bueno, pues nos vamos hasta Argentina porque allí nos llevan ventaja en esto de luchar contra el antivirus, ¿no? En concreto contra esta variante de los Andes, que es única y que se transmite entre humanos. Allí los positivos no han dejado de incrementarse desde el año 2018, cuando se registraron los primeros casos. En Buenos Aires nos está escuchando el doctor Eduardo López. Él es experto en enfermedades infecciosas. Doctor López, buenas tardes.
9: ¿Cómo le va? ¿Qué dice usted?
20: ¿Cómo está la situación ahora mismo en Argentina con respecto del antivirus?
9: Está tranquila. Queríamos, en Argentina es una zoonosis, esto significa enfermedades que se transmiten de alguna manera de los animales al hombre. Uh-huh. Y tenemos casos, pero son casos esporádicos. Y el último brote que tuvimos, importante, fue en el año, como usted bien decía, 2018. Desde ese momento no hay casos así de brote, salvo por ahí aparecen uno o dos casos familiares. Ahora, lo del crucero es otro mecanismo, ¿no? Porque son lugares semicerrados, con mucha cantidad de gente, y probablemente que el caso cero sea un gran propagador, ¿no? Como se llama técnicamente en medicina. Esto es individuos que pueden transmitir cuando respiran mayor cantidad de virus, mayor carga viral, y además que pueden, por mecanismos que no se saben, aerosolizar más las partículas virales. Yeah. Entonces, casos va a seguir habiendo, diríamos, yo le llamo en cuentagotas, porque en algún momento, con los buenos aislamientos respiratorios, el virus no puede transmitirse a nadie más, ¿no? Lo que pasa es que con un largo periodo de incubación, como tiene el hantavirus, uno requiere una cuarentena larga, y en esa cuarentena larga van a aparecer casos, seguro, ¿no? Uh-huh. Lo que hay que tratar de evitar, y por eso es bueno el aislamiento, que estos casos no lleguen tarde a la consulta, ¿no?
20: Ya, doctor, aquí nos sorprende mucho lo rápido que están empeorando los pacientes que dan positivo. ¿Es lo habitual?
9: Sí, eso es lo habitual. Ese es el tema. El problema del hantavirus, eso es una muy buena pregunta. El problema del hantavirus variedad Andes es que al cabo de 3-4 días de un cuadro que parece fiebre, que parece gripal, fiebre alta, dolor de cabeza, dolores musculares, a veces diarrea o dolor abdominal, al cabo de 3-4 días se instala dificultad respiratoria, disminuye el oxígeno en sangre y es lo que se llama el síndrome cardiopulmonar. O sea, el pulmón se llena de agua, impacta sobre el corazón, y eso ahí es donde tiene la alta mortalidad el hantavirus variedad Andes, ¿no? Uh-huh. Estos pacientes requieren terapia intensiva precozmente, muchas veces asistencia respiratoria mecánica y a veces ECMO para oxigenar la sangre, ¿no? Por eso la mortalidad está alrededor del 30%, ¿no? Es una mortalidad alta, ¿no?
20: Ya. Y cuando una persona, por ejemplo, estoy pensando en las que están en cuarentena aquí en Madrid,
9: sí,
20: da negativo en 2 PCRs, ¿puede todavía desarrollar la enfermedad?
9: Bueno, eso usted sabe que usted de alguna manera van a hacer experimentos en esto, porque uno asume y se está comparando con el COVID, 2 PCR negativas ya no se va a contagiar, pero en el hantavirus yo sería un poco más cauto, primero porque no hay muchos datos y segundo lugar, puede instalarse ahora. Por otro lado, la buena noticia es si el paciente está aislado y tiene 2 PCR negativas, lo más probable es que no esté contagiado, ¿no? ¿Me explico?
20: Sí, sí, perfectamente. Lo que no sabemos, doctor, es cuánto tiempo se tarda en que se desarrolle la enfermedad, ¿no? Sí. Hay un periodo de incubación de 40 días. Desde el minuto cero con una PCR se sabe que estás contagiado.
9: El periodo de incubación habitual es de 7, 21 o 25 días, ¿está bien? Uh-huh. Pero se puede extender hasta 40, 45 días. Ahora, si un paciente estuvo en contacto, está aislado, y tiene 2 PCR negativas, lo más probable es que ese paciente ya haya escapado al riesgo de contagio, ¿está bien? Pero esto todavía nadie lo sabe exactamente, pero yo soy optimista en eso y pienso que el individuo va a dar negativo. Sobre todo si no tiene ningún síntoma, porque vale la pena comentar que el caso sospechoso, cuando ustedes bajaron ahí en Canarias, el riesgo de contagio a los demás es bajísimo en el caso sospechoso. No así el que tiene síntomas, aunque sean síntomas leves. Eso es el tema que hay que tenerlo en cuenta, ¿no?
20: Yeah.
9: Creo que lo que se hizo es una buena medida, lo que se hizo, el mecanismo. Yo estoy de acuerdo. Nosotros hacemos exactamente igual. En Buenos Aires lo que se llama el autoaislamiento, ¿no? Le decimos a los que tuvieron contacto, quédense en su casa, trate de no tener contacto con nadie, y al primer síntoma concurre inmediatamente al hospital para ser atendido, ¿no?
20: Uh-huh. O sea, que a usted le parece bien, porque aquí también estamos un poco, confusos, ¿no? En España el confinamiento es individual en un hospital, en el Reino Unido cada uno se confina en su casa. O sea, aquí cada país está tomando como una medida distinta, ¿no? ¿Usted qué cree que hay que hacer?
9: A ver, las dos medidas son válidas en la medida que se cumplan, como todas las cosas en la vida, ¿no? Si uno hay un autoaislamiento, que es lo que yo le llamo cuando dice quédense en su casa, por ejemplo, lo ideal es que quedarse en su casa implica no salir, no recibir gente y en lo posible tener el menor contacto posible con los familiares, con lo cual y incluir el uso de barbijo, lavado de manos y demás, los Países Bajos han hecho un aislamiento más fuerte, los han puesto en un hotel, la comida la dejan en la puerta y no tienen contacto con el caso, muy similar a lo que se hacía en COVID, ¿no? Uh-huh. España optó por llevarlos a un lugar de aislamiento estricto y tener muy cerca, si algún paciente empieza a tener síntomas, a tratarlo dentro del mismo hospital. Esto me parece que es también muy bueno. ¿Me explico? Ahora, lo que hay que bajar la tensión, digamos, en Argentina decimos bajamos un cambio, que es, esto no es COVID, esto es el caso más importante. Fíjese, de 140 que convivieron en lugares semicerrados, hasta ahora llevamos 8 o 9 casos, quiere decir que realmente tiene una capacidad de contagiar mucho menor que el COVID. Segundo, no tenemos el ratón, el COVID no está, y aquí está, y en algún momento esto termina. Y la capacidad de transmisión que tiene el hantavirus es mucho, vía persona a persona, me refiero, es muchísimo más bajo que el COVID, como se está demostrando, ¿no?
20: Uh-huh. Y ya por último, ustedes llevan años tratando con este virus. Entendemos que no han avanzado con alguna terapia en concreta, ¿no? Porque no hay un tratamiento. Claro, es muy baja el contagio, pero como te dé con un 30% de índice de mortalidad, pues la gente está un poco preocupada.
9: Es correcto, pero yo le voy a hacer una pregunta al revés. ¿Cuántos medicamentos antivirales hay para los virus? Muy pocos, ya. muy pocos. Digamos, por ejemplo, el COVID, hubo algunos y hay, pero no son de una eficacia espectacular, diríamos. Entonces, la investigación en medicamentos para los virus tendría que ser mucho más importante en esto. Y no hay vacuna. Ahora, es difícil indicar una vacuna, diríamos, donde la incidencia de casos es muy baja. Fíjese usted que nosotros tenemos del año 2018 hasta la actualidad 644 casos nada más de hantavirus. Uh-huh. Quiere decir, el último, este año, ha aumentado un poco. En los primer cuatrimestres es alrededor de 42 casos. O sea, es realmente una enfermedad zoonótica, endémica y esporádica, ¿no?
20: Pues con eso nos quedamos. Doctor Eduardo López, experto en enfermedades infecciosas en Buenos Aires, gracias por contarnos y acercarnos un poquito más la realidad y la evolución del hantavirus en Argentina, donde conviven con esa variante de los Andes. Un abrazo, doctor, gracias.
9: Muchas gracias a ustedes por llamar.
20: No, claro. Es que si te toca, pues tú te quieres curar, ¿no? Como es normal. Luego vamos a hablar de cuánto dinero se invierte en España en investigación en general y en este tipo de enfermedades en particular. Pero primero, lo estás escuchando, ¿verdad? Mira, este año España ha superado los 10 millones de habitantes nacidos en el extranjero. El 60% procede de esos 10 millones de países latinoamericanos. Y aunque viven en nuestro país, pues no se olvidan de sus costumbres y de sus raíces. Y por ello, cada vez es más frecuente encontrarte en un parque o en pleno centro de tu ciudad, pues a una niña vestida de princesa, ¿no? Que la están haciendo fotos. Son niñas que cumplen 15 años, bueno, son más bien adolescentes, una fecha que los latinos celebran por todo lo alto. Liz Reina acaba de celebrar su fiesta y no puede estar más feliz.
10: Para mí fue un día súper, súper especial porque me sentí muy especial y acompañada con todas las personas que fueron. Yo tenía claro que lo quería disfrutar al máximo y quería que todo saliera increíble y por suerte así fue. Y sobre todo doy gracias porque cada cosa que quería en mi fiesta estuvo.
20: A Liz le hacía muchísima ilusión celebrar este cumpleaños por el significado que tiene para su familia.
10: Para mí era muy importante celebrarlo, ya que soñaba con esto desde pequeña, porque en mi país es muy famoso celebrarlo. Y al fin y al cabo era un día muy especial porque cerraba una etapa, la etapa de la niñez, y daba paso a una etapa muy bonita, que era ya ser un adolescente.
20: Pero vamos, si la niña está contenta, no te imaginas la ilusión de la madre. You see me, ella es cubana, como Liz, y hace 4 años que vino a vivir a nuestro país. Llevaba soñando con este momento para su hija toda la vida.
11: Desde que supe que era una niña, siempre tuve la ilusión esa de cuando llegara a sus 15 poderle hacer su fiesta, celebrar. Siempre lo tuve claro.
20: Así que cuando Yusimi tuvo que abandonar su país natal, temió no poder hacerle a su hija la fiesta con la que ambas siempre habían soñado.
11: Sí, sinceramente sí lo pensé, incluso ya estando aquí tenía miedo no poderla hacer, porque bueno, ya es distinto. Siempre uno va, desde años antes, uno va guardando el dinero para, bueno, para tener economía en ese momento. No sabía a qué nivel podía hacerla.
20: Bueno, pues a pesar de estar a 7.500 kilómetros de Cuba, en la fiesta han estado acompañadas por la familia que han venido a vivir a España como ellas y por todos los amigos que han hecho aquí, en nuestro país.
11: Hay fiestas caras, con limusina, con su bar de las 15 parejas. Yo en realidad no llegaba a eso, pero a lo que llegué sí me sentí muy satisfecha, porque sí fue un presupuesto que yo, por lo menos, no lo encontré caro. Yo desde que llegué aquí he estado ahorrando y, bueno, he estado tratando de siempre dejar un poco para ese momento.
20: Bueno, la demanda de estas fiestas está disparada. Carolina Triviño, buenas tardes.
1: Buenas tardes.
20: Tú gestionas un local en donde se puede hacer la celebración, el alquiler del vestido de la protagonista, el fotógrafo, el disc jockey. Llevas 10 años con este negocio. ¿Tú cómo viste que había posibilidades en España?
1: Hombre, estudiándolo un poco, muchas nacionalidades han radicado aquí, que radican ya ahora, que se hacen familias mixtas, no solamente latinos, y he visto un nicho donde se puede explorar más allá de los 15 años. Ya. Y por eso nosotros lanzamos la marca Seremos Latino, en este caso, ¿no? Y organizar eventos de 15 años, ¿no?
20: Ajá, ¿y tienes clientes españoles o solo latinos?
1: Tengo, sí, de nacionalidades aquí, españoles, que son muy, muy lanzados en este tipo de eventos, de verdad. Y hemos tenido un incremento bastante grande en lo que es el tema de la organización de eventos con españoles y también familia mixta, ¿no? Ajá. Esto es por el ciclo social que les envuelve a las niñas, ¿no? En el colegio y todo eso.
20: Normal. Oye, ¿y cuántos eventos de este tipo organizas al año?
1: Yo el año pasado superé más de 30.
20: Madre mía.
1: Sí, porque lo organizamos todo, o sea, lo que es el vestido, llegan por el vestido, luego la fotografía, que en este caso la hago yo porque soy fotógrafa, la organización, el tema de lo que es el evento social, que se lo hacemos todo, porque los padres lo que buscan es todo, en una sola empresa, ¿no?
20: Un pack, Carolina.
1: Sí, un pack normalito.
20: ¿Cuánto me cuesta? Yo tengo una hija de 15 años, ¿cuánto me cuesta una cosa, en fin, que le haga ilusión? Pero no, sí, eso.
1: Sí, el más económico, pues nosotros estamos rondando entre los 3.000 euros.
20: ¿Qué me dices?
1: Es el más económico.
20: ¿Y para cuánta gente es eso?
1: El máximo es de 60 personas, pero claro, te entra el catering, ¿no?
20: Ya. Y 3.000 euros la cosa más económica. ¿Y si decido que quiero tirar la casa por la ventana?
1: Eso te supera más de los 10.000 euros.
20: ¿Más de los 10.000 euros?
1: Sí, justo.
20: Madre mía.
1: Justo. Hay gente que realmente ahora mismo, pues sabemos que es muy importante para nosotros los latinos, ¿no? Este evento es más que una boda, pues nosotros estamos ahorrando, ¿no?
20: Es más que una boda.
1: Sí, es más, para nosotros es algo importante, porque es más que una boda. La verdad es que sí, que le damos más importancia a unos 15 años que en sí la boda.
20: Ajá. ¿Y han cambiado algo estas celebraciones? ¿Están influenciadas, no sé, por las redes sociales, porque las niñas quieren parecerse a otras niñas?
1: No, como te acabo de comentar, es por el círculo social que rodea a la latina, ¿no? Uh-huh. En los colegios, la niña de aquí pues quiere su fiesta, la mayoría. Aquí hay familias mixtas también, ¿no? Que les gustan los eventos o que están casadas con una latina o viceversa, ¿no? Entonces, por eso es lo que lo hacen.
20: Ya. Yeah. ¿Vosotros organizáis algo más que estas fiestas de quinceañeras? No sé, estoy pensando en esta otra cosa que se ha puesto tan de moda, el baby shower, ¿no? El saber.
1: Sí, nosotros hacemos baby shower, hacemos comuniones, el salón está para todos los eventos, ¿no? Pero ahora mismo el nicho es los 15 años.
20: Bueno, pues es un presupuesto, ahorrar 10.000 euros para hacer una fiesta en condiciones.
1: Date cuenta, mira, yo soy familia mixta, mi marido es español y yo soy latina, pues sí. Yo ya estoy ahorrando para mi pequeña.
20: O sea, tienes la hucha de la universidad, la hucha por si se pone mala, la hucha claro de los 15 sí. años.
1: Claro, hay que ahorrar para todos. Las comuniones, que dentro de nada es la comunión de ella.
20: Mi abuela tenía sobres que iba escondiendo por los cajones de la casa. No sé si lo hubiera dado para tanto. Carolina Triviño, propietaria de la empresa de eventos Seremos Latinos. Oye, gracias por habernos acercado
1: gracias
20: un poco
1: ustedes.
20: Más.
1: Ha sido un gusto.
20: esta actualidad de las quinceañeras, que la verdad yo no sabía que tenía tanto éxito en España. Un abrazo.
1: Gracias, gracias. Buen día.
20: Y ahora te voy a dejar con unos consejos publicitarios, pero el primero de ellos tiene que ver con Leroy Merlin y con Mónica Álvarez.
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0: 1:30 de la tarde, 12:30 en las Islas Canarias.
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0: ¿Y cómo estamos informados? Pues mira, estando muy pendientes de la evolución del brote de hantavirus detectado por el barco Ondius que navega ya hacia Holanda. Sanidad ha confirmado con una segunda PCR que uno de los 14 españoles que están ingresados en el Hospital Gómez Ulla de Madrid ha dado positivo en esta enfermedad, Ángela.
3: Y que aunque se encuentra estable, desde anoche ha empezado a tener síntomas como febrícula y algunos problemas respiratorios. El epidemiólogo Quique Bassat ha asegurado en Herrera en COPE que a pesar de la situación de los 14 españoles, se encuentran en el mejor lugar posible.
4: No es una buena noticia, pero por lo menos está en el sitio donde debería estar, que es vigilado clínicamente y en sitio con la capacidad de aislarlo de forma adecuada para que no haya más transmisión. Yo creo que las cosas se han hecho bien. Los 14 contactos españoles están correctamente monitorizados, protegidos y vigilados 24 horas al día para saber exactamente qué les puede pasar.
0: El puerto de Granadilla de Abona, en Tenerife, en el que llegó a estar amarrado el Ondius, ha recuperado la normalidad, ha sido desinfectado y se ha levantado todo el dispositivo.
3: En Moncloa, Pedro Sánchez ha reaparecido para recibir al director de la Organización Mundial de la Salud. Ante él, ha sacado pecho del operativo desplegado por nuestro país.
5: Creo que en momentos como estos, aún más si cabe, debemos sentir el orgullo de ser españoles. Porque España cumple, siempre cumple. Primero con los suyos, a los que atendemos, pero también con el resto del mundo a quienes socorremos.
0: Y este martes 12 de mayo puede ser el día en el que Keir Starmer puede tener las horas contadas como primer ministro británico.
3: El mal resultado que el Partido Laborista ha obtenido en las elecciones del pasado jueves han llevado a sus propios compañeros de partido a exigir su dimisión. Elecciones municipales en Inglaterra y autonómicas en Escocia y Gales, en las que los laboristas han llegado a obtener la tercera posición por detrás de la extrema derecha de Farage y de los Verdes. Y aunque Starmer se resiste a irse, la propia normativa de su partido recoge que si al menos 80 diputados se unen y así se lo exigen, tendrá que hacerlo. Bueno, pues bien, algunos medios apuntan a que ya se han recogido las firmas de al menos 81. Las presiones sobre Starmer se producen a solo 24 horas del llamado discurso del rey en el que Carlos de Inglaterra lee en nombre del gobierno y ante el Parlamento británico.
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0: Es martes, hay Consejo de Ministros. De hecho, se está celebrando ya la rueda de prensa posterior al Consejo de Ministros y está la ministra Mónica García, ahora mismo ministra de Sanidad, en su turno de la palabra.
7: Sí. Ya hemos dicho que el periodo de incubación es un periodo suficientemente largo como para que estemos vigilantes. Y la prueba de que estemos detectando todos y cada uno de estos casos es una prueba más del éxito de la vigilancia epidemiológica que se está teniendo desde no solamente las autoridades sanitarias internacionales, sino también las autoridades y la vigilancia.
0: La ministra se está refiriendo al caso que ha sido detectado en nuestro país. Ya sabes, hay una persona que permanece ingresada en la unidad de aislamiento y tratamiento de alto nivel del Hospital Gómez Ulla de aquí, de Madrid, que el último parte de Sanidad confirma que presenta síntomas respiratorios leves, que también tiene fiebre, pero que se encuentra estable. Mira, de Francia llegan peores noticias, ¿eh? La mujer que se contagió en ese barco está ingresada en la unidad de cuidados intensivos desde el domingo por la noche en un hospital de París. Esta noche y esta mañana ya está en estado crítico. ¿Qué es lo que sabemos hasta ahora? Nos vamos hasta París, corresponsal Asunción Serena. Buenas tardes.
8: Hola, Pilar, buenas tardes. Pues son los responsables de la Organización Mundial de la Salud quienes han dicho que esta persona está muy grave. Lo que dicen las autoridades francesas, el primer ministro concretamente, es que la mujer sigue hospitalizada en cuidados intensivos y que su estado es estable, algo menos alarmista. Está en el Hospital Vichy, al norte de París, y esperamos que esta tarde la ministra de Sanidad pueda dar más información sobre la evolución de su estado de salud en una rueda de prensa que está prevista a las 5:45. Y luego, en cuanto a los otros cuatro pacientes, pasajeros del crucero, los test han dado negativo, pero todos ellos están ahora sometidos a una cuarentena hospitalaria y no en sus domicilios, como se había barajado en un principio, y esto se va a aplicar también a todos los casos contacto, que en estos momentos son 22. En teoría, todos deberían estar ya bajo la supervisión de los hospitales de referencia de enfermedades infecciosas de la región en la que vivan, pero bueno, el gobierno no ha confirmado todavía si han sido todos contactados o no.
0: Pues así están las cosas en París. Asunción Serena, muchas gracias.
8: Buenas tardes.
0: Bueno, lo hablábamos con el doctor, ¿verdad?, al filo de la 1:10 de la tarde. A día de hoy seguimos sin vacunas ni tratamiento frente al antivirus. Sucedió en su día con el COVID, lo recordarás. El problema es que la inversión en I+D de enfermedades infecciosas emergentes es, según denuncian los expertos en salud global, pues mira, muy limitada, ¿no?, además de ser cíclica, casi totalmente condicionada a la atención política y mediática que generan estas emergencias. Que te aparece un virus como el antivirus, todo el mundo se pone nervioso, venga, dinero para investigar. Que desaparece el virus, se acabó el dinero y se acabó la investigación. Carmen Lavalle, buenas tardes.
9: ¿Qué tal, Pilar? Buenas tardes.
0: ¿De qué cifras estamos hablando?
9: Bueno, pues hay que decir, Pilar, que no es fácil recopilar todo lo que se invierte en el mundo en desarrollo de fármacos y vacunas para estas enfermedades emergentes. Lo ha hecho una organización sin ánimo de lucro que se llama Salud por Derecho y cifra en tan solo 33 millones de euros lo invertido en la última década en enfermedades como las que provoca el antivirus, el virus de Crimea-Congo o la que causa la fiebre del Valle del Rift. Adrián Alonso es investigador.
10: Con esa financiación no creo que se llegara a financiar un único ensayo clínico en humanos, incluso con un número muy reducido, ¿no? Se tiene que financiar muchísimo más. Cuando hablábamos de ébola, por ejemplo, el pico llegó casi a los 700 millones de dólares. En Zika, a casi 300 millones de dólares en un año, ¿no? Y aquí estamos hablando de 33.
0: Madre mía. ¿Y las mayores inversiones para qué fueron?
9: Pues para desarrollar todos los tratamientos y las vacunas que tuvimos en tiempo récord contra el COVID. Pero fíjate, entonces se invirtieron 10.000 millones de euros anuales en 2020 y 2021. ¿Qué pasa? Que después también decae. Y eso que estábamos hablando ante una emergencia global. Difícil estar preparados para nuevas crisis sanitarias, dicen los expertos, sin una inversión adecuada, o que eso lo responde pues a ciclos de pánico en los que sí hay dinero, a otros que ya se desatiende porque pues se pone la atención en otra cosa.
10: Lo que hemos visto en otros casos es que la inversión en I+D suele caer una vez pasa la fase, digamos, de emergencia, ¿no? Lo hemos visto con el COVID, lo hemos visto de nuevo con el ébola, con Zika, con Mpox, con muchísimas enfermedades, ¿no?
0: Fíjate, y es curioso, ¿no, Carmen? Porque se incrementa el turismo, el comercio internacional, el cambio climático, que son factores que incrementan, evidentemente, el riesgo de brotes como este.
9: Claro, cada vez va a haber más brotes y si se destina menos dinero, pues las cuentas no salen, digamos. Por ejemplo, ¿cómo están ahora las investigaciones del antivirus? Bueno, pues hay 14 productos en desarrollo en China, pero todos en fase muy preliminar, entre otras cosas, Pilar, porque hace falta para los ensayos clínicos disponer de personas contagiadas que quieran y puedan someterse a ellos.
10: Estos candidatos, que son a vacunas, a tratamientos y a diagnósticos, se encuentran en fases muy, muy tempranas de desarrollo. Algunos se están utilizando en humanos en China, pero con un resultado bastante bajo de efectividad.
0: Pues este es el panorama. Gracias, Carmen.
9: A vosotros.
11: Y ojalá no se me olvide.
0: En España, cerca del 98% de los jóvenes están registrados en alguna red social. Para bien o para mal, las redes sociales forman parte de nuestra vida, ¿verdad? Y la Iglesia se ha propuesto el reto de convertir ese espacio en un entorno de evangelización. Ana Palacios, buenas tardes.
12: Buenas tardes, Pilar. En este contexto han surgido nuevas formas de misión y nuevos protagonistas, los llamados misioneros digitales que anuncian el Evangelio en las redes y comparten su experiencia de fe.
0: Nos referimos a Bárbara Bustamante. Ella vive en Las Rozas, en Madrid, con su marido, con su hija, y ha transformado su casa en una especie de estudio donde graba desde el año pasado el podcast Mantita y Fe.
13: El nombre, bueno, la verdad es que se lo atribuyo también a un amigo y excompañero de trabajo. Yo solamente quería hablar acerca de la belleza de la fe en lo cotidiano. Él me asesoró y me dijo, mira, ¿dónde? Imagínate, ¿dónde quisieras que se escuche tu podcast? Y yo me imaginé en casa. O sea, en casa, en algún tiempo libre que alguna persona tenga, que se pueda sentar en el sofá, coger su mantita y escuchar. Y en vez de estar escuchando algo que no le sume su vida, que escuche algo que le sume a su vida.
12: Lo primero que hace al comenzar el programa es rezar, después se da una pequeña formación y por último el testimonio de un invitado.
13: Había una necesidad profunda, personal, que tenía de que la fe iluminara cada rincón de mi casa, desde que cambiar el pañal a mi hija hasta una conversación muy profunda con mi marido. Veía que el mundo a lo mejor y que varias mujeres como yo que estaban iniciando esa vida en familia necesitaban también ver. No dejo de sorprenderme de cómo avanza cada temática, porque a la vez que vamos avanzando en el tiempo, pues voy también entendiendo qué es lo que necesita la gente que me escucha.
0: Elia cuenta a Ana que lo más bonito de su misión en las redes es saber que puedes cambiar la vida y las historias de personas a las que no conoces.
12: Sí, es el caso de una seguidora que le escribió para contarle que uno de sus episodios había logrado que su pareja, no creyente, accediera a casarse por la iglesia.
13: Era sobre la liturgia del matrimonio. A la semana me escribe una persona que me dice, yo llevo muchos años conviviendo con mi pareja, tenemos dos hijos, soy católica pero no practicante. Escuché el episodio, en mi corazón nació ese deseo inmenso de casarme, pero mi pareja no era creyente. Se le ocurrió poner el episodio mientras cocinaba y su pareja le escuchó y le dijo, casémonos. Y ahora son un matrimonio que ayudan a otros noviazgos en esa preparación al matrimonio.
12: Tenemos también la historia de Paula Vega, otra misionera digital que dejó la docencia para dedicarse a difundir el evangelio en las redes, donde ya tiene más de 80.000 seguidores.
0: Sí, claro, porque evangelizar en entornos digitales, Ana, yo entiendo que ya no es solo trasladar contenidos religiosos, sino que habrá que darle un poco, un nuevo formato, ¿no? Un cambio de

0: La ventaja de ser misionera digital en estos tiempos es la capacidad de llegar a millones de personas, pero no es un camino exento de dificultades.
1: Dificultad realmente que mayor me he encontrado, bueno, los haters, ¿no? Que podemos llamar los haters, que a veces, sí, a veces tenemos que tener cuidado con la forma en la que comentamos, en la forma, sí, que hablamos en redes sociales, ¿no? Detrás hay personas y eso hay que tenerlo en cuenta, ¿no? Y a veces me he encontrado pues con comentarios un poco hirientes, comentarios que se hacen desde una perspectiva muy negativa. Mucha misericordia también conmigo misma, es decir, si necesito unos días de parar un poco y alejarme y volver a mirar a Dios, ¿no? Y decir, oye, Señor, lo estoy haciendo bien, puedo mejorar algo.
0: Porque Pilar, claro, Paula tiene muy claro que esta es una vocación como para nosotros es la radio.
1: No me gusta nada la palabra influencer porque parece que estamos vendiendo bolsos, ¿no? Y yo siempre digo que nosotros no vendemos eso, vendemos el mejor mensaje del mundo, que es Jesús, pero sí que intentamos hacer misión. Al final, ¿qué es lo que hace un misionero? Pues estar en un ambiente, hablando el lenguaje del ambiente e intentando hablar del evangelio.
2: Bueno, y cuéntame el caso de Fernando Rubio, es sacerdote joven de aquí, de la Archidiócesis de Madrid, pero es periodista de formación y colabora con la Delegación de Juventud y además es el tercero de los casos, ¿no?, de misionero
0: digital.
2: Bueno,
0: él señala que cualquiera puede ponerse el título de misionero digital, pero precisa que no todos valen para esta misión, que a su juicio requiere formación como siempre han recibido los misioneros.
3: Que el que está haciendo un conocimiento y acercamiento a la Iglesia y quiere saber por qué hay que rezar el rosario, cómo se confiesa a uno, cuál es la religión verdadera, como cuestiones a lo mejor más incipientes, pero que también tienen que estar ahí. Entonces te vas a encontrar, en función de la misión y en función del target al que vaya, diferentes tipos de misioneros digitales.
2: Claro, al padre Rubio esto de ser influencer no le cuadra, ¿no? Dice que es una misión completamente distinta en las redes sociales.
0: Sí, él cree que ser influencer no es lo mismo que ser misionero digital porque tienes una misión diferente, como comentabas, y eso pues se tiene que notar en tu día a día.
3: No es lo mismo influencer que misionero digital. Un influencer no tiene por qué hacer un anuncio explícito de Cristo y se puede dedicar al ambiente de la influencia, en el marketing, en la forma de vivir. Y un misionero no, un misionero digital es aquel que su presencia en las redes sociales es explícitamente para anunciar el evangelio de Cristo.
2: Fíjate, en España el número de influencers católicos o misioneros digitales está creciendo especialmente entre la generación Z, impulsado por esa búsqueda de fe en las redes, ¿no?
0: Pues sí, porque es una realidad, Pilar, que hay un resurgimiento de la fe entre los más jóvenes. La fe se está volviendo un elemento de contenido popular, con jóvenes conversos y tradicionales utilizando las redes sociales para evangelizar.
2: Y es que yo creo que lo comentábamos hace unos pocos días, ¿no? Ese último informe de la Fundación SM, que revelaba ese repunte de la espiritualidad, es decir, que los jóvenes españoles son cada día más católicos y más practicantes.
0: Y esperemos que lo veamos estos días cuando viene el Papa a España, que
2: vamos,
0: tenemos las calles,
2: que
0: ¿no?
2: Que no te quepa ninguna duda. Gracias, Ana.
0: A ti, Pilar.
2: Momento ya para escuchar la firma de nuestro compañero José Luis Restán. Hoy lo hace, hoy reflexiona sobre el análisis de Luis Argüello, presidente de la Conferencia Episcopal, sobre la inminente visita del Papa. ¿Qué tal, José Luis?
4: ¿Qué tal, Pilar? El presidente de la Conferencia Episcopal, Luis Argüello, ha intervenido esta mañana en el foro Nueva Economía de Madrid para dialogar sobre todo lo que conlleva la inminente visita apostólica de León XIV a España. De los muchos aspectos que ha afrontado Monseñor Argüello, sin eludir ninguna pregunta incómoda, destaco su referencia a la impronta agustiniana del Papa Prevost, que le mueve a favorecer diversos coloquios imprescindibles en este momento histórico, coloquios que a veces nos cuestan y que tenemos que ensayar de nuevo. El coloquio entre la fe y la razón, por un lado. El coloquio entre Iglesia y sociedad. El coloquio entre historia, con todas sus implicaciones prácticas, también políticas, y la eternidad, la plenitud a la que todos aspiramos. En todo esto, que no es automático y que nos está costando, dice Monseñor Argüello, León XIV puede prestar una ayuda significativa. También ha subrayado la pasión de este Papa por el anuncio de Cristo y por subrayar que la acogida de Cristo suscita, de manera misteriosa, una comunión. En este punto se ha referido a la Sagrada Familia en Barcelona. Vamos caminando por las calles, ha dicho don Luis, y de pronto emerge la Torre de Jesucristo e inmediatamente cualquiera que la vea alza la mirada, como reza el lema de esta visita, y misteriosamente se percibe unido a otros que también la alzan. Este alzar la mirada, que es hilo conductor del viaje, se dirige a la Iglesia para que no se enrede en discusiones e intereses clericales de bajo vuelo, pero también a la sociedad en todos sus niveles, porque solo mirando más arriba y más allá de nuestras polémicas podemos encontrar un fundamento y una raíz para nuestra vida común. Este aspecto tendrá también un reflejo en el discurso a las Cortes, en en este momento de las democracias occidentales en que se agota su reserva de fundamento ético, acoger en las Cortes al Papa puede ser una gran oportunidad. Desde luego, esta mañana el arzobispo de Valladolid

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14: ¿Qué tal? Saludos y muy buenas tardes. Mediodía COPE en la provincia de Cádiz. Soy José Manuel Cabrales y hoy estamos hablando de agricultura, de ganadería, de lo importante que es el campo. Estamos en el Real de la Feria. Estamos en la Feria del Caballo de Jerez, concretamente en la caseta de Asaja, donde es punto de reunión de muchos, muchísimos amigos que trabajan en el campo y la importancia que tiene ese producto de primerísima calidad. Los ganaderos también vemos esos maravillosos caballos que pasean por el Real de la Feria. Vamos a saludar primero a Pepe Pravia, que es el presidente de Asaja, que nos ha acogido en la caseta, pues como si estuviésemos en casa. Pepe, ¿qué tal? Buenas tardes.
15: Hola, José Manuel, buenas tardes. Es que vuestra casa.
14: Lo sentimos, lo sentimos como en casa, la verdad que sí.
15: Y estamos en la feria y muy contentos, la verdad, que le hemos dado una reformita a la caseta y el segundo año que estamos aquí, todos invitados, por supuesto. No solo los agricultores y ganaderos, que bueno, está la casa de los camperos, sino que al fin y al cabo todos los consumidores, todo el mundo, pues nos encantaría que vinieran por aquí para tomarse una copita de fino y disfrutar de esta caseta y de la feria con nosotros.
14: Bueno, tenemos con nosotros a Fran Moreno, es el delegado de la Junta de Andalucía, que bueno, pues viene precisamente aquí a una caseta en la que se habla de campo, de ganadería, que importante, ¿no, Fran? ¿Qué tal? Buenas tardes.
16: Buenas tardes, José Manuel. Pues sí, encantado además de poder estar aquí con vosotros, con COPE, desde la caseta de Asaja, que sin duda es un referente dentro de la Feria de Jerez, y que se preste, pues la verdad que es una alegría para todos.
14: ¿Y qué sería de nosotros si la sostenibilidad, no? Bueno, pues el delegado Óscar Curtido nos acompaña también. Óscar, ¿qué tal? Buenas tardes.
17: Hola, buenas tardes. Un placer estar aquí con vosotros, bueno, con COPE, por supuesto, y también con Asaja, que son unos grandes aliados dentro del territorio rural y concretamente en Jerez.
14: Bueno, enseguida vamos a hablar de temas importantes porque, bueno, hay mucho que hablar, mucho que contar. Lo primero que vamos a hacer, irnos a unos muy buenos consejos seguro, y enseguida vamos a hablar con los invitados que tenemos aquí en la feria.
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14: Hemos escuchado a Pepe Pravia, que nos hablaba de lo que es esta caseta, de lo que es la feria, de lo que es la agricultura, la ganadería. Estamos con el tema de las ayudas, que es muy importante. El ministerio que no ha escuchado esa petición que hacían los agricultores de ampliar el plazo de entrega de la PAC, de la tramitación de la PAC. ¿Qué es lo prioritario ahora mismo, Fran, delegado para la Junta de Andalucía en este momento?
16: Bueno, lo prioritario ahora mismo, bueno, pues lo que venimos trabajando desde que se dio el tren de borrasca, que es recuperar tanto el potencial productivo de la agricultura en nuestra provincia, así también como mejorar todo lo que es los cauces que se han visto afectados en nuestra provincia. Ya las obras han comenzado, las de los cauces, a lo largo del recorrido del Guadalete, que fue quizás de los más afectados en esta zona, y también, pues bueno, seguir trabajando junto a los agricultores con recuperar ese potencial productivo. Sin ese potencial productivo se convierte en imposible el poder garantizar los productos de calidad que da nuestra tierra. Y en un año como este, en el que, por ejemplo, en el caso de Jerez celebra la capitalidad gastronómica, tenemos que seguir dando los mejores productos como lo siguen dando nuestros agricultores.
14: Óscar, ¿en qué están trabajando desde su delegación?
27: Pues mira, la verdad que es una delegación muy transversal, muy coordinada también con la de mi compañero Fran Moreno desde Agricultura y por supuesto también con el territorio y con los distintos municipios, ¿no? Nosotros mismos estamos centrándonos en actuar y en recuperar nuestro territorio después después de todas estas borrascas que tuvimos. Teníamos un plan ordinario de actuación en vías pecuarias, en todas las zonas rurales, pero eso se vio pues prácticamente todo alterado después de las borrascas que sufrimos a principios de año, ¿no? Por tanto, tuvimos que poner el plan Andalucía Actúa sobre la marcha. El presidente Juanma Moreno pues dio la orden a todas las provincias, principalmente a la provincia de para que hiciéramos las valoraciones y las inspecciones necesarias para revertir esa situación cuanto antes, ¿no? Y aquí tengo que agradecer, dado que estamos aquí en la caseta de Asaja, tengo que agradecer a su presidente, a Pepe, a todo su equipo, a Asaja también, porque fueron unos aliados entonces y siguen siéndolo ahora, porque fueron capaces de transmitirnos también todas aquellas necesidades que detectaron a pie de territorio, como también lo hizo el Ayuntamiento de Jerez. Creo que Jerez tiene mucha suerte con la alcaldesa que tiene, y Jerez tiene mucha suerte también de tener una concejal, a una teniente alcalde como Susana, porque está a pie del cañón y han sido capaces de trasladarnos todas estas necesidades para que podamos actuar cuanto antes, ¿no? Y por tanto fuimos la provincia en la que más se elevó el presupuesto, 14,2 millones de euros, de lo que Jerez se va a llevar una parte muy importante, no porque Jerez sea favorita ni privilegiada, sino porque también fue de las que más destrozo y daño sufrió. Por tanto, ya hemos actuado en vías pecuarias, Cañadas Reales, como pueden ser la de los Mopardo, Medina, la del Carrillo, y creo que mañana mismo, y así lo ha podido adelantar también mi compañera Susana, pues empezaremos a actuar también en la Cañada del León o Cuerpo de Hombre, que es una vía pecuaria, una vía muy transitada, muy necesaria para que cuanto antes el tránsito por esta vía, tanto para agricultores y ganaderos, tanto para las personas que deben de transitar diariamente por ella, pues sea lo más normalizado posible.
14: Pepe, dejamos ya también esa invitación para la gente que nos escucha, a falta de un minuto para llegar a las 2 de la tarde, para que vengan a la caseta, para que escuchen a la gente del campo y disfruten de esos productos.
15: Bueno, lo que lo he dicho anteriormente, estáis todos invitados, ¿no? Toda la gente de la provincia y de España, por supuesto, porque esta es una caseta, pues no es de la, o sea, esta es una feria que no se limita solo a Jerez, ¿no? Una feria pues casi ya internacional, y encantado de poder ofrecer aquí a la gente que pueda visitar la caseta de la gente del campo, la caseta de los camperos, que al final lo que hacemos es poner en valor lo que hacemos, fabricar productos esenciales para comer. Es una función social fundamental, y bueno, muy orgulloso de esta caseta, que como digo, la hemos reformado este año, y yo creo que ha quedado muy bonita, muy acogedora, y ojalá venga la mayor parte de la gente posible.
14: Gracias, Pepe, gracias a Fran y a Óscar, gracias.
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4: Entramos ya en la segunda hora de Mediodía COPE. Ya sabes que comenzamos a la 1 de la tarde todos los días y que te acompañamos hasta las 3. Hasta las 3 de este martes 12 de junio del año 2026. Mira, el martes, en el que hemos conocido que el español con hantavirus está desarrollando síntomas de la enfermedad, en unos minutos, vamos a estar en el hospital Gómez Ulla de aquí de Madrid con la última hora. El presidente Sánchez ha explicado esta mañana que la operación de Londius va a ser recordada en la historia.
5: Algunos dirán que el episodio de Londius caerá pronto en el olvido, pero yo no estoy de acuerdo. Creo que va a ser recordado durante años. Y lo va a ser porque es una realidad más de quiénes somos, de quién es España. Un país comprometido con el derecho internacional, con la paz y con el fin de las guerras.
4: Y es también el martes en el que vuelven los escándalos políticos del gobierno a los medios de comunicación. Si ayer se demostraba que dos prostitutas, en medio del confinamiento, fueron trasladadas al parador de Teruel para pasar la noche con el exministro Ábalos, hoy conocemos que presuntamente el presidente Zapatero estaría siendo investigado por blanqueo masivo de capitales por mediar ante gobiernos y administraciones públicas para favorecer a personas de su entorno con ayudas y con contratos. También vamos a hablar de ello en un minuto. Y es el martes del último enfrentamiento entre Sánchez y Ayuso. La presidenta de Madrid ha denunciado aquí en COPE que el gobierno la dejó sola en México ante los ataques de la presidenta mexicana.
6: No solo bajo amenazas, sino en una situación de peligro extremo, nos abandonó. El gobierno ha abandonado a un representante del Estado a su suerte en un país sumido por la violencia. ¿Te pasa algo? ¿Y a mí? ¿A mí qué me cuentan? ¿Ella que ha venido a provocar? Yo no lo sé.
4: El día que ha venido a provocar. Y Sánchez va y le da la razón a Ayuso.
5: Tampoco quiero polemizar con alguien que es profesional en crear problemas y en confrontar no solamente en nuestro país, sino como hemos visto durante estos días también fuera de nuestro país, en este caso en México.
4: Y así pasan los días, mientras tú pagas el IRPF, liquidas el IVA, alquilas la piscina o el monopatín para ingresar dinero extra, te manifiestas por un salario digno, exiges una rebaja de impuestos, ves que tus hijos no pueden alquilar un piso, que no pueden comprar una vivienda, médicos en huelga, infraestructuras sin mantenimiento, los trabajos fijos discontinuos para engañar las estadísticas, el absentismo laboral en máximos insostenibles, las pymes en la UCI por la burocracia, lo que viene siendo la casa sin barrer, pero con kilos, ¿eh? Con kilos de porquería. Y luego llega ese momento en el que lo que importa es lo importante. Y respiras hondo. Borja Sémper en Herrera en COPE.
3: He aprendido en estos 10 meses, además de valorar muchas más cosas, o recordar la importancia de las cosas cotidianas, a agradecer cada día, las cosas cotidianas de cada día, y como te decía antes, la inmensa suerte que significa estar vivo, ¿no? Y bueno, que tenemos que dar todos los días gracias por poder disfrutar de la vida.
4: Siempre que llueve, escampa.
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4: Están pasando más cosas que te cuento con Ángela Sánchez. ¿Qué tal, Ángela? Buenas tardes. Lo primero, el gobierno canario acusa a Moncloa de ocultar casos de antivirus en el Hondius.
9: Porque hubo un positivo en las primeras pruebas que se hicieron en Cabo Verde. Estados Unidos lo dio por bueno, pero la OMS y España consideraron que no era concluyente. De hecho, hoy ese mismo pasajero ha dado negativo. En cualquier caso, la información no se hizo pública y de ahí la acusación del presidente canario, Fernando Clavijo.
10: Y esa información era determinante. Por eso digo que la lealtad institucional, la buena fe y el buen hacer que se tiene que tener entre dos gobiernos ha sido quebrado por el gobierno de España. Para mí hoy es un día triste para Canarias y para la democracia.
4: La OMS eleva a 10 los positivos confirmados.
9: Incluida una persona española que presenta síntomas y cumple cuarentena en el Hospital Gómez Ulla de Madrid, junto a los otros 13 españoles que viajaron en el barco. En Francia está en estado crítico la pasajera, que empezó con síntomas el domingo. La OMS ajusta al 21 de junio el final de las cuarentenas.
4: Donald Trump ultima su viaje a China.
9: Viaja mañana a Pekín y el jueves se reúne con Xi Jinping. Importante cita para la guerra comercial, pero también para la situación en Oriente Medio. Trump confía en que las presiones comerciales a China sirvan a su vez para convencer a Irán de cara a un acuerdo.
4: Y Madrid le va a dar la llave de oro de la ciudad al Papa.
9: En señal de agradecimiento por su visita en el mes de junio, lo ha anunciado hoy el alcalde de la capital en un desayuno junto al presidente de la Conferencia Episcopal, Monseñor Luis Argüello.
11: Yo tengo la impresión de que la visita del Papa pudiera ayudarnos a caer en la cuenta de que una democracia necesita pensar en algo más de periodos de 4 años. Revisar sus fundamentos y alzar la mirada en algo tan concreto como es mirar no solo 4 años vista, es decir, no mirar solo por los intereses demoscópicos.
4: Y en el deporte, José Luis Corrochano, buenas tardes.
12: Pilar, buenas tardes.
4: Hansi Flick confirma su renovación por el Barça.
12: Un día después del gran festejo por las calles del Barcelona por el título de Liga, el entrenador alemán da por hecho que sigue en el Barcelona, Elena Condis.
13: Hasta 2028, con un año más opcional, ahora solo falta anunciar este acuerdo que ya está cerrado. Flick quiere inaugurar el Camp Nou terminado, después se jubilará.
28: Por supuesto, estoy muy contento de la noticia y de que me hayan dado a mí y a mi equipo la confianza de seguir trabajando aquí 2 años más. Y si todo va bien en 2028 y todos estamos contentos, podemos añadir un año más. En los últimos días todos me han seguido demostrando que estoy en el sitio correcto. Ahora a trabajar más duro que este año para intentar alcanzar el mejor nivel y seguir ganando títulos.
13: Insiste que el objetivo es la Liga de los 100 puntos, deben ganar los 3 partidos que quedan, que el gran sueño es la Champions, seguirán intentándolo, y reconoce que no le gustó que Lamine ondeara la bandera de Palestina ayer durante la Rúa, porque por las calles de Barcelona, porque no le gustan los posicionamientos políticos.
12: Noticia de la mañana, el grupo inversor encabezado por Sergio Ramos compra el Sevilla por 450 millones de euros por el 80% del total. Y en Roma, gran noticia, Rafa Jodar se ha metido en cuartos de final, acaba de ganar al americano Lierner Tien en 2 sets.
4: Gracias, Corrochano, esto es Mediodía COPE.
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4: 2:06 de la tarde, 1:06 en la comunidad canaria. Con permiso del virus, es probable mente la noticia de más calado este martes. Hay nuevas investigaciones al expresidente del gobierno, Rodríguez Zapatero, relacionadas con supuestas operaciones de blanqueo de capitales a gran escala. En concreto, según fuentes citadas hoy por El Confidencial, Rodríguez Zapatero habría cobrado presuntas comisiones ilegales por mediar ante gobiernos y administraciones públicas para favorecer a empresas de su entorno. Las fuentes consultadas por COPE a este respecto confirman que se están llevando a cabo investigaciones. Patricia Rossetti, jefa de tribunales, buenas tardes.
17: Hola, Pilar, buenas tardes. Es una causa secreta y delicada, con ciertos movimientos en las últimas fechas que afectan de manera especial a Rodríguez Zapatero. Se están investigando muchas cosas, dicen a COPE fuentes próximas a la investigación. Unas pesquisas que también vinculan a altos cargos y sectores cercanos al expresidente del gobierno con el rescate de Plusultra y operaciones financieras sospechosas. Una investigación cuyo secreto prorrogó el juez Calama al menos hasta cerca de finales de este mes y que se espera que levante en breve. Se investiga el uso indebido de los 53 millones de euros del rescate concedidos por el gobierno de Sánchez en marzo de 2021. Dinero, según la investigación, que se habría utilizado para la devolución de préstamos concedidos por otras sociedades de la supuesta trama delictiva, un lavado de fondos. El caso estuvo archivado un tiempo, pero Anticorrupción recibió peticiones de Francia y de Suiza para practicar registros en varios domicilios españoles. La justicia de esos países investigaba una presunta red de blanqueo vinculada a Venezuela y que actuaría también en España. En su comparecencia en el Senado y en varias entrevistas, Zapatero aseguró hace unas semanas que no tenía el dato de quiénes eran los clientes de la empresa Análisis en Relevantes, de su amigo Julio Martínez Martínez, y que hacía los análisis con el material que aportaba el propio Zapatero.
4: Vamos a ver cómo avanzan esas investigaciones, pero de confirmarse esta información estaríamos hablando de un posible delito de blanqueo de capitales castigado con entre 6 meses y 9 años de prisión. Cuca Gamarra es vicesecretaria del Partido Popular.
19: Lo que está claro es que no cabe más silencio. Se necesitan explicaciones. Explicaciones tanto del señor Rodríguez Zapatero como del propio presidente Sánchez, porque evidentemente les atañe a ambos. Es momento de saber qué hay de verdad y sobre todo de que con transparencia dé explicaciones Zapatero a los españoles.
4: Estamos hablando, recuerdan, en el Partido Popular de rescates millonarios a través de fondos de los presupuestos generales del Estado en los que podría haber intervenido el expresidente Zapatero. Por lo demás, el Ondius sigue hasta ahora camino de Rotterdam con casi una treintena de tripulantes a bordo. 14 españoles siguen en cuarentena en el Gómez Ulla y entre ellos el caso positivo confirmado esta mañana.
20: No es una buena noticia, pero por lo menos está en el sitio donde debería estar, que es vigilado clínicamente y en sitio con la capacidad de aislarlo de forma adecuada para que no haya más transmisión.
4: Está en buenas manos, decía el epidemiólogo Quique Gavassat en Herrera en COPE esta mañana. No sabemos la identidad, tampoco la edad de la persona contagiada, pero sí ha trascendido que tiene algo de fiebre y dificultades para respirar. Más complicado es el cuadro de la paciente francesa, que ha empeorado rápidamente en las últimas horas. El domingo empezó a tener fiebre en el avión, hoy está en estado crítico, según la OMS. De momento son 11 casos confirmados entre las 150 personas que fueron a bordo del Ondius, pero podría haber más.
21: We would expect more cases because, as you may remember, the index case, the first
4: no se pueden descartar más casos entre los pasajeros dado el periodo de incubación del virus, lo ha explicado hoy el director de la OMS, Tedros Adhanom, en Moncloa tras reunirse con Pedro Sánchez. Los dos han presumido del dispositivo que se ha llevado a cabo en Tenerife y dicen, Ricardo Rodríguez, buenas tardes.
22: ¿Qué tal? Muy buenas tardes, Pilar.
4: Que todo ha sido un éxito, aunque puedan salir más contagios.
22: Sí, Pedro Sánchez ha roto su silencio para alardear de éxito en el manejo definido de ejemplar y eficaz de la crisis, un objetivo al que han ayudado los elogios del director de la Organización Mundial de la Salud, que ha agradecido el liderazgo del gobierno. El presidente ha convertido esa comparecencia conjunta en un acto de autobombo. Y así es un orgullo ser español.
5: Debemos sentir el orgullo de ser españoles, porque España cumple, siempre cumple. Primero con los suyos, a los que atendemos, pero también con el resto del mundo a quienes socorremos.
22: Bajo el lema España cumple, Sánchez ha presumido incluso del agradecimiento del Papa. Le ha servido para evitarse entrar en las críticas de Fernando Clavijo, que ha acusado al Ejecutivo de opacidad y de deslealtad institucional durante la gestión de la crisis.
5: No vamos a entrar en ningún tipo de polémica institucional. Nosotros encantados de seguir hablando y conversar y dialogar con una institución tan importante como es el gobierno de las Islas Canarias.
22: Cada uno se retrata con sus actos en referencia a Clavijo. Eso acaba de sostener ahora mismo Mónica García en esta rueda de prensa posterior al Consejo de Ministros, aún en marcha. La titular de Sanidad ha defendido que el alarmismo es un problema añadido a las crisis de esta naturaleza.
4: Más allá del virus, Ricardo, y el Moncloa hemos estado muy pendientes, estamos muy pendientes de cómo explica el gobierno estas palabras de la candidata socialista en Andalucía, María Jesús Montero, tras la muerte de dos guardias civiles en Huelva en la lucha contra el narcotráfico.
0: Todo el país se conmociona ante situaciones de este tipo. Los accidentes laborales tienen que ser una prioridad, por supuesto. Hay trabajadores que fallecen por el simple hecho de ganarse la vida y, por tanto, todos tenemos que aliarnos contra esa lacra de los accidentes laborales.
4: Los guardias civiles están que trinan y en Moncloa, ¿qué dicen, Ricardo?
22: Bueno, pues hasta ahora han echado balones fuera. Elma Sáiz ha querido, eso sí, arrancar la comparecencia posterior al Consejo de Ministros trasladando el pésame a familiares y amigos de los dos guardias civiles muertos. La portavoz ha tratado de ratificar el compromiso del gobierno en la lucha contra el tráfico de drogas, una lucha que, según ha sostenido, tiene su reflejo en el refuerzo de los medios a disposición de las fuerzas y cuerpos de seguridad del Estado.
1: En estos años se han incrementado los efectivos destinados a combatir las redes criminales, se han intensificado las operaciones contra el narcotráfico y se han mejorado los recursos de vigilancia marítima y de coordinación policial.
22: Palabras envueltas en consternación tras haberse ausentado todos los ministros de los funerales, muy conscientes además de ese malestar que subrayabas tras definir María Jesús Montero la tragedia de accidente laboral. Sáiz habla de su intención de honrar a la benemérita y atribuye, sin citarlo al PP, un uso partidista del dolor.
1: Una empatía con las fuerzas y cuerpos de seguridad del Estado en todo momento. Lo que no va a hacer nunca el gobierno es instrumentalizar políticamente el dolor.
22: Precisamente los populares hoy han reiterado sus propuestas para luchar contra el crimen organizado.
4: Gracias, Ricardo. Mira, el servicio marítimo al que pertenecían Germán y Jerónimo, los guardias civiles que murieron el viernes, acaba de cumplir 35 años de vida. Se juegan la vida cada vez que salen ahí fuera a trabajar, pero ya que Montero habla de accidentes laborales, hay que decir que lo hacen sin las medidas de protección necesarias en muchos casos. Juan Baño, buenas tardes.
16: ¿Qué tal, Pilar? Buenas tardes.
4: Hablamos de cascos, monos o botas especializadas que no todos tienen.
16: Pues mira, te diría que no hay un mes prácticamente sin una queja o una demanda de material para el servicio marítimo, a pesar de las condiciones extremas en las que trabajan. Imagínate, los 500 agentes que conforman el SEMAR saben bien lo que es echarse a la mar con carencias. Escucha a Francisco Javier Pajuelo, que es de la Asociación Pro Guardia Civil.
18: No tienen casco de seguridad, calzado adecuado, específico para estar en las embarcaciones, ni tienen los monos necesarios. Es habitual, desgraciadamente, que tengan que prestarse el material o heredarlo de los compañeros que pasan a la reserva.
16: Y se prestan entre ellos porque no hay para todos. La presión en el campo de Gibraltar ha desplazado el narco hacia la costa de Huelva, Portugal, y hacia Málaga, Almería. Precisamente Germán, muerto ahora el pobre en Huelva, estuvo antes en Almería. El sentimiento de hermandad entre los miembros del servicio es extremo. Las palabras de la candidata del PSOE anoche cayeron como un jarro de agua fría.
0: Todos tenemos que aliarnos contra esa lacra de los accidentes laborales.
16: Para la asociación que une mandos y oficiales de este cuerpo, lacra es otra cosa.
18: Los guardias civiles sabemos perfectamente lo que es una lacra. Ya tuvimos que luchar contra la lacra del terrorismo y ahora nos ha tocado luchar contra la lacra del narcotráfico. Y los compañeros del servicio marítimo, por desgracia, es a los que les toca mirar a los ojos a estos narcotraficantes que no tienen escrúpulos ninguno.
16: Ningún gobierno, me recuerda, ha declarado profesión de riesgo a la Guardia Civil o a la policía, condición que ya disfrutan Mossos, Ertzaintza, policía local o policía foral. Un agravio, Pilar, que se suma al aumento del desafío de la criminalidad en nuestro país en estos últimos años.
4: Es Juan Baño, jefe de Interior de COPE. Gracias, Juan.
16: Gracias a ti, Pilar.
4: Una última hora, demoledor informe final de la Fiscalía en el juicio contra la familia Pujol. El fiscal anticorrupción, Fernando Bermejo, acaba de arremeter contra el intento de las defensas del clan de presentar el caso como un juicio político y un ataque a Cataluña. Bermejo ha puesto de relieve cómo los Pujol defendieron en público durante años que España nos roba mientras ocultaban su fortuna en Andorra y eludían el pago de impuestos en nuestro país.
23: El análisis del caso Pujol obliga a confrontar el discurso público sostenido durante años según el cual España nos roba con los hechos investigados en este procedimiento. Ingresos constantes en metálico, en cifras redondas, sin justificación económica, siempre realizados por la misma persona. Todos ellos abren cuentas en Andorra. Es un mecanismo de organización criminal.
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38: La inmigración es uno de los platos fuertes en el debate político ante las elecciones autonómicas andaluzas del próximo 17 de mayo. Nuestro esfuerzo por desgranar por bloques cuanto sectorialmente encontramos en cada uno de los programas políticos nos acerca hoy a ello. El PP defiende la integración ordenada, considerando la inmigración imprescindible para la agricultura, hostelería y construcción, intentando suprimir vínculos entre delincuencia e inmigración y proponiendo planes de arraigo, promoción social y erradicación de asentamientos chabolistas. El PSOE enfoca su discurso en la estabilidad y en evitar que se utilicen las tragedias migratorias con fines electorales. Defienden una gestión basada en la convivencia y el esfuerzo de los servicios públicos para toda la población, rechazando discursos xenófobos. Vox sitúa la prioridad nacional como el segundo punto más importante de su programa, proponiendo el cierre de todos los centros de menores, la repatriación inmediata de inmigrantes ilegales y vinculando la inmigración con el aumento de la inseguridad en los barrios. Y Adelante Andalucía y Por Andalucía proponen integración activa, como facilitar que las personas inmigrantes con saberes tradicionales se incorporen a programas de formación agrícola y economía social, derechos humanos y protección social en el centro. Saludos de Gabriel Álvarez, es 12 de mayo, martes de Feria del Caballo de Jerez, y en las casetas del González Ontoria y también fuera de ellas corren ya, como te puedes imaginar, a punta de pala las medias botellas y otros alcoholes, digamos que menos biológicos que el vino. Pero la recomendación es siempre la moderación. Y eso viene a pedirnos la nueva campaña de sensibilización que se desarrolla durante la feria para promover un consumo responsable de bebidas alcohólicas y prevenir el consumo de menores de edad, que hoy ha sido presentado en el templete por parte del Ayuntamiento de Jerez y Espirituosas España. No muy lejos, COPE ha estado en directo este mediodía desde la caseta de Asaja. De la tierra viene, no en balde, la materia prima de los vinos y también de la gastronomía que tan grato consumo nos brinda estos días. Al cargo de esta programación, nuestro compañero José Manuel Cabrales.
0: ¿Qué tal? Saludos y muy buenas tardes desde la caseta de Asaja, desde el Real de la Feria, Feria del Caballo 2026, dedicada precisamente a la capitalidad gastronómica de Jerez. Esa gastronomía que tiene mucho que ver con el campo, por supuesto. Hemos hablado hoy con los amigos del campo, con nuestros ganaderos, la importancia que tienen esas ayudas que han venido después de ese tren de borrascas. Estamos hablando también de la PAC, de lo importante que es la tramitación de la PAC y, por supuesto, ese arreglo de carreteras, caminos, ese plan especial de renovables que se ha puesto en marcha en Jerez y muchas cosas que tienen que ver con el campo. Y es que la feria respira campo por los cuatro costados.
38: Y para el campo siempre pedimos, como para la feria, el mejor tiempo posible. Cielos nubosos tenemos, riesgo cero de precipitaciones en las próximas horas, con una máxima que hoy llega a los 22 grados que ya hay en Jerez y Campiña, 20 en Sanlúcar de Barrameda y Costa Noroeste en general, así como en la Bahía de Cádiz, 19 en Ubrique y otros puntos de la sierra. Y atención, junto a Jerez, a la carretera que une las salidas hacia Arcos y La Barca, junto al puente sobre la AP4 a la altura de Estella, así como la de La Ina. En la autovía A381, la Jerez Los Barrios, carril cortado en 6 kilómetros cerca de Medina Sidonia, así como entre Alcalá de los Gazules y Los Barrios. En la bahía, en la A4, Barrio Jarana, Tres Caminos, y cerca de Chiclana, tramos en la A48 y la 340. La sierra tiene aún problemas en la Jimena Cortes, la 8105 en Ubrique, la Benaocaz Villaluenga, la Benamaoma Grazalema, la del Puerto de las Palomas, la ribereña del Pantano de Zahara en el entorno precisamente de este pueblo y sendas carreteras que llegan hasta Setenil desde El Gastor y Torre Alhaquime.
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38: 15 millones de euros de facturación en 2025, ni más ni menos. El delegado del Estado para la Zona Franca de Cádiz, Fran González, ha estado hoy ante los micrófonos de la cadena COPE en la provincia. No es mala cifra, de esta y otras nos habla Fernando Crespo.
2: Sí, Gabriel, con él hemos analizado el histórico cierre económico de la institución, que ha superado los 15 millones de euros de facturación y ha triplicado beneficios en 2025.
4: Ha sido fundamentalmente el trabajo y el esfuerzo de mucha gente, ¿no?, dentro del propio consorcio, con la colaboración evidentemente de muchas instituciones, fundamentalmente el propio Ministerio de Hacienda, pero ha sido, yo creo, que darle sentido un poco a todo. A veces, y cuando hablamos de la gestión pública, parece mentira, pero hablar de sentido común o de plantear las cosas con lógica no es lo usual, ¿no?
2: Hemos hablado también de empleo, de nuevos proyectos estratégicos, del desbloqueo de los terrenos del futuro hospital provincial y del impulso de la economía azul y el proyecto Blue Core como motor de futuro para la provincia. Una entrevista que ya está en nuestra web.
38: Y otras cosas tenemos que contarte. Sucesos que van a venir tras una pausa para la información comercial.
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38: El derrumbe de un muro en un edificio en construcción en Cádiz ha dejado a dos operarios heridos que han sido trasladados al hospital para su valoración y atención médica. Los hechos ocurrieron el lunes en unas obras en la calle Sor Cristina López García. Y en espera encontramos que agentes de la Guardia Civil han detenido a una persona como supuesto autora de los delitos de tráfico de drogas y defraudación de fluido eléctrico tras hallar en su domicilio una plantación de marihuana que arrojó un peso total de 25 kilos y medio. La plantación, ubicada en una habitación, constaba de 122 ejemplares de 1,20 metros de altura. En plano más positivo, te hablamos del plazo para la presentación de actuaciones al Plan Cádiz Marcha 2026 de la Comisión de Ordenación del Territorio y Urbanismo de la Junta, que ha aprobado el PGOU de Prado del Rey. Y regresando a Jerez, de cómo el ayuntamiento señala que el Plan Jerez Centro cuenta con una estrategia para su recuperación. Da cuentas precisamente del total de 450 aportaciones ciudadanas que ponían sobre la mesa y quedan recogidas en un documento marco estratégico. Seguimos contándote todo lo que te interesa este martes 12 de mayo en Mediodía Cadena COPE con Pilar García de la Granja.

0: Son las 2:30 de la tarde, es la 1:30 en las Islas Canarias.
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0: ¿Qué tal? Muy buenas tardes, gracias por acompañarnos en Mediodía COPE. Llevamos ya 1 hora y media contándote todo lo que está pasando en España este martes 12 de mayo del año 2026. Y ya sabes aquello de que no hay dos sin tres, ¿verdad? Primero fue Vengo a Andalucía porque yo lo valgo y vosotros me merecéis.
3: Realmente importante, o por lo menos a mí me inspira y a mí me motiva, es el hecho de que probablemente, y esto en política es bastante inusual, una persona que tiene grandes responsabilidades, en este caso vicepresidenta primera y ministra de Hacienda, que probablemente ha sido la persona o la mujer con más poder del conjunto de la democracia, decida presentarse a unas elecciones autonómicas, yo misma en primera persona, de lo que estoy encantada, y el presidente del gobierno prescindiendo de alguien de su equipo que desarrolla un trabajo importante para el devenir de la legislatura de Pedro Sánchez.
0: 24 horas después de enterrar a dos guardias civiles que luchaban contra el narco, acusó al Partido Popular de financiarse del narcotráfico.
3: Y le quiero recordar al señor Moreno Bonilla que si tanto le preocupa el narcotráfico, haría bien en dar explicaciones de por qué la corrupción de su partido permanentemente está asociada al narcotráfico.
0: Y ayer María Jesús Montero explicó que la muerte en un acto de servicio de los guardias civiles es un accidente laboral.
4: Todo el país se conmociona ante situaciones de este tipo. Los accidentes laborales tienen que ser una prioridad, por supuesto. Hay trabajadores que fallecen por el simple hecho de ganarse la vida y por tanto todos tenemos que aliarnos contra esa lacra de los accidentes laborales.
0: Fallecen por el simple hecho de ganarse la vida. Mira, en España hay 156.400 efectivos, tanto de la Guardia Civil como de Policía Nacional. Guardias civiles son en torno a 75.000. ¿Sabes cuánto gana un guardia civil en España? En la escala básica, el C1, que se llama, va desde 1.650 a 1.850 euros más o menos al mes, entre 25.000 y 28.000 euros, incluyendo complementos al año. La cifra efectivamente aumenta en todas las profesiones, ¿no? En los guardias civiles también. ¿Con qué aumenta esta cifra? Pues con antigüedad, peligrosidad del destino, la especialidad, los ascensos. En algunos casos se superan los 2.500 euros netos. ¿Y sabes qué no tienen los guardias civiles? Mira, no tienen reconocimiento oficial de profesión de riesgo. La tiene un minero, que la merece, una azafata de vuelo, un torero. No tienen equiparación salarial a la policía catalana o vasca, que ganan entre 500 y 1.000 euros más de media al mes, netos. Y además no tienen medios suficientes para luchar contra la delincuencia o el narcotráfico. Nos ha contado aquí nuestro compañero Juan Bañón, jefe de Interior, que heredan de promociones a otras promociones las botas, los trajes. Las botas para salir a perseguir al narco. ¿Conoce todo esto la candidata Montero? Porque hasta hace menos de 2 meses esta mujer era vicepresidenta del gobierno y ministra de Hacienda, la que decide a dónde va el dinero, las partidas de dinero, ¿verdad? Los sindicatos policiales exigen que pida perdón el Partido Popular, que rectifique ya. Elías Bendodo es vicesecretario de los populares.
5: Que la candidata del Partido Socialista diga sin despeinarse que fue un accidente laboral demuestra la talla humana y política de la señora Montero. Como si se hubieran resbalado al entrar en la patrullera, señora Montero, murieron en acto de servicio, en la lucha contra el narcotráfico. Debería rectificar urgentemente y pedir perdón a las familias y al conjunto de los españoles.
0: La falta de sensibilidad es una constante en aquellos que son expertos en la manipulación del dolor. Porque cuando todo se mide en rédito político, es decir, ¿qué puedo sacar yo de esto, de esta desgracia, de este virus, de esto, lo que sea? Cuando tú lo mides todo en qué me puedo beneficiar yo, al final el resto es impostura.
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0: Ángela Sánchez, buenas tardes.
6: Buenas tardes, Pilar.
0: Estamos muy pendientes a esta hora del estado de salud de la francesa contagiada por antivirus.
6: Que está en estado crítico, también de los 14 españoles que hacen cuarentena en el Gómez Ulla, especialmente del que hoy ha dado un segundo positivo y además tiene síntomas, febrícula y dificultades respiratorias.
0: Volvemos en directo al Hospital Gómez Ulla de Madrid. Íñigo Jodra, buenas tardes.
7: Buenas tardes. Tranquilidad hasta ahora la entrada de este hospital, donde se encuentra ese único positivo que confirman se encuentra estable y vigilado. Está ingresado en la unidad de aislamiento de alto nivel de la planta 22, donde permanecerá hasta su recuperación clínica. En cuanto a los otros 13 españoles que han dado negativo, se encuentran 9 plantas por debajo, siguiendo con su cuarentena. Una cuarentena de 42 días que hoy conocemos, que empieza a contar desde el 10 de mayo, por lo que se alargará hasta el 21 de junio. Durante este tiempo, en principio, seguirán con el aislamiento previsto en el hospital, pero no se descarta que, según la evolución de las próximas pruebas, puedan cumplir parte de la cuarentena en sus casas.
0: La ministra de Sanidad, por cierto, niega que llegaran pasajeros con síntomas a Canarias.
6: Y niega también que hubiera algún positivo en el barco. Lo hace en respuesta al presidente canario, Fernando Clavijo, que acusaba esta mañana al gobierno de ocultar esa información.
8: En Cabo Verde se le hizo unos análisis a un ciudadano estadounidense, dos análisis, dos pruebas, una que fue no concluyente, positiva, no concluyente, y otra negativa. Bien, esa prueba se le ha vuelto a repetir y ha vuelto a ser negativa.
0: Y además es noticia del día las nuevas investigaciones al expresidente del gobierno, Rodríguez Zapatero.
6: Relacionadas con supuestas operaciones de blanqueo de capitales a gran escala. En concreto, según fuentes citadas hoy por El Confidencial, Zapatero habría cobrado presuntas comisiones ilegales por mediar entre gobiernos y administraciones públicas para favorecer a empresas de su entorno. Las fuentes consultadas por COPE al respecto confirman que se están llevando a cabo investigaciones en este sentido.
0: Gracias, Ángela. Ya a partir de las 3 y 5 de la tarde de COPE, todo el deporte. José Luis Corrochano, buenas tardes.
9: Pilar, buenas tardes. Después de la gran fiesta por las calles de Barcelona celebrando el título de Liga, Hansi Flick ha confirmado esta mañana su renovación con el Barça hasta el año 2028. Deja abierta una puerta a quedarse una temporada más. En el club blanco todo apunta que Mourinho es el entrenador elegido para entrenar al conjunto blanco. El portugués dijo anoche que a partir del lunes podrá hablar de su futuro. Noticia de la mañana, el grupo inversor encabezado por Sergio Ramos ha llegado a un acuerdo para la compra del Sevilla. A falta de la firma, van a pagar 450 millones de euros por el 80%. Hoy comienza la antepenúltima jornada de Liga. Está en juego la quinta plaza y el descenso en estos dos partidos. A las 7 de la tarde, Celta-Levante, y a las 8, Betis-Elche. Se juega también a las 9 y media el partido Osasuna-Atlético de Madrid. Luis de la Fuente ha dicho esta mañana que la lista de 26 para el Mundial se va a completar con un grupo de apoyo para el último partido amistoso que se va a jugar en nuestro país, y que Mikel Merino y Nico Williams estarán listos para el Mundial. Y gran noticia en Roma, Rafa Joda se ha metido en cuartos de final, ha ganado en dos sets al americano Learner Tien.
0: Gracias, Corrochano. 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
0: Enseguida vamos con la economía, pero llevamos toda la mañana con la vista puesta en la número 10 de Downing Street. Allí, ¿qué está pasando? Es la sede del gobierno británico del Reino Unido. Inglaterra, se han sucedido las reuniones después de que el Partido Laborista haya superado ya la barrera de los 80 diputados que hacen falta para convocar las primarias. De manera que el primer ministro Keir Starmer puede tener las horas contadas por decisión de su propio partido. Nos vamos a Londres. Eva Millán, buenas tardes. Eva, parece que tenemos problemas con esa comunicación. Vamos a hablar de ello en los próximos minutos. Ya sabes que Keir Starmer está en estos momentos en la cuerda floja como primer ministro en el Reino Unido tras el batacazo de las elecciones de la semana pasada. Más cosas, quizá lo has olvidado, pero hay lugares en los que los miembros de un mismo partido se atreven a plantar cara a su líder, aun estando en el poder, como Starmer, y le piden abiertamente que se vayan cuando no tienen apoyo en la sociedad. Y atención a esto, hoy hemos conocido también una sentencia que llevaban esperando entre 500.000 y 800.000 empleados públicos en España. Son aquellos interinos que encadenan contratos temporales a pesar de los avisos de la justicia europea, que lleva años diciendo que todos ellos están desprotegidos. A los avisos de Europa se han sumado las protestas de los interinos en la calle, pero la última palabra la tenía el Tribunal Supremo, que hoy ha dictado sentencia. Victoria Ballesteros, buenas tardes.
10: ¿Qué tal, Pilar? Buenas tardes.
0: Y lo que dices es que hay que hacer fijos a los interinos, pero solo aquellos que hayan aprobado una oposición.
10: Eso es el matiz fundamental, ¿no? Y la clave para miles de trabajadores, haber superado esas pruebas. Imagínate, por ejemplo, un informático de la Seguridad Social que hace años aprobó todos los exámenes, pero que ha trabajado encadenando contratos temporales que se renovaban una y otra vez porque no había suficientes vacantes fijas. Lo que dice el Supremo es que si se demuestra que ha habido un abuso de la temporalidad, ese informático tiene que ser fijo de plantilla. Y esto es algo que vienen denunciando los sindicatos. Milagros Dorronzoro, del CESIF.
11: El fallo del Tribunal Supremo constata una vez más que en España hay un abuso de la temporalidad y se está incumpliendo la ley. En estos momentos hay 130.000 plazas que siguen sin convocarse y tenemos una tasa de temporalidad en las administraciones públicas del 30%, el doble que en el sector privado.
10: Bueno, Pilar, y luego por otro lado tenemos a los trabajadores que están en la misma situación de interinidad, que también han encadenado contratos temporales, pero que entraron a la administración sin haberse presentado a una oposición por bolsas de trabajo, por otro tipo de contrataciones. En este caso, no tendrán una plaza fija. ¿Por qué? Uh-huh. Pues porque dice el Supremo que eso chocaría con los principios constitucionales de igualdad, de mérito y de capacidad. Es decir, sería injusto con los que sí han tenido que superar esas pruebas. Lo que sí tendrán derecho es a una indemnización económica por el abuso que se ha cometido con esos contratos temporales durante años.
0: Gracias, Victoria. Decíamos que estábamos pendientes de lo que estaba sucediendo en el Reino Unido y hasta allí nos vamos, hasta Londres. Eva Millán, buenas tardes.
12: Hola, ¿qué tal? Muy buenas tardes.
0: Batacazo electoral la semana pasada espectacular, el peor de las últimas décadas para el Partido Laborista, que son como los socialistas en España, y 81 votos a favor de que Starmer dimita. ¿Cómo están las cosas?
12: Bueno, sobre todo lo que estamos escuchando es un goteo constante por parte de los diputados del Grupo Parlamentario Laborista que piden que o bien Starmer se vaya o que establezca un calendario de salida. Junto a esto está adicionalmente lo que más importa, que es la opinión de su propio gobierno. Esta mañana ha habido aquí en Downing Street, donde me encuentro en este momento, un consejo de ministros en el que el primer ministro rechazó hablar de la crisis después de que ayer algunos de los mayores altos cargos de su gobierno, entre ellos, se dice aquí en la prensa británica, la ministra de Exteriores o la de Interior, le hayan dicho al primer ministro que ha llegado su hora. Él insiste en que no prevé dimitir, que se atrevan

0: escolares. De la administración pública al mundo de las empresas, cada vez más complicado, por cierto. Te estamos contando hoy en COPE cómo afecta la burocracia a la hora de emprender, la maraña de documentos, de trámites, de pasos que frena el crecimiento de nuestras compañías. Y además se puede constatar con datos. Marta Ruiz, buenas tardes.
1: Buenas tardes, Pilar.
0: Y el dinero que te cuesta.
1: Sí.
0: Oye, el número de empresas con más de 50 trabajadores ha caído en un 24%. Y eso lastra la productividad.
1: Sí, no solo la burocracia, Pilar, también por el aumento de normas laborales y contables que llega cuando se supera la barrera de los 7, 10, 20 o 50 trabajadores. Un aumento de costes que hace que el 20% de las empresas esté frenando el aumento de plantilla. Lo constatan desde la Cámara de Comercio de España. Raúl Mínguez es su jefe de estudios.
2: Esas cargas normativas que tienen que enfrentar las empresas, especialmente en torno a algunos umbrales, pueden alterar las decisiones naturales de las empresas, decisiones de inversión, de expansión, de internacionalización, de innovación y, por lo tanto, pues mitigar el incremento de la productividad.
1: Es la salida que se encuentra frente a normas excesivas u obsoletas. José María es hostelero en Murcia.
3: No tiene por qué ser la misma en un municipio que en otro o en una comunidad autónoma y otra. Y encima puedes tener la misma control o inspección de, no sé, por otro ejemplo de sanidad, que un ayuntamiento pide unas cosas y la comunidad autónoma no. O sí, o al contrario.
1: Para los expertos, Pilar, urge adaptar la regulación al tamaño de las empresas, mayor acompañamiento y coordinación entre administraciones en un país en el que el 99% de las empresas son pymes.
0: Es un despropósito. Gracias, Marta. Bueno, y ahora vamos a hablar de la selectividad, lo que nosotros conocíamos como selectividad, que ahora se llama pruebas de acceso a la universidad. Pilar García Muñiz, Tocaya, buenas tardes.
4: ¿Qué tal? Muy buenas tardes.
0: Qué bonito lo ponen todo. Oye, del 1 al 13 de junio, dependiendo de la comunidad autónoma, cuatro comunidades autónomas, Galicia, Murcia, Cataluña y Aragón, anuncian que van a utilizar detectores de frecuencia para evitar que copien.
4: Sí, el prestigio de la prueba de acceso a la universidad está en juego y por eso ya hay cuatro comunidades, como decías, que han optado por perseguir el fraude y otras ocho lo están pensando. Cada vez son más sofisticadas las formas de copiar, desde teléfonos móviles, cámaras, gafas con inteligencia artificial y pinganillos cada vez más pequeños. Por eso en la Universidad Politécnica de Valencia ya están usando desde hace un año detectores de radiofrecuencia para disuadir a los alumnos que intenten usar estos medios para copiar. La idea parte de Héctor Esteban, que es el director de la Escuela de Ingeniería de Telecomunicación.
5: Se ha notado una mejoría considerable. Ahora los estudiantes dejan los móviles a la entrada, en la mochila. Cuando ven que vas a pasar los detectores, ya no está.
4: Pues el castigo, si pillan a un alumno, es que directamente anulan toda la prueba. Así que los alumnos se juegan mucho con esto. Hablamos a partir de las 3 de todo esto y mucho más en la tarde de COPE.
0: Como todo lo que nos cuentas cada tarde, Pilar García Muñiz. Súper interesante. Gracias.
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5: Hola, ¿qué tal? ¿Cómo estás? Buenas tardes. Todo está preparado en Málaga para uno de los momentos clave de la caravana de COPE Andalucía rumbo al 17M. Esta tarde vamos a reunir a jóvenes de distintas sensibilidades, sin ninguna afiliación política, para escuchar sus preocupaciones en nuestro debate de los jóvenes andaluces. ¿Les interesa la política? ¿Qué es lo que les preocupa? ¿Qué soluciones plantean a sus problemas? Jorge Gienense tiene 26 años, es médico forense. En la previa a nuestro debate ha analizado así uno de los problemas a combatir, la fuga de talento.
6: Yo he visto cómo mi hermano ha tenido que irse fuera de España, a Inglaterra, porque en Jaén no había oportunidades para poder desarrollarse y formar una familia. Yo he visto cómo mis mejores amigos se han ido a Málaga, a Sevilla o a Alemania para poder desarrollarse, porque en esta provincia y además en esta región no había oportunidades reales para poder desarrollarse conforme a su expectativa.
5: Bueno, pues como Jorge, hoy los jóvenes hablan en COPE Andalucía a partir de las 6 de la tarde en la sede Ágora de Utamez en Málaga. Alberto Herrera va a escuchar y va a preguntar a los jóvenes hacia dónde debe ir Andalucía. Un debate que vas a poder seguir en el canal de COPE en YouTube, en la web de COPE Andalucía y en las redes sociales. Mientras tanto, y en paralelo, nuestra caravana ha llegado a Almería para hablar de inmigración. Será en un minuto. 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
5: Como te había avanzado, la caravana electoral de COPE Andalucía ha llegado a Almería. Estamos en Níjar, estamos en Pueblo Blanco y estamos en Casa Arrupe. Hoy hablamos de inmigración y lo hacemos dentro de uno de los proyectos del Servicio Jesuita a Migrantes de la provincia de Almería, cuyo director es Daniel Izuzquiza, que nos acompaña ya. Hola, ¿qué tal, tocayo?
12: ¿Qué tal? Buenas tardes.
5: Hablábamos hace unas horas con Sakiru, que Sakiru vino de Ghana, tiene casi 26 años, estuvo buscándose la vida en Jaén, en Albacete, pasó por Almería después, conoció a Daniel en la zona chabolista, donde Daniel y todo el equipo del SMJ le enseñó algo tan vehicular y tan importante como el idioma. Esto para alguien que viene de fuera es fundamental para, en fin, poder desenvolverse aquí.
12: Efectivamente, el idioma es lo que tenemos para comunicarnos con las personas y hay que recordar que los trabajadores migrantes son fundamentalmente personas que quieren establecer relaciones, relaciones de trabajo donde no les engañen, donde cumplen sus derechos, pero también relaciones de vecindad normal, ¿no? Y entonces el idioma castellano es muy, muy básico, por eso es nuestra actividad principal. Tenemos unos 500 y pico alumnos a lo largo del año en nuestras clases de castellano y además permite también no solo ofrecer un servicio muy concreto, sino también trabar relación, ¿no? A partir de las clases de castellano es como nosotros hemos ido conociendo a unos y otros, hemos recibido esa hospitalidad que antes mencionaba y ha permitido también iniciar procesos de más largo alcance que son más transformadores para las personas y para el conjunto.
5: Háblame de Casa Rupe, ¿cómo funciona Casa Rupe? ¿Qué hacéis aquí un día cualquiera, Daniel?
12: Bueno, Casa Rupe intenta ser como una gran familia, una pequeña comunidad en la que hay personas de distintos orígenes y nacionalidades, de Senegal, de Gambia, de Ghana, de Marruecos, españoles, de Mali, y entonces normalmente cada una de las personas tenemos nuestras tareas cotidianas, van a trabajar a los invernaderos o algunos haciendo un curso de formación. Ahora tenemos, por ejemplo, Tama, que es de Mali, pues estará trabajando de albañil después de hacer un curso de mantenimiento de edificios. Sakiru, que antes le has conocido, pues está con su curso de energías renovables. Abdelkrim, que es marroquí, está estudiando integración social y trabaja de mediador social intercultural por las tardes. Otros están en los invernaderos y por las tardes ya pues coincidimos, descansamos un poco, cada uno por turnos, preparando la cena. En torno a la mesa es cuando compartimos un poco pues los sueños, las esperanzas, los cansancios y vamos avanzando, ¿no? Y así poquito a poco pues vamos conociéndonos más, mostrando que es posible la convivencia de distintos orígenes y además impulsando como un trampolín a los procesos personales donde cada cual va descubriendo sus propios sueños, capacidades y destrezas y contribuyendo así a mejorar esta sociedad entre todos, cada cual.
5: Daniel, quiero hacerte dos preguntas más. Una tiene que ver con uno de los principales problemas de cualquier andaluz al que le preguntes, que es la vivienda. Es un grandísimo problema, eso está clarísimo, es un problema para todo el mundo, especialmente para los jóvenes, pero el extremo de ese problema es la infravivienda, las chabolas que todavía vemos en algunos puntos de Andalucía. ¿Hasta cuándo vamos a ver chabolas en Andalucía, Daniel? Tú que estás ahí también a pie de este problema con las personas que viven ahí, ¿hasta cuándo vamos a seguir viendo chabolas, Daniel?
12: Pues no lo sé, yo llevo aquí 4 años y cuando llegué es una situación muy, muy chocante, muy indignante, que genera mucha impotencia. Se han empezado a dar algunos pequeños pasos. La Junta de Andalucía tiene el plan EASEN, que todavía tiene que desarrollarnos en la mente. Hay algunos planes locales orientados a la erradicación. Nosotros concretamente hemos tenido lo que se puede decir pues el primer caso de éxito en el que se consiguió desalojar un asentamiento completo, el Cañaveral, con 24 personas, después de haber proporcionado una alternativa habitacional digna y consensuada con los trabajadores y que allí residían. Entonces, hay pequeñas experiencias, pero lo suyo sería que sean extrapolables, porque la realidad de la infravivienda aquí en Níjar es especialmente dramática porque, por un lado, es muy generalizada, estamos hablando casi del 10% o más del 10% de la población de Níjar, durante décadas, y además personas que están laboralmente activas, contribuyendo a la riqueza y al desarrollo de la comarca y de la provincia. Entonces es muy chocante que personas que están trabajándose, deslomándose para sacar adelante los tomates, los calabacines y los pimientos, al mismo tiempo las condiciones de vivienda, de infravivienda, sean tan clamorosas. Cuando hablamos de infraviviendas, estamos hablando de que no hay electricidad, que no hay agua, que no hay recogida de basuras, que no hay seguridad, etcétera, etcétera, ¿no? Entonces son realmente condiciones indignas para personas que están dejándose su juventud para sacar adelante este país.
5: Y la última, estamos viviendo un momento muy concreto con la regularización extraordinaria de personas migrantes. Entiendo que ahora tenéis una alta demanda de asesoramiento en todo esto, ¿no?
12: Efectivamente, la regularización extraordinaria ha pedido una extraordinaria, tanto en el plano de la información como de asesorar, como también ayudar a algunas personas, unos cuantos cientos que hemos acompañado a tramitar sus propios expedientes. La regularización es una buena noticia para las personas migrantes y es una buena noticia para el conjunto de la sociedad. Permite aflorar bolsas de irregularidad que, no, por definición, no podían cumplir los derechos y la normativa española, ahora se aflora para normalizar y regularizar la situación. Es algo de la que todos nos podemos beneficiar. Pero al mismo tiempo hay que decir que la regularización es necesaria, es un paso adelante, pero no es suficiente. Tener papeles es muy importante, pero además de tener papeles necesitamos tener contratos dignos, vivienda digna, oportunidades laborales, oportunidades donde cada cual pueda aportar a esta sociedad todo lo que puede, toda su riqueza. Y eso todavía no lo va a conseguir como una varita mágica la regularización. Como digo, por tanto, es una aportación necesaria, imprescindible, diría yo, pero no suficiente. Hay más cosas que hacer y las tenemos que hacer entre todos.
5: Para decenas, centenares de personas que vienen de otros países, que dejan atrás a sus familias, personas como Daniel y como todo el equipo del Servicio Jesuita Migrantes, se convierten en su familia aquí en Andalucía, y por lo tanto yo creo que eso pone de relieve, pone en relieve la gran labor que hacéis, Daniel, por lo que te felicito, te doy la enhorabuena, muchísimas gracias por acogernos aquí. Hoy queríamos hablar de inmigración y lo que queríamos hacer con personas migrantes, y por lo tanto te agradezco mucho que nos hayas abierto las puertas de casa a Rupe. Daniel Izuzquiza, al frente de todo esto con un gran equipo, muchas gracias y un abrazo.
12: Muchísimas gracias, un abrazo a todos.
5: Seguimos contándote todo lo que te interesa en la tarde de COPE con Pilar García Muñiz.
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15: La gestión del desembarco y repatriación del pasaje del Ondius, el barco donde se ha producido el brote del antivirus, ha sido ocasión de un nuevo enfrentamiento entre la administración central y una administración autonómica. Así como en la gestión del COVID, llegó un momento en el que el gobierno central dejó prácticamente toda la gestión de la pandemia en manos de las comunidades autónomas, en este caso ha sido lo contrario. El gobierno de Canarias se opuso a que el barco atracara en la Granadilla, cuando era cierto que España tenía una responsabilidad moral para dar puerto. Pero más información y una voluntad de coordinación hubieran podido limar las diferencias para reducir la alarma social. A última hora, el gobierno canario volvió a intentar impedir la llegada del barco cuando todo parecía ya acordado, y el gobierno central le quitó la gestión del fondeo a la autoridad portuaria de Tenerife para dársela a la marina mercante y así evitar que se impidiera la operación prevista. Con menos voluntad de polarizar y con menos voluntad de obtener rédito político de todo, sería más fácil una coordinación entre la administración central y las administraciones autonómicas. Pero por desgracia, eso no existe. En muchos casos, los límites entre las administraciones no están claros debido al modo en que se diseñaron nuestras instituciones. En este caso, sería necesario que ya estuviera funcionando la Agencia de Salud Pública, que existe, pero no está operativa.
16: Son las 3, las 2 en Canarias.
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16: La explosión de una bombona de butano ha obligado a evacuar un edificio de pisos en Barcelona, en el barrio de Poblenou. 10 dotaciones de bomberos están trabajando en este momento en ese edificio para tratar de apagar el fuego que se ha originado. También se han desplazado varias ambulancias, aunque no se ha concretado si hay heridos tras esta explosión. Una noticia que acabamos de conocer y de la que vamos a seguir muy pendientes. Y tercer día de cuarentena para los 14 españoles ingresados en el Hospital Gómez Ulla de Madrid por el brote de antivirus. Por ahora, solamente uno de ellos ha dado positivo en las dos PCR que se les ha realizado. Se encuentra estable, aislado en la planta 22 de este hospital, aunque durante la noche ha tenido febrícula y algunos problemas respiratorios. En Herrera en COPE, el epidemiólogo Quique Bassat ha valorado el hecho de que todos ellos se encuentren controlados por profesionales sanitarios.
17: No es una buena noticia, pero por lo menos está en el sitio donde debería estar, que es vigilado clínicamente y en sitio con la capacidad de aislarlo de forma adecuada para que no haya más transmisión. Yo creo que las cosas se han hecho bien. Los 14 contactos españoles están correctamente monitorizados, protegidos y vigilados 24 horas al día para saber exactamente qué les puede pasar.
16: Este brote de antivirus deja por el momento 9 positivos en todo el mundo y otros 2 casos pendientes de confirmación. Además, la mujer francesa contagiada se encuentra en estado crítico. Mientras tanto, el barco Ondius, con 28 tripulantes a bordo, navega ya con destino a Rotterdam una vez que han abandonado el puerto de Granadilla en Tenerife, puerto que ya ha retomado su actividad habitual tras haber sido desinfectado. Y en Moncloa, Pedro Sánchez ha reaparecido para recibir al director de la Organización Mundial de la Salud, Tedros Adhanom. Ante él ha sacado pecho del operativo desplegado por nuestro país y ha calificado de éxito la operación llevada a cabo.
18: Creo que en momentos como estos, aún más si cabe, debemos sentir el orgullo de ser españoles. Porque España cumple, siempre cumple. Primero con los suyos, a los que atendemos, pero también con el resto del mundo a quienes socorremos.
16: Además, el director de la OMS Pedro Sadanom ha puesto fecha final a la cuarentena estricta. Será el próximo 21 de junio.
19: La recomendación es que tiene que haber supervisión estricta en casa o en una instalación específica para hacer cuarentena durante 42 días desde la última exposición, que fue el 10 de mayo. Así que estaríamos hablando del 21 de junio. 21 de junio.
16: Lo cierto es que el crucero Ondius y su brote de antivirus nos han recordado algo que a veces olvidamos, que muchas de las enfermedades que han marcado nuestra historia reciente no nacieron en humanos. El COVID, el ébola, la gripe aviar, el Zika, el SARS, todos tienen algo en común. En algún momento saltaron de un animal a una persona. Esto se conoce como zoonosis y es más frecuente de lo que pensamos. Más del 60% de las enfermedades infecciosas humanas tienen origen animal. No es algo nuevo, pero sí es algo que ocurre cada vez más en un mundo donde los humanos nos adentramos en hábitats que antes no pisábamos, donde la deforestación acerca a los animales salvajes a nuestras ciudades y donde un pasajero infectado puede cruzar medio mundo en tan solo unas horas. ¿Cómo se producen estos saltos entre especies? ¿Qué condiciones los favorecen? Pues hoy en nuestra sección de ciencia hablamos sobre la zoonosis con nuestro divulgador científico, que es Jorge Alcalde. Vídeos virales de las últimas horas hemos visto uno en el que un padre, harto de confundir a sus bebés gemelos, que son como dos gotitas de agua, les ha rapado la cabeza y uno lleva el número uno puesto en la cabeza y el otro el número dos. Esto me parece pelín exagerado. Pero bueno, queremos conocer historias de gemelos, de cambiazos y de confusiones imposibles. ¿Has tenido amigos, hijos o compañeros idénticos y nunca sabías quién era quién? Rosa Rosado, muy buenas tardes.
20: Hola Pilar, no valía con cambiarle el color de los calcetines a los chavales,
16: eso,
20: ¿no?
16: Eso, ponerle una pulserita. Las criaturas ahí rapados con un uno y con un dos.
20: Estos niños cuando crezcan se la van a devolver, te lo digo yo. Pero bueno, entiendo la desesperación de este padre porque hay gemelos que son tan idénticos que es que cuesta distinguirlos.
21: Hola, buenas tardes a la gente. Bueno, pues a ver, gemelos no tengo hermanos, pero sí conozco el marido de una amiga de mi mujer, tiene un hermano gemelo. Entonces cuando están los dos, bien, no hay problema. Pero es que es tan parecido al otro que cuando me los cruzo por la calle, los saludo a los dos y me voy rápido porque como no sé cuál es cuál, les digo adiós y ya está.
20: Hasta luego.
21: Venga, un saludo.
20: Hasta luego. Eso pasa, ¿eh? Bueno, y en el caso de los padres, hay padres que distinguen a sus hijos por el llanto y otros que tienen que numerarlos, como este padre viral. Bueno, pues hoy queremos historias de gemelos, de cambiazos, de confusiones imposibles. En el 607 15 06 02.
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16: Corrochano, ¿qué tal? Muy buenas tardes.
24: Pilar, ¿cómo estáis? Buenas tardes.
16: Hansi Flick remata la fiesta del Barça con su renovación.
24: No estaba en duda, pero lo ha confirmado el alemán. Se queda en el Barcelona y en el banquillo del Real Madrid todos los caminos apuntan a José Mourinho. Fiesta por Barcelona fue espectacular y la ha rematado esta mañana Elena Condis, el entrenador del Barcelona, Hansi Flick, que dice que se queda.
25: Con una gran noticia, ha confirmado que ya está cerrado el acuerdo para su renovación hasta 2028 con opción a un año más. Ha encontrado Flick un punto intermedio entre el deseo de Laporta de que firmara un contrato largo y su idea de ir paso a paso. El entrenador alemán repite que el gran sueño, que el gran objetivo es levantar la Champions antes de irse y jubilarse, porque el Barça será su última aventura. El club anunciará oficialmente su renovación cuando Flick decida. Él no puede estar más agradecido. Escucha.
26: Por supuesto, estoy muy, muy contento con la noticia y también con que me hayan dado a mí y a mi equipo la confianza de seguir trabajando aquí dos años más. Y si todo va bien en 2028 y todos estamos contentos, pues podemos añadir un año más. Además, en los últimos días todos me han seguido demostrando que estoy en el sitio correcto. Ahora a trabajar más duro que lo que hemos hecho este año para intentar alcanzar el mejor nivel y seguir ganando títulos.
24: Hansi Flick disfrutó de la fiesta por Barcelona. Sí, sonaba la fiesta por las calles de Barcelona, Víctor Navarro.
27: 750.000 personas llenaron las calles, según la Guardia Urbana, en un recorrido nuevo que pasaba por Paseo de Gracia y empezaba y acababa en el Camp Nou. Lewandowski y Chesney fueron protagonistas, encabezando todo el rato esas 5 horas de duración el autobús descapotable. El portero incluso fumando y cantando, el mismo Chesney fumador, y Joan García es de la Masía. Cánticos referidos al Español hubo y también hacia el Real Madrid. Fue protagonista también los conos de la afición, pelotas, balones de playa. Flick recibió el cariño de todos los culés por la pérdida de su padre Araújo y Fermín, los más fiesteros, y Lamine Yamal ondeó una bandera de Palestina que a Flick no le ha gustado.
26: Estas cosas normalmente no me gustan, no me gustan. He hablado con él y le he dicho si esto es lo que quiere. Es su decisión, es mayor de edad, tiene 18 años.
24: Flick será el entrenador del Barça la próxima temporada y todo apunta que José Mourinho será el del Real Madrid la próxima temporada. El portugués nos emplaza la semana que viene.
0: Las últimas dos semanas de campeonato no son para pensar en el futuro. No son para pensar en mi contrato. He decidido que no quería escuchar a nadie.
1: Y pienso que a partir de
0: a partir del lunes ya podré
1: responder a esa
0: indirectamente a esa pregunta. A esa pregunta que será sobre mi futuro como entrenador y sobre el futuro del Benfica.
24: Melchor Ruiz, ¿qué sabemos del banquillo del conjunto blanco?
2: Bueno, lo primero que hay que contar es que el Real Madrid tiene la intención de reunirse tras la última jornada para tomar decisiones, y la primera evidentemente es el entrenador, que a día de hoy no está tomada al 100%, aunque como dices Mourinho en estos momentos sería el mejor posicionado por tres motivos: su perfil como técnico, su conocimiento del club y disponibilidad inmediata. Como acabamos de escuchar, Mou se va a tomar unos días después de ese último partido el próximo sábado del Benfica, y si su futuro pasase por el banquillo del Real Madrid, recordemos, el Real Madrid tendría que pagar 3 millones por el técnico portugués.
24: Noticia muy importante de la mañana, tiene que ver con el Sevilla. El Sevilla tiene nuevo dueño y en él está Sergio Ramos. Víctor Fernández.
3: Esta mañana se ha escrito una página histórica en el Sevilla. El grupo que encabeza Sergio Ramos y 511 Capital, como adelantamos ayer en el partidazo, ha llegado a un principio de acuerdo con los máximos accionistas de la entidad para hacerse con el 80% de las acciones. La operación tiene que pasar por notaría antes de quedar cerrada. En una semana, 10 días aproximadamente, todo podría quedar firmado. Las dos partes guardan cautela, pero creen que el acuerdo puede quedar firmado finalmente en unos días. Ramos irrumpe de esta forma en la historia del Sevilla y su idea es ponerse al frente del proyecto. El acuerdo también incluye la posibilidad de un descenso del equipo.
24: Este gol del Girona manda al Oviedo a segunda.
6: Corre a favor del Girona, el remate. Gol, gol, gol, gol, gol, gol, gol, gol.
24: Lo tenían asumido, pero se certificó anoche. Pablo Acebo.
7: Sí, se consumó un descenso que ya todo el mundo asumía en el Oviedo después de una temporada nefasta para olvidar, con muchas críticas de la afición a la directiva, al grupo Pachuca, a la dirección deportiva, tres entrenadores, una plantilla muy por debajo del nivel. Así que el jueves llegará el Bernabéu, el Oviedo descendido. Ya está trabajando la próxima temporada en fichar un nuevo director deportivo, Gusta Cata, el secretario técnico de Osasuna, la mano derecha de Braulio, con tres fichajes ya hechos: Pablo Sáenz del Granada, Jacobo del Córdoba, Yunes del Ceuta. Trabajando ya el Oviedo en el proyecto de la próxima temporada.
24: Hoy empieza la penúltima jornada. Atención a estos partidos porque está en juego el quinto puesto: Betis-Elche, Celta-Levante. El Betis le saca 4 puntos al Celta. ¿Qué tiene que pasar para que el Betis sea equipo de Champions? Andrés Ocaña.
8: Pues los números para el Betis están claros. Si el conjunto de Pellegrini gana y el Celta pierde, será matemáticamente quinto y por lo tanto jugará Liga de Campeones, la Champions, el año que viene. Si se dan otros resultados, habrá que esperar a la penúltima o la última jornada para certificar quién es el dueño de esa quinta y bendita plaza este año. Si el Betis juega la Champions, será por segunda vez en su historia, más de 20 años después de que lo lograra con el banquillo de Lorenzo Serra Ferrer.
24: Agotando opciones, el Celta contra el Levante a las 7, Álvaro Lorenzo.
10: Busca corrometer presión al Betis y sueña con su tercera victoria consecutiva, que le acercaría tanto a Europa que mañana lo podría certificar si fallan Atleti o Getafe. No se fían del Levante, hace no mucho Oviedo y Alavés asaltaron balaídos. Son baja Starfel, Román y Vecino, vuelve Javi Rueda. Ojo al Panda, que se está ganando sitio en el Mundial. 3 jornadas seguidas marcando, lleva ya 14 goles en Liga.
24: En peligro de descenso, el Elche contra el Betis. Cristian Egea.
28: El Elche Club de Fútbol estará arropado esta tarde en tierras sevillanas por cerca de 300 aficionados franjiverdes, con 185 desplazados en los 3 autocares que el club ha pagado de su bolsillo. Un encuentro marcado también por lo emocional, después de que el delantero Álvaro Rodríguez perdiera ayer a su padre y aún así haya decidido acompañar al equipo y estar presente en este importante compromiso frente al Betis a las 8 de la tarde.
24: El Levante, penúltimo en la Liga, contra el Celta en Vigo. Pedro Zamora.
29: Pues no va más para el Levante, que no gana fuera de casa desde el 4 de enero. Vuelven a la lista Iván Romero y Arriaga y en el 11 se mantienen Dela y Toljan. Spi será la referencia en ataque.
24: El Rayo le metió ayer el miedo en el cuerpo al Girona.
6: La pierde el Girona, ojo dentro del área, Carlos Martín, se la deja Unai, le va a pegar Unai, le pega Unai, gol.
24: Pero terminó rescatando un punto importantísimo al Verdi.
30: El Girona salvó los muebles con un gol de Stuani en el 89 de partido. Llevaba 5 minutos en el campo, jugó infiltrado y tras no entrenar ganar la última semana. 39 puntos tiene el Girona, 4 jornadas sin ganar y queda 2 puntos por encima del descenso. Michel Sánchez ante la final del jueves contra la Real Sociedad.
1: Bueno, la realidad es que...
4: Bueno, la realidad es que el Rayo venía en una situación muy importante, histórica para ellos. Hemos de continuar. Necesitamos ganar por nuestra afición el jueves porque es un partido histórico para nosotros, que es la supervivencia del Girona en Primera División, que es lo que todo el mundo desea, que estemos en Primera el año que viene.
29: Al Rayo Vallecano le supo poco ese punto conseguido ayer, Carlos Ganga.
5: Se cortó un poco la fiesta en Vallecas porque en el barrio ya se celebraba la permanencia casi matemática y el Rayo volvía a estar séptimo, además de la clasificación para la final de la Conference. Aún así, vimos otro buen partido del equipo de Íñigo Pérez, que merece más puntos, con un gran Alemão suplente, pero que volvió a marcar y alzó la voz Gerard Gumbau pidiendo más minutos.
9: Sí, el vaso está vacío. Obviamente que los elogios siempre gustan y más, bueno, yo al final tengo esa personalidad de siempre estar alegre, siempre ayudar al grupo, pero al final uno quiere jugar, uno es exigente y por muchos elogios uno quiere jugar. Agradezco obviamente a mis compañeros porque saben de cómo soy, cómo entreno, cómo les ayudo y cómo intento siempre dar lo mejor de mí.
29: Hoy con poco en juego a las 9:30 de la noche en Pamplona, Osasuna Atlético de Madrid. Alberto Sanz.
11: Que llega el conjunto rojillo con dos bajas, la de Víctor Muñoz y la de Sergio Herrera. Osasuna busca ganar para obtener la permanencia y soñar con Conference, pero perder implica sufrir con el descenso. Mientras tanto, Simeone llega con 8 bajas, va a tirar el argentino de cantera, de futbolistas que, por cierto, ya han dejado buenos detalles y además poca motivación desde esa cuarta plaza.
29: En un momento, más de la Liga.
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29: El Real Madrid el jueves contra el Oviedo con muy poco en juego y mirando la enfermería, hoy vuelve Carvajal, Melchor Ruiz.
2: Sí, Carvajal y Kylian Mbappé, los dos han trabajado con el grupo. También te cuento que Fede está en su cuarto día de reposo, que Hausen sigue con su proceso vírico y que Ferland Mendy fue intervenido ayer por la lesión que sufre en el tendón del recto femoral de la pierna derecha y que fue intervenido por el doctor francés Bertrand Soler-Ricotet. En Lyon se espera que esté en torno a 5 meses de baja.
29: En el Atlético, Antonio Ruiz Cardoso dice adiós al Mundial.
18: Sí, se puede decir que Johnny Cardoso no ha tenido ninguna suerte este año con las lesiones. Hoy pasaba por el quirófano para ser intervenido de ese esguince de alto grado en el tobillo derecho, un tobillo que ha tenido problemas toda la temporada porque se lesionó al principio de la campaña, luego tuvo una recaída. En definitiva, Johnny Cardoso se pierde lo que queda de liga y lo peor, se pierde el Mundial. Veremos a ver si está en condiciones para arrancar la pretemporada.
29: Mañana más emoción por evitar el descenso. El Sevilla juega en el campo del Villarreal. Escalera esta mañana al lado Luis García Plaza. ¿Qué dice?
31: El Sevilla quiere dar un paso casi definitivo hacia la salvación. Tras conseguir 2 victorias seguidas como local, quiere pegar un golpe en la mesa en Villarreal. Luis García Plaza tendrá que hacer 4 o 5 cambios obligados por molestias. Uno de ellos va a ser Isaac Romero, que no estará en el partido. El técnico sevillista sabe que va a ser muy duro hasta el final por todos los equipos que hay implicados en la permanencia.
32: Es una locura lo que se está viviendo. Es que esta jornada ha perdido el Español y ¿por qué le ganamos nosotros? Los demás han puntuado absolutamente todos, un empate o victoria. Entonces va a ser así, va a ser muy duro hasta el final. Ya lo dije nada más entrarme en la rueda de prensa, con 40 otros años está salvado. Incluso cuando yo firmo, hostia, pienso que a lo mejor con esa puntuación puede haber opciones a base, pero claro, los de abajo estamos puntuando todos, por eso las plazas europeas están tan baratas, porque los puntos están abajo.
29: A 2 puntos del descenso está el Español, que recibe al Athletic de Bilbao. En un rato habla Manolo González. Quique Iglesias.
33: Sí, ha pedido el Español una vida más a su afición, que evidentemente va a responder, más de 30.000 aficionados, mosaico. El presidente Peix ha llegado ya con Monchi en la grada. Manolo, como digo, va a hablar en un rato, sin Dolan ni Calero para mañana por sanción, va a haber movimiento para intentar el reto de la victoria.
24: El Mallorca también a 2 puntos del descenso mañana en Getafe. Jordi Jiménez.
0: Ha comparecido Martín de Michelis un poquito más preocupado de lo habitual antes de viajar a Getafe, con la plantilla tocada por el esfuerzo ante el Villarreal, jugado a las 2 de la tarde con mucho calor y con hasta 4 jugadores que acabaron tocados. Recupera a Mafeo después de sanción y es baja por ese mismo motivo Samu Costa. El técnico ha dejado claro que no hay excusas a pesar de las bajas y los tocados.
3: El otro día han salido 3 jugadores acalambrados. Nosotros hemos tenido la baja de Raíllo, de Mateo Joseph, de Justin, y nunca pusimos excusas y tampoco las vamos a poner ahora. Somos los que somos y con los que somos vamos a ir a competir bien.
24: El Alavés está a un punto de la permanencia y recibe mañana al Barcelona, Roberto Arriaga.
7: Pues muy pendientes en el Deportivo Alavés de lo que diga esta tarde Quique Sánchez Flores sobre la presencia de Toni Martínez. El murciano en principio estará en el partido frente al FC Barcelona, pero lo que no sabemos si lo hará de inicio o entrará como revulsivo durante el encuentro. El equipo además recupera Leña tras cumplir ciclo de sanción, y para este partido frente al FC Barcelona, donde ya no hay entradas, Lucas Boye no llega, pero se espera que esté ya para el Oviedo.
24: Es uno de los últimos partidos de Ernesto Valverde, que juega, como decimos, en Cornellá mañana contra el Español. A esta hora debe estar hablando. ¿Qué dice Álvaro Rubio?
8: Es correcto, todavía no ha terminado el chingurri y ha reconocido que es la temporada más dura para él desde que es entrenador del Atleti. Vuelve a darle una vital importancia al partido de mañana si quiere alcanzar un puesto europeo, y ojo, para evitar cualquier lío, porque lo de abajo es una auténtica locura. En palabras textuales, recuerdo que no tiene a Nico ni a Sancet en lo que queda de temporada. Ha dicho que son duda Yuri y a Emerick Laporte.
24: El Getafe, que mañana recibe al Mallorca, está pendiente de los puestos europeos, que ha dicho esta mañana Bordalás, Gonzalo Carbajo.
10: El conjunto azulón, que es séptimo y que se mantiene en puestos europeos, como dices, Corro, pese a esos 3 últimos resultados, llega con las bajas seguras de Abkar, Juanmi, Kiko Femenía, y con las dudas de Mario Martín, que tuvo que ser sustituido contra el Oviedo, y de Lucho Vázquez con un hematoma. Bordalás en rueda de prensa no ha confirmado si estarán, pero sí se ha encargado de dejar claro que es un milagro estar donde están y que los puestos europeos, si tienen que llegar, llegarán.
16: Nosotros somos el segundo equipo con menos goles a favor después del Oviedo. Si fuese por eso, deberíamos estar penúltimos. Estamos séptimos. ¿Es un milagro o no es un milagro estar donde estamos? No nos puede sorprender, ha sido la tónica de toda la temporada. Lo que ocurre es que el equipo tiene una fortaleza mental muy grande, el equipo ha creído, el equipo, sus números a nivel defensivo son espectaculares, y por eso estamos donde estamos.
24: En un momento, Luis de la Fuente.
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24: Miramos al Mundial de Norteamérica, noticia que les cuenta Deportes COPE. Hay una lista de Luis de la Fuente, prelista de 55, no está Carvajal. Del Real Madrid están Hausen, Gonzalo y Fran García. Y Román Ruiz ha estado con Luis de la Fuente. ¿Qué dice sobre la lista de convocadas, Román?
35: El seleccionador nacional no ha revelado nombres de esa prelista de 55 futbolistas que se le ha entregado a la FIFA, pero sí ha desvelado que en ella hay 6 porteros y que solo 3 de ellos conformarán la lista definitiva de 26 mundialistas. A esos 26 convocados se le sumará un grupo de apoyo, y sobre los lesionados, Nico Lamine y Merino manda un mensaje de tranquilidad.
36: Dios quiera que en estas 2 o 3 jornadas que quedan, más la Champions y la final de Conference, no haya lesiones. Es el drama, por eso estamos siendo constantemente cruzando los dedos, viviendo con mucha tensión estas últimas jornadas. Pero creo que todos los jugadores que has citado van a estar recuperables y disponibles para el comienzo del Mundial. Creo que para el primer partido, pero si no fuera para el primer partido, pues sería para el segundo o el tercero, y no genera ningún contratiempo importante.
24: En segunda división se cerró la jornada con un partido del que estaban pendientes los de abajo. Perdió el Huesca, Javi Pascual.
4: Sí, Corro, la Real B selló prácticamente su permanencia al ganar anoche por 1-2 al Huesca en el Alcoraz en una final por todo lo bajo. El Sanse, que jugó media hora con 10, está a un punto de certificar su continuidad en segunda división otra temporada más. El Huesca, por su parte, abre el descenso y está a 3 puntos de la salvación que marca el Cádiz y a 6 del Leganés cuando quedan 9 puntos por jugarse. Completa en el descenso el Mirandés ante penúltimo que está empatado con el Huesca y cierra la tabla el Zaragoza, 4 de la salvación y la Cultural que está a 6 de la permanencia.
24: Hoy se juega la final de la Premier League Internacional, Real Madrid-Castilla, Borussia Dortmund a las 8 de la tarde. Y el gran Rafa Jódar se ha metido en los cuartos de final del torneo de Roma, Ángel García.
1: El madrileño de 19 años, Rafa Jódar, sigue asombrando al mundo del tenis. Acaba de barrer al número 21 del mundo, el estadounidense Lerner Tien, 6-1 y 6-4 para meterse en los cuartos de final de Roma. Lo mismo que hizo en Madrid, algo que solo había hecho antes con su edad, siendo adolescente, un tal Rafa Nadal en 2005. Ya es el 12º mejor tenista del año. Ojo, en su primer año como profesional, espera en cuartos de final al ganador del Edberet Darderi. Luego juega también Martín Landaluzzi ante Medvedev.
24: Información del Giro de Italia, está ya en tierras italianas. ¿Cómo marcha la etapa, Quique Iglesias?
33: Es la etapa 4, como bien dices, ya en la bota, camino de Cosenza, en Reggio Calabria, 138 kilómetros es la etapa, quedan 81, hay una fuga de 6 hombres, no hay españoles. Hay que recordar que top 10 es Enric Mas. De momento el liderato es para el curioso uruguayo del equipo Astana, Guillermo Tomás Silva.
24: Mañana quinto partido de la serie en la Euroliga, Valencia-Panathinaikos por un puesto en la final a 4, Fermín Rodríguez.
2: Valencia Basket juega mañana a las 9 contra Panathinaikos, el quinto y definitivo partido de la serie que da acceso a la Final Four. Braxton Key, a quien le rompieron la nariz el domingo contra Baskonia, ha entrenado con la máscara de fibra de carbono que le han hecho a medida y todo indica que jugará mañana, aunque Pedro Martínez prefiere ser cauto.
5: Habrá que ver mañana cómo se encuentra el jugador. Lo que me ha dicho hoy es que si el partido fuera hoy no se veía capaz de jugar. Es un guerrero, tiene muy, muy buena predisposición, pero es un partido que se tiene que jugar al 100% y al 90% pues no va a ser positivo que juegue y a ver cómo se encuentra.
24: Noticia en el Barcelona, Jan Vesely anuncia que deja el Barça a finales de temporada. Y en balonmano estamos pendientes del sorteo de las semifinales de la Final Four. Luis Malvar, ahí está el Barcelona.
6: El Barcelona que ya conoce rival, sorteo de semifinales en Viena hace apenas 5 minutos, se va a disputar la Final Four en Colonia, 13-14 de junio, suerte ha tenido el equipo catalán, su eliminatoria en semifinales será Albor de Dinamarca Barcelona y la otra semifinal duelo de alemanes, Magdeburgo Fuchsia Berlín.
24: Parra Center, los campeones ya están en las finales del oeste. Rubén Parra, buenas tardes.
9: Buenas tardes, Corro. Los Thunder continúan su marcha impoluta en playoffs, 8 partidos y 8 victorias. Anoche volvieron a derrotar a los Lakers para poner el definitivo 4-0 en la serie y avanzar a la última ronda de su conferencia. Tras el encuentro, LeBron James dijo no saber cuál será su futuro y si, aunque parece poco probable, este ha sido su último partido como profesional. En el otro duelo de la noche, actuación histórica de Donovan Mitchell, que anotó 39 puntos tras el descanso, récord de playoffs en medio tiempo, y acabó con un total de 43 que sirvieron a los Cavaliers para ganar a los Pistons y empatar la serie a 2.
24: Esto es lo esencial del deporte nacional e internacional. Pilar, enseguida contamos lo más cercano en su COPE más cercana.
11: Gracias, Corrochano. Sigues en la tarde de COPE.
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24: Rubén López, aquí en el 102.0 de la FM y en internet, en cope.es/Cádiz. Me deja la alergia. Creo que sí, que me deja comenzar el programa de hoy. Dejan, los que sí dejan son los rivales al Cádiz. Seguir en esta navegación por estas aguas turbulentas, estas aguas complicadas, en esta irrisoria lucha por la salvación, y los rivales siguen dándole oportunidades al Cádiz. No te preocupes, Cádiz, que si tú no ganas, tampoco nosotros ganamos. Solidaridad, empatizamos contigo, claro que sí. O todos o ninguno. Tú no ganas, Cádiz, nosotros tampoco ganamos. Así que una semana más no ha ganado nadie. Ayer estábamos pendientes del Huesca Real Sociedad B, pues palmó el Huesca 1-2 ante el filial de la Real. Así que queda todo por abajo prácticamente igual. Prácticamente no, igual. Con el Cádiz 3 puntos de ventaja sobre el Huesca y sobre el Mirandés, 4 sobre el Zaragoza, 6 sobre la Cultura Leonesa. Lo que ha cambiado, y esto no es moco de pavo, es que queda una jornada menos y por tanto 3 puntos menos en litigio. Quedan 9 puntos por disputarse. Así que el Cádiz le saca 3 puntos al Mirandés, que realmente son 4, porque milagrosamente le tiene ganado el Gora Berach al Mirandés, porque le ha ganado los 2 partidos, 3 puntos al Huesca, ahí se definiría todo por la diferencia general de goles. Ahora mismo el Cádiz tiene un gol de ventaja respecto al Huesca, pero eso es muy poco,
0: 4 puntos sobre el Zaragoza, al que con el que tiene también el Golaveras empatado en este caso, y 6 sobre la Cultural, con el que lo tiene perdido, pero tiene 6 puntos sobre la Cultural. Vamos, que yo aquí los rivales son sobre todo Huesca y Mirandés. No es que Zaragoza no lo sea, pero es que Zaragoza, para salvarse, no tiene que adelantar al Huesca, al Mirandés y al propio Cádiz. Tiene que adelantar a 3 equipos. Y la Cultural ni te cuento. Así que bueno, así está el tema, falta de 3 jornadas. Pero claro, al final lo de siempre. Los rivales no ganan, pero es que el Cádiz tampoco. Y yo me niego a pensar que la salvación vaya a estar en 39 puntos, que son los que tiene ahora mismo el Cádiz. Yo me niego a pensar eso. Me niego en que habrá que sumar algo. Y habrá que por lo menos sumar una victoria, por lo menos. Y claro, aquí el tema y las miradas se ponen en el partido de la semana que viene ante el Leganés, que ya tiene fecha y hora, será el domingo de la semana que viene, 6:30 de la tarde, horario unificado, en la que será la penúltima jornada de Liga, la semana que viene, el último partido en casa, y todas las miradas están ahí, en que ese partido el Cádiz lo tiene que ganar, que quizás el Leganés ya llegue salvado, lo que tú quieras. Pero hombre, que habrá que intentar que sacar algo este viernes en Castellón, aunque sea muy complicado, todo lo que tú quieras, pero habrá que intentar sacar algo, ¿no? Habrá que intentarlo. Al menos, ¿no? Porque si no, apaga y vámonos. Si no, apaga y vámonos. Así que, pues, vamos a ver si el Cádiz es capaz. Porque ya esto es el cuento de nunca acabar y semana tras semana, a ver si llega esa victoria, a ver si llega. Pero claro, para que llegue, el Cádiz tendrá que competir mejor de lo que está compitiendo las últimas semanas, que no es que esté compitiendo mal, pero tiene que competir incluso mejor por el rival al que se enfrenta, y no cometer errores. Y en esto de cometer errores, esto va por barrios, y va por partidos y por lugares, porque si escuchamos a José Luis Oltra, al técnico del Huesca, tras acabar el partido de ayer ante el Fila de la Real, repito, con victoria del equipo Donostierra ante el cuadro aragonés, estas declaraciones de Oltra, a mí, si en vez de Oltra es Sergio Idiáquez o Garitano, hablando del Cádiz, también me lo creo.
3: Cuando no es uno es otro, y no voy a focalizar ni a dar nombres, pero son errores que no son propios de la categoría, no son propios del fútbol profesional, bajo mi punto de vista, y esto es lo que hay, y por eso digo que no, que la sensación que tengo es que no nos da, que el equipo quiere, que el equipo compite, que ahora mismo es otra sensación, pero es que no nos da, es que esto no va de sensaciones, va de puntos, de goles, de contundencia en las áreas, y si nos cuesta mucho hacer, si te hacen con muy poco, pues lo normal es que estés donde estás y que no alcancemos para lo que queremos, que evidentemente querer queremos y que hacer hacemos, pero...
0: Duras, ¿eh? Las palabras de Oltra, duras y realistas, y reales, como la vida misma, pero es que si eso se lo dicen, lo dice Idiáquez del Cádiz, es lo mismo. Incluso si lo dice el Zaragoza.
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11: Son las 3:30, las 2:30 en Canarias. 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

0: ¿Sabían que el primer museo de la historia fue el Enigaldinana de Mesopotamia, actual Irak, creado allá por el 530 a.C.? Desde entonces hay tantos que no existe una lista oficial que recoja todos los que hay a fecha de hoy en el planeta, porque los hay además de todo tipo y tamaño, y algunos son poco conocidos, al menos hasta ahora, como el que vamos a visitar esta tarde. Se encuentra en Espinosa de los Monteros, en Burgos, en una casa aparentemente normal, y es la excusa para que Jon Uriarte haya decidido elegir la palabra museo para nuestra sección Te doy mi palabra.
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3: Hola, Pilar García Muñiz, buenas tardes.
0: ¿Qué tal, Jon Uriarte? Muy buenas tardes.
3: Pues bien, voy a abrir comillas. Lugar en el que se guardan objetos artísticos, científicos o de interés cultural para conservarlos, estudiarlos y exponerlos al público. Es lo que dice la RAE sobre la palabra museo. Pero claro, ¿cómo se pasa de tener una colección privada a convertirla en museo? ¿Te ha pasado, porque es de lo que vamos a hablar dentro de un ratito, que entres en una casa aparentemente particular
0: sí,
3: y descubras tesoros en sus paredes como si fuera un museo?
0: Pues sí, sí, yo creo que nos ha pasado a todos, ¿no? Que entras en una casa y de pronto dices, pero qué maravilla es esta. Los cuadros que tiene o las antigüedades que también que puede conservar, ¿no? De tiempo atrás, pues algunas familias de nuestro país. Nos pasa, nos pasa.
3: Sí, te lo conté además en su momento, a mí me pasó hace poco, pero antes de contarlo vamos a recordar lo primero que nos viene a la cabeza cuando alguien quiere visitar museos, que es, pues yo qué sé, llevarle al más famoso.
4: Nadie sabrá decir cuántas historias narra en sus muros y salas el Museo del Prado de Madrid. Su Majestad Imperial visita el Museo del Prado. Se detiene principalmente en...
0: Bueno, en España hay muchos, muchos museos. El Reina Sofía y el Thyssen en Madrid, el Picasso de Málaga, el Bellas Artes y el Guggenheim de Bilbao, el Greco de Toledo, Dalí en Figueras, y así podemos continuar, Uriarte.
3: Pues sí, pero hoy queremos fijarnos en esos que nacen entre paredes familiares.
0: Museos que en realidad son parte de la familia de quien compró o pidió pintar la obra. ¿Recuerdas al marqués de Leguineche defendiendo sus cuadros de un posible embargo?
5: Su cartera, déjame ver su cartera, un momento. Aquí está, una preciosa foto familiar.
6: Dígame ahora una cosa, ¿a usted le podían embargar esta entrañable y preciosa fotografía? No, ¿verdad? Este cuadro y este son para mí, son mis fotos familiares. Me van a embargar mis fotos familiares.
7: Encima se cachondean.
6: No hay cachondeo ninguno.
3: Estaba él defendiendo lo indefendible con Hacienda, porque no es fácil mantener un patrimonio de forma particular para que por fin un día podamos disfrutarlo todos pese a mil y una vicisitudes y paso de los años, ¿no? Es lo que descubrí en Espinosa de los Monteros al entrar en un museo que se llama Museo Mena Sánchez. Una familia que guarda tesoros increíbles.
0: Pues para explicarlo vamos a recorrer virtualmente ese curioso museo. Imagina que entras allí a Espinosa de los Monteros, provincia de Burgos, por la calle principal y hacia la plaza Sancho García. Allí donde estaba un hotel llamado Las Nieves hay una puerta. Llamamos, nos abren y entramos. Y nos recibe al otro lado de la puerta Chema Blázquez, que es guía de este museo. Chema, ¿cómo estás? Muy buenas tardes.
8: Hola, buenas tardes. Pues encantado de estar con vosotros en la tarde.
0: Oye, Chema, tanto aquí en la entrada como al subir esas escaleras que nos reciben, ¿qué nos vamos a encontrar?
8: Bueno, pues os vais a encontrar con una de las colecciones privadas de arte moderno español, pues de más entidad, tanto por calidad como por cantidad de toda España. Y además la colección pues tiene un eje muy claro, que es el arte español desde finales del siglo XIX hasta nuestros días, hasta el siglo XXI, que bueno, pues es un tema que, aunque parezca mentira, no es tan común en las colecciones de arte. Así no, que de momento...
3: Sí, de hecho contaste tú una cosa, yo tuve la oportunidad, Pilar, de estar allí y de conocer a Chema precisamente, que nos enseñó todo. Posee, por ejemplo, una de las mayores colecciones de Francisco Iturrino, que es, salvo un museo de Bilbao, el Bellas Artes, en toda España no hay una cosa igual, para que te hagas una idea, ¿verdad?
8: Sí, sí, de esa entidad. De hecho, pues con Francisco Iturrino ocurre eso, que quizás después de, como bien dices, del Museo de Bellas Artes, es esta colección la que más iturrinos y de mejor calidad reúne. También hay bastantes en el Museo de Santander, pero quizás sean los tres lugares donde vamos a encontrar los mejores iturrinos.
0: Oye, Chema, ¿quién es la familia propietaria de este museo tan particular en Espinosa de los Monteros?
8: Bueno, pues la familia es la familia Mena Sánchez. Son dos hermanos que, bueno, quizá el origen de la colección se sitúa a finales de los años 60. Entonces los hermanos Mena ya eran aficionados al arte y acuden a un rastrillo benéfico, que se subastan, se venden obras de arte para sufragar alguna obra social. Entonces allí adquieren unos grabados de Darío de Rebollos y a partir de ahí pues empieza una afición que se extiende hasta el día de hoy y logran reunir una colección pues impresionante, porque en el museo vamos a poder disfrutar por más o menos de unas 150 obras, pero realmente esto es una parte muy pequeña de la colección, porque en total la colección pues se compone como más de 500 obras tendrá, o sea que se pueden abrir casi como cuatro museos con lo que hay ahora mismo expuesto. Entonces la idea también es que periódicamente el museo vaya rotando muchas de sus obras, entonces pues cada cierto tiempo, cada 2-3 meses, pues el museo también contará con obras nuevas.
3: Entre esas obras nuevas, bueno, luego te preguntará Pilar por algunos que son de nombre de eso que te impacta, ¿no? Me dices, pero tenéis de eso ahí. Pero yo antes te quería preguntar, claro, cuando tú llegas a Espinosa de los Monteros, ¿no te imaginas que en esa casa, que sí, se ve como una antigua torre, que se ve bonita, ¿no? Y que perteneció a un hotel durante muchos años, esté este lugar? Os estáis dando ya a conocer cada vez más, ¿verdad?
8: Sí, la verdad es que poco a poco pues se va conociendo cada vez más, sobre todo por el boca a oreja, y bueno, pues hombre, la verdad es que es una actividad que ha empezado hace poquito, o sea que realmente hemos empezado en abril, llevamos como cuatro o cinco fines de semana, o sea que poco a poco pues sí que se va conociendo. La verdad es que sí que de momento está siendo un éxito, porque ya digo que desde estos 4 o 5 fines de semana pues ya hemos tenido unas 75 visitas guiadas, como más de 300 visitantes de momento, o sea que de momento va bien la cosa.
0: Bueno, nosotros lo hemos conocido porque estuvo por allí nuestro Jon Uriarte, que es nuestro viajero particular, y dijo, oye, esto es una maravilla, ¿y quién me iba a decir a mí que en este pueblo me iba a encontrar con este gran museo donde, Chema, hay obras que son muy apreciadas, pero solamente conocen los expertos, y luego otras de pintores conocidos? ¿Es verdad que tenéis un Picasso, por ejemplo?
8: Sí, es verdad. El Picasso está en una de las salas del museo, la que yo llamo la sala del efecto wow, que es la dedicada pues a las vanguardias, a Picasso, está también Joan Miró en la misma sala, y Salvador Dalí. La verdad es que es una sala pequeñita, no más grande que un dormitorio, y es impresionante tener allí tan cerquita obras de estos tres monstruos.
3: Fíjate, lo acaba de definir muy bien, porque es como la habitación de una casa, poco más, ¿eh? Y ahí te encuentras Picasso, Miró, Dalí, de repente un Tapies en una esquina. Cuéntanos un poco cómo es el edificio, para que, por ejemplo, nuestros compañeros, Pilar, sobre todo, se haga una idea de cómo es el lugar.
8: Sí, lo contabas tú antes. El edificio está situado en el mismo centro de Espinosa, en la Plaza Sancho García, que, bueno, para entendernos es como la plaza mayor de la localidad. Y fue pues un antiguo hotel que fue destruido por un incendio en los años 70 y quedó pues prácticamente inutilizado. Sí que es verdad que durante algunos años pues lo que es la planta baja pues hubo algunos negocios, algunos comercios, pero bueno, quedó prácticamente sin uso. Entonces los propietarios de la colección lo han adquirido para crear este pequeño museo. En la remodelación pues ha respetado todo lo que es la fachada, que es un edificio histórico que un poco pues sigue la línea de la arquitectura tradicional montañesa, y luego pues todo el interior se ha remodelado, se ha creado un espacio expositivo pues bastante funcional, totalmente accesible, porque por dentro digamos que está todo hecho a base de rampas perimetrales que van dando acceso pues a cada una de las plantas, que son tres plantas lo que tiene.
0: Chema, yo tengo una curiosidad. ¿Cómo has acabado de guía de este museo? No sé si eres de allí, de Espinosa de los Monteros.
8: Pues no, yo no soy de Espinosa. Yo, de hecho, soy de Valladolid. Pero bueno, llevo ya bastantes años viviendo por la zona. Trabajé en la oficina de turismo de Espinosa. Pero bueno, realmente estoy trabajando allí porque la gestión del museo se realiza a través del Ayuntamiento de Espinosa de los Monteros, pero el Ayuntamiento la lleva a efecto a través de una entidad sin ánimo de lucro que se llama Asamimer, que es para quien yo trabajo. Asamimer es una asociación que trabaja desde hace 40 años en la inclusión y mejora de la calidad de vida de las personas con discapacidad intelectual, colectivos vulnerables de la comarca de las Merindades, del norte de Burgos. Y Y bueno, pues el objetivo inicial que fue ese, pues como que lo ha desbordado y pues ha ido ganando también mucha experiencia gestionando pues diferentes espacios sociales, diferentes espacios culturales en diferentes poblaciones de la comarca, como Villarcayo, como Medina de Pomar, y bueno, pues ahora también gestionando esta colección Mena Sánchez de Espinosa de los Monteros.
0: Qué bueno, pues Chema Blázquez, guía del Museo Mena Sánchez de esta localidad burgalesa Espinosa de los Monteros. Gracias, Chema, por estar hoy con nosotros y por hacernos este recorrido virtual por este maravilloso museo pequeñito, pero que merece la pena visitar. Gracias, Chema.
8: Nada, pues muchísimas gracias a vosotros, os esperamos.
3: Un placer. Bueno, luego Pilar, te hubiera llevado yo donde fui a comer unos huevos fritos con chorizo, a tomar un vinazo maravilloso,
0: a tomar algo completo.
3: Hombre, por toda la plaza de Espinosa, que hay un ambientazo maravilloso en Espinosa de los Monteros, o sea que eso ya te digo yo que te lo organizo yo un día, porque hay cosas como la palabra museo, que es mucho más que un museo.
0: Efectivamente, y Jon Uriarte, que esperemos que nos siga descubriendo muchos más sitios por nuestro país. Gracias, Uriarte.
3: Un abrazo.
0: Otro para ti.

14 kilómetros separan la España peninsular y Marruecos a través del estrecho de Gibraltar. Es un trayecto que solo puede hacerse en barco o en avión. Así ha sido siempre, pero ojo, porque esto podría cambiar en un futuro no muy lejano. Hay un proyecto que está ganando fuerza: la construcción de un túnel que una ambos continentes, Europa y África, España y Marruecos.

0: Castillo, que es vocal de la Junta de Gobierno del Colegio de Ingenieros de Caminos, Canales y Puertos. Alejandro, muy buenas tardes.
1: Hola, buenas tardes.
0: Alejandro, ¿en qué consiste este megaproyecto para conseguir un enlace entre los dos continentes? Porque se habla de varios túneles por los que circularían dos trenes.
1: Pues sí, se trataría de tres tubos. El túnel constaría de tres tubos paralelos. Cada tubo para un sentido de circulación de los trenes, y entre esos dos tubos, que tendrían aproximadamente 8 metros de diámetro, habría un tubo de menos diámetro que sería una galería, pues, de evacuación, de seguridad, de comunicaciones, una galería de servicio.
0: ¿En qué punto real se encuentra actualmente el proyecto?
1: Bueno, desde el año 2023 el proyecto ha tenido una fuerte reactivación política y técnica, después de unos cuantos años en el que estaba ralentizado. Se decidió que fuese un túnel excavado en el año 1996. Eso es una cosa que está ya decidida por diversas cuestiones. Ahora mismo la reactivación, pues, nos puede mandar a un escenario que tal vez, siendo muy optimista, en el año 2035 podría estar el proyecto terminado, y siendo optimista, en el año 2045, por ejemplo, podría estar acabada la obra.
0: Los túneles, Alejandro, serían para trenes, como decíamos, para dos trenes. No se ha contemplado en ningún momento que sea para coches, ¿no?
1: No, realmente los grandes túneles del mundo, y este túnel podría compararse, aunque los demás se quedarían lejos en complejidad y dificultad, ¿no? Pero el único término de comparación que podría ser serían, por ejemplo, el Eurotúnel.
0: Uh-huh. El que conecta a Francia con el Reino Unido, ¿no?
1: Exacto. El túnel de Seikan, que conecta dos islas en Japón, o el túnel del Mar Mará bajo el Bósforo, que une Europa y Asia. Y en todos los casos estamos hablando de túneles ferroviarios.
0: Túneles ferroviarios, si puedes... De seguridad, me imagino.
1: Sí, es por un tema de seguridad y de explotación, sí.
0: Por esos túneles, si es verdad que viaja un tren, tú con tu coche lo que haces es montarte en el tren, y es el tren el que te traslada a través del túnel. Alejandro, ¿cuál es el principal reto técnico de construir un túnel de estas características?
1: Bueno, es que este túnel lo tiene todo. Hay túneles en el mundo que son más largos o más profundos, pero es que el túnel de Gibraltar mezcla todo a la vez, es decir, una gran profundidad. Estamos hablando de más de 400 metros de profundidad, es una barbaridad. Una geología, una geotecnia endiablada, terrible, una tectónica activa, es decir, sismicidad, es una zona donde se unen las placas eurasiática y la placa africana, una altísima presión de agua, porque la profundidad del agua es muy importante, una gran longitud y una relevancia geopolítica enorme. Es decir, la combinación está rarísima y toda perjudica.
0: El proyecto de construcción de este túnel no es nuevo, lleva más de 4 décadas en el tintero, pero se ha ido retrasando. La novedad ahora es que la empresa encargada de analizarlo y ver su viabilidad técnica ha dado luz verde a la iniciativa. ¿Pero es realmente viable la construcción de esta infraestructura?
1: Sí. Es técnicamente totalmente viable. La gran diferencia es que no hablamos de un túnel normal, sino probablemente de una de las obras subterráneas más difíciles jamás planteadas en la Tierra.
0: Pero ya se han hecho otros túneles similares. ¿Qué le diferencia a este? ¿Este es más difícil, por ejemplo, que el Eurotúnel que atraviesa el Canal de la Mancha?
1: Sí, vamos a hacer unos términos comparativos. Aunque el Eurotúnel es ligeramente más largo, su profundidad es de solo 75 metros bajo el fondo del mar, cuando el túnel de Gibraltar llegará hasta los 475 metros. La geología es favorable en el túnel de la Mancha. Aquí es extremadamente compleja. Y el nivel de sismicidad, el riesgo sísmico, es muy bajo en el Canal de la Mancha. Y aquí es moderadamente alto. O sea, hay diferencias.
0: Hay muchas diferencias, y me imagino que hay otra diferencia también en lo que es el presupuesto, ¿no? Porque creo que la construcción de este proyecto tendría un coste aproximado de entre 7.500 y 10.000 millones de dólares.
1: Sí, y probablemente lo podríamos dejar en 15.000 millones. El coste de estos túneles, que está Canal de la Mancha, Seikan, Mármara, de los que hemos hablado, está entre 300 y 400 millones de euros al kilómetro. Aquí no sería descabellado pensar que como mínimo sería ese costo, e incluso un poco más. Con lo que sí, 12.000 millones, 10.000 millones, puede ser una cifra incluso optimista.
0: ¿Cómo cambiaría la movilidad entre Europa?

0: Europa y África si ese túnel llega a construirse?
1: Bueno, es que el proyecto de enlace fijo tiene una vertiente geopolítica trascendente, no muy trascendente. Las oportunidades de crecimiento y desarrollo de las dos orillas se incrementarían, sobre todo el desarrollo de los transportes terrestres intercontinentales. Y la primera beneficiaria sería la zona económica euroafricana. Es decir, no es un túnel solo para España y Marruecos, es un túnel para Europa y para África. Además, sería también, que eso, también hay que contar con ello, una herramienta de distensión que posiblemente facilitaría el acercamiento entre dos culturas que están obligadas a entenderse y a cooperar.
0: ¿Cómo se lleva a cabo una construcción de estas características? ¿Qué tipo de tecnología o métodos de construcción serían necesarios, Alejandro?
1: Bueno, hay que extrapolar un poco todas las técnicas que tenemos ahora por las dificultades, ¿no? Pero básicamente serían grandísimas, complicadísimas tuneladoras. Son máquinas de una complejidad enorme, de una gran longitud, de un gran coste, y que además tienen que trabajar bajo la presión que supone la columna de agua que tienen encima, que es de más de 300 metros. Entonces tienen que trabajar a altísimas presiones. Es decir, es una tecnología que ya existe, pero que debe adaptarse para la extrapolación que suponen las condiciones de este túnel de Gibraltar.
0: Pues hablamos de una de las infraestructuras más ambiciosas y complejas que se plantean actualmente en Europa, un megaproyecto para construir un enlace entre nuestro continente y África a través del Estrecho de Gibraltar, aunque su viabilidad sigue generando interrogantes, desde los enormes costes de construcción hasta los desafíos técnicos que todavía deben resolverse. Alejandro Castillo, vocal de la Junta de Gobierno del Colegio de Ingenieros de Caminos, Canales y Puertos. Muy amable, gracias, Alejandro.
1: Gracias, buenas tardes.

0: Pues estamos ya en las 3:51 minutos de la tarde y uno de los vídeos virales que hemos conocido en las últimas horas es el de un padre que se ha hecho popular porque, harto de confundir a sus bebés gemelos que son completamente iguales, les ha rapado la cabeza. Y ahora se ve a un pobre bebé, porque no llega ni al añito, se ve a uno con el número uno en la cabeza así rapado y se le ve con el uno y el otro con el dos, digo yo, Rosa Rosado. ¿No hubiera sido más fácil poner a uno de azul a otro de rojo, ponerle una pulserita o, no sé, identificarle con un lacito que se lo pones prendido al body que lleven los niños? Pero mira, que raparles la cabeza, pobrecitos míos.
1: Te digo yo que cuando estos niños crezcan van a coger el padre y se la piensan devolver. Te lo digo yo que esto no se queda así.
0: Deberían.
1: Esto no se queda así, pero fíjate, ¿a ti te hubiera gustado tener una hermana gemela?
0: No, nunca.
1: Igualita.
0: Yo creo que no, sinceramente.
1: No lo sé. Es curioso
0: bueno,
1: esto.
0: Bueno, luego les ves con mucha complicidad, ¿eh? Y eso también es bonito, la conexión que tienen los hermanos gemelos.
1: A mí lo que no me gusta es que vayan vestidos igual, también
0: sí,
1: te digo, ¿eh?
0: Eso es.
1: Eso yo nunca lo he entendido ni me gusta. Pero bueno, da lugar, es verdad, a anécdotas divertidas como esta.
2: Hola, gente. Pues sí, yo estuve con unos gemelos que primero apareció uno, se puso a charlar conmigo, fuimos a tomar algo y luego apareció el otro y claro, yo flipé. Y me contaron que trabajaban en el circo, que ellos hacían el número de cuando un gemelo en el escenario se esconde en una maleta y al segundo aparece al final del teatro por una de las puertas que da al público. Hacían ese truco y me divertí mucho conociéndolos. Luego ya se fueron porque estaban de gira, pero sí que pasé un día estupendo cuando me contaron todo aquello.
0: Fíjate, desvelando los trucos de magia con los gemelos.
1: Bueno, nosotros ahí rompiéndonos la cabeza pensando en trampillas, en espejos y resulta que eran dos iguales.
0: ¿Cómo si estaba en el escenario aparecido por el otro lado, no? ¿Cómo es posible?
1: Y no han pasado ni 20 segundos, es que no da tiempo ni siquiera ir corriendo, ¿no? Pues es la magia de la genética, pero en este caso aplicada al espectáculo. Claro que en la vida real esto es un lío. Sergio, por ejemplo, entra a la peluquería y no sabe si es su peluquero de siempre o el hermano que ha venido a traer el bocata.
3: Hablando de gemelos, mi peluquero son cuatro hermanos y dos son gemelos, el peluquero y otra persona. Me encontré al gemelo trabajando en una oficina y digo, hola David, en vez de David era Rubén, él. Y esas dos personas que son gemelas me las encontré en un paso de cebra a los dos. Y otras veces me las encuentro separado. Y por no decir hasta luego David o hasta luego Rubén, digo hasta luego.
1: Hasta luego está muy bien, ¿para qué nos vamos a complicar si no los distinguimos? Es un saludo genético para evitar conflictos de identidad, yo creo que es la solución perfecta. Hasta luego, chicos. Aunque, bueno, hay otros, Pilar, que saben sacarle partido al asunto.
4: Buenas tardes, gente. Pues sí, me he aprovechado mucho de ese tema y había un par de gemelas aquí cerca de donde vivo yo y siempre les decía lo mismo. Me iba a una de ellas cuando estaba sola y le daba dos besos y hacía bromas y me ponía en plan gracioso con ella hasta que me decía, no, es que no te conozco. Y digo, no, perdona, que debe ser tu hermana, la gemela. Y entonces, sí, seguro, tal y cual. Y de esa manera, pues siempre encamelaba una de las dos. Hay que ser espabilón en esta vida con el DC.
1: Es un plan sin fisuras y un jeta de cuidado, pero simpático, ¿eh? Hay que ser un estratega del ligue, pero en este caso con doble oportunidad de éxito. Hay que aprovechar estas cosas. Oye, ¿y será verdad eso de la conexión biológica que hay, esa famosa telepatía de gemelos, que si duermen en la misma posición, que si uno se hace daño en una parte del cuerpo
0: al otro le duele también?
1: También, efectivamente, si a uno le da un calambre en la pierna derecha en Cuenca, al otro le da en Valladolid, en fin, lo digo por esta oyente.
5: Hola, buenas tardes. Quisiera deciros que yo soy melliza, no soy gemela idéntica, pero sí ha habido gente que nos ha confundido. Sí tenemos una unión especial, incluso a la hora de ir a cada una a su carrera, siempre nos vestían en distinto color. Siempre en casa éramos las niñas, somos la segunda y la tercera y éramos las niñas. Nunca no nos llamaban por nuestro nombre de pila. Yo sí presumo de tener melliza, sí me gusta presumir de ello, es algo especial. Nacimos con 10 minutos de diferencia. Nada más, un saludo, gracias.
1: Claro, es que es curioso este asunto, ¿no? Porque al final es verdad que existe esa telepatía, existe esa conexión, pero bueno, encontrarte una persona idéntica que tú, cada vez que te miras al espejo dices,
0: sí, es verdad.
1: Cosa,
0: sí,
1: ¿eh?
0: Es verdad. Pues hoy hablamos de gemelos aquí en la tarde, Rosa.
1: Pues sí, de cambiazos, de confusiones imposibles en el 607 150602.
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0: Son las 4, las 3 en Canarias.
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0: En unas horas arranca en Viena el Festival de Eurovisión. Hoy se celebra la primera semifinal, pero el plato fuerte llegará este sábado. Esa noche será la final, es la edición número 70, pero la primera sin España en los últimos 64 años, porque ya sabes que este año no participamos. Desde 1961, nada ni nadie había hecho que nos quedásemos sin Eurovisión, porque además no podremos ni verla, porque no se va a emitir en nuestro país. En diciembre, Radio Televisión Española anunció que este año España no acudiría al Festival de Eurovisión en protesta por la participación de Israel en este certamen. La decisión abrió un debate y provocó una de las mayores crisis institucionales en la historia de este festival que organizan las televisiones públicas de cada país. La organización de Eurovisión debatió internamente durante varias semanas y decidió que Israel seguiría participando. El principal argumento que utilizaron es que el festival no es una competición entre gobiernos, sino entre televisiones públicas. La decisión de la Unión Europea de Radiodifusión no cerró el debate. Tras la decisión de Radio Televisión Española, Países Bajos, uno de los miembros fundadores de Eurovisión, anunció que tampoco estaría en Viena, y luego se borraron también Irlanda, Eslovenia e Islandia. Parecía que podíamos ver un efecto dominó provocado por los ataques de Netanyahu en Gaza, pero la cosa se quedó ahí, en las 5 excepciones, los 5 estados que se han borrado del festival. Un gesto y nada más, porque el resto de países empiezan a competir desde esta noche en este festival de este año 2026. Y claro, cabe preguntarse, ¿la decisión española ha hecho del mundo un lugar mejor? La respuesta es dudosa. Israel ya no ataca a Gaza como lo hacía antes, pero la situación en la franja sigue siendo terrible. La población civil sigue teniendo muchos problemas para acceder a los suministros básicos. Gaza es un territorio arrasado y absolutamente pobre. Además, en este periodo de tiempo que ha pasado desde que España anunció que no participaría en Eurovisión, Israel ha abierto 2 nuevos frentes de guerra. El de Irán, ahora en una tregua muy frágil, y el del Líbano, que está sufriendo los peores bombardeos de los últimos años. No parece que la decisión de España haya cambiado las cosas y tampoco parece muy coherente teniendo en cuenta que seguimos teniendo acuerdos con Israel. Por ejemplo, seguimos comprando armas. En septiembre de 2025 se aprobó un embargo y 3 meses después ya estábamos cerrando acuerdos de nuevo con el Estado hebreo. La política moderna se mide por gestos más que realidades, pero lo cierto es que ninguno de los conflictos en los que participa Israel se ha solucionado por la decisión de España. Este sábado nos quedaremos sin comentar Eurovisión, un festival que sí se verá, como ha sido siempre, en la inmensa mayoría de países de nuestro entorno. Y están pasando más cosas. Nuestra atención está puesta en este momento en Barcelona, donde 8 personas han resultado heridas, una de ellas grave debido a la explosión de una bombona de butano en un bloque de viviendas. Tras el perímetro de seguridad establecido en el entorno del edificio, se encuentra Mar Puerto.
3: Al llegar al número 13 de la calle Venero en el Poblenou se puede notar todavía el olor a butano. Bomberos y agentes de la Guardia Urbana nos han avisado de que no estemos mucho rato aquí en la calle por la presencia todavía de gases tóxicos, y mucha gente llega desconcertada a este edificio de viviendas preguntándose qué es lo que ha pasado. De hecho, nos han parado aquí varios al vernos informando. Muchos de ellos llegaban de trabajar y no pueden acceder a sus viviendas, y ahora están empezando a hacerlo por la calle de atrás, y es que la explosión ha provocado una gran columna de humo que todavía se nota. Hasta 10 dotaciones de los bomberos están trabajando en la zona junto a los Mossos d'Esquadra y la Guardia Urbana, que han cortado esta calle, y también las de Llull, Pujadas y Llacuna, y la explosión ha causado 8 heridos, uno en estado grave y uno menos grave, que han sido trasladados al Hospital Vall d'Hebron, y 9 en estado leve, que no han tenido que ser hospitalizados. Un vecino que estaba en su casa en ese momento y que lo ha oído todo es Alessio, que nos contaba así cómo lo ha vivido.
4: Estaba trabajando y he escuchado una explosión muy fuerte y fui a mirar fuera de la ventana y había ya mucho humo negro que salía por una ventana, y he visto que ya la gente iba a intentar ayudar, a llevar socorro, y yo también bajé y he visto también que había gente de las tiendas que trabajan aquí que estaban ayudando por la escalera a intentar salvar, y lo lograron una familia, 3 personas, un niño y 2 y los padres.
3: Una residencia de ancianos también ha sido confinada. Se trata de la Fundación Pere Arrelats, que tiene una residencia de ancianos y también un centro de día, y junto a donde se ha producido también esta explosión hay un jardín de infancia.
0: Gracias, Mar Puerto, por esa información de última hora. La Audiencia Nacional anula el procesamiento del exjefe de la UDF, Óscar Sánchez, quien escondió 20 millones de euros en las paredes de su casa procedentes del narcotráfico. Esto no significa que el caso termine. Lo que ha hecho la sala de lo penal de la audiencia es atender la petición de la Fiscalía Antidroga. Esta ha pedido al juez instructor que no dicte un auto de procesamiento hasta que no concluya esta compleja investigación contra quien fuese jefe de la Unidad de Delincuencia Económica y Fiscal de la Policía y varias personas más. Patricia Rossetti.
2: El juez de Jorge había acordado el procesamiento de los investigados en varias tandas, entre ellos el del exjefe de la UDF en Madrid, Óscar Sánchez, y el presunto líder de la trama, Ignacio Torán. Quedaban diligencias por practicar que podrían aportar importantes datos, y Antidroga recurrió. La sala de lo penal estima el recurso de la Fiscalía y revoca esos procesamientos. Antidroga tampoco entendía que se hicieran por fases. La sala señala que el procesamiento no puede darse hasta la conclusión completa de la investigación, con los indicios individualizados por cada investigador y su relación con la organización criminal, y hace una advertencia. Una investigación inconclusa puede llegar a propiciar una situación de impunidad. El exjefe de la UDF en Madrid fue procesado por tráfico de drogas, blanqueo, cohecho y revelación de secretos. Sospecha que estuvo implicado en la introducción de al menos 39 contenedores con unas 73 toneladas de cocaína. El presunto líder de la trama le habría pagado más de 32 millones de euros.
0: Gracias, Patricia. Y nos vamos hasta Murcia, donde buena parte de la ciudad ha despedido hoy a su alcalde, a José Ballesta, que ha muerto a los 67 años a consecuencia de un cáncer. El ayuntamiento asegura que unas 15.000 personas han pasado por la capilla ardiente. Javier Herraiz.
5: Sí, ya descansa en paz el hombre que amó a Murcia. Lo ha dicho en el funeral el obispo de Cartagena. Lorca Planes también recordaba que los buenos, como José Ballesta, también mueren.
6: Este hombre ha sido una buena persona, pero desgraciadamente los buenos también mueren. Creo que ahora no es tiempo de lamentar la muerte. Prefiero hablar del agradecimiento por su vida, al servicio del bien común.
5: También el presidente del Partido Popular ha querido dar el último adiós a Ballesta. Para Feijóo se ha ido un amigo y un referente.
7: No es fácil despedir a un amigo, es un referente, creo que para todos los políticos de España, desde luego lo es para el Partido Popular.
5: Los restos del alcalde de Murcia serán incinerados esta tarde, eso sí, después de que miles de murcianos hayan pasado por la capilla ardiente instalada en el ayuntamiento.
0: Y tenemos una última hora en el deporte. Luis Munilla, buenas tardes.
8: Hola, Pilar, buenas tardes. Sí, es un comunicado oficial que acaba de hacer público el Real Madrid y que reza lo siguiente. El Real Madrid comunica que esta tarde a las 6, nuestro presidente Florentino Pérez comparecerá en la sala de prensa de la ciudad de Real Madrid tras la celebración de la junta directiva y atenderá a los medios de comunicación en rueda de prensa. No han trascendido los motivos del porqué de este comunicado oficial, esa comparecencia de Florentino Pérez, pero en todo caso ya sabe todo el mundo que José Mourinho está sonando con fuerza como nuevo entrenador del Real Madrid. Veremos si van por ahí los tiros, pero en todo caso, comparecencia de Florentino Pérez a las 6 de la tarde después de la junta directiva. Y además ya se empiezan a conocer detalles de la prelista de España para el Mundial de Fútbol. Es una prelista de 55 jugadores que luego se tienen que quedar en 26 para el Mundial. Pero Deportes Cope viene contando que en esa prelista no están Carvajal ni Morata. Del Real Madrid están Hausen, Fran García y Gonzalo. El seleccionador Luis de la Fuente, por otro lado, ha revelado hoy que ha preconvocado 6 porteros que se van a quedar en 3 para el Mundial. Y sobre los lesionados, Lamín, Nico Williams y Merino, mensaje del seleccionador en Europa Press.
9: Creo que todos los jugadores que has citado van a estar recuperables y disponibles para el comienzo del Mundial. Creo que para el primer partido, pero si no fuera para el primer partido, pues sería para el segundo o el tercero y no genera ningún contratiempo importante.
8: Además, en el Barça hoy Hansi Flick ha confirmado que va a continuar hasta 2028 con opción a otro año. En el Sevilla, informado Víctor Fernández, principio de acuerdo para que Sergio Ramos compre el club. Podría quedar firmado en tan solo unos días. Y además hoy tenemos tiempo de juego desde las 7 con la Liga. Partidos Celta-Levante a las 7, Betis-Elche a las 8 y Osasuna Atlético de Madrid a las 9:30.
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11: Buenas tardes, te cuento otras cosas que están pasando aquí en Andalucía. Estamos muy pendientes de los agentes heridos tras la colisión del pasado viernes durante la persecución de una narcolancha en las costas de Huelva. El agente herido grave en esa persecución pasa a planta. Recordemos que resultaba herido en el choque de dos embarcaciones de la Guardia Civil cuando perseguía a una narcolancha. Dos agentes fallecieron. Y por cierto, anoche en el debate televisado de los cinco candidatos, ese debate televisado en Canal Sur, la candidata del PSOE, María Jesús Montero, dijo que esto era un accidente laboral. A sus palabras, las asociaciones de la Guardia Civil no se han quedado calladas y han pedido a María Jesús Montero, a la candidata socialista, que rectifique sobre la muerte de estos dos agentes. Aseguran que estamos ante un homicidio. 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

0: Pues a esta hora de la tarde, a las 4 y 11 minutos, una hora menos en Canarias, seguimos muy atentos a todo lo que tiene que ver con el antivirus y también a la evolución del paciente español que ha dado positivo por este virus, por antivirus, y que se encuentra ingresado en el Hospital Gómez Ulla de Madrid. Presenta desde anoche fiebre y ligera desaturación, disminución de la cantidad de oxígeno en sangre. Se encuentra estable y parece que no ha empeorado en las últimas horas. Este paciente se encuentra en la unidad de aislamiento y tratamiento de alto nivel del hospital, concretamente en la planta 22, una planta que fue construida en el hospital militar tras la crisis del ébola y cuenta con medidas de seguridad como circuitos diferenciados de entrada y salida, controles de acceso, presión negativa y desinfección en cada una de las habitaciones. Se cumple hoy el tercer día de cuarentena para los 14 españoles ingresados allí en el Gómez Ulla de Madrid. Por ahora, solamente ese paciente, aislado, como te digo, en la planta 22, ha dado positivo en las dos PCR que se les ha realizado. El resto ha dado negativo en las dos pruebas. Seguro que muchas cosas se le estarán pasando por la cabeza a nuestro siguiente invitado. Es Manuel Vela. Manuel, ¿cómo estás? Muy buenas tardes.
1: Hola, muy buenas tardes.
0: Manuel Vela fue uno de los 21 españoles que vinieron de Wuhan al inicio de la pandemia y que pasaron precisamente la cuarentena allí, en el Hospital Gómez Ulla de Madrid. Manuel, ¿qué recuerdos se te han pasado por la cabeza cuando llegaron los 14 españoles la tarde del domingo al Hospital Militar Gómez Ulla?
1: Bueno, la verdad es que no paro de ver imágenes y ahora en televisión, escuchar radio, y me trae muchos recuerdos. Aunque el contexto es totalmente diferente, ¿no? Nosotros veníamos de la nada, no se sabía ni qué iba a ocurrir y bueno, pues vivimos aquello de una forma un poco a las expectativas. Hoy en día creo que hay más conocimiento de todo, tenemos la experiencia del coronavirus y las vivencias me imagino que serán diferentes.
0: Sí, es verdad que en vuestro caso veníais de China, de esa zona cero del coronavirus, de Wuhan, y el coronavirus era un virus nuevo, que no sabíamos el comportamiento, ni sabíamos siquiera cómo se contagiaba en esos primeros días, y ahora estamos hablando del antivirus, que es un virus que sí es conocido porque lleva décadas ya con nosotros. Manuel, una vez que llegáis al hospital, al Gómez Ulla de Madrid, ¿cómo recuerdas esos primeros días? ¿Estabais cada uno en vuestra habitación? ¿Teníais contacto con alguien o estabais aislados como los 13 españoles que están ahora mismo en esa planta 13 del hospital, porque el que sí ha dado positivo se le ha cambiado y se le ha pasado a la 22?
1: Nosotros llegamos, creo que fue por una tarde-noche, y al día siguiente nos hicieron una prueba para ver si estábamos infectados por el virus o no, y tuvimos la respuesta pues máximo 24 horas. Entonces eso nos dio muchísima tranquilidad y nosotros hacemos una vida normal en la planta. Podíamos hablar con los compañeros, meternos en las habitaciones, porque sabíamos que todos habíamos dado negativo. Uh-huh. Y entonces, bueno, pues lo que teníamos que esperar era el periodo de los 14 días y nada más.
0: O ahora sea, entre vosotros sí que os relacionabais, ¿no?
1: Sí, entre nosotros, ya te digo, teníamos una habitación individualizada, pero luego teníamos una habitación en común donde hacíamos juegos de mesa, teníamos una habitación que la utilizábamos de gimnasio. Entonces nosotros sí nos socializábamos a lo largo del día. Uh-huh. No estábamos encerrados en las habitaciones.
0: ¿Cuántos días estuvisteis de cuarentena en el Gómez Ulla?
1: Estuvimos 2 semanas.
0: Dos semanas.
1: Dos semanas que, la verdad, hombre, ahora te puedo decir que no se hicieron largas. No recuerdo en aquel momento, en el día a día, que no se hicieron largas porque el saber que no teníamos la enfermedad pues nos tranquilizó muchísimo. Y luego pues nosotros hacíamos mucha rutina todos los días, reuniones de trabajo, adelantar sesiones de entrenamiento, organizamos un campeonato de ajedrez, bueno, teníamos comunicación entre nosotros, no estábamos aislados. Entonces eso, bueno, pues nos ayudó a que fuera menos.
0: ¿Cómo afecta la falta de contacto físico con las familias durante tantos días?
1: En mi caso fue complicado porque yo tenía dos niñas pequeñitas y nosotros intentábamos que las niñas no viesen mucha televisión ni nada de esto, porque para ella era complicado de explicárselo. Pero pero no, tampoco lo viví de una forma muy inquieta porque tenía fecha de caducidad pronto, ¿no? O sea, yo llegué y sabía que a las 2 semanas iba a estar fuera de allí porque no tenía nada. Entonces, bueno, pues 2 semanas no es mucho tiempo. No es igual que ahora, que parece que se va a prolongar a 40 días. Uh-huh. Y entonces, bueno, si no fuera por mis niñas, que en aquel momento sí me despertaban inquietud de que ellas se enterasen y no supieran asimilarlo, yo estuve tranquilo los 14 días que estuve allí en el Gómez Ullán. Además, el trato fue exquisito por parte de médicos, auxiliares, enfermeras. Se portaron con nosotros muy bien, estuvieron siempre atentos de nosotros y nos lo pusieron muy fácil.
0: Manuel, ¿recibisteis asistencia psicológica durante vuestra cuarentena, durante vuestro encierro?
1: No, yo al menos no la recibí y creo que mi compañero tampoco, porque no recuerdo que ninguno entrásemos en pánico, ¿no? Ahora me imagino que será necesario detenerlo porque, bueno, son 40 días y con la posibilidad de que en cualquier momento dé positivo. El coronavirus tenía unas horas para detectarse y creo que ahora se va a día, ¿no? La posibilidad de que dé la cara. Uh-huh. Entonces, tampoco es lo mismo estar 14 días encerrado que estar 40 días. Me imagino que algún tipo de ayuda pues tendrán las personas que están allí.
0: Vosotros, cuando estuvisteis en el Gómez Ullán, era en los primeros momentos del coronavirus, que decíamos, ¿qué es este virus? ¿Qué es lo que está pasando? Había muchísima incertidumbre, muchísima confusión, muchísimo miedo también. ¿Cómo eran los protocolos allí en el Gómez Ullán? ¿Os sentisteis seguros?
1: El coronavirus, nadie sabía lo que iba a ocurrir en el mundo un mes y medio después de que saliese en China, de que saliera en China. Eso no, o sea, nosotros pensábamos que salíamos de China y que ahí se quedó todo, ¿no? Allí en China. Lo que vino después, al menos yo no me lo esperaba, ni mucho menos. Y perdona, ¿la pregunta cuál era?
0: Sí, la pregunta es si, ¿cómo eran los protocolos en el Gómez Ullán? ¿Los médicos iban con EPIs? Porque faltaron también los equipos de protección para los médicos. No sé si en ese momento, allí por lo menos en el Gómez Ullán, los tenían. Si el protocolo os hizo sentiros seguros.
1: El recibimiento fue con EPIs, el recibimiento. Y hasta que nos hicieron las pruebas, todo llevaban EPIs y nosotros pues íbamos con mascarilla. Una vez que las pruebas van negativas, los auxiliares y las personas que nos atendían, las enfermeras, ellos sí llevaban su protección de mascarilla, pero nosotros no.
0: Manel, imagínate encerrado en un hospital, pues hay tiempo para hacer deporte. Estoy recordando ahora ese vídeo que se hizo viral, ¿no?, de vosotros en el Gómez Ullán practicando deporte. Hay tiempo también para jugar al ajedrez, para juegos de mesa. Hay tiempo para hablar por teléfono con la familia, ver la televisión y la radio. Si nos estuviesen escuchando ahora mismo los españoles que están guardando esa cuarentena en el Gómez Ullán, ¿qué consejo les darías?
1: Pues le aconsejaría que se aferren a algo que le dé vida o que lleven a cabo cualquier proyecto que tenían ahí pendiente y que dependan de ellos. Yo, aunque parezca, no sé, ¿no?, un poco así fuera de lugar, a mí el Reiki me da mucha vida, ¿no? Entonces, pues yo rodeé mi habitación de bandera, de camiseta y tal, porque era lo que a mí me da vida, ¿no?, lo que me transmitía. Entonces yo creo que ellos deberían de hacer algo, ¿no? Y sobre todo empezar algo que tuvieran pendiente, pues escribir lo que tuvieran pendiente, iniciar un libro, una lectura, no sé, algo de cocina, bueno, de lo que tiramos cuando uh-huh. empezó el COVID en España, que todo el mundo le dio por hacer algo, pues ahora es un buen momento para iniciarlo y tener siempre la mente ocupada y de una forma positiva.
0: Mantener la mente ocupada, sí, es verdad, porque si no los pensamientos pueden hacer de las suyas y pueden ir hacia la negatividad. Manuel Vela, uno de los 21 españoles que regresaron de Wuhan. Manuel, gracias por estar con nosotros y recordar cómo fue tu cuarentena en el Hospital Gómez Ullán de Madrid. Muy amable, gracias Manuel, que vaya todo bien.
1: Nada, Gracias a vosotros.
0: Gracias. Pues me acompañan hoy en la tarde de COPE Ana Cabanillas y Ana Zarzalejos. Anas, ¿cómo estáis? Muy buenas tardes.
2: Muy buenas tardes, Pilar.
0: En este programa es que tenemos muchas Anas, ¿eh? También nos pasa cuando está por aquí Ana Martín. Bueno, qué situación, ¿no? La de emprender un viaje en un crucero, probablemente el que puede ser el viaje de tu vida, y que acabes encerrado en un hospital, en una cuarentena y con el miedo de decir, oye, a ver si voy a estar contagiado, y todavía no han dado la cara a los síntomas.
3: Sí, hombre, el viaje de su vida desde luego que ha sido, Pilar, y lo recordarán siempre y lo recordaremos, yo creo que todos, ¿no? Porque evidentemente con un desenlace que no se podría esperar. Pero bueno, lo cierto es que ya todos, después de lo que pasamos con la COVID-19, estamos más que familiarizados con algunos términos que estamos empezando a volver a utilizar ahora, ¿no? Pero esto no tiene nada que ver con aquello, ¿no? Esto yo creo que tiene un plus de complejidad, por lo que nos dicen los expertos. También tiene menos riesgo, ¿no? Porque no tiene un carácter tan tan contagioso como tenía la COVID, pero claro, hablamos ahora con Manuel Vela, que había estado confinado 14 días, y dice, bueno, hay que centrarse en algo, yo lo llevé bien, pero es que ahora son 42 que habrá que ver, porque incluso el Ministerio de Sanidad está planteando, ¿no?, que se pueda hacer una primera parte en hospital y después a casa. Entonces, habrá que verlo porque claro, si los síntomas empiezan a dar la cara después y es contagioso también, pues puede tener un elemento de riesgo, ¿no? Que por ahí es por donde puede venir también la alarma social, teniendo en cuenta pues que es una enfermedad que tiene una mortalidad de más del 40%. De manera que, bueno, que yo creo que los viajeros no lo olvidarán, ni lo olvidaremos todo, pero lo importante es que después de estos días y estas semanas, pues el desenlace sea el mejor posible.
2: Sí, efectivamente. Es curioso que al final es un virus que, por lo que hemos ido sabiendo, porque no estábamos precisamente nosotros familiarizados con el antivirus, ¿no? Pero al final, un virus que todo el mundo dice, el origen son los roedores, mucho más prevalente en entorno rural. Pues claro, no es en un crucero precisamente donde esperas encontrarte esto. Es verdad que no es exactamente lo mismo del COVID, no solo por el comportamiento epidemiológico, que claramente no es el mismo que el coronavirus, sino sí que hay un plus, que es un virus que, aunque por ejemplo en España, en nuestras regiones, no sea prevalente, pero sí que es conocido, y eso siempre, digamos, juega a favor, porque hay un conocimiento compartido para lidiar con él. La alarma social, yo también creo que hay una cosa que es una pena, que hay una pérdida de confianza en la comunicación, y sobre todo yo creo en la comunicación institucional, probablemente no tanto en los técnicos, en los sanitarios. De hecho, creo que la gestión técnica ha sido bastante impecable, pero sí que creo que hay un poco de pérdida de confianza por parte del público general desde las comunicaciones a lo mejor más institucionales cuando se trata de crisis así, por la gestión de la pandemia. Y por otro lado, pienso que si esto tiene un desenlace feliz, que podría tenerlo, y por lo que nos dicen debería tenerlo, bueno, pues es una oportunidad también a lo mejor para recuperar la confianza en que cuando ocurren este tipo de cosas se pueden gestionar eficazmente y pueden tener un buen desenlace.
0: Pues a todo esto, el Ondius, con 28 tripulantes a bordo, navega ya con destino a Rotterdam, una vez que han abandonado el puerto de Granadilla, en Tenerife. El puerto, por cierto, ya ha retomado su actividad habitual tras haber sido desinfectado. Este brote de antivirus deja por el momento 9 positivos en todo el mundo y otros 2 casos pendientes de confirmación. La más grave es una mujer francesa que se encuentra en estado crítico. Alfredo Corel es inmunólogo, es catedrático de inmunología en la Universidad de Sevilla. Alfredo, ¿cómo estás? Muy buenas tardes.
4: Hola, muy buenas tardes, Pilar.
0: Alfredo, sorprende que cada país imponga una cuarentena, podemos decir, a la carta. ¿Por qué no hay un criterio único de lo que hay que hacer cuando se desata un virus de estas y un brote de estas características?
4: Pues nos sorprende a todos, pero no es excepcional, no es raro, porque en Salud Pública Internacional hay recomendaciones, y de hecho la OMS ha emitido sus recomendaciones, pero la ejecución es unilateral de cada país. Cada país decide cómo aplicarlo. De hecho, si no me equivoco, hoy mismo algún ministro francés ha pedido a toda la comunidad europea que se pongan de acuerdo y homogeneicen los procedimientos, porque es así. O sea, cada país es autónomo, Pilar, para decidir lo que quiera. Aunque haya una indicación de la OMS, esto no es vinculante.
0: Bueno, pero fíjate, la OMS también pidió al gobierno que acogiera el barco, y España en un principio que no quería, finalmente acogió el barco. Es decir, si formamos parte de la OMS, ¿verdad?, parece lo lógico es que haya una única voz que decida cómo tienen que ser los protocolos y que decida cómo tienen que ser las cuarentenas, porque ahora hay un riesgo, porque en Estados Unidos, por ejemplo, los viajeros que han sido trasladados allí a su país, que son 17 ciudadanos ciudadanos estadounidenses que viajaban en el barco afectado por el brote de antivirus pueden permanecer, pueden hacer esa cuarentena en Nebraska o pueden hacerla en sus casas. En otros países también pasa lo mismo. Y aquí en España se está valorando también si el resto de españoles tenemos un caso positivo, pero el resto han dado negativos en la primera prueba PCR. Se les va a ir repitiendo y se está valorando la posibilidad de que pueden hacer una parte de la cuarentena en el Hospital Gómez Ulla de Madrid, donde están ahora mismo, pero el resto de la cuarentena la pueden hacer en su casa. Es decir, ¿aumenta el riesgo de que esto se pueda ir de las manos si no unificamos los protocolos?
4: Bueno, a mí, por ejemplo, me preocupa mucho lo que ha hecho Estados Unidos, porque Estados Unidos se ponía a su casa inmediatamente después de la PCR. Pero bueno, no nos olvidemos que Estados Unidos ha hecho el ridículo saliéndose de la OMS, que lo ha hecho. Y me ha preocupado ver las imágenes de la salida del avión en Holanda, donde solamente lleva una protección de mascarilla y nada más. Pero tampoco nos olvidemos que Holanda, justamente en la manipulación de una de sus pacientes, ha habido 12 sanitarios que no han seguido el procedimiento y los acaban de autoconfinar en su casa.
0: Efectivamente.
4: España lo está haciendo muy bien y Francia lo está haciendo muy bien. Y creo que ir al máximo de prevención, porque aunque lo habéis dicho muy bien, es un virus que no se expande ni se infecta tan fácilmente como hacía el COVID ni como hace la gripe o el sarampión, aunque no se expande tan fácil, es muy letal. Es que es muy letal. Entonces, por cada 10 personas que se contagien vamos a tener que lamentar 3 o 4 fallecimientos, desgraciadamente. Entonces, bueno, yo creo que el maximizar los procedimientos y los protocolos es lo que hay que hacer, es lo que toca, y yo creo que en ese sentido España lo ha hecho perfecto. Ahora, si relajan la cuarentena hospitalaria, una cuarentena, la mitad de la cuarentena domiciliaria, pues puede ser también posible, porque fíjate, aquí la duda para mí era cuándo iba a dictaminar la OMS como el inicio del conteo de la cuarentena, y finalmente se han ido a lo más estricto, se han ido al desembarco, cuando probablemente podían haber empezado mucho antes, ¿no? Desde que los pasajeros se aislaron en sus camarotes, se descubrió el tercer caso y les dejaron pasear por cubierta rato, les hicieron un confinamiento inicial dentro del barco. Ese tiempo no lo están contando y lo podían haber contado un poco para aliviarlo, con lo cual yo también entiendo que esta gente estará muy estresada y que a lo mejor relajarlo y explicarles muy bien cómo lo tienen que hacer en el domicilio es posible.
0: Quiero que escuches, y ahora te voy a preguntar, Alfredo, por la polémica del día. El presidente canario, Fernando Clavijo, ha acusado al gobierno de ocultarle que en el Ondius, en el barco, venía un pasajero infectado. Vamos a escucharlo.
5: Para mí hoy es un día triste para Canarias y triste para la democracia. Hoy sabemos que el gobierno de España ocultó deliberadamente que había contagiado al menos uno en ese crucero y que lo sabía. Y esa información era determinante. Por eso digo que la lealtad institucional, la buena fe y el buen hacer que se tiene que tener entre dos gobiernos ha sido quebrado por el gobierno de España.
0: Bueno, es lo que dice el presidente canario y se refiere a un pasajero estadounidense al que se realizó una PCR en el barco y dio positivo. Para Estados Unidos una PCR es suficiente. Para la OMS y para el gobierno de España son necesarias 2 PCRs para confirmar un caso positivo. Vamos a escuchar ahora a la ministra Mónica García.
6: En Cabo Verde se le hizo unos análisis a un ciudadano estadounidense. 2 análisis, 2 pruebas. Una que fue no concluyente, positiva, no concluyente, y otra negativa. Bien, esa prueba se le ha vuelto a repetir y ha vuelto a ser negativa.
0: Alfredo, ¿es lógico esperar a una segunda PCR para confirmar un caso positivo?
4: Es lógico, sobre todo si, como parece ser, la primera era dudosa o no concluyente, que esto es muy, muy, muy habitual. Esto es muy habitual. Si hay un caso positivo, y si hay un caso dudoso incluso, pero hay clínica manifiesta, si hay una clínica, hay síntomas clínicos manifiestos, aunque salga dudoso, pues me lo tomaría casi más como un positivo. Pero si este señor es asintomático, como así era, y de hecho sigue asintomático a día de hoy, si este señor es asintomático y me sale dudosa, pues lo mejor es repetirlo para estar seguro. En esa repetición sale negativa, por lo tanto se le considera negativo. Los americanos le etiquetaron como positivo, pero le han vuelto a hacer la PCR y ha salido negativa. Es decir, es claramente un negativo, y a mí de verdad que este ruido de fondo me parece tan, tan surrealista y tan absurdo, tan innecesario para los ciudadanos, de verdad, Pilar, que no lo entiendo, sinceramente no lo entiendo. Porque no cambia el escenario. Ese barco tiene un cadáver. ¿Qué escenario va a cambiar de tener una persona más si ha habido 8? Si hubiera sido positivo realmente, ¿qué gana nuestro gobierno ocultando esa información? Nada, si hay un cadáver dentro del barco. O sea, ¿qué estamos hablando? No se está ocultando nada, se ha dicho todo, los que hay, los que han fallecido, los que están en la UCI. ¿Qué se gana con un caso arriba o un caso abajo? Absolutamente nada. Es que no entiendo, de verdad que no entiendo.
0: Hablábamos de
4: como
0: que...
4: Como científico me crispa un poco esto, de verdad.
0: Hablábamos, Alfredo, de ese español que ha dado positivo, ha sido trasladado a la planta 22 del Gómez Ulla. ¿Cuál es el tratamiento para alguien que da positivo en antivirus? ¿Cómo se le estará tratando?
4: Oh, pues pobrecito, porque le han aislado máximo, es una de las plantas más equipadas en el mundo, porque hay varias en el mundo, pero estamos a la vanguardia en este sentido, en las WATAMS, que son las de máximo aislamiento. Y entonces, claro, pues no le toca absolutamente nadie, van enfundados con trajes de EPI de máxima seguridad, las personas que entran en la habitación, y le harán una vigilancia minuto a minuto para su evolución. En el momento que, aparte de ser positivo, bueno, ha dado positivo y horas después sintomático, yo creo que el síntoma lo tenía antes, pero no se dio cuenta ni él, porque uno de los síntomas de esta enfermedad, Pilar, es el cansancio y la fatiga muscular. Entonces, imagínate cómo estaría esta gente con la presión de llegar a Puerto Tenerife y tal, pues estarían cansados todos, apalizados, con una sensación de que se les ha caído el mundo encima. Entonces probablemente eso se confundió con síntomas de esto, y ahora le van a tratar así y van a ver la evolución, porque el problema fundamental es que haya una disnea, un problema respiratorio, claro, pues se empiezan a encharcar los pulmones y hay una evolución muy rápida, ¿no? Y esto es una enfermedad para la que no tenemos un tratamiento específico, sino que se van abordando los problemas uno por uno. Aquí tiene mucho que decir mi especialidad, el sistema inmunitario, porque cuando el cuerpo se pone, o cuando el virus infecta el cuerpo, que para que os hagáis una idea, las células que se afectan en estos individuos son las que recubren nuestros vasos sanguíneos. Digamos que la funda del vaso sanguíneo es lo que infecta este virus. Entonces el sistema inmunitario, al atacar esas células infectadas, estropea más los vasos, el líquido se escapa y entra en el pulmón. Entonces, bueno, si ha dado tiempo a que este señor fabrique anticuerpos buenos, si le ha dado tiempo, estos anticuerpos neutralizarán que la infección sea mucho más grande. Si no ha dado tiempo, porque aquí estamos viendo que unos responden mejor y otros responden peor, si no ha dado tiempo o no ha fabricado suficientes anticuerpos, pues la inflamación pulmonar puede ir más rápido. Entonces aquí las próximas horas serán decisivas en su evolución.
0: Uh-huh. ¿Esperas, ya para acabar, Alfredo, esperas que aparezcan más casos en las próximas horas?
4: Probablemente sí. No te puedo decir sin ninguna duda ni no. No es absoluto, pero ten en cuenta que antes de que se les confinara en el barco han hecho actividades conjuntas que les han podido poner en un contacto, lo que llamamos estrecho, que no es cualquier contacto. El contacto estrecho tiene que ser muy estrecho, pero bueno, estoy convencido que sean situaciones de contacto estrecho en un crucero.
0: Pero muy estrecho es que dos personas estén hablando, por ejemplo, más o menos cerca. ¿Eso es un contacto estrecho?
4: Si es largo el tiempo, sí, Pilar. Si se hablando, imagínate tú y yo sentados en una mesa con un café, ¿vale? La distancia de 80 centímetros, un metro a lo máximo. Y yo hablándote, yo estoy contagiado y te estoy hablando a ti media hora. Pues en mi respiración están cayendo en las gotitas partículas del virus que te están cayendo a ti o están cayendo en tu café, y al final eso sí es un contacto estrecho. Si estamos en la cubierta del barco, que está corriendo el aire, y no es media hora, entonces no es un contacto estrecho.
0: Claro, claro.
4: Todo depende de la situación, la distancia, el tiempo, y también hay una tercera variable que no la he metido para no liarlo, pero te la digo ya, que es que hay personas súper contagiadoras, es decir, hay personas que tienen mucha carga de virus y la inmensa mayoría no. Esto se describió ya en Argentina hace unos años. Entonces, bueno, si de pronto en el barco ha habido una persona súper contagiadora, pues no sería descartable que contactos menos estrechos hubieran contagiado.
0: Alfredo Corell, inmunólogo. Alfredo, gracias como siempre por atendernos y por todas estas explicaciones.
4: Muchísimas gracias a vosotros. Un abrazo.
0: Gracias. Bueno, pues seguiremos hablando del antivirus. Os pido una reflexión muy breve a las dos sobre lo que hemos escuchado y sobre los diferentes protocolos que, desde luego, no dan mucha tranquilidad a la hora de controlar este brote.
3: No dan tranquilidad, pero al final es que no deja de ser un organismo internacional que no puede entrar en la soberanía de cada país, ¿no? Porque ya entraríamos en un debate amplísimo de mucho mayor calado, y sí que es verdad que es una desgracia porque las enfermedades ya pues son globales. No entienden de fronteras, pero en este caso yo creo que tendría que ser pues organismos a nivel europeo que sí, digamos, tienen una regulación más clara. Y más allá de eso, yo me quedo con la frase de Alfredo Corell, que decía que sí, que es probable que haya más víctimas, o sea, más casos
0: más
3: positivos, por desgracia.
2: Sí, yo por lo menos, recogiendo esto que dice Ana, que la verdad es que, por supuesto, sobre todo, yo entiendo la soberanía de los países, pero es verdad que situaciones que son internacionales y que en las gestiones estamos hablando de ciudadanos que a lo mejor son de Estados Unidos, pero pasan por otros territorios, habría que unificar, sin lugar a dudas. O sea, habría que exigir una unificación, pero bueno, pues son estas exigencias que se hacen casi como de buena voluntad. Yo me quedo con que España ha hecho, Alfredo Corella valoraba correctamente, uh-huh, ha hecho una buena gestión, así que eso que...
0: Ya, pero en un país globalizado, claro, o sea, en un mundo globalizado puedes actuar tú muy bien, como el vecino de al lado, el que está un poquito más allá, no haga las cosas bien,
2: te va a llegar a ti.
0: En fin, bueno, confiemos en que se estén haciendo los protocolos con cabeza y que las cuarentenas se estén guardando bien para que esto no vaya más y que este ciudadano español que tenemos, que ha dado positivo, pueda evolucionar en las próximas horas. 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
5: La credibilidad de una prueba tan importante como la selectividad está en juego. Por eso cuatro comunidades autónomas usarán detectores de radiofrecuencia en la convocatoria de la prueba de acceso a la universidad este mes de junio para descubrir a los alumnos que hagan trampas. Esas comunidades son Galicia, Murcia, Cataluña y Aragón, y hay otras ocho que están barajando aplicarlo también este mismo año. El aumento de los dispositivos tecnológicos y la inteligencia artificial están disparando las posibilidades de copiar de los alumnos, que usan desde gafas inteligentes a móviles y hasta pinganillos minúsculos, pequeñísimos, que no se ven a simple vista porque incluso se necesita un imán para poder sacarlos del oído, pero permiten que el estudiante esté escuchando las respuestas del examen. La pregunta que nos hacemos es si los alumnos son conscientes de que existen estos métodos para copiar. Lo hemos preguntado y esto es lo que nos han contestado.
6: Pues para los exámenes, si la profesora no está muy pendiente, pues saco el móvil y tomo una foto y pues ChatGPT ya lo hace entero, especialmente para las preguntas tipo test.
7: Pues yo para un examen me junté con un amigo y me puse un pinganillo, y entonces él veía el examen a través de las gafas que tenía, que grababan, y me iba cantando las respuestas.
5: Pues en la Universidad Politécnica de Valencia ya están usando este tipo de dispositivos de detección de radiofrecuencia para evitar el fraude en los exámenes. Lo hacen desde el año pasado y están notando que funciona. Nos va a contar cómo es este sistema Héctor Esteban, que es el director de la Escuela Técnica Superior de Ingeniería de Telecomunicación de esa Universidad Politécnica de Valencia. Héctor, muy buenas tardes.
28: Buenas tardes.
5: Decíamos que estos detectores de radiofrecuencia se van a empezar a utilizar en esta selectividad, la de este año 2026, en cuatro comunidades autónomas. Vosotros ya los empleáis en los exámenes desde hace un año. Cuéntanos, ¿cómo funciona este sistema que inhibe el uso de la inteligencia artificial, de pinganillos, de métodos para copiar?
28: Este dispositivo lo que hace es que detecta radiofrecuencia.

0: Idea del Estado, porque por ejemplo es lo que utilizan los ladrones para robar en chalets. Tú con un inhibidor de frecuencia emites ruido en diferentes bandas de frecuencia y la central de alarmas no se puede comunicar con los sensores, las cámaras, el detector de que se abren las puertas, no se puede comunicar con la estación base de la alarma, ¿no? Y eso no se puede utilizar. Entonces esto es totalmente pasivo, no emite, los dispositivos que utilizamos nosotros no emiten, no interfieren. Además, un inhibidor de frecuencias podría, por ejemplo, perjudicar a alguien que tuviera un marcapasos o que necesite dosificarse insulina a través del móvil, porque un inhibidor imposibilitaría la comunicación, ¿no? Esto es totalmente pasivo, lo único que hace es detectar si existe radiación y en ese caso, uh-huh, pues o pita o vibra.
1: Detectores de radiofrecuencia son, por tanto, los que utilizáis vosotros. Sí, pero ¿qué pasa, Héctor, por ejemplo, si el móvil está apagado o está en modo avión? ¿Se puede detectar también?
0: No, si el móvil está en modo avión y además apagas el Bluetooth, las dos cosas, entonces no lo detectas. Por eso nosotros estamos ya yendo un paso más allá y estamos probablemente para el curso que viene y haciendo ya alguna prueba piloto de este curso, utilizando detectores de metales, detectores de campo magnético, que el detector de metal te detecta un móvil, por ejemplo, que esté apagado, aunque esté en modo avión, lo detecta. Y los detectores de campo magnético detectan los imanes que tienen los auriculares, pues los detectan también, por lo tanto esos auriculares pequeños los podrías detectar, e incluso ya lo más sofisticado, que también lo hemos comprado y lo estamos probando, es un detector una de unión no lineal. Lo que hace es que es como un radar, emite una señal de una determinada frecuencia y recoge el eco, y cuando se trata de circuitos electrónicos, cuando se trata de uniones PN en semiconductores, pues detecta el eco y puedes detectar la existencia de un circuito electrónico que no tenga metal y que no esté encendido, y eso es lo más sofisticado, que es lo que se utiliza de manera profesional, por ejemplo, en embajadas, para impedir que nadie entre con micrófonos a grabar lo que ahí se...
1: Madre mía, Héctor, estoy un poco alucinada. ¿Todo esto es necesario hoy día en la universidad, de verdad?
0: A ver, yo ya tengo muchos años de ejercicio profesional, más de 25, y es que esto ha evolucionado muy rápido. Yo cuando empecé a ejercer la profesión, pues las copias eran pues pasar un folio,
1: la chuleta,
0: lo más sofisticado,
1: la
0: chuleta, el cuchichear con el compañero, y esto pues bien, esto era algo que los profesores sabíamos, con una vigilancia adecuada se podía combatir. Cuando empezó a haber móviles, lo primero que empezó a pasar y que lo detectamos, pues es que le hacían una foto al enunciado, y si el profesor no vigilaba, por supuesto, siempre la vigilancia es el mejor antídoto, ¿no? Una vigilancia exhaustiva. Pero bueno, no se puede llegar a todo, y a veces pues le hacían a lo mejor una foto al enunciado, se la pasaban a alguien que estaba fuera, a quien en muchas ocasiones le pagaban, y este pues le resolvía el examen y se lo devolvía por WhatsApp, y entonces copiaba. Pero es que ahora, hoy en día, desde hace un par de años, con la inteligencia artificial, esto ha dado un paso más allá, porque no necesitan compincharse con nadie ni pagarle a nadie. Es que simplemente tienen que hacerle una foto, y como un estudiante que habéis entrevistado en la introducción explicaba muy bien, el ChatGPT o Claude o cualquier inteligencia, o Gemini, cualquiera de estas, te da la solución inmediatamente. Además, que no tienes ni que teclear. Tú le pones un test, le haces una foto y él ya entiende que lo que quieres es la solución, y te da A, C, B, C, A, y te da la ristra de respuestas, que es muy fácil copiarlo.
1: ¿Habéis pillado a muchos alumnos copiando por alguno de estos sistemas que estás comentando?
0: Sí.
1: Y en ese caso, ¿qué se hace? Lógicamente, ese examen queda suspendido, va para septiembre. No sé si hay ahora exámenes de septiembre, creo que no. Para los exámenes de recuperación, cuando sean, si son en junio o son en julio.
0: Si quieres que te lo explique bien, me tienes que conceder un poquito de tiempo, porque no es fácil la respuesta. Hay una ley de convivencia universitaria, que aprovecho que tengo un micrófono aquí y seguro que me escucha mucha gente, para decir que creo que debería revisarse, porque las circunstancias obligan. Hace 2 años estaba probablemente muy bien, pero la irrupción de la inteligencia artificial probablemente debería hacer que se revise, que está, lo que hace es que prevé faltas leves, graves y muy graves. La falta muy grave es una copia cualquiera por cualquier medio, y la falta muy grave, pues en un TFG, TFM, pues copiar, ¿no? O sea, utilizar material que no es tuyo, que no eres el autor, o suplantar identidad. La falta grave sí que tiene la consecuencia que dices tú, que es que se suspende la asignatura, y la muy grave, la consecuencia que tiene es que te pueden expulsar de la universidad. Pero claro, todo esto son expedientes sancionadores que tienen que... no es un procedimiento ágil, que tiene que instruir Secretaría General, es una resolución que tiene que hacer el rector y es un procedimiento...

0: proyecto lento, laborioso, y es difícil hacer.
1: Y que requiere, una valoración
0: con
1: también.
0: Con todas las garantías. Entonces, lo que hacemos en la Politécnica, lo vamos a hacer a partir del curso que viene, es que al estudiante se le va a poner un cero en ese acto de evaluación. Pues si eso es un 40% de la nota final, por ejemplo, pues ahí tiene un cero, y se le hace un examen oral, como lo que importa es acreditar y asegurarse que efectivamente el alumno sabe, pues como tenemos la duda ya de que tenga buena fe, pues entonces ya no le haremos el resto de la asignatura, nos la uh-huh. evaluaremos por escrito, sino de manera oral.
1: Vale. Héctor, una última pregunta. ¿Está funcionando este método, el utilizar estos detectores de radiofrecuencia como medida disuasoria para que los alumnos, que me imagino que saben que estáis utilizando eso, no copien?
0: Sí, sí, por supuesto. Las primeras veces que lo utilizábamos, nosotros ya empezamos a decirles que si los pillábamos con un móvil, aunque no lo estuvieran usando, pues la consecuencia era la misma que si lo hubieran usado. Estaba prohibido entrar con cualquier dispositivo, relojes inteligentes, cualquier dispositivo que te permitiera cometer fraude, ¿no? Y no utilizábamos detectores. Cuando los empezamos a usar, pues lo típico que les dices, los móviles en la mochila, no se puede tener móvil, y entonces sacabas el detector y decías, voy a pasar este detector, última oportunidad para dejar el móvil en la mochila. Y se levantaban 10 o 12 con a dejar el móvil.
1: Bueno, pues Héctor Esteban es el director de la Escuela Técnica Superior de Ingeniería de Telecomunicación de la Universidad Politécnica de Valencia, donde ya están usando los detectores de radiofrecuencia que van a empezar a usar también en la prueba de acceso a la universidad en 4 comunidades autónomas. Héctor, muy amable, gracias por acompañarnos esta tarde.
0: Gracias a vosotras.
1: Madre mía, cómo tenemos el mundo de la universidad con la inteligencia artificial. Yo me pregunto si no sería a lo mejor, no sé, más fácil, ¿no?, introducir la inteligencia artificial y las nuevas tecnologías como aliados a la hora de examinar y no como enemigos, porque ya veis que al final, pues podemos decir que quien hace la inteligencia artificial hace la trampa. Siempre están buscando los alumnos a ver cómo pueden trampear y los profesores pues intentando poner métodos para impedirlo. Oye, que tenemos una noticia importante, y es que nos está esperando nuestro compañero Víctor Fernández en Sevilla, porque resulta que hay acuerdo entre el Sevilla y Sergio Ramos para comprar el club hispalense. Víctor, ¿cómo estás? Muy buenas tardes.
2: Hola, ¿qué tal, Pilar? Buenas tardes.
1: Hay acuerdo, pero faltan algunos flecos, creo. ¿Qué falta para que el acuerdo sea definitivo, bueno, Víctor?
2: Bueno, falta todo. Falta lo más importante, ir a la notaría. Lo explico rápidamente. Hay un grupo inversor encabezado por Sergio Ramos y un grupo de argentinos llamado 5-11 Capital, que han hecho una oferta a los máximos accionistas del club. Aproximadamente el 60-65% de las acciones han llegado a un principio de acuerdo por un valor de alrededor de 450 millones de euros. En eso está metido también la deuda, que ronda los 90 millones de euros, y hay un principio de acuerdo. Hay un acuerdo en el precio de las acciones, está pactado, no está firmado, pero sí hay un acuerdo verbal y han quedado citados para la notaría. ¿Qué va a haber en la notaría? Pues por un lado, uno va a pedir hay dudas sobre el dinero. La parte del el vendedor siempre tiene dudas sobre el dinero y ha pedido una serie de avales, y la parte del comprador tiene dudas sobre la autoría y que algunas cantidades de acciones importantes no estén embargadas. Se han citado en la notaría, yo creo que no va a tardar más de 2 semanas, y allí, en principio, si han llegado a este punto, en principio va a quedar todo firmado. Queda lo más importante, que es acudir a la notaría, pero hay un paso adelante, y es que después de muchísimos años el Sevilla puede cambiar de manos.
1: Uh-huh. El acuerdo ronda los 450 millones de euros por el 80% de las acciones, ¿no?
2: Sí, aproximadamente. Eso se verá en la notaría, porque hay varios paquetes de acciones que están embargadas. No va a ser un proceso nada sencillo, pero el global de la operación ronda los 450 millones por alrededor del 80-85%, dependiendo de si hay acciones que están pildoradas, hay acciones que puedan estar atrapadas judicialmente, pues el precio puede subir o bajar uh-huh. de alguna forma, pero ese es el global, ¿no?
1: Víctor, ahora mismo el Sevilla está en el puesto 13 de la clasificación con 40 puntos. Está muy apretada la clasificación por abajo. Mañana, por cierto, juega frente al Villarreal. ¿Afectaría la compra un descenso del club a segunda división?
2: No, en principio el acuerdo contempla el descenso, con una reducción del 25%, aunque eso habría que matizarlo porque el precio realmente se mantiene, pero se pagaría lógicamente esa cantidad cuando el equipo retomara de nuevo la categoría, volviera a primera división. Pero sí hay un acuerdo, en el acuerdo global se contempla la posibilidad de que el equipo caiga a segunda división y este grupo también está decidido a comprar.
1: Oye, ¿qué papel va a tener Sergio Ramos en el club? ¿Va a ser el presi?
2: Eso no está definido, no está todavía definido, el grupo todavía no tiene definido si le van a dar el cargo de presidente. Lo que sí tenemos información es que va a dar un paso adelante y se va a encargar de la gestión. Quizás el cargo de presidente no lo tenga, pero sí de gran director general ejecutivo y va a estar a pie de obra y se va a encargar de toda la estructura. No va a ser un cargo simbólico, va a ser un cargo en el que tome decisiones importantes dentro del nuevo proyecto.
1: Pues hablando de presis, de presidentes, vamos a recordar que a partir de las 6:00 p.m. va a comparecer en rueda de prensa el presidente del Real Madrid, Florentino Pérez, después de la derrota este domingo frente al Barcelona en el Clásico y después de todo lo que ha pasado en los últimos días en el vestuario. Víctor, ¿qué esperas de esa comparecencia de Florentino?
2: Eso se me escapa. Eso a mí se me escapa. No sé por dónde irán los tiros del presidente del Madrid. No tengo ni idea. No sé si tiene algo que ver. Para eso ahí están los grandes especialistas capitalinos. No sé si algo tenga algo que ver.
1: Me los imagino capitalinos.
2: Claro.
1: A los capitalinos.
2: Me imagino que hay de todo tipo. Hay
1: que se están preparando ya los capitalinos para darnos toda la información del Real Madrid a partir de las 6.
2: Los capitalinos.
1: Víctor Fernández desde Sevilla. Gracias, Víctor.
2: Hasta luego.
1: Un abrazo. Adiós. Bueno, pues el mundo del deporte, que está muy agitado con esta noticia que comentábamos, la compra por parte de Sergio Ramos de el conjunto de hispalense del Sevilla y esa comparecencia de Florentino Pérez que va a tener lugar a partir de las 6:00 p.m. y que vamos a dar aquí en la tarde COPE. Ana Zarzalejos, Ana Cabanillas, gracias a las dos.
3: Muchas gracias
4: a ti, Pilar.
1: Y tenemos un mensaje del Consejo General de Enfermería, Rosa.
3: Sí, Pilar, porque te puedes creer que hay gente que piensa que tiene ciertas enfermedades porque mira los síntomas por internet, y es que cada día miles de personas buscan en internet respuestas para sus problemas de salud, pero si tienes dudas, mejor pregunta a tu enfermera. Es un mensaje de la Organización Colegial de Enfermería.
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0: Son las 5, las 4 en Canarias.
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0: Es noticia de última hora, el Real Madrid anuncia una comparecencia ante los medios de comunicación de Florentino Pérez a partir de las 6 de la tarde. El anuncio ya está desatando todo tipo de especulaciones, Melchor Ruiz.
3: Sí, a las 4 de la tarde salía ese comunicado oficial del Real Madrid donde anunciaba que el presidente del conjunto blanco, Florentino Pérez, iba a comparecer en la sala de prensa de la Ciudad Deportiva del Real Madrid tras la celebración de la junta directiva y que iba a atender posteriormente a los medios de comunicación. Como dices, se está hablando de todo tipo de posibilidad de anuncio, desde el tema deportivo, desde el tema del nuevo técnico, desde asuntos que tienen que ver con el tema societario y cambio en el Real Madrid e incluso de asuntos personales del presidente.
0: Gracias, Melchor. Pues a partir de esa hora, a las 6 de la tarde, programación especial aquí en COPE con Juanma Castaño al frente sobre todo lo que de sí, esa comparecencia del presidente del Real Madrid y los anuncios que pudiera comunicar. Más cosas. María Jesús Montero ha rectificado casi 24 horas después de haber reducido a un accidente laboral la muerte de los dos guardias civiles en la lucha contra el narcotráfico. La Moncloa ha intentado así ayudarla en la recta final de la campaña electoral andaluza con un mensaje de empatía y compromiso con la benemérita. Ricardo Rodríguez.
4: El aluvión de críticas de asociaciones de la Guardia Civil ha forzado a María Jesús Montero a corregirse de urgencia en redes sociales en su intento de contener el desgaste. Ha hablado de muerte en acto de servicio de los dos agentes, así debe reconocerse siempre. Deja escrito la candidata socialista a la Junta de Andalucía, quienes arriesgan su vida por la seguridad de todos y de todas. En paralelo, la Moncloa ha tratado de poner el acento en el compromiso del gobierno con el refuerzo de los medios humanos y materiales.
5: Este gobierno está firmemente comprometido con las fuerzas y cuerpos de seguridad del Estado, en este caso en concreto con la Guardia Civil, a través de ese compromiso en mejoras laborales, en dotación de medios, con un compromiso inquebrantable con la labor de las fuerzas y cuerpos de seguridad del Estado.
4: A la espera de su propia rectificación, desde el complejo presidencial rechazaban enmendar la plana a María Jesús Montero, definida como la mejor candidata posible para el PSOE.
0: Y los 14 españoles ingresados en el Hospital Militar Gómez Ulla de Madrid cumplen su tercer día de cuarentena. De momento, solo uno de ellos ha dado positivo en las dos PCR que se le han realizado. En este hospital, preparado para cualquier tipo de emergencia, también permanecieron ingresados, aunque por menos tiempo, algunos miembros del equipo de Wuhan durante el coronavirus. Uno de ellos fue el entrenador del conjunto, Manuel Vela. En la tarde de COPE nos ha contado que el mantener contacto con sus familias, con las familias, les facilitó mucho la estancia.
6: Si no fuera por mis niñas, que en aquel momento sí me despertaban inquietud de que ellas se enterasen y no supieran asimilarlo, yo estuve tranquilo los 14 días que estuve allí en el Gómez Ulla. Además, el trato fue exquisito por parte de médicos, auxiliares, enfermeras. Se portaron con nosotros muy bien, estuvieron siempre atentos de nosotros y nos lo pusieron muy fácil.
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7: Buenas tardes, te cuento otras cosas que están pasando aquí en Andalucía. 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

0: Imagina una mesa en la que estás jugando a las cartas con otras tres personas. Sois cuatro. Las cartas, como es normal, están boca abajo. Nadie sabe qué va a salir. Bueno, nadie no. Porque uno de los jugadores ha visto una carta antes que los demás. No toda la baraja, ni al final de la partida, pero sí una carta importante, la suficiente como para apostar con ventaja sobre el resto. Ahora cambiamos la mesa de juego por la bolsa, cambiamos las cartas por acciones y cambiamos al jugador por alguien que compra antes de que una noticia importante se haga pública. Y con esa información privilegiada en el bolsillo, compra antes que el resto en cuanto la bolsa abre su sesión. Pues esto es lo que la Comisión Nacional del Mercado de Valores ha sancionado en el caso del exfutbolista Gerard Piqué y el empresario José Elías. Piqué multado con 200.000 euros y José Elías con 100.000. Y la acusación del supervisor es muy sencilla de entender. Uno, el empresario habría comunicado una información que todavía no conocía el mercado. Y el otro, el exfutbolista, habría comprado acciones con esa ventaja. Dicho en el idioma de la calle, es jugar con una carta marcada. Dicho en el lenguaje de la Comisión Nacional del Mercado de Valores, se llama operar con información privilegiada. Vamos a explicarlo con la ayuda de José María Camarero, que es experto en economía de bolsillo aquí en la tarde de COPE. Camarero, ¿cómo estás? Muy buenas tardes.
1: Hola, muy buenas tardes, Pilar.
0: Camarero, ¿qué ha hecho exactamente Piqué, según la CNMV? ¿Qué carta vio Piqué antes de que el resto del mercado?
1: Bueno, pues lo que habría hecho es comprar acciones de una empresa que pocos días después iba a ser, digamos, vendida a otra empresa y por lo tanto esas acciones iban a subir. Es decir, se habría adelantado al mercado para obtener importantes beneficios, porque cuando compró esas acciones estaban a un precio el que fuera, normal, pero sabía que a los pocos días, con esa oferta de compra que iba a tener esa empresa, el precio de esas acciones iban a subir. Por lo tanto, se anticipó de forma, vamos a decirlo, vamos a ver qué pasa, porque esto tiene su recorrido, de forma ilegal.
0: Es decir, Piqué compra acciones de la empresa ASPI antes de que se sepa públicamente que la multinacional Atris está hablando para comprar esa empresa. Piqué compra, es el 20 de enero de 2021, la noticia sale, la acción se mueve, sube y después vende con beneficio el 27 de enero. Es decir, en solo 7 días gana 50.000 euros, que no está nada mal. Este es el corazón del caso, ¿no?
1: Ese es el caso, de tener unas ganancias de forma anticipada a lo que puede hacer el resto de inversores, porque tú juegas con ventaja y esto no puede ser. Evidentemente, la información privilegiada nunca pierdes con ventaja, siempre vas a ganar con ventaja, que es lo que habría ocurrido aquí. Eso es así.
0: Camarero, esto al oyente igual le puede sonar a cosa de ricos, futbolistas y grandes empresarios, pero en realidad, ¿por qué le debe importar a cualquiera que tenga unos ahorros invertidos?
1: Bueno, pues le debe importar mucho, porque al final quien tenga un fondo de inversión, quien tenga un plan de pensiones, quien tenga cualquier tipo de inversiones de este tipo, lo que ocurre es que estos movimientos van en su contra. Es decir, estas subidas o estas bajadas del mercado tienen que responder a, por decirlo de una forma, a cosas legales y reales y todos al mismo tiempo. Lo que no puede ser es que alguien se esté aprovechando, porque esto tiene su repercusión luego en todos esos fondos de inversión y en buena parte de esos planes de pensiones. Digo, que nadie esté jugando con ventaja cuando tú desde tu casa, lo que te están diciendo habitualmente, que es lo que se les dice, incluso recomendamos al pequeño inversores, tenga paciencia, todo a largo plazo, no se precipite. Entonces te puede decir, ostras, yo no me precipito, pero es que hay alguien que está jugando con ventaja. Por lo tanto, claro que influye y claro que le tiene que importar para que esto no suceda.
0: Conviene separar dos cosas, porque ganar dinero en bolsa no es ilegal, faltaría más. Lo ilegal es ganar jugando con una información que los demás no tienen. Una cosa es estudiar una empresa y otra muy distinta es que alguien te enseñe una carta antes de empezar la partida. Camarero, ¿qué tiene que pasar para que una información se considere privilegiada?
1: Pues lo que dice la norma de la CNMV es que tiene que ser una información que influya de forma apreciable, lo estaba leyendo para no confundirme con el término, apreciable en la cotización de una acción. Es decir, todos sabemos que la bolsa sube y baja todos los días, hay grandes subidas, grandes bajadas que se producen como consecuencia de lo que está ocurriendo en el mercado. Pero cuando es una subida, en este caso sobre todo subidas, muy apreciable, entonces sí que se considera una información privilegiada motivada por un hecho que nadie conocía. Y esto sucede fundamentalmente cuando hay a la vista una compra, como ha sucedido en este caso, no comprar una empresa, quiero decir, o una venta de una empresa, que también puede suceder que al vender una empresa que era un poco malilla, pues esas acciones de esa empresa que la vende se vean reforzadas, ¿no? Pero vamos, subida apreciable de la cotización en bolsa.
0: ¿Pero un rumor de mercado cuenta o tiene que ser una información concreta y capaz de mover el precio?
1: Bueno, es que se han dado casos, Pilar, de rumores que han acabado en información privilegiada, que esto también ya es rizar un poco el rizo. Un rumor no deja de ser una posibilidad de algo que puede suceder en el mercado, pero si está basado en datos concretos, ese rumor puede convertirse en una información privilegiada. Y ahí ya digo, vamos un paso más allá, porque ya no solo se trata de una persona o dos o tres inversores que conocieran esa operación que se va a realizar a futuro, sino que también incluso lo pueden saber medios de comunicación. Entonces ya la expansión es mucho más grande.
0: ¿Qué hacen las empresas cotizadas para proteger esta información? Porque es verdad que una conversación, un correo, una comida o un WhatsApp pueden acabar saliendo carísimos.
1: Pues las empresas cotizadas tienen que aplicar dos tipos de deberes por parte de sus inversores, de sus comités de dirección, de las empresas a las que sí o sí se tienen que enterar, porque claro, esto solo una persona no lo sabe. Tienen que ser varias, ¿no? Por lo menos dos, tres, cuatro, las que sean. Hay un deber de abstención, es decir, esa persona que ya sabe esa noticia que se va a producir no puede operar o no debe operar ni tampoco hacerlo con terceros. Y luego hay un deber de salvaguarda, es decir, una especie de confidencialidad. Debe salvaguardar esa confidencialidad para que hasta el momento en el que se hace público y notorio, entonces nadie lo sepa. Esos dos deberes los tienen que guardar los directivos, comités de dirección, y es muy importante que lo haga porque si no se puede encontrar en problemas y en sanciones como esta que hemos visto de la CNMV a Piqué.
0: El pequeño inversor, el que compra unas acciones, por ejemplo, desde su teléfono móvil, ¿qué información legal tiene disponible para decidir? ¿Qué puede mirar una persona normal antes de invertir en una empresa?
1: Bueno, lo más importante que va a mirar siempre va a ser la propia rentabilidad que ha tenido esa empresa en el mercado en los últimos meses, en los últimos años. Aunque, como bien decimos siempre, una rentabilidad pasada no garantiza que siga esa rentabilidad a futuro. Esto es muy importante saberlo. Luego, en segundo lugar, ¿en qué sector se está metiendo? No es lo mismo el bancario, el energético, el de las nuevas tecnológicas, importantísimo. Y luego tiene también qué política de dividendos, es decir, de reparto de beneficios, tiene esa empresa. Con todo eso y los informes periódicos obligados, legales, que todas las empresas tienen que publicar trimestral y anualmente, puede hacerse una especie de composición de lugar a ver dónde puede dejar mejor su dinero.
0: En España, ¿qué precedentes conocidos tenemos de información privilegiada? ¿Qué casos son los más conocidos? Me viene a la cabeza, por ejemplo, el caso Alierta Tabacalera.
1: Ese es es uno de los más conocidos, cuando Alierta fue acusado de una operación con acciones de Tabacalera, ligada de nuevo otra vez a una operación que iba a llegar dos o tres o cuatro días después de forma confidencial. Al final, este tipo de asuntos, claro, esto lo que tenemos ahora encima de la mesa, por ejemplo, es una sanción de la CNMV a Piqué y a José Elías, pero eso tiene que derivar, o posiblemente derive, en una acción judicial que veremos si prescribe, si no prescribe, qué dice el juez que ha sido realmente, en fin, es un proceso largo y complejo.
0: Y ya que hablamos de acciones, ¿qué es un dividendo y por qué no conviene comprar acciones de una empresa solo porque reparte dividendos?
1: Mira, esto para el pequeño inversor viene muy bien porque hay mucho pequeño ahorrador que invierte en empresas cotizadas a través de sus dividendos, o por sus dividendos, mejor dicho. El dividendo es la parte de los beneficios que la empresa reparte todos los años entre sus socios, entre sus accionistas, y hay empresas que ofrecen verdaderos pagos muy importantes. Eso va en función del número de acciones que tú tienes de esa empresa. Hay dividendos ordinarios, anuales, otros extraordinarios, si la empresa le ha ido muy bien y decide repartir aún más dinero, en fin, es una fuente suculenta de ingresos muy interesante. Pero claro, el dividendo, es decir, este reparto anual de beneficios, no puede ser la única guía que tú tengas a la hora de invertir. Hay que también tener en cuenta cuál es la propia evolución de la empresa en bolsa, porque a lo mejor reparte un dividendo muy alto, pero si luego el precio de la acción durante ese año ha caído mucho, pues son lo que se suele decir, los huevos que entran por los que salen en la cesta, ¿no? Por lo tanto,
0: las gallinas que entran por las que salen.
1: Esto hay que tener, o sea, el dividendo está muy bien para asegurarte un pago anual que la empresa va a dar, pero también tienes que ver la evolución que tiene la empresa, si no es demasiado volátil, si no tiene demasiados avisos a lo largo de todo el año con descenso de beneficios que no estaban esperado, en fin, todo hay que verlo en su conjunto.
0: Pues me quedo con eso, no se compra una acción solamente por el dividendo, igual que no se compra un coche solamente porque traiga ambientador. Hay que mirar el motor, la deuda, los beneficios, el negocio. Camarero, si una persona tiene ahorros y quiere invertir, ¿qué dos alertas deberían hacerle levantar la ceja?
1: Pues en primer lugar, si tiene una evolución en la bolsa demasiado volátil. Es verdad, como he dicho antes, que todas las empresas y todos los días el mercado sube y baja, dependiendo de la evolución del mercado. Pero cuando se trata de una empresa que tiene demasiadas subidas muy disparadas o demasiadas caídas, también eso tiene que hacernos encender una alerta. Y luego hay otra cosa muy importante con respecto a si ofrece demasiados avisos a lo largo del año, en el sentido de tenía previsto un beneficio de 10 y de repente lo recorto y ya voy a tener un beneficio de 8. Ese tipo de alertas siempre tienen que hacernos mirar bien a la bolsa a la hora de adentrarnos. Por eso muchas veces, y no digo que la gente no lo haga, por supuesto, se puede invertir en acciones de una empresa, pero casi muchas veces es más recomendable hacerlo a través de un fondo de inversión, es decir, de una cesta de valores que te da esa compensación de lo que sube, de lo que baja y de lo que es más estable.
0: Así que en bolsa hay dos reglas de bolsillo: no compres lo que no entiendes y desconfía del atajo maravilloso, y si uno quiere algo más aburrido, más previsible y menos montaña rusa, pues ahí entran las letras del tesoro. Sí. Porque hay quien estos días está mirando su cuenta corriente, tiene un dinerillo parado y no quiere jugársela, tampoco es que quiera hacerse rico, solo que ese dinero no esté ahí, criando polvo como una bicicleta estática en enero. Y aquí es donde vuelven a aparecer esas letras del tesoro. ¿Qué está pasando ahora mismo para que las letras vuelvan a ser atractivas para mucha gente, para muchos inversores?
1: Bueno, pues lo que está ocurriendo es que desde el inicio de la guerra de Irán hay una expectativa de que puedan subir los tipos de interés en la zona euro. Vamos a ver qué es lo que ocurre en la reunión del Banco Central Europeo de junio. Y si hay una expectativa de que suban los tipos de interés, los mercados, los grandes inversores, le piden más dinero al Estado para financiarlo. Y por lo tanto, de esto, como pequeño inversor, nos podemos beneficiar con las letras del tesoro, cuya rentabilidad, es decir, el tipo de interés que ofrecen por invertir en eso, por invertir en deuda del Estado, está subiendo precisamente a raíz de esa posible subida de los tipos de interés.
0: ¿Cuánto se puede invertir en letras?
1: Pues desde 1.000 euros se puede invertir lo que se quiera. Es verdad que es un proceso muy ágil, muy fácil e incluso podemos decir uno de los más seguros que hay, porque al final lo que estás haciendo con las letras del tesoro es financiando al Estado, ¿eh? Fíjate cómo son las cosas. Nosotros, como pequeño ahorrador, estamos financiando al Estado. Tú dejas 1.000 euros ahí, vamos a poner esa cantidad, 1.000 euros, y el Estado, cuando tú dejas esos 1.000 euros ahí, se compromete a devolvértelos en este, bueno, depende si las letras son a 12 años, pues al año siguiente, con los intereses que se ha comprometido, es decir, con un 2%, un 3%, lo que haya. Por lo tanto, es algo que es seguro, en ese sentido, que la única forma de que no sea seguro es que el Estado quiebre, que no tiene por qué pasar, y por lo tanto es una rentabilidad que, bueno, más o menos está en la media, y que por lo tanto puede ser un inicio, por lo menos, de inversión para empezar a moverse en el mercado.
0: ¿Para qué tipo de ahorrador están pensadas estas letras? Bueno, acabas de decir ahora apuntar, para quien quiera empezar, ¿no?
1: Sobre todo
0: a invertir un poquito, o para perfiles conservadores.
1: Eso es, para un ahorrador, mejor dicho, que quiera empezar a invertir, es un producto muy fácil, además se puede hacer a través del Tesoro Público, de la web, del Banco de España, en fin, no se van a formar esas colas que se formaron en el año 2022,
0: sí,
1: que entonces, no sé si recuerdas que había unas colas enormes, pero era porque la rentabilidad que daban entonces las letras del Tesoro era muy alta. De repente subió mucho con la guerra en aquella ocasión, con la guerra de Ucrania.
0: Bueno, ¿ahora cuánto está dando?
1: Algo más del 2%, más cerca del 3 que del 2, pero algo más del 2%. Oye, que no está nada mal a un año vista, porque no hay un depósito bancario ahora mismo que te esté dando sin muchas condiciones, los hay, pero sin muchas condiciones, esa rentabilidad y con esa seguridad. Ya digo, para quien empieza a invertir, y en segundo lugar, pues un perfil más que no quiera arriesgar demasiado, pero bueno, que quiera obtener un dinerito extra dentro de un año o el tiempo que dure las letras del tesoro en las que se invierta, claro.
0: Pues me quedo también con esa idea, con las letras del tesoro, prudencia, plazo y calculadora. José María Camarero, periodista económico del diario ABC y nuestro experto de economía de bolsillo aquí en la tarde de COPE. Gracias como siempre, Camarero.
1: Muchas gracias,
0: Pilar. Hasta la próxima.
1: Chao.

0: Pues a la espera de lo que diga el presidente del Real Madrid, Florentino Pérez, en esa rueda de prensa que ha convocado a partir de las 6 de la tarde, parece claro que Arbeloa no va a ser el próximo entrenador del Madrid. Queda saber si se confirma la controvertida vuelta de Mourinho o se cumple el sueño casi imposible de traer a Jürgen Klopp. Él es una pesadilla, pero si no le tenemos en la tarde de COPE, le da por quemar contenedores. Así que hemos dicho, vamos a dejarle antes de que arda en las calles de toda España. Llega el ranking de Jimeno. Jimeno, muy buenas tardes.
1: Hola Pilar, ¿qué tal estás?
0: Pues yo encantada de tenerte por aquí, porque prefiero tenerte aquí, fíjate si soy buena,
1: sí,
0: a que
1: verdad.
0: Vayas quemando por ahí contenedores.
1: Que tengo una manía, es que cuando me aburro me da ahí por la borroca y empiezo a quemar cosas y es una cosa... Bueno, tengo información privilegiada de las oficinas del Real Madrid.
0: Oye, que estábamos hablando ahora con Camarero, sí, de información privilegiada, y ya sabes lo que le ha pasado a Piqué, cuidadito, ¿eh?
1: Sí, bueno, pero en esto no creo que haya... No sé si puedes invertir en bolsa para el Real Madrid, pero en esto no creo que se muevan
0: bueno,
1: los mercados.
0: Bueno, cuéntanos, por favor.
1: En este caso se moverá el mercado de fichajes. Lo que sí tengo información es de que Arbeloa, durante estos días, ha empezado a tener ciertas señales que le hacen pensar... que le quedan 2 días en el curro. Empezamos. Parece ser que la del restaurante del Real Madrid ya no le guarda los corazones de las sandías. Si esto te pasa a ti en tu curro, empieza a torcer el morro. Segunda señal. Parece ser que esto ha pasado también. Si en el grupo de WhatsApp te pasa como Arbeloa y empiezas a ver cosas extrañas, como que Vinicius ha dejado el grupo, Rüdiger también ha dejado el grupo, Mourinho ha entrado pero se ha salido rápido del grupo, empieza a sospechar. Tercera señal. Si ves que el ordenador ya no te pide actualizar la contraseña, malo. Vete ya buscando otro ordenador de otro sitio porque eso pinta mal. Cuarta señal. Y esto seguro que le ha pasado a Arbeloa. Si ves que los empleados del Real Madrid, en este caso, te saludan así en bajito y con la cabeza gacha,
0: también,
1: empieza,
0: ¿no?,
1: a sospechar. Sí. Quinta señal.
0: Le estás dando la tarde a Arbeloa. Bueno, se la habrá dado
1: bueno, yo creo ya,
0: Florentino,
1: sí,
0: ¿no?
1: Yo me llevo una semanita.
0: Pobre hombre.
1: Si en el bar del Real Madrid ya no te apuntan para la porra del año que viene, malo. Si ya no te meten en el grupo para poner los 1.000 euros del regalo de Fede Valverde que ha montado Tchouaméni...
0: También.
1: Sospecha Álvaro.
0: Oye, si no te invitan también a la cena de Navidad, que muchas cenas de Navidad ya se empiezan a reservar.
1: ¿Ya?
0: Ahora, ¿eh? Sí.
1: Oye, reservamos la nuestra.
0: Venga, vale.
1: Venga,
0: bueno, que la reserven los jefes, que son los que pagan, ¿no?
1: Ah, es verdad eso, porque ¿no hemos renovado todavía?
0: Estamos ahí, ¿eh?
1: Porque me han saludado en bajo. ¡Ay, otra vez!
0: Sospecha.
1: ¡Ay, madre mía! Sexta señal. Si Arbeloa, si todo el mundo ha comentado lo bonita que es la camiseta del próximo año, pero Arbeloa no la han enseñado y han mandado un enlace de una tienda china para que se la compre, mala señal. Séptima. Y esto te puede pasar en el curro. Si tú de repente te das cuenta de que mucha gente te empieza a preguntar, bueno, ¿y cómo estás? ¿Y cómo lo llevas? ¿Y qué tal? Si notas demasiada preocupación en la gente y antes no la tenía, sospecha. Vamos por la octava. Si tu jefe, en este caso Florentino, responde a tus WhatsApps con un ok o con un emoticono de sonrisa vertical, estás más fuera que dentro. Vamos por la novena. Si tú te llevabas muy bien con la señora de la limpieza y ahora se empieza a quejar por primera vez en mucho tiempo de que le has pisado lo fregado,
0: sospecha.
1: Es que estás fuerísima. Y termino. Esto es definitivo. Míralo, Álvaro. Si la máquina de vending ha dejado de traer el pan de pipas que a ti tanto te gustaba, lo siento mucho, pero a las 6 te van a decir que chao pescado.
0: Bueno, pues el ranking de Jimeno sobre las sospechas de que estás más fuera que dentro de una empresa. Recordamos que a las 6 de la tarde está convocada esa comparecencia, esa rueda de prensa que va a ofrecer el presidente del Real Madrid, Florentino Pérez. ¿Tú qué crees que va a pasar? Jimeno, saca la bola de cristal. Yo... Tú no eres madridista, ¿no? Tú eres del Barça.
1: No, no, yo soy del Barça.
0: O sea, que estás contento, lógicamente.
1: No, tampoco. Yo cuando
0: los, no, digo, cuando... No te iba a decir por lo que está pasando en el Real Madrid, sino no, por haber que... conseguido la Liga.
1: Hombre, claro, sí, claro. Sí, muy contento. Uh-huh. Pero yo cuando el rival está tan hundido, es que no me gusta. A mí me gusta que estén los dos bien.
0: ¿Tú, tan hundido? ¿Tú crees que está el Madrid?
1: Hombre, está hundidísimo, se pegan los jugadores, no han ganado nada en 2 años... no saben a quién coger, Florentino, que si hay rumores de que si se va, que si no se va, que está cansado, no pinta bien, no, no yo quiero bien. Que los dos, no.
0: ¿Pero
1: no.
0: tú quieres que vuelva Mourinho o no?
1: A ver, yo quiero porque va a haber salseo y va a haber risas, pero por las risas, por entrenador no me gusta, me gusta más Jürgen Klopp.
0: Ah, sí, que te digo una cosa.
1: Y este es mi análisis de una persona que lo más redondo que ha visto en su vida es un televisor, ¿sabes?
0: Cuando tenían así esa forma un poco más redonda. Llegaron las televisiones de plasma. Total, y nos jorobaron el invento. Oye, pero ¿qué dices tú? Yo lo que quiero es risas. Con Mourinho es muchas risas, ¿no? Es un hombre que está siempre con el gesto serio.
1: Hombre, pero como las lía tanto, al final te da pie a las risas, ¿sabes?
0: Bueno, pues vamos a salir memes. De dudas a partir de las 6 en esa comparecencia de Florentino Pérez, el presidente del Real Madrid. Oye, qué expectación. Por cierto,
1: a mí me encantaría que Florentino dijera ahora, pues 5 años de renovación de Álvaro Arbeloa. A ver si sabe decir Álvaro Arbeloa.
0: Bueno, que a partir de esa hora, a partir de las 6 de la tarde, asumen nuestros compañeros de deportes con Juanma Castaño al frente la programación aquí en COPE, muy pendientes de todo lo que diga Florentino Pérez en esa comparecencia que va a dar a partir de las 6 de la tarde. Oye, Jimeno, ¿conoces muchas parejas de gemelos? ¿En tu familia hay gemelos?
1: No. Yo, pero mira que tengo familia, ¿eh? No tengo mellizos, sí, pero gemelos no.
0: Bueno, pues estamos hablando de historias de gemelos, de cambiazos, de confusiones imposibles con los oyentes, Rosa.
2: Pues sí, todo a raíz de un padre que se ha hecho viral porque harto de confundir a sus bebés gemelos, les ha rapado la cabeza, uno le ha puesto el 1 y el otro tiene el 2.
1: ¡Qué bonito! ¡Qué carne de padre!
2: ¿Verdad que sí?
0: Totalmente, es el padre del año.
2: Sí, bueno, pues esto es una madre con recursos, no el del rapado número 1 y 2.
3: Hola, buenas tardes. Pues mira, yo soy mamá de unas gemelas, tienen 5 años, y cuando, bueno, que todavía no habían nacido, teníamos la duda esa de que, uy, ¿sabremos diferenciarlas? No sabremos. Y bueno, como son niñas, pues lo que hicimos fue ponerle los pendientes distintos. Cada una tiene los pendientes de una forma. La verdad que con eso, pues ni en la guardería ni en el colegio hasta ahora hemos tenido problemas. Así que bueno, en principio, con ese truquillo de los pendientes, ya os digo, no hemos tenido problemas. Buenas tardes.
2: Bueno, mucho mejor que dejar a los pobres críos como una bola de billar. Y a las pobres profesoras, oye, pues les haces un favor, porque a veces tienen que echarle imaginación y en este caso, fuerza.
4: Buenas tardes, gente. Soy maestro de primaria. Hace años tuve 2 alumnos, gemelos. Ya tenían 8 años, eran de tercero de EGB. Y la única manera de diferenciarlos, que me lo dijeron los otros niños, era cogiéndolos a peso, cogiéndolos por las axilas, levantándolos, y así sabía quién era Miguel Ángel y quién era David. Buenas tardes.
2: ¿Qué te parece? Método rústico pero eficaz. Lo cojo de las axilas y
1: al peso. Que como tenga retención de líquidos un niño, lo va a confundir.
2: Claro, como le ha ido al baño o se haya comido un bocata más de la cuenta. Bueno, estoy empezando de todas formas a ver las ventajas porque... tienen un doble para los marrones, oye, y también suponen un refuerzo para las glorias.
5: Buenas tardes, gente. Yo soy gemelo, tengo 56 años y nos han confundido durante toda la vida. Nos hemos cambiado en los exámenes de COU y además, de vez en cuando, nos hemos cambiado también el carnet de conducir. Ahí os lo dejo. Buenas tardes, gente.
2: Muy bien. Esto
1: pues nada, eso, danos tus datos y te vamos a denunciar por suplantación de identidad, claro, y falsedad documental. Seguimos.
2: Es que esto ya no es una anécdota familiar, esto es una organización criminal en toda la vida. Bueno, un clásico de instituto, el gemelo listo se mete en el examen de mates del gemelo artista y saca un sobresaliente. Lo mejor es que el profe no se entera.
6: Pues yo no soy melliza y de hecho no tengo hermanos, pero soy profesora y tuve un par de mellizos que al día de hoy, después de 25 años y de verles todos los días, no sé quién es quién.
1: Madre mía.
0: Es que hay algunos, es verdad, que son clavados, clavados. A algunos, a estos que son tan físicamente tan parecidos, yo generalmente les distingo por la voz, porque, bueno, igual hay algunos que también se parecen en el tono de voz.
2: Pues eso te iba a decir, yo conozco a dos chicas que
0: son gemelas iguales, dos gotas de agua, y la única forma es escucharlas.
2: Bueno, eso está bien, ¿eh?
0: Sí.
2: Al menos tienes una forma de distinguirlos.
0: Totalmente.
2: Y queremos hoy historias de gemelos, de cambiazos, de confusiones en el 607-15-0602.
0: Jimeno, gracias.
1: Un besazo.
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0: que el primer museo de la historia fue el Enigaldinana de Mesopotamia, actual Irak, creado allá por el 530 a.C. Desde entonces hay tantos que no existe una lista oficial que recoja todos los que hay a fecha de hoy en el planeta, porque los hay además de todo tipo y tamaño, y algunos son poco conocidos, al menos hasta ahora, como el que vamos a visitar esta tarde. Se encuentra en Espinosa de los Monteros, en Burgos, en una casa aparentemente normal, y es la excusa para que Jon Uriarte haya decidido elegir la palabra museo para nuestra sección Te doy mi palabra.
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3: Hola, Pilar García Muñiz, buenas tardes.
0: ¿Qué tal, Jon Uriarte? Muy buenas tardes.
3: Pues bien, voy a abrir comillas. Lugar en el que se guardan objetos artísticos, científicos o de interés cultural para conservarlos, estudiarlos y exponerlos al público. Es lo que dice la RAE sobre la palabra museo. Pero claro, ¿cómo se pasa de tener una colección privada a convertirla en museo? ¿Te ha pasado, porque es de lo que vamos a hablar dentro de un ratito, que entres en una casa aparentemente particular y descubras tesoros en sus paredes como si fuera un museo?
0: Pues sí, sí, yo creo que nos ha pasado a todos, ¿no? Que entras en una casa y de pronto dices, pero qué maravilla es esta. Los cuadros que tiene o las antigüedades que también que puede conservar, ¿no? De tiempo atrás, pues algunas familias de nuestro país. Nos pasa, nos pasa.
3: Sí, te lo conté además en su momento, a mí me pasó hace poco, pero antes de contarlo vamos a recordar lo primero que nos viene a la cabeza cuando alguien quiere visitar museos, que es, pues yo qué sé, llevarle al más famoso.
4: Nadie sabrá decir cuántas historias narra en sus muros y salas el Museo del Prado de Madrid. Su Majestad Imperial visita el Museo del Prado. Se detiene principalmente en la...
0: Bueno, en España hay muchos, muchos museos. El Reina Sofía y el Thyssen en Madrid, el Picasso de Málaga, el Bellas Artes y el Guggenheim de Bilbao, el Greco de Toledo, Dalí en Figueras, y así podemos continuar, Uriarte.
3: Pues sí, pero hoy queremos fijarnos en esos que nacen entre paredes familiares.
0: Museos que en realidad son parte de la familia de quien compró o pidió pintar la obra. ¿Recuerdas al marqués de Leguineche defendiendo sus cuadros de un posible embargo?
5: Su carácter, déjame ver su carácter. Un momento. Aquí está. Una preciosa foto familiar. Dígame ahora una cosa. ¿A usted le podían embargar esta entrañable y preciosa fotografía? No, ¿verdad? Este cuadro y este son para mí, son mis fotos familiares. Me van a embargar mis fotos familiares.
6: Encima se cachondean.
5: No hay cachondeo ninguno.
3: Estaba él defendiendo lo indefendible con Hacienda, porque no es fácil mantener un patrimonio de forma particular para que por fin un día podamos disfrutarlo todos pese a mil y una vicisitudes y paso de los años, ¿no? Es lo que descubrí en Espinosa de los Monteros al entrar en un museo que se llama Museo Mena Sánchez. Una familia que guarda tesoros increíbles.
0: Pues para explicarlo vamos a recorrer virtualmente ese curioso museo. Imagina que entras allí a Espinosa de los Monteros, provincia de Burgos, por la calle principal y hacia la plaza Sancho García. Allí donde estaba un hotel llamado Las Nieves hay una puerta. Llamamos, nos abren y entramos. Y nos recibe al otro lado de la puerta Chema Blázquez, que es guía de este museo. Chema, ¿cómo estás? Muy buenas tardes.
7: Hola, buenas tardes. Pues encantado de estar con vosotros en la tarde.
0: Oye, Chema, tanto aquí en la entrada como al subir esas escaleras que nos reciben, ¿qué nos vamos a encontrar?
7: Bueno, pues os vais a encontrar con una de las colecciones privadas de arte moderno español, pues de más entidad, tanto por calidad como por cantidad de toda España. Y además la colección pues tiene un eje muy claro, que es el arte español desde finales del siglo XIX hasta nuestros días, hasta el siglo XXI, que bueno, pues es un tema que, aunque parezca mentira, no es tan común en las colecciones de arte. Así no, que
3: Sí, de hecho contaste tú una cosa, yo tuve la oportunidad, Pilar, de estar allí y de conocer a Chema precisamente, que nos enseñó todo. Posee, por ejemplo, una de las mayores colecciones de Francisco Iturrino, que es, salvo un museo de Bilbao, el Bellas Artes, en toda España no hay una cosa igual, para que te hagas una idea, ¿verdad?
7: Sí, sí, de esa entidad. De hecho, pues con Francisco Iturrino ocurre eso, que quizás después de, como bien dices, del Museo de Bellas Artes, es esta colección la que más iturrinos y de mejor calidad reúne. También hay bastantes en el Museo de Santander, pero quizás sean los tres lugares donde vamos a encontrar los mejores iturrinos.
0: Oye, Chema, ¿quién es la familia propietaria de este museo tan particular en Espinosa de los Monteros?
7: Bueno, pues la familia es la familia Mena Sánchez. Son dos hermanos que, bueno, quizá el origen de la colección se sitúa a finales de los años 60. Entonces los hermanos Mena ya eran aficionados al arte y acuden a un rastrillo benéfico, que se subastan, se venden obras de arte para sufragar alguna obra social. Entonces allí adquieren unos grabados de Darío de Rebollos y a partir de ahí pues empieza una afición que se extiende hasta el día de hoy y logran reunir una colección pues impresionante, porque en el museo vamos a poder disfrutar pues más o menos de unas 150 obras, pero realmente esto es una parte muy pequeña de la colección, porque en total la colección pues se compone como más de 500 obras tendrá, o sea que se pueden abrir casi como cuatro museos con lo que hay ahora mismo expuesto. Entonces la idea también es que periódicamente el museo vaya rotando muchas de sus obras, entonces pues cada cierto tiempo, cada 2-3 meses, pues el museo también contará con obras nuevas.
3: Entre esas obras nuevas, bueno, luego te preguntará Pilar por algunos que son de nombre de eso que te impacta, ¿no? Me dices, pero tenéis de eso ahí. Pero yo antes te quería preguntar, claro, cuando tú llegas

0: Fer López, Óscar Mingueza. Mingueza coge carrera, puede chutar al arco. El otro lo pondría al corazón del área. Viene Mingueza, quiere sorprender. La saca la zaga del equipo levantinista. Otra vez Mingueza, la toca atrás, el balón para Carreira. Quiere construir el fútbol. Ahora desde el costado derecho se va al suelo. Younes El Abdelawi se levanta, rectifica y al final se le pierde por banda. Saque de costado para el Levante.
1: ¿Tienes pilotado, Pedro, si hay que añadir abajo mucho en Balaídos?
2: En Balaídos se tiene que añadir, porque entre otras cosas ha estado un ratito el partido parado porque estaba contándole el árbitro algo a los capitanes, no sé qué era. Más eso, más los cambios, más los goles, 4 o 5 minutos seguro.
1: ¿Y en la cartuja que queda minuto y pico para el 45?
2: Pues ahí los dos golitos deben ser 2 minutos.
1: Pues nos quedamos en Balaídos, dale Germán.
0: Juega el Celta, la hace por medición de Marcos Alonso en el apoyo que recibe de Sergio Carreira, todavía en campo propio. Sale Marcos, levanta la cabeza, progresa, va a tocar con la zurda. Mete el pelotazo cambiado al costado derecho. La pelota para Junior, reclamaba falta. Manu Sánchez, el árbitro, dice que sí. Pelota para el Levante que la va a sacar desde atrás. Pereiro cabecea, dice no me gusta, no me gusta, no me gusta.
3: Desde hace
0: no
3: tiempo.
0: Me gusta.
3: No me gusta desde hace tiempo y yo creo que hoy Claudio se equivoca. O sea, no tenemos en la creación absolutamente a nadie. Yo pensaba que iba a meter a Mingueza por dentro. Ahora mismo todos los balones que intenta filtrar lo está haciendo entre Marcos Alonso y Carreira. O sea, en un central y un lateral. En el medio campo no tenemos absolutamente a nadie. Balones colgados. O sea, yo sinceramente creía que por lo menos el Celta iba a acabar achuchando al Levante.
0: Bueno, espérate. Liaño, ¿ves algún gol más o no?
4: Pues no. No lo veo. Y tengo la sensación de que el Celta no se ha tomado el partido, digamos, como la oportunidad de llegar a Champions. Así como el Levante sí que se está jugando la vida, tengo la sensación de que el Celta, digamos, que no le está echando toda la carne en el asador.
0: ¿Y tú, Pereiro, ves algún gol más?
3: Va a palmar con los 3 últimos clasificados de la Liga en casa.
0: Perdió con el Alavés, perdió con el Oviedo.
3: Y ganas en el Metropolitano, ganas el Bernabéu. Le compitas a Barça y pierdes con los 3 de la cola en casa.
0: ¿Algún gol más, Peón?
5: No creo.
0: Peón tampoco lo cree. ¿Qué pensará Aguilar?
6: Que queda muchísimo y va a acabar 3-3.
1: Esos son los gafes que estáis utilizando, claro, vuestra posición de poder con el micrófono, porque él es un tío muy discreto.
0: ¿Qué diriges esto? Dime. Quedan 7 porque es la prolongación. Hola. ¿Ves algún gol más o no?
1: Sí.
6: Vaya.
0: Bien.
6: El equipo que más goles encaja en los últimos 15 minutos después del Oviedo es el Levante.
0: Tenemos por ahí a la pequeña Peláez.
7: Aquí estoy.
1: No está, Andrea, comiendo hasta ahora.
7: Dime.
0: Me alegra mucho.
7: Dime.
0: ¿Algún gol más o esto acaba 2-3?
7: No, acaba así.
0: Pues juega Fer López para el Celta, cargando el equipo Vigués, lo hace por el costado derecho. Viene la pelota por dentro. El cuero para Marcos Alonso, que mira el arco. ¡Chuta abajo! Se tumbó Ryan a por la pelota. La había repelido la zaga previamente. No le había dado el sol porque hay sombra en esta zona ahora. Aparece Carreira, Carreira para Marcos Alonso. Quiere progresar, 20 a la espalda, va a poner el centro. Busca el apoyo, le toca nuevamente para Carreira. Carreira quiere poner el centro, filtra el pase. Muy bien para Fer López. Fer, fatal. La tocaba atrás para Marcos Alonso, pero había un enjambre de piernas azulgranas que le impedía direccionar el pase. Viene la pelota larga, corre Joel Lago, va a evitar que salga por banda, la va a tocar para el portero. Se lo piensa, aguanta, sale por el costado, banda para el Celta.
1: En Sevilla, ¿cuánto añadieron? ¿Cuánto queda, Oliva?
8: Quedan 2.5, porque añaden escalera.
1: 4
8: minutos y lo último ha sido un remate de Andrés Silva de cabeza. Y cuidado que se anima el Elche, el disparo de Afen Gruber. Rebota la defensa del Betis, la saca como puede Bellerín. Carga de nuevo el Elche por banda izquierda. El balón lo tiene Valera, intenta llegar línea de fondo. Bien en la pelea Andoni, el balón línea de fondo. Saque de puerta para el Betis, 2 para el descanso en Sevilla. Empate a 1 en el marcador.
1: Enseguida estamos en Vigo, donde está terminando el partido Celta 2, Levante 3, el Levante saliendo de la zona de descenso, y enseguida el descanso en Sevilla, donde el Betis no pasa del empate con el Elche, que estaría separándose un poquito del club de los 39 de la zona de descenso.
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1: 5 quedan en Balaídos, a punto de caer el descanso en Sevilla. Todavía no, Balaídos, ¿qué pasa? ¿Quién está en el suelo?
0: Brugué, que se queja de una falta, de una acción de Marcos Alonso, que ahora le toca la cabeza de forma cariñosa, y Brugué le dice...

0: Dice, no, no, a mí cariñosa nada, ¿eh?
1: Ha ido a darle dos pescozones antes Marcos a Brugué. Brugué se rebota, se levanta, ahora tienen cruce de palabras. Lo único que está consiguiendo Marcos Alonso, además de su muy mal partido, es perder un tiempo que no le conviene.
2: Mira que esto le viene bien al Levante, pero ¿por qué para el juego el árbitro? Si ha sacado de banda el Celta y no ha habido falta, que deje seguir.
0: Al árbitro le están dando una instrucción, como si recibiera una instrucción de VAR, que no sé, no sé.
3: Alguna agresión o algo ahí.
0: Sí,
3: cuidado,
0: pero al final dice que no, que banda. No.
4: Ha sido una instrucción rápida, ha sido un...
2: No tiene sentido que para el juego ninguno.
0: Ha sido un politono, pero ridículo esto. Bueno, juega el Celta, le va a cargar por el costado derecho. Viene el equipo Vigués buscando el empate. Viene la pelota larga para Yunes, que vuela. Se echa al suelo Manu Sánchez. Tocó pelota, pegó en el Abdelawi. Puerta para el Levante.
5: Descanso de baloncesto en Girona Fontanyao, Liga ACB, Rubén Parra.
6: Con 11 arriba para los locales, Vázquez Girona 43, Baxi Manresa 32.
5: Ha pasado algo en Sevilla.
7: Gol de Diangana, gol de Leche.
8: Pita algo antes.
5: Mano
8: de Andrés Silva.
5: Mano de Andrés Silva, sí.
8: Que le rebota el balón en la mano y luego se lo da Diangana en área pequeña. Este bate a Álvaro Valles, pero dice el colegiado que antes ha habido mano, ¿eh? A todo esto ha podido marcar antes
3: el
8: Elche,
3: ¿eh? Mano hay,
8: hay que verlo.
2: De uno en uno, por favor.
3: No, si la mano existe. La ha pitado el árbitro, y aunque es una mano completamente involuntaria y podía ser una opción de conceder el gol, como la ha pitado el árbitro, no se lo van a despitar.
8: Pitan, por tanto, la mano previa de Andrés Silva. Luego le dio la pelota a Diangana, que a puerta vacía hacía el 1-2 para el Elche, pero es que Eri un minuto antes ha tenido una clarísima de Isfeba.
5: Es que se chuta a sí mismo a la mano, es que es un sin querer horroroso de Silva.
2: El brazo izquierdo.
3: Es Llorente, al despejar.
5: Sí. Pensaba que había sido el mismo.
3: Como no es el que marca el gol, se podría interpretar como una mano involuntaria previa al gol, pero no pitable, pero el árbitro lo ha pitado ya y ahí se va a quedar.
8: Vaya enfado que tiene Eder Sarabia.
9: A mí me parece clara, ¿eh?
5: Porque lo ha pitado y se termina, y bronca.
8: La bronca creo que tiene que ver con los últimos 5 minutos horribles del equipo, ¿eh?
9: 5 o 10, acaba mucho mejor el Elche.
8: Ganando claramente al descanso.
9: Ha acabado el Elche mucho mejor.
5: A ver, vamos por partes. Escalera, algo en la retirada.
10: Ya se marchan los futbolistas con esa bronca. Le piden explicaciones los futbolistas del Elche al colegiado y le da explicaciones el colegiado a ellos.
5: El Elche con el empate tendría 40 puntos como el Sevilla. El Betis con el empate tendría 55, le sacaría 5 al Celta, falta de 6 por disputarse porque el Celta está palmando, quedan 2 minutos en Balaidós.
0: ¡Qué despelote de verdad! Manu Sánchez se tira al suelo, está media hora tendido. Bueno, tengo una herida o no, está media hora tendido. Y cuando dice el árbitro que entre las asistencias, peón, dice, no, estoy perfectamente. Y entonces el árbitro le obliga a salir del terreno de juego.
1: Y a todo esto, a lo que estás contando, yo le sumo que Manu Sánchez está cedido en el Levante por el Real Club.
2: Lo que ha hecho es muy poco inteligente porque está con uno menos levantado.
5: Sí, y lo que se vio en las imágenes estas de los árbitros con los cascos de astraco esto que les ponen para el fútbol es que suelen decir, si te levantas ahora, no añado nada o añado medio minuto, si no te levantas te va fuera y añado uno.
2: Se le ha visto decir uno más.
1: Claro. Pero si no se ha jugado nada, he visto 7 descansos.
2: Demasiado se ha jugado.
0: Es que yo creo, Evan, que no es uno más, que tienen que ser 2 o 3 más. O sea, de verdad, yo creo que vamos a ir al 55, ¿eh? Ya lo veréis. Juega el Levante, pelota para el Celta, que recupera en labores defensivas, la va a poner en movimiento Mingueza. ¿Cómo estás, Aguilar?
2: Mal.
0: Juega Mingueza, va a sacar la pelota desde atrás el equipo Vigués. ¡Anímate que 39 puntos es una barbaridad! ¿Quién me iba a decir hace unas semanas? ¡Mira, vaya, Pedro Zamora, que se está mordiendo las uñas!
2: A mí no me queda.
0: ¡Ah, no! Que me dice Huguito que no son uñas, que tiene ya muñones. Juega el Celta, la pelota atrás, aparece Carreira en horizontal, manejando para el costado derecho de tocada al Celta. Estamos en el 51 y medio, en teoría 30 segundos del final, pero va a haber más. Viene la pelota larga, aparece el búfalo de Tomiño, la toca Pablo Durán, viene el centro para Suedberg, ¡fuera! Mira qué encabronamiento del sueco que pide córner, peón.
5: Parecía.
0: Dice el árbitro y el asistente corner, ¿no? Que no, que saque de portería.
3: Es córner. Y este no suele protestar cualquier cosa, suéter, ¿eh?
0: Es turista, pero protesta también, claro.
5: Parecer así en directo y desde lejos parecía, pero a ver, ahora te lo voy a decir.
1: No,
5: pues igual no lo toca nadie, ¿eh? Más que él.
0: Ya estamos con 7 sobre el tiempo.
5: Miguel, ya estamos en el
0: 52.
2: Va a añadir más.
0: Aguilar,
2: dime.
0: tranquilo, hombre. Juega la pelota el Celta, lo va a hacer desde el costado derecho. Viene la pelota por banda diestra, le toca cargar al equipo líbico por medición de Younes El Abdelawi. Viene el Celta con todo arriba, sigue Younes, sigue Younes, sigue el noruego, fuerza el córner.
11: ¡Córner!
0: ¡Saque de esquina para el Celta!
12: De córner no le metemos ni al arco iris.
1: Podría subir Radu, lo que no para en su portería a lo mejor lo mete en la contraria, hoy por lo menos.
0: Venga, vamos, vamos ahí a darle a Radu. Viene la pelota, los porteros hay que tratarlos siempre con cariño. O sea, yo no sé, os cebáis. Viene la pelota para el Celta. El Celta pasado al segundo palo, aparece Joel Lago. ¡Córner! Otro córner para el Celta. Mira los jugadores de Levante, le están diciendo al córner. Oye, el, está cumplido, estamos ya a 8 minutos.
1: Fíjate, Eugenia Gil Soriano, la árbitra gallega que ejerce de cuarto árbitro, intentando poner un poquito de paz y de tranquilidad en el área técnica del banquillo levantinista.
0: Yo os dije de verdad que esto iba para los 10 de prolongación y vamos camino de los 9. La pelota al interior del área, viene el rechace, la controla Carreira, Carreira para Mingueza, pone el centro, viene pasado, muy pasado, próximo a la frontal del área, la baja con el pecho Marcos Alonso. Había fuera de juego, dice. Así que pelota para Levante, vamos a ver si pita inmediatamente después el final. ¡Lo hace! ¡Final! ¡Final! ¡Final! ¡Final! ¡Ganó el Levante! ¡Ahora sí, Miguelito! ¡Ahora sí, Aguilar! ¡Celta 2! ¡Levante 3! ¡Peor!
1: Vaya imagen, Dobarro. Los futbolistas del Levante que estaban en el banquillo han salido corriendo a celebrar, a abrazar a los compañeros que quedaban en pie, porque ha habido 3 o 4 que se han dejado caer entre exhaustos por el esfuerzo y la emoción de sumar estos 3 puntos importantísimos en la lucha que lleva el conjunto granota por intentar salvar la categoría, mientras que la cara, ese gesto que haya acontecido cabizbajo de los futbolistas del Celta, conscientes de que tienen que seguir bregando y mucho si quieren volver a Europa el año que viene.
5: Bueno, pues el Celta ha perdido con el Levante ha ganado en Balaídos. 2-3, el Levante sale de la zona de descenso a segunda división. Tiene 39 puntos, menos 15 como el Girona y como el Español. Y de esos, el que tiene menos goles marcados es el Girona, que tiene 37 goles a favor. Pero esto va a ir luego por las liguillas entre los dos, entre los tres, no sé qué, patatín, patatán. Va a estar apretado hasta el final. Ya veremos si está apretado hasta el final lo de la quinta plaza de Liga de Campeones. Porque el Celta ahora mismo se queda con sus 50 puntos. Si el Betis, que tiene 55 con su empate frente al Elche, fuera capaz de ganar el partido de hoy, dejaría sentenciada la clasificación para la máxima competición continental.
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26: Imagínate que le pongo a hacer Tiempo de Juego así. Que es un poco la pelea que ha tenido Florentino Pérez con el micrófono. Bueno, la pelea no, que no. Había manera de funcionar. Yo es que estoy flasheado todavía no doy pie con bola. Son las 9 y 2, hora menos en Canarias. Esa rueda de prensa de Florentino Pérez ha marcado este día, este 12 de mayo, no solo porque haya hablado, sino por cómo ha hablado y casi más que por lo que ha dicho, que más o menos te lo podías esperar, salvo que haya convocado elecciones para buscar un refrendo y retar un poco a la gente que, según él dice, que quiere hacerse con el Real Madrid, que es de los socios. Acabamos de terminar el Celta 2, Levante 3, que enseguida resumimos. Está el descanso en Sevilla, Oliva.
8: Estamos todavía, Eri, en tiempo de descanso aquí en el Estadio de la Cartuja. De momento empatan a uno Betis y el Elche Club de Fútbol. Por tanto, no sería matemático lo de la Champions para el Betis.
26: En 28 minutos arranca en el Sadar el Osasuna Atlético de Madrid a las 9 y media. Enseguida estamos también presentando ese partido. Hoy también tenemos uno de los de la jornada intersemanal de la Liga ACB de baloncesto, que es en Girona Fontalla Uparra.
27: Que sigue al descanso con los locales 11 arriba, Girona 43, Manresa 32.
26: Uparra que está flaseado porque acaba de anunciar la NBA el fallecimiento de un jugador en activo.
27: De los Memphis Grizzlies, de Brandon Clark, noticia luctuosa, 7 años de profesional, todos en Memphis, el último año y medio ha estado lastrado por las lesiones. Este año yo creo que ha jugado pocos partidos, 6 o 7 solo, y ha sacado un comunicado la NBA, el comisionado Dan Silver, dando el pésame a sus familiares y lamentando el fallecimiento de Brandon Clark, con 29 años, cumplía 30 ahora en septiembre.
26: Descanse en paz. Descanse en paz, por supuesto. Flick ha anunciado que está cerrada su renovación hasta el 2028 con el Barça. También está cerrada, salvo que el CSD diga lo contrario, la operación por la que el grupo encabezado por Sergio Ramos va a hacerse con el 80% de las acciones del Sevilla, como había adelantado Víctor Fernández. En tenis en Roma tenemos a Jodar en cuartos tras arrasar casi a Tim y también a Martín Landaluce, que ha ganado a Medjenovic, al jugador balcánico. Y en el Giro de Italia, etapa para el UAE Jonathan Narváez, nuevo líder cuando la Corsa Rosa llega a Italia, un italiano que es Giulio Ciccone. Y para no hacer sufrir a la gente del descenso, vamos a abrir un sobre de Panini. Si en este sobre de Panini sale algún jugador mundialista que esté en alguno de los equipos españoles metidos en la pelea por la permanencia, vaya, ese equipo se salva, porque como es tan extraño que salga, si sale ya...
28: A Miguel le está encantando este juego,
2: sí, me gusta.
28: ¿Verdad?
2: Me ha gustado, sí.
26: Venga, abrimos.
28: Abrir un sobre de cromos de Panini siempre tiene sorpresa, siempre tiene ilusión, siempre tiene el cosquilleo. Y cuando sí, estás abriendo ya, el sobre, tú sabes que ya estamos haciendo la colección del Mundial.
26: ¿Sí?
28: Porque ya está a la venta desde hace algunas semanas la colección de cromos de Panini del Mundial.
26: Muy
28: la
26: colorido.
28: Más grande de la historia de los Mundiales. Sí. 48 selecciones. Todos los jugadores, todos los cracks que van a estar en ese Mundial están en esta colección.
26: Sí,
28: y tú la puedes hacer y los vas pegando en este álbum tan chulo, tan colorido,
27: es bonito,
28: que nosotros ya tenemos en la redacción y lo vamos rellenando poquito a poco.
27: Chuli,
28: a ver qué tienes por ahí, Erifrad.
26: A ver, que es el primero que abro del Mundial, porque como siempre los quiere abrir el jefe.
2: Oye, pues...
26: Krejci.
27: Ex del Girona.
26: Ex del Girona, ¿no?
27: Ex con 3X.
26: Está en el Wolverhampton, no está en el Girona. Si hubiera estado en el Girona,
27: ex.
26: ¿Qué más? Baris Albert Bilmaz.
2: Hombre, es Baris Gilmaz, el turco, el del Galatasaray.
26: Bilmaz, turco de Galatasaray.
28: Bueno, pues bien.
26: Se salva. Ábreme la puerta.
2: Gilmaz.
26: Aquí pone Bilmaz.
2: Pues está mal escrito.
27: Bilmaz, abre la puerta.
26: Boris Alpesi Bilmaz.
28: A ver, avancemos, por favor.
26: We are...
2: Champions.
26: Egipto.
28: Todos la misma broma, es increíble esto.
26: Ganon Doak, escocés.
2: No más que quieras menciones cortas.
26: Willy Bolly.
2: Oh, el Bolly.
26: Willy Boly del Nottingham Forest.
2: El Boly.
26: Lawrence Atifiji de Senegal, diría
2: Senegal,
26: que.
2: Senegal, puede ser, puede ser. En Senegal juega
26: y...
8: ¡Ojo!
26: Uy. Antonio Nusa.
2: Hombre, Nusa.
26: Noruego de Leipzig.
28: Nusa. 48 selecciones, 48 selecciones, más de 900 cromos.
26: ¿Qué te parece?
28: Con todas las estrellas. Están Messi, Mbappé, Haaland, Cristiano, Vinicius, Kane, Lamine, por supuesto. Haz la colección, que te vas a divertir muchísimo, que es histórica. Es histórica. Los cromos de Panini.
0: Los cromos del Mundial.
8: ¡Chimpón!
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26: Aquí el tema es el tema. Hola, Petón, buenas tardes, que ya está por aquí. La gente que está enciscada con el tema del descenso, vamos a decir. Quique Iglesias, 45 puntos o estás en segunda. Ese es el resumen de Quique Iglesias. El resumen de la primera mitad en Sevilla. ¿Con quién te vas a quedar como los mejores, Oliva? Que ya casi empieza la segunda.
8: Sí, salta ya el Betis al terreno de juego, jaleado por su gente, que sabe que si gana esta noche ese equipo de Liga de Campeones la próxima temporada, el mejor en el Betis.
5: Pues me quedo con el tanto del Cucho, poco más.
8: En el Elche me ha gustado mucho, como siempre, juega muy bien, Aleix Febas.
26: ¿A quién querrías en el Betis, Oli?
9: Bueno, y hay un jugador que está ausente del juego y que no tiene trascendencia ninguna en el juego durante toda la temporada, que es Lo Celso. Yo no sé, Scaloni creo que lo ha metido en la lista de 55 y no será por la temporada que está haciendo, porque es flojísima. Yo quitaría a Lo Celso y metería o a Fidalgo, el asturiano, o a Isco. Si Isco está para media hora, pues que lo saque media hora, y si no, ponía a Fidalgo en esa línea de centro del campo con Anrabat a tener un poco la pelota, porque es el Betis de toda temporada. De hecho, estamos hablando ahora del descenso, que está el descenso lo más caro de muchos años, pero es que la plaza de Champions va a ser la más barata de muchos años, porque con 55 yo creo que el Betis se mete en Champions.
26: En tu camaleonismo chaqueteril de comentarista, Evangelio, sí, hoy te toca ser franjiverde.
10: Pues mira, en esta costumbre que tiene ahora la Liga últimamente, que la lleva haciendo la Premier los últimos años, que es editorializar las realizaciones, han enfocado a Álvaro Rodríguez en el banquillo. Supongo que entrará un ratito, aunque ha terminado bien Andrés Silva la primera parte. Josan suele ser cambio habitual. Y Neto a mí me gusta, no sé cómo está, pero bueno, si tiene un ratito para jugar ahí de interior, entrará también en la segunda parte.
26: Ya que has nombrado a la Liga y tal, este es un sonido de Javier Tebas en Santander, donde ha estado con Jaime del Olmo y con otros periodistas en un acto. Y bueno, pues esto ha dicho Javier Tebas un poco de todo, porque él ha pillado también en la rueda de prensa de Florentino. No tanto a lo mejor como pudiera corresponderle en otra situación, pero con el tema de lo que Florentino Pérez llamaba el relevo, que es un portal que existió, que ya no existe, y que según Florentino Pérez estaba altamente financiado por la Liga.
11: Es mentira, es absoluta mentira. Han venido a ver las cuentas que vienen del Real Madrid a la Liga. Nos han mandado, bueno, hasta indirectamente al Consejo Superior de Deportes para ver esta, porque es mentira. Pero bueno, viven del victimismo de la persecución y yo ahí me quedo, ¿no? Pero es triste que un hombre como Florentino, con el prestigio empresarial que tiene, ¿no? Y lo que ha hecho por el Real Madrid, por la historia del Real Madrid, tenga que entrar a mentir y a decir estas cuestiones. A mí todo el mundo sabe que soy madridista, ahora estoy invernado. A mí me da pena por el Real Madrid, porque no se puede ir con la mentira constantemente, ¿no? En esta y en otras muchas cosas, pero en esta te lo aseguro.
26: Pues una de las muchas cruzadas de Florentino Pérez en su rueda de prensa, que insisto, hay que paladearla casi completa para poder comprenderla en su totalidad. No me lo hagan ahora, que están escuchando Tiempo de Juego, pero bueno, que es para no perdérsela. Es para no perdérsela porque pasa por todos los estadios posibles Florentino Pérez, y luego es verdad que da muchas vueltas en círculo. Comenzó la segunda mitad en la Cartuja, primer minuto del segundo tiempo. ¿Confirmamos cambios o no cambios?
8: De momento nada, ¿no, Escalera?
5: Sin cambios
8: y tenemos un minuto de juego de la segunda mitad. Primera falta de Anrabat, al que veo absolutamente fuera de forma, al mediocentro marroquí. De momento el Elche sigue teniendo la pelota desde el primer instante que inició este segundo periodo. Va buscando sus puntos de la salvación, porque se está poniendo todo carísimo por abajo. El Betis, recuerden, si gana el partido estará matemáticamente en Champions. Cuidado el balón para Gonzalo Villar. Andrés Silva se intenta girar. Diangana roba la pelota. El Betis comienza mandando el Elche.
26: Pues para no perdernos nada este segundo tiempo, vamos a abrir líneas con Pamplona, con el Sadar, donde juegan a partir de las 9:30 en 20 minutos. Osasuna y Atlético de Madrid, al que se ha referido también Florentino Pérez. ¿Por qué no se meten con el Atlético de Madrid? Para contar este Osasuna-Atlético de Madrid están, mira, tres que no han pillado, creo. Antonio Ruiz, Alberto Sanz y Rubén Martín. Hola Rubén, muy buenas.
12: Muy buenas tardes, Eri Frade. Buenas tardes a todos los oyentes del tiempo de juego de la cadena COPE. Desde el estadio del Sadar, pues aquí está el equipo con el que no se mete en el Atlético de Madrid para cerrar una temporada en la que ya lo tiene todo hecho en la Liga, que viene de ser eliminado en la Liga de Campeones, así que vamos a ver la respuesta del equipo del Cholo Simeone y también la de Osasuna. Los 11 del equipo rojillo, Alberto Sanz, hola.
13: Hola, hola Rubén. Osasuna forma hoy con Aitor Fernández en portería, defensa de 4 para Rosier, Catena, Boyo, muy Galán, centro del campo para Torrón, Moy Gómez, Simón Cayola, las bandas para Rubén García y Raúl Moro, y arriba Donante Budimir.
12: Bueno, pues ahí está confirmada la alineación ya de Club Atlético Osasuna. También está confirmada la alineación del Cholo Simeone en Pamplona. Antonio Ruiz, hola.
14: Hola, Rubén, Eri, Pepe, gente bonita y sala de tiempo de juego, lo primero, y en tiempo real, porque acabo de recibir la confirmación. El Atlético Madrid no piensa entrar a nada de lo que haya referido Florentino Pérez en torno al club rojiblanco. O sea, no tiene ninguna intención de entrar ni de sacar ningún tipo de respuesta a las alusiones que ha hecho el presidente del Real Madrid al Atlético de Madrid. Dicho esto, el Atlético con 8 bajas, recordamos rápidamente: Barrios, Julián, Jiménez, Molina, Juliano, Nico y Cardoso, que ha sido intervenido hoy de ese tobillo derecho por lesión, y Baena, y por sanción se pierden. El choque va a formar el Atlético de Madrid, no haremos aparato porque hay partido en juego, con Musso bajo palos, línea de 4 en defensa. Gracias. Para Llorente, Pubil, Janko, Ruggeri, por delante Vargas, Mendoza, Coque, Almada, y pareja de ataque para Griezmann y Ademola Lugman.
12: A punto de retirarse del calentamiento, quedan 17 minutos para que ruede la pelota. Guzmán Mansilla, el andaluz, pitará sobre el césped. López toca, estará en el VAR de este Osasuna Atlético de Madrid.
26: Roja en la Cartuja.
15: Roja en Sevilla, Escalera.
12: A Petrota, uno de los centrales del Elche, por una patada Antonia de tiempo cerca del banquillo del Betis. Ni se lo ha pensado el colegiado.
26: Había jugadores del Betis haciendo gesto de estás loco.
15: Sí. Ha llegado tardísimo Pedro Martín a esa acción. Petrota expulsado. El Elche se queda con 10.
26: Es clarísima.
16: Se ha tirado al suelo completamente desmarejado y le ha pegado con los tacos en el interior de la pierna.
9: Porque va a sacar la plancha arriba.
26: Igual no le da tanto.
15: En un partido en el que tanto se está jugando el Elche, no tiene sentido esa entrada tan lejos de la portería.
10: Y la cosa es la altura también.
26: Sí,
10: altura,
26: sí porque yo creo que no tiene una fuerza excesiva.
9: Y la posición del pie, Eri.
16: No, si tiene fuerza excesiva, lo que pasa es que no hace cacho de verdad. Claro. Pero fuerte va. Pero evidentemente solamente por la peligrosidad de la acción merece
26: él ha dicho, ostras, qué mal me he tirado, qué tackle más malo he hecho, tengo que pararlo de cualquier manera. Arre, que te he estirado el pie y le ha enganchado ahí con un taco muy arriba. Pero bueno, creo que
16: sí,
26: no.
16: Fíjate,
26: que
16: si él no pone la pierna en forma de plancha, igual no le expulsan. Es, si él mete el lateral, igual es trancadilla y se acabó. Pero claro,
26: pues tenemos nuevo partido con esto.
15: Sí, mira, Anthony está enseñando los tacos, ¿no? El arañazo que le ha debido meter en esa acción, ¿no?
12: Y ahora es cuando se va Petrol. Ahora se marcha Petrol, abucheado por la afición del Betis, por esa patada criminal a Anthony. Se marcha ya del terreno de juego y Anthony, que gracias a Dios parece que está bien, aunque se sigue mirando su pierna, lógicamente.
15: Sí, yo creo que se ha asustado un poco. Sí, además, como
16: es más el susto de que el daño que tiene, seguro.
9: Sí, es el susto.
16: No lo ha pillado de lleno.
9: Iba un poco el aire, Anthony.
16: Rampazo lleva.
15: Bueno, comienza un partido nuevo, ¿eh? El Elche con 10 futbolistas.
26: Hombre, no es un jamón, pero está muy bien la pierna de Anthony y está en su sitio, que es muy importante. Marsilla, déjate de chafardear ahí con Petón y dame lo que quiero.
17: Interesante, ¿eh? Estábamos hablando porque es que a las 18 y 19 de la tarde ha empezado el show de Florentino y yo me daba cuenta de que estábamos ante algo histórico. 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
1: Llevamos 2 horas y 17 minutos de tiempo de juego más la rueda de prensa de Florentino Pérez. Yo tengo una paliza encima como si llevase 5 años aquí sentado.
2: Se te ve cansado.
1: Sí, sí. No sé. Pero es que ha sido todo como muy intenso y ahora que tengamos solo un partido parece que me parece poca cosa. Pero no es poca cosa porque el Betis está a un gol a ganar el partido de meterse en la Champions, Oliva.
3: Esa sería la noticia en la Liga, que si el Betis gana el partido está matemáticamente en Liga de Campeones la próxima temporada. Como quinto representante del fútbol español, enfrente a un Elche que se intenta reorganizar de momento. Evangelio lo que ha hecho es meter a Guado de tercer central, realmente, el sitio de Petrov.
4: Sí, para mantener un poco la estructura, pero ahora va a tener un poquito más complicado el Elche mantenerse en el partido. Yo creo que ha terminado bien la primera parte, incluso sí, la jugada del gol anulado. Llega por una reacción del Elche en campo contrario, pero ahora lo va a tener más difícil, lógicamente.
3: Lo va a tener más difícil y como dice Oli, comenzó bien la segunda parte, pero igual que acabó de bien la segunda, lo que fue la primera mitad,
5: ¿eh? Y no acabó bien y empezó muy bien, sí, sí.
3: No, y bueno, y desde la expulsión sigue teniendo la pelota, ¿eh? O sea, sigue teniendo
4: la pelota. La tenía también al principio del partido y sin embargo el gol que llegó fue el del Betis.
5: Pero el Betis tiene que aprovechar esta oportunidad, es una oportunidad de oro con tu público, con tu gente.
3: La tiene votando. La claro, tiene hombre, votando,
5: tienes que,
3: Oli.
5: Tienes que certificar la Champions y luego mandarle una bidula a Batalla, a Vallecas. Pero tiene que certificarlo en casa hoy.
3: Balón que tiene Junior, va atacando el Betis, empate a uno del marcador. Pone gente a calentar, Eder Sarabia, porque estará dándole vueltas a la posibilidad de meter pronto un tercer central y devolver a Guado al centro del campo.
6: Sí, pone a Pedrosa, pone a Vigas, a Neto, a Josan.
3: El cambio natural quizás sería Vigas, ¿no? En esa demarcación.
4: Es el que ha jugado, sí, como central por la izquierda. Es el que más ha jugado ahí, yo creo. Sí.
3: Balón que tiene Anthony. Está iluminado, mete un balón dentro. Lo saca Maraguado. El balón en el rechazo de la frontal del área. Del Elche queda para Anrabat. Anrabat que carga al lado derecho para Anthony. Se va metiendo por dentro en su jugada favorita. La toca para los Chelsea. Vaya pared con Anthony. Está providencial en el cruce. Trabajando una barbaridad Gonzalo Villar, pero ahora no le dura nada la pelota al Elche y sigue el Betis atacando en este minuto 10 de la segunda mitad. Empate a uno en el marcador. Tiempo de juego, cadena COPE, buscándolo a Champions. El Betis, la supervivencia, el Elche se intenta colar antes. Está bien en la acción defensiva. Ahora defendiendo Héctor Ford. Balón que recupera el Elche, la vuelve a sacar. Ahora es un pelotazo arriba de Sangaré. Parece que el Betis empieza a conectarse, Oli, ahora, ¿eh?
5: Sí, pero al Betis en este tipo de ataques posicionales le cuesta más, ¿eh? Le ha costado toda la temporada. Cuando corres con los espacios es cuando mejor ataque. Le ha cambiado un poco el guión, lógicamente, jugar contra 10. Y ahora tiene que encontrar el uno contra uno en Anthony y en Adde.
3: Víctor Chus. Víctor Chus preparado, ¿no, Escalera?
6: Sí. Va a ser el primer cambio de la Elche.
3: Por balón cierto, Oliva, que tiene Lo Celso, interior para Junior, lo saca Junior, voy contigo enseguida, Oli. Balón para Adde, va buscando línea de fondo, la pone Adde, punto de penalti, la chilena de Anthony que vuela, no logra conectar el remate. La pelota le va a caer a Anthony en el costado derecho, tiene Anthony el balón para Anrabat, mete Anrabat para Anthony, buen pase, línea de fondo, pase atrás, corrige perfectamente. Maraguado vuelve a poner la pelota a Bellerín, ahora córner a favor del Betis. ¿Querías apuntar, Oli?
5: No, precisamente de Anthony, que lo veo más conectado y debe ser que está contento porque lo ha metido Ancelotti en la prelista de Brasil, ¿eh? Que yo no lo esperaba. Sí.
3: Está en la prelista, aunque hay cambio en contra de su equipo, hay córner, perdón, mete el cambio.
6: Se marcha Dian y entra en su lugar Víctor Chus.
3: ¿Qué te parece, Evangelio?
4: Bueno, pues es un cambio defensivo y es lógico. Al final va a reforzar esa zona de la defensa, se va a quedar solo arriba el punta y Dian, que estaba actuando de segunda punta, pues al banquillo.
3: Al banquillo y Víctor Chus, un tercer central al terreno de juego. Y el córner que bota Lo Celso, la pone segundo palo, el balón que vuela. ¡El remate al larguero! ¡El remate del Cucho en boca de gol, se va al larguero! Tocó en el segundo palo, en el remate Llorente, y el córner que de nuevo bota el Betis. Anthony le pega, para de nuevo Dituro el disparo de Lo Celso. Es momento de agobios para el Elche. Está atacando y mucho el Betis.
1: Minuto 57 de juego en Sevilla. Elche está empatando a uno con el Betis en la cancha del Betis. El Betis necesita un gol para clasificarse para la Champions, pero el Elche está con uno menos y estamos a 8 minutos prácticamente de que arranque el Osasuna Atlético de Madrid. Enseguida saludamos a los comentaristas.
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1: Cuenta tras 8 minutos, ¿alguna novedad en Pamplona para los Osasuna Atlético de Madrid?
7: ¿Qué contamos del Atlético de Madrid, Ruiz?
8: Bueno, que se acaba de retirar del calentamiento. Hay mucha expectación por ver si el equipo juega con la tensión que se le supone, aunque no tenga nada en juego, o ver si fuera de casa vuelve a dar esa cara un poco más rara.
7: ¿Y dónde está Osasuna, Alberto Sanz?
9: Osasuna ya en el vestuario con estos últimos instantes antes de este encuentro, que con los resultados que se están dando, Osasuna se quedaría a 3 puntos del descenso, lo que es lo mismo. Los de Alessio Lisi necesitan ganar, pero claro, en esta liga loca, en caso de ganar, se acercaría muy mucho a los puestos europeos.
1: Esto, eso es provocar, Alberto. Alberto, ¿tenéis miedo? O sea, ¿no os dais por salvados?
9: Sí,
1: ¿os dais por salvados o sí tenéis miedo?
9: No. Sí, tenemos miedo. No me gusta el color de la caca del nene.
10: ¿Cómo?
1: Es verdad.
9: Tenemos miedo de verdad. Demasiado. Al final son 3 puntos, luego viene el Español al Sadar, luego vas a Getafe. Es muy complicado el tema.
1: ¿Qué tal cae Osasuna a los Atléticos, como puede ser Petón? Hola, Petón, muy buenas.
11: Muy buenas.
1: ¿Dejaréis
11: noches,
1: los puntos así inopinadamente?
11: Atlético Osasuna, para empezar, Atlético. No nos puede caer
1: mejor Osasuna.
11: En la historia del Atlético de Madrid, Osasuna está...
1: Juventud, vigor.
11: Está alegría, ¿eh? Osasuna.
1: Vamos, sí.
11: Muy vinculado por hechos históricos. Por ejemplo, el Atlético de Madrid es campeón de Liga después de recuperar la posición en Primera División junto al otro descendido. Habían bajado los dos justo en el 36, el año del Estadio de la Guerra. Su campo, el de Buenavista, queda destrozado.
1: Por una trinchera que lo cruza.
11: Eso es. Y entonces se juega en Valencia un partido para recuperar la plaza. Gana el Atlético Madrid 3-1. Y a partir de ese momento lo que hace Osasuna es intercambiar jugadores con el Atlético Madrid históricamente. Jugadores impresionantes en el club como Jesús Glaría, Raúl García, han venido a Osasuna. O sea, no nos puede caer mejor y querer más al equipo navarro.
1: ¿Y del 11 que me dices que es titular con gotitas?
11: Es con gotitas, sí, es titular yo creo en la parte de atrás, pero en el medio no es nada titular y en el medio es donde se traban los partidos. Espero que Obed juegue por dentro y sea Rodri Mendoza el que vaya al lado. Rodrigo todavía no ha encontrado el tono que tuvo en el Elche y que tuvo sobre todo antes de la lesión, y Obed es el más prometedor de los jovencitos que yo he visto, descontados los del filial. Tiene 20 años solo.
1: Que Petón relaja mucho a las masas. Tiene ese tono y ese discurso que te envuelve. Es muy homotenasi esto. Gema Santos con Mazda.
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1: Y también está para comentar este partido Julio Maldonado Maldini. Hola, Maldini.
13: ¿Qué pasa? Hola, ¿qué tal, Eri? Muy buenas.
1: Pues nada, aquí, bienvenidos al frenopático sí, de tarde y de lo sí, que se sí está convirtiendo en la zona de la lucha por la permanencia con la victoria del Levante. Bueno, ya veremos lo que aguanta el Elche en Sevilla. A lo mejor queda resuelto lo de la quinta plaza. Va a estar esto interesante, sí, todo lo interesante por abajo que no está por arriba.
13: Sí, por arriba, bueno, el Atlético de Madrid evidentemente no se juega absolutamente nada. Osasuna, a mí me ha sorprendido lo que ha dicho nuestro compañero. Es verdad que matemáticamente tendría que darse un cataclismo, pero podría meterse, podría descender, pero yo le veo prácticamente salvado. Pero bueno, la victoria del Levante hoy en Vigo ha metido, se los ha puesto de corbata a muchos equipos que están en la zona baja, obviamente. Sí, complicado, al Español, a todos. Así que partido interesante, bonito. Yo esperaba más suplentes en Atlético de Madrid, verdad que la defensa pues es titular, realmente es la titular. Tengo muchas ganas de ver a Mendoza en el centro del campo, que es un chico que me gusta mucho, verdad que no ha jugado mucho, ha tenido lesión, pero en el Elche me gustaba mucho. Y luego esa posición de Lukman, que entiendo que va a ser por dentro, va a ser distinta a la habitual de Lukman con Griezmann. Bueno, interesante partido.
1: Para que quedan 3 minutos para su pitido inicial, estamos todavía buscando el Ecuador de la segunda mitad en la Cartuja, el Elche con uno menos. ¿Cómo está el partido, Oliva, en estos minutos?
3: Estamos en el 17 y medio de la segunda mitad, está apretando, achuchando muchísimo el Betis, que acaba de meter en el terreno de juego al ídolo de la grada de la Cartuja.
6: Sí, a Isco Alarcón, ovacionado a la entrada al estadio de la Cartuja, que hoy va a poder disfrutar de media hora de juego.
3: Sí, y va a meter un...
6: Y se ha marchado los Celso.
3: Sí, va a meter un doble cambio el Elche, por cierto. Paseíto de los Chelsea hoy sobre el CP. Vaya partidito, Oli.
5: Ha hecho un partido en modo mundial desde el minuto uno. Vaya pasotismo, madre mía.
3: No se puede andar más por un terreno de juego. El partido de los Chelsea, al que señala Pellegrini, lo quita y pone a Isco. Está metiendo los cambios Eder Sarabia. Escalera.
6: Sí, se ha marchado Andrés Silva, ha entrado Álvaro Rodríguez y se ha marchado Héctor Ford del terreno de juego y ha entrado en su lugar
3: Tete Morente.
6: Sí,
4: en teoría Álvaro es un delantero más preparado para vivir en solitario, que es lo que tenía que hacer el delantero ahora mismo, con ese 5-3-1 de Sarabia, y vamos a ver si el Elche aguanta, porque queda mucho todavía,
3: Queda muchísimo. La
6: que ha cambiado totalmente el espectáculo y la afición desde que se ha enterado que ha perdido el Celta. Ha salido la gente muy enchufada a la segunda parte, la afición.
1: ¿Cuánta gente hay, por cierto?
6: 51.035 espectadores.
1: Sí. Hay que echar a 35. Yo es que... ¿Por qué nunca un número redondo? O sea, hay que echar a 35 o meter a 65.
10: Mejor los metemos.
1: Sí.
13: Casi mejor que echar a una
11: cosa. A 965, ¿no?
3: Cuidado que va Antoni, ataca el balón dentro. Lo atrapa Di Turo, el portero argentino del Elche. Los ataques son constantes del equipo de Pellegrini, que va a meter un cambio. A Nathan va a meter.
6: Sí, a Nathan justo 2 minutos después de meter a Isco.
5: Ha perdido la ventana, se habrá lesionado alguien, ¿no?
6: Algo habrá pasado,
3: Sí, debe haber algún jugador con problemas físicos.
6: O Valentín.
3: Llorente llegaba con alguna molestia.
6: Llorente acaba de hacer un gesto.
3: Sí, pidiendo el cambio.
5: Ya verás, Oliva, cómo la influencia de Isco en el juego es inminente. O sea, y en la alegría del juego.
3: Mira cómo viene a recibir la pelota Isco. Y le dice a Antoni, dámela de nuevo aquí en la banda derecha. Ataca el Betis, minuto 20 de la segunda mitad. Betis 1, Elche 1. ¿Cómo se está poniendo la liga? El Betis puede resolver lo de la quinta plaza de Liga de Campeones. Pero es que abajo es tremendo cómo está todo. El Elche sería 40 puntos con este empate, que es oro. Y además jugando con 10 futbolistas. Recuerden, expulsado Petrot. Hay falta a favor del Betis. Falta peligrosa en la frontal del área. Balón parado para el Betis, interesante.
1: Te diría que el Elche ha exhibido en algunos tramos de la liga, sobre todo en el primer tercio, un avis más amarrategui de su juego, así como combinativo más bonito, que le ha permitido sumar puntos en algunos campos, Es verdad que también en ese primer tercio de liga, donde parecía que iba a aspirar a lo que parecía que iba a aspirar, bueno, el Español.
13: Fue la revelación, ¿no? En este inicio de liga, claro, fue la revelación del Elche.
5: Luego tiene una forma de jugar que cuando te quedas con 10, tiene gente para tenerla y una filosofía de tenerla. Y tenerla, claro, para no buscar portería, solo para tenerla, le encaja bien con 10.
3: Están tan entrenados para tener el balón, claro, que cuando tienen 10 ellos siguen haciendo lo mismo. Sí, en realidad le falta una pieza ahora arriba.
5: Claro, jugando pases fáciles.
3: Isco, Nathan, balón dentro del área, la chilena del Cucho. Flojita a las manos del guardameta Di Turo. En otro acercamiento del Betis a balón parado, la pone rápidamente por bajo un argentino, como lo hacen los porteros argentinos, pero se le queda corto el envío a Di Turo y va a recuperar la pelota Pablo Fornals, que ha intervenido poquito en esta segunda mitad. Balón para Antoni, este para en Rabat, va buscando el Betis el tanto que le haga matemáticamente equipo de Champions la próxima temporada. El centro de Fornals al corazón del área, despeja defensa del Elche como pueda, que va achicando balones. Balón para Antoni de nuevo, Antoni, el agobio es absoluto del Betis, balón dentro antes que lo lo toca, lo saca como puede. En defensa Fengruber, pelota de nuevo para Isco. Isco, apertura para Adde, va a hacer el uno contra uno. Adde tiene la pelota, Adde que se intenta marchar, la va a poner, balón segundo palo, pelota para Bellerín, la pone Bellerín, la toca Anthony Corner. Vaya agobio del Betis.
6: Está al llegar el gol, por cierto, ver, que el cambio de Nathan entró por Junior, entró por Junior.
1: Sí, es imposible que aguante el Elche este asedio.
5: No, muy difícil. Ha metido dos marchas más el Betis, más de ritmo y como es lógico, el Elche poco a poco para atrás.
3: Anthony lo toca como puede esa pelota, córner. La tocó Sangaré, habrá córner a favor del Betis que carga de nuevo. Otro saque de esquina. ¡Córner, Eddie! ¡Córner!
10: Ahora mismo, en el fútbol actual hay muy pocos equipos que sepan aguantar asedios, muy pocos.
3: Isco pone el córner, primer palo, lo saca bien a Fengruber, cuidado el disparo que puede llegar Fornals. ¡Qué barbaridad! ¡Qué golazo, chico! ¡Gol, gol, gol, gol!

0: puede valer una clasificación para Champions. No había aparecido Oli, pero no le hace falta a Fornal, porque es tan bueno que agarra un rechace en la frontal del área y saca un disparo maravilloso Fornals desde lejos, que se cuela a la derecha de Dituro y que da el segundo tanto para el Betis. Marca Pablo Fornals en el 23 del segundo periodo. Betis 2, Elche 1.
1: 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Si el Betis, que está con uno más, aguanta esta victoria o la amplía, sería equipo de Liga de Campeones, y la gente lo sabe, Escalera.
2: Y lo celebra en la Cartuja, lo celebra, lo venía celebrando desde que perdió el Celta, pero ahora con esta victoria todavía más. Es el octavo tanto ya de Fornal en Liga. Lleva un registro goleador altísimo al futbolista del Betis.
1: Este asedio de córneres del Betis, que ha terminado con el rechace que ha dado paso al golazo de Fornals, ha coincidido con el arranque del partido en Pamplona. ¿Nos hemos perdido algo, Rubén?
3: Esta primera ocasión para Osasuna, ya rueda la pelota hace tres minutos aquí en Pamplona, empate a cero, el disparo a las nubes de Moncayola tras centro lateral, puerta para el Atlético de Madrid.
1: Nos vamos de viaje.
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5: ¡Tú decides!
6: Armamos rampa y coche, ¿eh? ¿Me entiendes? ¿Sí? ¿Eh?
1: Bueno, Oli, vaya golazo, ¿eh?
7: Wow, tremendo. Y te digo una cosa, este chico Fornals merece el Mundial, ¿eh? Ha hecho méritos. Es verdad que tiene mucha competencia en el centro del campo, pero
8: hay
7: yo te digo que
8: sí. Hay mucho jugador ahí, Oli, ¿eh? Hay mucho,
7: sí, mucho, mucho
8: ahí,
7: pero está haciendo un temporadón.
9: La jugada del primero también es suya.
1: Bueno, a ver, sí, Eche, a ver el Eche, que el no ya lo tiene y parece que se quiere estirar un poquito.
0: Sí, porque tiene una falta, un balón parado, está perdiendo 2-1 el Elche, que se quedaría con 39, eso es estar tiritando en la Liga Española en este instante. El balón lo tiene Tete Morente, que lo rescata en el segundo palo, se intenta colar a Lifebas y a correr el Betis, porque roba la pelota, la roba Bellerín para Anrabat. El balón lo intenta sacar rápidamente, limpio por el centro, encuentra el Betis a Isco y ahí encuentra un pase para Abde, que galopa, se mete, Abde, Abde, Dituro. Ha podido Abde a la contra matar el partido.
7: Y este es el otro, Maldini. Los que han agarrado al Betis a la Champions son Fornals y Abde toda la temporada. Y los,
8: sí, Abde está bien, ¿eh? Abde está en un momento muy bueno.
7: Ha hecho una temporada extraordinaria.
1: Dentro de
7: y
1: la
7: los
1: locura...
7: goles del Cucho, ¿eh?
1: Sí, Oli, termina.
7: No, que los goles del Cucho, que ha hecho un buen número de goles, creo que ya son una docena. Se le echaba falta el gol. Y ha hecho goles, ¿eh?
8: Que tiene mucho mérito el Betis, ¿eh? Porque con un Antony que no ha estado bien, no ha estado ni mucho menos al nivel de la temporada pasada, y sin Isco prácticamente la temporada entera, el equipo va a jugar la Champions. Es tremendo, ¿eh?
1: Que digo, toma tres, que en el delirio este del tema de la diferencia de goles, igual es importante que si vas a palmar que no te pinten la cara. Porque ahora mismo el Elche del chorro, el empate de 1, 2, 3, 4, 5 equipos a 39 puntos sale bien parado porque tiene menos 9 igual que el Mallorca con la derrota.
9: Pues yo te prometo que cuando he escuchado a Pedro decir que no hay muchos equipos de la Liga Española que aguanten resultado, iba a decir que el tipo de equipos que no aguantan resultado es el Elche. O sea, es que estaba viendo que se le iba a hacer larguísima la segunda parte.
0: Oye, Pedro, esto se puede ir a 43-44. Cuidado, que pérdida de Ronda Rabat. El balón para Álvaro Rodríguez en la frontal. Le pegará Álvaro arriba. El disparo de Álvaro. Por encima de la portería de Álvaro Valles. Madre mía, cómo está
8: Rabat. A un nivel bajísimo.
0: Madre mía, cómo está Rabat.
1: Lo que tiene es chocar con Isco, ¿eh?
8: Que digo que antes. Como la Alavés gane mañana, que a un Barça que le va a pillar de fiesta, de jolgorio y tal, ojo la que se lía abajo, ¿eh?
10: A ver, Pedro, estaba hablando, Alberto, de los 42 puntos que tiene Osasuna y que no están muy tranquilos, y es que cuando faltan dos jornadas, si no estás salvado matemáticamente, Es que te expones a cualquier problema.
5: Sí, pero tiene margen suficiente porque hay muchos duelos entre
10: sí,
5: ellos.
10: Sí, pero margen suficiente, Petón, se queda a 3 puntos del descenso.
5: Sí, pero que son muchos jornadas. Equipos.
10: O sea, que sí, que son muchos equipos, pero que con 42 puedes bajar.
5: Pero que es una distancia que se va a notar, ya lo verás.
11: ¿Qué está haciendo Osasuna precisamente, Rubén?
3: Ahora defender porque corría Griezmann por la banda derecha. Terminó esa pelota en saque de puerta para Aitor Fernández. Y antes sí que volvió a tener una carrera de Budimir que le ganó la espalda a Pubil. Chutó desde muy lejos, se la quedó Muso para el Atlético de Madrid.
8: Está Almada por la derecha y Vargas bastante en la izquierda. Luego ahí con Vargas y con Mendoza.
5: Sí, es un poquito lo que Coti pasó en Valencia, Julio, ¿no?
8: Sí, sí, sí.
5: También mete a Obed en la banda izquierda para que desde allí se una.
8: Eso es.
5: Y deje subir a Ruggeri.
11: La tensión que transmite el Cholo, ¿cómo es en un día como hoy?
12: Bueno, es igual que siempre, Eri, porque el Cholo no sabe jugar de otra manera, pero es verdad que hay un riesgo claro de que su equipo no ponga la tensión y el voltaje que le hace rendir más en este tipo de partidos en los que no se juega nada.
11: ¿Y el voltaje del Sadar cuánto se llama en público más o menos?
13: Pues yo te diría que va a estar muy cerca de la peor entrada de la temporada.
11: ¿En serio?
13: Creo que van a rondar, sí, sí, los 17.000 espectadores martes 9 y media de la noche.
11: Sí, sí, martes 9 y media de la noche, pero si estuviera la gente jugándose el pellejo y con el miedo que tú tienes, estaría ahí empujando a Sasuna. Lo cual quiere decir que la gente no es tan cagueta como tú. ¡Uy, el Betis!
13: Me relajo, ¿no?
3: ¡Uy, Isco! ¡Uy, Magic Isco! A punto de poner boca abajo este estadio. El robo de balón arriba de Anthony. En la salida de balón de Víctor Chus. El disparo de Isco se marchó por encima de la portería de Dituro. Habrá saque de puerta a favor del Elche. La gente en la grada acaricia escalera a la Champions.
2: Sí, lo celebra en la grada. Lo celebra ese puesto Champions. Repetimos que la jugará, si esto acaba así, por segunda vez en su historia. La primera vez lo hizo con Lorenzo Serra Ferrer en aquellos partidos con el Liverpool, con el Chelsea. Cuando marcó Dani.
8: Con el Anderlecht, ¿no? Fue también.
2: Andy con el Anderlecht, ese fue creo el fase del grupo del Betis.
8: Eliminó al Mónaco en la previa, ¿verdad? Y ya eso pasó es, a la fase correcto. De grupos. Creo que Arthur Lorenzo marcó el primer gol de la historia.
11: ¿Lo estás diciendo de cabeza, Maldini?
8: Sí, no, me acuerdo de esos partidos, de verdad que me acuerdo, ¿eh? Sí, sí, me acuerdo. Yo sí, además hice varios en Movistar, en Canal Plus, entonces hice varios. Me acuerdo sí. Que hice el de Bruselas, que ganó 0-1 el Betis al Anderlecht.
14: Sí, bueno, el partido. Sí, el partido Betis-Anderlecht, ya eliminado el Betis, que gana el Betis 1-0, última jornada de esa fase de grupos, es el célebre partido, Eri, Maldini, en el que le cantan a Lopera. Lopera baja al campo y mete un gol.
8: Sí.
14: Porque no estaban de acuerdo con la política de fichajes de Lopera aquel año, ¿no? Y de hecho, la reacción de Lopera fue no ir al estadio más. Hasta el punto que puso el famoso Betis busto en un derbi, un busto incluso en el sitio, en el sillón presidencial.
8: Oye, que en aquel Betis estaría busto. Joaquín, ¿verdad? Estaría Joaquín seguro, que jugó la Champions con el Málaga también. No deja de ser curioso,
14: porque
8: era Champions con Málaga y con Betis.
14: Cuidado que va Aleix Feba, va el Elche, pelota para Álvaro. Álvaro está dentro del área, recorta Álvaro. Álvaro a trompicones, la deja para Aleix Feba. El recorte de Aleix, la pone en el área pequeña, balón que queda suelto. Álvaro tapa una nata. Uy, uy, uy, la ha tenido el Elche. Está abierto el partido, pese a que el Elche tiene 10, ¿eh?
7: Se ha relajado un poco el Betis, ¿no?
10: Joaquín, sí, también, Joaquín disputó la Champions también con el Valencia.
8: Fíjate, es curioso, ¿eh? Con tres equipos que habitualmente no juegan la Champions, obviamente. Betis, Valencia y Málaga, ¿no? Es curioso.
14: Bueno, pues esto está, Eri, equilibrado, sí. ¿Eh?
11: Es que me estáis haciendo de un viejo con estos comentarios del Jurásico. Del,
8: sí.
11: Porque
8: está,
11: es que me estoy acordando de mí mismo en la puerta del Hotel Sambi cuando Alfonso vuelve al Betis.
9: El Hotel Sambi.
11: Pues, que es una operación que se cierra en Madrid.
7: Bueno, pero eso... Son todos episodios de este siglo.
8: Es bonito, hombre, es bonito.
2: Tengo una foto blanca de Alfonso, me la compré.
11: Claro, fíjate cómo será. Claro, dice 20 años hace que dimitió Florentino Pérez, tal, no sé qué. 20 años son 20 años, ¿eh?
14: Bueno, pero para nosotros parece un ratito, ¿eh? Para nosotros parece que fue hace un ratito.
11: Claro, hace 20 años teníamos todos 20 años menos. Eso para empezar, ¿eh? 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
11: 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Hay un penalti en revisión en Pamplona.
3: Se va el árbitro a la pantalla porque hay una mano dentro del área de Ganán. Sería penalti a favor del Atlético de Madrid. Ruiz Sanz.
12: Le dice el Cholo al árbitro cuando se aproximaba para verla. Sí, sí, es sí. Penalti, claro. Es
16: contamos
12: penalti.
16: La historia.
11: Déjame que le pregunte primero a Pedro si la ha visto.
10: Sí, la ha visto, sí. Es que tiene las manos cruzadas y justamente cuando pasa el balón la abre para golpear el balón.
11: La historia, Petón.
16: Primero es una ocasión clara de Rodri Mendoza que llega, me parece que es Rodrigo, que llega ahí, no marca. El balón de Aitor sale repelido, la controla, la intenta levantar Griezmann y saca el brazo.
11: Es clarísimo.
16: Deshace el juego de manos cruzadas detrás de la espalda Javi Galán. Y abre lo justo para que sea una mano voluntaria, abierta, penalti.
11: Quito el sonido porque es clarísimo. Claro, ¿eh? Esto es, esto penalti, es claro. Un brazo que va balón como antes, como se pitaban antes.
3: Hay decisión, VAR, penalti clarísimo. A favor del Atlético de Madrid.
10: Pita Guzmán Mansilla, que viene de pitar aquel Rayo Real Sociedad que fue horroroso. Y está fatal el árbitro.
3: ¿Te parece penalti, has dicho, no, Peter Martín?
10: Si no, no es penalti, pero es que no lo vea ninguno de los árbitros que están en el campo.
16: Sí, tiene razón Pedro.
13: Y en línea está al lado, ¿eh?
3: Y amarilla para Javi Galán.
13: Amarilla para Javi Galán, pero Osasuna puede estar tranquilo porque no puede bajar con 42, ¿verdad? ¿Lo mantenéis?
11: No, no, yo no he dicho.
10: No, yo no lo mantengo, ¿eh?
16: No, digo que no va a necesitar ganar un partido. Con un punto se va a salvar.
10: Eso es posible, pero si se queda con 42...
16: Con un punto, y que hay muchos equipos detrás... que tienen incluso alguno que cruzarse entre ellos, pero es que tienen que acertar todos, eso va a ser muy difícil.
11: Yo como estoy abajo,
10: están acertando todos.
11: Veo esta jornada ya la veo yo.
3: ¿Cómo engañado? Griezmann a todos, cogió la pelota, pero era para dársela a Lukman, que va a ser el encargado del golpeo del penalti. 14 de la primera, el Sadar, va Lukman, Aitor entre palos, penalti a favor del Atlético de Madrid. Pita el árbitro, le dice a Coque que se vaya por detrás de la línea de la frontal del área, pero yo creo que
12: pero
3: la norma
12: está fuera
3: es
12: del área.
3: No, que digo que la línea es la del punto de penalti, no de la de la frontal del área. Ya sé que está fuera, Ruiz, lo que está midiendo es la altura del punto de penalti.
11: Hay alguno que según está, si pilla con los árbitros del Oviedo Villarreal, le anulan lo que sea.
3: ¡Ojo que va Lukman!

0: izquierda, pelota rasa a la derecha. Primer cuarto de hora, se adelanta el Atlético. De penalti anota Lukman. Osasuna 0, Atlético de Madrid 1.
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2: Pero Don Parra, puede sorprender que sea Lukman el que tire el penalti, estando Griezmann, por ejemplo, en el campo, que lo ha tirado muy bien, por cierto, Lukman. Uh-huh. Y lo que decíamos, que estos equipos, aún medio en Ibiza, te pueden fastidiar tranquilamente porque tiene mucha calidad. ¡Banquillos!
3: Claro. Bueno, la pegó muy bien Lukman, eso es lo primero. La verdad es que ese penalti está muy bien tirado. Y luego el Cholo apretó los puños, como diciendo bien, con un gesto claro. ¡Ojo! Nada. Un gesto claro de alivio en la película del partido. Así que, bueno, se adelanta el Atlético de Madrid en un partido en el que no se juega casi nada.
4: Oye, esa necesidad.

0: Ángel, a mí me gustaría decir una cosa, que lo ha medio apuntado Manolo. Normalmente conocemos a un florentino que aparece en las asambleas, ante los socios, en los discursos de Navidad, todo ello escrito y muy puntualizado, con las ideas muy claras. Él hoy quería decir lo que ha dicho para esos socios que siguen aplaudiendo y que estaban deseando escuchar cosas de estas del presidente. A lo mejor es demasiado tarde y lo hubiesen esperado mucho antes, pero la imagen yo creo que es esa, la diferencia entre leer y exponer algo de forma muy clara y contundente, bien redactado, etcétera, etcétera, a tratar de improvisar, porque la sensación era,
1: por cierto,
0: como el último off the record que hemos tenido con el presidente.
1: Una cosa, la declaración que he puesto de la asamblea del Real Madrid hablando sobre el caso Negreira en 2024, a finales de 2024, le anula totalmente. Le deslegitima para hablar del caso Negreira en este momento. O sea, está muy bien que él defienda los intereses del Real Madrid, pero lo que es incomprensible entonces es lo que defendió entonces.
0: Sí,
1: y hoy, cuando le han preguntado por este asunto, su respuesta ha sido: eso fue hace mucho tiempo, todavía no había salido el caso Negreira.
2: No, miente. Su respuesta es mentir.
1: Claro.
2: Vamos a decirlo claramente.
1: Todos sabemos
2: él
1: que
2: miente.
1: Sí.
2: Él mientras que le interesaba al Barça para la Superliga, callao chitón. Cuando ya el Barça se marchó a pegarle al Barça y a sacar el tema Negreira.
3: Bueno,
2: el tema Negreira, que quede claro, que es un escándalo.
3: Después hay otro punto que era innecesario, ¿no? Porque tú puedes decir, oye, pues yo al club le aporté, pues gracias a mí fichamos a Figo, tuve que poner dinero, pero decir que el club ese era una ruina, que si Inler
1: lo ha dicho muchas veces eso, lo ha dicho muchas veces eso.
3: Claro, pero es innecesario para el que fue presidente del Real Madrid, porque además yo creo que no explica la verdad de la situación. O sea,
4: a mí
3: sí, me parece que es innecesario.
1: Paco,
3: absolutamente.
4: A mí me ha parecido que la decisión de la rueda de prensa y de la convocatoria de elecciones ha sido improvisada. Que él lo tuviera en la cabeza, no lo descarto.
3: Lo que te he dicho, Paco, lo de aguántame el cubata.
4: No, hombre, no tanto.
3: Que se van a enterar estos.
4: Por la mañana ha dicho, hoy, llamadme a los directivos o el chat que tenga con ellos, convocadles. Voy a dar una rueda de prensa. ¿Te la has escrito? Nah, sí, voy a decir solo que convoco elecciones y ya está. Porque claro, tú no puedes empezar una rueda de prensa y a los 6 segundos de empezarla, por estar a discutir con un periodista, está por aquí, no sé quién, sí, tal. Es que no, eso no está preparado para nada. Entonces claro, han sufrido los de comunicación y todos los demás. Porque fíjate si está improvisada, que no se dicen fechas. O sea, no se dicen, el acuerdo de la Junta Directiva es que presentamos la dimisión el día tanto, el día cual se abre el proceso, el día no sé qué, no sé cuánto, y se admiten candidaturas hasta tal día, que es lo normal cuando se informa de una convocatoria de elecciones, es decir, el proceso. Es que yo creo que era todo improvisado de esta mañana, venga, hoy las convoco, a tomar por saco.
0: Yo creo que ha habido un detonante, que esto que él dice de esas sospechas, de esas campañas que hay para sacarle del Real Madrid, sí, que están en contra de los medios, de todo lo que ha comentado en la rueda de prensa, no es de ahora ni de ayer, ni porque el equipo va mal, que ahora se ha acentuado más. Evidentemente, cuando las cosas van mal, se acentúan las críticas, sino viene de años, y esto es algo que está pensando.
1: Sí, pero una cosa, perdón.
0: Y él tiene la idea fijada, con información o sin información, o más o menos, que eso es lo que quiere.
1: A ver, que estamos todos en el día a día. ¿Habéis percibido esas campañas vosotros?
2: En absoluto. Lo que hemos percibido son críticas.
1: Hoy me ha señalado un poco, yo no, a Enrique Riquelme, no he hablado con él en mi vida. El presidente de Iberdrola, evidentemente, no se va a poner a mi altura a hablar conmigo. No conozco a ningún Ultrasur. Y los que he conocido he tenido la desgracia de que casi me pegan. No conozco a ningún Reventa. No tengo ninguna confabulación con ningún periodista para organizar una campaña para quitarle el patrimonio a los socios del Madrid. Es que eso está en su cabeza realmente. O sea, es que esto que yo acabo de relatar, que parece una locura de alguien que es que se le ha ido la cabeza, esto está en la cabeza de Florentino Pérez.
2: Claro.
1: Es increíble.
5: Yo hay una cosa en la que sí estoy de acuerdo con él. Lamentando que hemos vuelto a la época de Mourinho, que se ha puesto a periodistas en la diana, y eso hay que criticarlo porque creo que está mal hecho y que no se respeta una profesión ni un padre de familia que lleva el pan a su casa y que pueda sufrir ataques como los que ha sufrido Rubén Cañizares, y me solidarizo con él. Creo que estamos en una época en la que el hermetismo en el que se ha convertido el mundo del fútbol y los clubes grandes provocan la aparición de figuras del periodismo que llaman demasiado la atención con demasiada inventiva, o que se exagera demasiado lo que ocurre, y que cuanto más llama la atención, más likes tienes, más seguidores tienes, más ruido haces en las redes, y creo

0: Creo que hay que diferenciar el periodismo que se hace con fuentes reales y gente que está aprovechando el nombre del Real Madrid para...
1: Por cierto,
2: no ha nombrado ninguno de esos, Roberto. Yo no he oído el nombre de ninguno de esos.
1: Ha nombrado a Relaño, a Segurola...
0: Sí, pero ¿qué es lo que, piensa? Pero
1: una cosa, que hablé con Enrique Riquelme en directo, no, me refería en privado, yo no he hablado nunca en privado, en directo aquí en el partidazo en 2021, cuando él se iba a presentar a presidente del Madrid. Y, por cierto, la cagó en aquella entrevista. Porque
3: de todas formas, yo creo...
1: Recuerdo que dijo que no contaba con Zidane o algo así, o que ya veríamos.
4: En todo caso, te iba a decir, Roberto, que lo que dices, que es verdad que hay ese alboroto, pero eso no tiene relación con que haya un compacto de conspiración de periodistas en torno a Riquelme y tal. Yo, eso es una fantasía que se ha montado. A mí me parece que tiene un miedo extravagante a la posibilidad esa, ¿eh?
0: Bueno, lo que le ha llegado la información al presidente es que Riquelme ya ha tocado a exfutbolistas de Real Madrid. Y que
1: no dice él que el que quiera que se presente, coño, pues si se quiere presentar uno tendrá que preparar la candidatura. ¿Qué hay de delito en que este señor hable con exjugadores del Real Madrid o hable con periodistas como él habla con periodistas? O sea, a ver si ahora hablar con Riquelme es un delito.
3: Juanma, tú has dicho una cosa que yo creo que para mí es clave. Vamos a ver, estamos hablando, yo por lo menos soy una sardinita, chanquete, boquerones. Él está pendiente de los tiburones. Y uno de los tiburones que más daño le ha hecho a él y que es su enemigo público, no en el mundo del deporte, sino en el mundo de la empresa, es Sánchez Galán. Si él se ha enterado, porque eso nosotros no nos enteramos, pero si él se ha enterado que ha movido un solo papel para apoyar a alguien contra él, eso es lo que le lleva a los demonios, porque no paraba de decirlo de las eléctricas.
5: Pero Manolo,
1: la mejor campaña electoral...
5: Pero teniendo presidencia hasta el 2029,
1: se la ha hecho hoy Florentino.
5: Sí, sí.
1: La mejor campaña, la mejor publicidad, el poner
5: me gustaría
1: a
5: saber
1: en el mapa.
5: Me gustaría saber cuántas búsquedas en Google ha visto hoy de Riquelme. Ha habido muchas.
1: Yo es que la estrategia
5: además no la entiendo. Porque si lo que convocas elecciones porque quieres salvar al Madrid ante gente que quiere convertirlo en sociedad anónima. Y tú eres presidente hasta el año 2029. O sea, ¿qué necesidad tienes? ¿Para qué arriesgas además y convocas elecciones? Que habría que decirle a Florentino que hubo un presidente que convocó elecciones siendo campeón de Europa, don Lorenzo Sanz, y las perdió precisamente a manos de él. Sí. O sea, es que no entiendo todavía quién le ha aconsejado o cómo se toma esta decisión.
1: Bueno,
5: porque dices, no, es que hay gente que quiere coger el Madrid. Bueno, pues no le des la oportunidad. Si vas a ser presidente hasta el año 2029, mínimo.
1: A mí me da la sensación, Siro, que nosotros estábamos diciendo que no nos consta. Preguntabas tú si nos costaba que hubiese esas conspiraciones o esas campañas por detrás, pero Florentino Pérez controla absolutamente todo lo que tiene que ver alrededor del Real Madrid, y el que no nos conste a nosotros no quiere decir que no haya existido.
5: Sí, pero espera un momento. ¿Tú crees que si existiera esa campaña en este programa, que es un programa influyente, como hoy se ha demostrado con la declaración de Florentino Pérez, ¿no habría alguien que mantendría un contacto con Enrique Riquelme y estaría un poco influenciado por la información de Enrique Riquelme? Perdón, Melchor, ¿hay algún periodista de la cadena COPE que tenga a Enrique Riquelme como fuente? ¿Conoces alguno?
1: Bueno, yo no.
5: Que tú sepas, no, ¿verdad? Te lo confirmo yo. No hay ninguno.
1: No conozco
5: no
1: a ninguno de todos mis compañeros, pero quiero decir.
5: Este programa que él acusa de formar parte de esa campaña. ¿Aquí hay alguna campaña organizada, orquestada? Aquí lo que hay son opiniones. Yo no le pregunto a la gente antes de hacerles una pregunta en el programa lo que van a responderme. Aquí cada uno es libre de decir lo que quiera.
1: A mí no me consta que haya dicho que precisamente la cadena COPE esté confabulada
5: lo que ha dicho es que todos los que acusamos, y me incluyo, de mala gestión,
1: claro,
5: porque ha dicho, si se hablara de que si el Madrid ha perdido y se ha jugado mal, no pasa nada. Entonces, él cuando ha entrado a esto ha dicho... Todos los que de una u otra forma pues criticamos que la gestión no está siendo buena,
1: claro,
5: que las cosas no se han estado haciendo bien, formamos parte de una campaña.
1: Él ha dicho, me critican a mí para quitarle a vosotros, los socios del Madrid, vuestro patrimonio. Pero bueno, ¿desde cuándo?
2: Aparte, si alguien quiere presentarse a la presidencia del Madrid, ¿qué pasa?
1: Nada.
2: ¿Qué pasa?
1: Sería lo más.
2: Él lleva a gala que el Madrid es de los socios.
1: Será bueno.
2: Que ha estado muy hostil ante un posible
1: candidato. No, ha dicho, no, aquí les esperamos.
2: Me van a echar a tiros, a ver qué puede conmigo, a ver. Oiga, usted
6: le echarán a votos, no a tiros.
1: Está, a mí me ha dado la sensación que ante esa campaña que él dice que existe, reta a todos esos que él cree que están detrás para echarle del Real Madrid y adueñarse del
6: Pero le reta de una forma violenta.
1: Le reta a una selección.
6: De una forma violenta. No. Le reta de una forma violenta.
1: Sí. Le reta a que se presente.
6: Sí. Una cosa es decir, oye, estoy encantado de que se abra un debate en el madridismo y de que haya unas elecciones libres, abiertas y que la gente opine. Y otra cosa es decir, aquí les espero. Uh-huh. Que es un poco, estamos con el fusil preparado.
1: Pero ten en cuenta, Juanma, que si él es consciente o piensa o cree o tiene información de que hay alguien que quiere actuar y dar ese paso, pues él dice,
2: igual que cuando lo hizo él. Igual que cuando lo hizo él.
1: Sí, pero
2: no se presentó.
1: Pero no pasa nada.
7: ¿No creéis que la convocatoria de elecciones es tan apresurada para provocar que no le dé tiempo a conseguir el aval? Que es lo más difícil.
4: Sí,
7: o sea, que su estrategia no es, oye, pues quédate hasta 2029. No,
6: él ha dicho,
7: la convoco ya para que este tipo se dé prisa, que no va a llegar en fecha para poder conseguir el aval y solo voy a estar yo.
6: Espera, que quiere hablar Paco, que está por teléfono. Paco.
8: Vamos a ver, yo creo que cuando él dice campaña o confabulación, lo que está diciendo es que una coincidencia de intereses. Pero los periodistas que quieren el mal del Madrid, temas que quiere el mal del Madrid, el que se quiere presentar al presidente del Madrid, o sea, dice que es, vamos, lo que yo interpreto, él le llama campaña, yo no imagino que se reúna Sánchez Galán, Riquelme, Tebas y Juanma Castaño, no lo imagino.
6: Joder, ojalá, macho, ojalá me llamaran para esa reunión.
8: Y él tampoco, yo creo que está hablando de coincidencia de intereses. Ahora, de una mente que en teoría es tan brillante como la de Florentino, cabe pensar que este movimiento se hace por algo. El por algo que él ha dicho es para proteger el patrimonio de los socios, pero si tienen 2 años más de presidencia, ¿para qué vas a protegerlo? Está protegido, ¿no? Entonces, sí puede ser, por lo que dice Santi, para pillarle con el pie cambiado a cualquier posible candidato. Lo hago ya cuanto antes, me he calentado y lo hago cuanto antes. Y una cosa que quiero decir antes de que se me olvide es que después de esta rueda de prensa, salvo que comunicación o los amigos más íntimos o la familia le digan no lo hagas, yo creo que va a dar entrevistas, ¿eh? O sea, pero que no me estallaría que le tuvieras ahí sentado.
6: ¿Aquí?
8: Porque
6: ese es bueno, Paco. Ese es Paco. El chiste del día.
2: Primero pasa por aquí y luego va.
6: Bueno, voy a desvelar una cosa. Cuando acabo
8: he visto con ganas de guerra, ¿eh? Vale, lo digo pues, sin coña. Pues y mira, también te digo una cosa. Sí. Con tantas ganas de guerra, que ahora ya no me extraña que venga Mourinho o Chuck Norris.
6: No.
8: O Topuria. O sea, uno que reparta.
6: Voy a desvelar una cosa. Cuando ha acabado la rueda de prensa, he dejado pasar un rato, me he conectado al WhatsApp, le he visto en línea a Florentino y le he escrito.
0: ¿Onda?
6: Y le he puesto, yo sé que en el fondo me aprecias. Un abrazo y me alegro de que estés bien.
3: Y no te ha contestado.
6: No me ha contestado, pero se lo he mandado. Porque si me responde, aquí tiene el micrófono para defender al Real Madrid, para hablar cara a cara con de todo lo que él quiera. Pero absolutamente de todo lo que él quiera. Es que no tengo nada que ocultar. Nada que ocultar. Aquí está. A ver si viene.
3: Él nunca va a ir a un sitio donde le critiquen. No va a ir porque es que él no soporta la crítica. Mira, y luego ha dicho la frase esa de que los periodistas le quieren echar. Coño. Joder, no sé cuántos años lleva, pero es que todavía no lo ha hecho ningún periodista. En cambio, él sí que ha echado periodista, porque hoy he leído yo a David Jiménez, que fue director del Mundo, que dice, fui testigo de cómo exigió la cabeza del director de marca Óscar Campillo, y se la entregaron como otras. No hace falta que digamos los que estamos aquí en esta tertulia las veces que ha pedido cabezas de algunos de los contertulios que estamos aquí. Lo que pasa es que algunos hemos tenido la suerte de que nuestros jefes nos han protegido, pero vamos, que él es un especialista en pedir cabezas de todo aquel, repito, no que critique al Madrid, sino que le critique a él. Porque a él que critiquen al Madrid, en el fondo se la bufa. A él lo que le molesta es que le critiquen a él. Él, que es el número uno del mundo de la empresa, no soporta que un manguta como yo, o como el de Radio Atalaya de mi pueblo, le critique a él.
6: 12:48, hora menos en Canarias. Seguimos, sigue el partidazo.
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2: 12:53. Ahora continuamos porque hay muchos temas que quiero tocar de el resto de noticias que nos ha dejado la comparecencia de Florentino Pérez, pero acaba de llegar el Levante a Valencia, a Manises, después de ganar en Vigo 2-3 y de salir del descenso a falta de dos jornadas ya para el Levante para el final. Está Pedro Zamora en el aeropuerto. Pedro.
3: Sí, señor, aquí estamos. Juanma Castaño con el capitán de Levante, con Pablo Martínez, acaba de bajar del avión. Vaya recibimiento, Pablo, más de 200 personas aquí. ¿El equipo lo tiene casi hecho o cómo lo tiene?
4: No, que va, quedan dos partidos, dos finales. Sí que es verdad que es una alegría para todos, ¿no? Ver al equipo fuera de los puestos de descenso, pero hay que tener la cabeza fría, los pies en la tierra y, bueno, muchas gracias, ¿no? Por el recibimiento, pero a seguir currando.
3: Es el capitán del Levante, Pablo Martínez, en directo en el partidazo de la COPE, con más de 200 seguidores aquí en el Levante, en el aeropuerto de Manises. La última, Pablo, ¿qué le dices a esta gente? ¿Lo vais a conseguir?
4: Que sigan creyendo, que nos sigan apoyando, porque va a ser fundamental el domingo que estén con nosotros.
3: Gracias, Pablo.
4: A ti.
3: Bueno, es el sonido del capitán del Levante, Pablo Enorme. Martínez, a las puertas del autobús del Levante, más de 200 seguidores cantando Si se puede. Juanma, este equipo estaba defenestrado en Navidad, lo ha cogido Luis Castro y ahí lo ha metido.
2: ¿Qué dos partidos le quedan?
5: Mallorca y Betis.
2: Mallorca
3: en casa el domingo.
2: Y el Betis ya con la Champions.
3: Y el Betis en la Cartuja la última jornada.
2: Vale, perfecto. Gracias, Pedro. Un abrazo.
3: ¡Un abrazo!
2: Ese es el sonido que nos llega desde el aeropuerto de Manises en directo. Acaba de aterrizar el Levante. Pues tremendo el sonido de la afición del Levante. A ver, para ir cerrando con todo el asunto de la rueda
6: solamente
2: de prensa.
6: Solamente quiero plantear un tema, Juanma.
2: Sí, es que yo quería decir solo una cosa. Ha habido un momento donde ha dicho que él está peleando por el tema del fútbol gratis y que quiere que el fútbol lo vean los niños de África. Lo ha dicho así, literalmente, que el fútbol lo vean los niños de África. Entonces, claro, para decirle, ¿tiene usted la oportunidad? Todos los palcos VIP que tiene en el Bernabéu, donde se pagan miles y miles de euros por cada entrada, ¿por qué no los da a las ONGs? ¿Por qué no lleva ahí a la gente desfavorecida que no puede ver el fútbol? Dé usted el primer paso y ponga en el estadio el fútbol gratis. Si es que además se lo vamos a aplaudir, porque me parece una iniciativa. UNICEF, Acción contra el Hambre, ACNUR, Médicos Sin Fronteras, cada uno un palco. En lugar de una empresa, cada uno, una ONG, un palco. Predique con el ejemplo. ¿Usted quiere que el fútbol se vea gratis en África, que los niños lo vean gratis? Fantástico, yo también. Pero predique con el ejemplo. Seguro que le funciona y que le hace más caso.
6: Lo que quería decir, Juanma, es que ahora, como hoy no ha dado fechas, claro, cuando tú convocas elecciones, doy por hecho que no puedes maniatar las decisiones deportivas. Imagínate que surge un milagro y gana otro candidato. Tú no firmarás a un entrenador o le pondrás una cláusula: si yo no gano, el nuevo candidato podrá traer al suyo. Porque es que, claro, esa es otra. Como no sabemos las fechas, una cosa es que las convoque ya en octubre con la liga empezada o en septiembre con la liga empezada. Pero imagínate que las convoca para julio. ¿Qué hace? ¿Firma a Mourinho y lo anuncia el lunes? No, tendrás que decir: mi entrenador será Mourinho, y si se presenta otro dirá: y mi entrenador será Pepe Gómez.
2: Pero, por ejemplo, Florentino ahora, que es entrenador, bueno, se me ha ido la...
6: Todavía no las ha convocado.
2: ¿Es presidente en funciones?
6: No, todavía no.
7: Sigue siendo presidente.
6: Si no las ha convocado.
7: Hasta que no se convoque hay un periodo, luego esa junta electoral, luego un tiempo para presentar candidaturas, luego un tiempo para validarlas y posteriormente ya las...
2: Por cierto, una cosa, 2021, entrevista con Riquelme aquí, en el partidazo, Enrique Riquelme. Es de Alicante, ¿eh? Pero efectivamente ha estado muchos años en México y está en México.
7: Trabaja mucho allí.
2: Trabaja allí. Una empresa, Cox, que es de renovables. Esta es la voz a la que hacía alusión en esa rueda de prensa Florentino Pérez. ¿Tienes 20 años de socio del Madrid?
8: Sí.
2: ¿Cuántos tienes?
8: En agosto cumplo 21.
2: ¿Tienes 90 millones de euros para avalar el 15% del presupuesto?
8: Tengo un patrimonio bastante superior a ese y es público. Una parte del patrimonio, que es la división de América, es pública, y parte creo que son como 250 millones, pero tenemos la división de Europa, que es incluso un poquito más grande, y aparte otras inversiones a nivel personal, así que...
2: O sea, sí. Tú avalas tú.
8: En mi potencial candidatura a todos los miembros que invité, como yo lo que quería era talento, y no amiguismo ni favoritismos, muchos de ellos ni los conozco, solo ha sido por currículum, lo he conocido después, obviamente, ha sido por currículum, el 100% de lo que llevamos y el futuro, esta campaña o cualquier campaña que algún día me presente para el Real Madrid, la pago yo. Y el aval, el 100%, lo diga los estatutos o no, lo pago yo. Si algún día consigo estar y el socio así quiere, sería para no deberle, al menos económicamente, entrar sin grilletes.
2: Vale, tienes los años de socio, tienes la pasta. Por tanto, ¿vas a ser candidato a la presidencia del Real Madrid?
8: Si se pudiese, voy a hacer todo lo posible. Me encantaría presentarme porque tengo un programa para el socio muy atractivo. Creo, lamentablemente, que es muy complicado los tiempos. Presentar las elecciones en... Convocar elecciones el Jueves Santo con 10 días que hay no tiene ningún sentido.
2: Esto es del año 2021. Él decía que tenía el dinero y que no había ni, y que era con su patrimonio, que no tenía ningún problema.
7: Bueno, ahora casi hay que avalar casi 200 millones.
2: Es que 183. cambia la cosa, 187 me parece que he leído.
6: 187.
2: Que es el 15% del presupuesto.
6: Del Madrid, claro.
2: Y tiene que ser patrimonio personal del presidente. No es divisible entre los miembros de la Junta, ni yo puedo ir, o sea, yo puedo tener un amigo muy rico y yo no puedo llevar el patrimonio del amigo muy rico. Tiene que ser mi patrimonio.

0: En el Barça me dicen que para ser directivo son 5 años y presidente 10, ¿eh? 10 años en el Barça, la antigüedad.
1: Es razonable. Y luego lo que decíamos de que de los demás es fácil de encontrar. Que aparezca, lo difícil es que aparezca uno que encima de tener 200 millones tenga 20 años de socio. Pero una vez que existe ese, puede encontrar un vicepresidente que no tenga que poner dinero, que tenga 15 años, y unos directivos que tengan 10, eso...
0: Y que quiera.
1: Que quiera, eso
0: es. Y que quiera. Ahora hay que meterse en esta batalla contra Florentino y contra todo lo que es Florentino. Una cosa, él echa de menos y no entiende cómo se le puede criticar al Real Madrid. No entiende que haya críticas al Real Madrid y echa de menos críticas al Atlético de Madrid.
2: ¿Qué dirán los otros clubes si nosotros somos los malos? ¿Qué les pasará a los otros clubes? ¿Qué le pasa al Atlético de Madrid? ¿Por qué no se meten con el Atlético de Madrid? Pero de verdad que el Madrid es para meterse, ¿eh? ¿Pero qué quieren? ¿Que gane 10-0 todos los días? Lo vamos a conseguir, no te preocupes. Yo me voy a presentar siempre a defender que la propiedad es de los socios y no de unos cuantos periodistas concertados para quitarle el prestigio. Supongo que serán del Atleti o de otra silla, pero un profesional es un profesional.
0: Supongo.
3: Bueno, ahí yo creo que
4: esto es propio de su edad, de una generación que la competencia era Real Madrid Atlético Madrid. Él creció con eso. Él creció mamando una competencia directa a Real Madrid Atlético Madrid.
5: Sí,
4: Paco, sí. El 5-2 del Metropolitano de la primera vuelta que el 2-0 del otro día. A él le duele mucho más cuando el Madrid pierde contra el Atlético Madrid y contra el Barça. Sin duda,
3: Paco. El palo es para Miguel Ángel Gil.
0: Claro,
3: porque sí. Como se lleva mal con él, porque abandonó la Euroliga el primero, la Superliga, tal, entonces dice, nada, no soy como otros que viene a se lo quedan el club y luego lo venden y hacen dinero. Claro, es un palo para Miguel Ángel Gil. Claro. Yo sí quería decir una cosa que me ha parecido cuando los temas de la salud. Y creo que Florentino ha ido cerrando cada vez más su círculo, excluyendo a gente. Por ejemplo, si no se hablaba con él, yo me hablaba con él. Pues ha ido cerrando tanto el círculo que es verdad que los bulos crecen y se multiplican. Yo hubo hace 2 meses, no sé si recordáis que coincidió un partido de fútbol con la final de la Copa del Rey de baloncesto, que era en Valencia, quiero recordar. Sí. Y no fue ni al fútbol ni al baloncesto.
0: Estaba el Rey ahí, ¿eh?
3: Correcto. Eso es. Yo recibí ese fin de semana no menos de 6 mensajes de gente que yo considero informada, diciendo está muy mal, al parecer está muy mal, está muy mal. Y entonces, coño, tuve que preguntar. Y me dijeron que va, nada, que no quiere ver a Roche en Valencia y que el fútbol, no sé si era en un campo de estos que nunca va, no me acuerdo, si era Bilbao, no sé, o Barcelona, no me acuerdo. Pero claro, como él ha restringido tanto su círculo, prende muy fácil cualquier cosa que se diga de Florentino. Y es verdad que lo del estado de salud, yo creo que a todos nos ha llegado por algún sitio que estaba muy mal.
6: ¿Qué le ha hecho Roch? ¿Qué le ha hecho Juan Roch a Florentino?
3: No, se lo ha hecho el hermano. Pues
0: igual le vio un día con Sánchez Galán tomando una cerveza y lo crucificó de por vida. Porque puede ser, perfectamente.
3: No os acordáis que hubo un lío con Cheryshev y no sé qué.
0: Ah, sí.
3: Porque no avisó el Villarreal de que venía sancionado, una cosa
7: Roche,
3: así.
7: Y Roch es un hombre muy cercano a Tebas también.
5: Y acuérdate que el Villarreal, los palcos cuando vas, nunca te sientan el palco. Sí, te pone un palco aparte, un palco aparte, eso aparte, no sí.
3: Sí. Y hubo un partido Villarreal-Real Madrid que al parecer, no sé si Chendo o alguien del Madrid le dio una bolsa al árbitro con camisetas o algo así.
4: Manzano. No me acuerdo.
3: Y Fernando Roch lo denunció porque hemos visto que le ha dado una bolsa. Entonces, creo que desde entonces no ha ido allí nunca más.
0: Vale. Paco, un abrazo. Muchísimas gracias.
3: Me lo voy a hacer palomitas y me va a ver otra vez la rueda de prensa.
0: Sí. Muy bien.
3: Mejor que el Paris Saint-Germain-Bayern.
0: Perfecto. Oye, una cosa también sobre el estadio. Las cuentas que ha echado con el estadio. Que a mí me parece, te lo juro, es que hay cosas de la rueda de prensa. Dice que los periodistas han criticado, hombre, los medios, que habéis criticado que costaba 600 y que ha acabado en 1.300. Y acaba diciendo que ha costado 1.300.
5: Sí.
0: Lo que pasa es que dice, hombre, es que va por partes. No es que costara 600, es que, claro, son 600 más 400 del hipogeo, más luego la decoración y la... Todo, no sé qué, claro, 1.300, el estadio.
2: Algunos dicen que el Madrid, el estadio, por ejemplo, empezó en 600 millones y acabó en 1.300. No es verdad. El primer contrato del Bernabéu fue la cubierta y eso costó 600 millones. Después de eso hicimos el hipogeo que costó casi 400 millones. Y después de eso hicimos la tercera concurso que hicimos, que fue la decoración del estadio y los asientos. Y por eso valdría 100-200 o 1.300. Pero para hacer daño, dicen que empezó en 600 y acabó en 1.300.

0: claro.
1: Por eso he ido pidiendo la ampliación del crédito en cada asamblea. Mira, si oímos la primera, cuando presentó la ampliación del estadio, eran 600 millones y poco menos que ya estaba pagado. Dijo que tenía mucha capacidad de deuda al Madrid, que tenía el dinero y que no iba a ser ningún problema. Y se ha triplicado la suma del presupuesto. Es que... Y el estadio no está funcionando como él quiere. No, es la realidad. O sea, eso que
2: es que el hipogeo,
1: de una ocupación de 200 y pico días al año,
2: el hipogeo se construye para poder hacer conciertos y jugar al fútbol al día siguiente. Pasando, ¿no? Si no, no tiene sentido gastarte 400 millones para meter el césped para abajo. Es que no tiene sentido.
3: Es que por eso cuando yo decía al principio, es que no reconozco a Florentino a día de hoy. Es que hay un Florentino de gran éxito. Un tipo que veía el futuro en muchas ocasiones y que se adelantaba al futuro y que gestionaba de una manera excepcional. Pero si analizamos los últimos 3 años, estáis hablando del estadio, estamos hablando de la Superliga, que enseguida se tuvo que dar cuenta que eso no conducía a ninguna parte e insistió hasta llegar un momento que provocaba un poco ya la sorna por parte de todo el mundo. Por supuesto, los dos affaires de Vinicius, que para mí a nivel de gestión en el vestuario ha sido lo peor que le ha sucedido. E incluso te diría, el año que está filtrando a todo el mundo, que va a venir Mbappé, que Mbappé lo tiene arreglado y no tenía ni un documento que acreditara eso, y que al final Mbappé dice que no, que se queda en el Paris Saint-Germain. Son 3 años de muchísimos errores que no responden al Florentino de éxito. O sea, son decisiones precipitadas que no... ya digo, en el caso de Mbappé, por ejemplo, de Vinicius, no corresponde al Florentino, que si Cristiano le decía que se quería ir, decía, tienes la puerta, dame 100 millones y ya está, ¿no? Que resultó ser una magnífica operación, rentabilizado, amortizado y además revalorizado. O sea, que no se puede pedir más de un jugador.
2: Para cerrar con esto, simplemente un titular rápido. Si creéis que esto el jueves se va a notar o no en el estadio. Si creéis... que va a haber alguna consecuencia en el campo. Rubén Cañizares, tú que has hecho que hoy se dé de baja de ABC. A ver, ¿qué tienes que decir? Por cierto, me ha mandado de ABC alguien una especie como de publicidad. Espera a ver si lo encuentro. Rubén, opina, que tengo que buscarlo en el grupo.
4: A ver si vas a estar como Florentino ahí con los papeles.
2: Sí, mira, no. Dice, se nos ha quedado una suscripción libre, aprovéchala. ABC, únete a quienes piensan dos veces. O sea, es una publicidad de ABC, está muy bien la publicidad.
4: Gratuita por Florentino Pérez, claro.
5: Está de gratuita Florentino Pérez con cualquier movimiento.
2: Sí.
5: Ya está facilitando las cosas.
2: Sí, a ver, ¿va a haber consecuencias el jueves?
4: Vaya pregunta.
2: Mañana hablar Beloa, por cierto. Bueno.
4: Diez y media. Vamos a ver cuánta gente va, porque tienes efectivo
2: mañana. A ver si rajar Beloa de Florentino mañana. Están pasando cosas muy raras esta semana. No te extrañe que mañana raje Arbeloa de Florentino.
4: Bueno, acuérdate después de su primer partido, que yo le pregunté qué pensaba de los gritos de Florentino de misión y me dijo que había dos grupos de madridistas, los buenos y los malos.
2: Mañana hay que preguntarle a Arbeloa si él está dado de alta en ABC. Esa es la pregunta. Vale. Elías.
6: Yo creo que sí, pero que va a haber... A muchos le va a caer, no solo a Florentino.
2: Melchor, ¿tú qué dices?
5: Yo creo que si la pregunta es rápido. Si esto va a traer consecuencias en la rueda de prensa, para pitar más o menos, yo creo que eso no.
2: Que no, vale. Roberto Morales.
7: Había un movimiento que le ha llegado de una campaña... muy localizada en un sitio para ir en contra de Florentino Pérez el jueves, y yo creo que su comparecencia va a rebajar el efecto de esa campaña.
2: Miguelito.
8: Yo creo que va a haber lío, que no va a haber mucha gente, pero que va a haber lío.
2: ¿Lama?
9: Nada, no va a pasar nada, porque los que van son gente que no va nunca al fútbol y van a tener la oportunidad de poder comprar entradas.
2: Tampoco es eso, joder. Habrá gente que va al Bernabéu.
9: Los socios no van a ir.
5: Media de 68.000, ¿eh?
9: Pero los socios no van a ir a las 9:00.
2: Esto lo ha calentado el ambiente, lo ha calentado.
9: Un equipo
2: ¿va a jugar Mbappé, Miguelito? ¿Mbappé va a jugar?
8: Hoy ha entrenado.
2: Vale. Siro, ¿qué va a pasar?
9: El equipo descendido, el 9:30 de la noche.
10: Yo estoy con Manolo, yo creo que nada, que van a estar más pendientes de Mbappé que de Florentino.
2: ¿Palomar?
1: Yo creo que para Florentino no, pero si juega Mbappé o no sé, algo de Tchouaméni. Ambiente rarito, pero sin más.
2: ¿Relaño?
11: Yo creo que poca gente y algunos gritos sí habrá. Y habrá defensa de los de los batas blancas que le aplaudirán cuando otros griten.
2: Los batas blancas es la grada de animación.
11: Es que
2: los nombres de
11: que tienen ahí.
5: Yo creía que eran médicos, sí.
11: No, esa centuria. No los ves todos de blanco, como una falange romana de esos allí puestos, sí, con las tortugas romanas. Eso es claro, esos alteran el sonido del estadio, para eso se les creó, ¿no? Alteran el sonido del estadio. Y algo habrá, pero yo creo que irá poca gente, porque no es de humor, el partido no vale para nada y no hay humor.
2: Alfredo, no te he preguntado, intelectual del régimen, que ¿cómo te tomas ese...?
11: No sé qué régimen es, si se refiere al otro, pues está feo que te digan intelectual del régimen, ¿no? Eso era... Y de este, pues no sé qué quiere decir, no sé qué régimen es. Bueno, voy de la mano de Segurola ahí, o sea que es buena compañía.
2: Sí.
11: Me enteraré de lo que es eso, pero en principio si está Segurola...
10: Pero Segurola que igual lo sabe, ¿eh?
2: Sí, Segurola puede saberlo. Cañizares.
3: Santi. En el Bernabéu que siempre hemos conocido, sí, debería, sería justo. En el 2026 la gente de poder lo que hace es que controla relatos y controla actitudes de las personas, ¿no? Las personas nos hemos vendido mucho, ¿no?
2: Sí.
3: Entonces no lo sé.
2: Mensajes, ¿qué dicen los oyentes, Arauz?
0: Uno dice que cree que todo esto es un plan orquestado por Florentino para justificar la vuelta de Mourinho. Peleas varias en el vestuario, la estrella Mbappé cabreando a la afición, el presidente aparece medio enajenado. Solo el Salvador Mourinho puede arreglar esto. Florentino habla de que se presenta a las elecciones para solucionar ciertas cosas y defender al club como si no fuese ya el presidente y los problemas no estuviesen pasando con él de presidente. Es esperpéntico. Soy del Madrid desde que tengo uso de razón e iba con mi padre y mi hermano a los partidos de pie en el fondo norte. Hoy he sentido pena por mi club y he sentido también vergüenza. Estamos dando una imagen lamentable. Sin autocrítica no hay solución. Si sigue así, va a destrozar todo lo bueno que ha hecho en el pasado. Los periodistas critican y sacan noticias de todo el mundo y cuando alguien como Florentino sale y los desmiente se hacen los ofendidos. ¿Acaso tenemos la obligación de creernos todas las noticias que salen? El criticado tiene que tener derecho a réplica y el periodista respetar esa réplica. Os ha dado para el pelo a todos, dice otro, con una soltura y una naturalidad que ni la aporta, haciendo butifarras en el palco. ¡Bravo! Y esperaos que llega Mou.
2: Y ahora os echamos
3: de postre.
11: Sí. De postre, Mou. Esta ha sido la preparación artillera para
2: el desembarco
11: de Mou.
9: Pero Florentino es el telonero, luego viene AC/DC.
0: Y uno sentencia que la única solución para esta Real Madrid se llama Don Rafael Nadal Parera.
2: Hombre,
9: no puede.
2: No, es socio de honor.
12: Socio de honor desde 2011. No sé si socio de honor cuenta como socio.
9: No,
2: lo sé.
12: No, por patrimonio, evidentemente, sí.
9: Pues además, vale. Se lo preguntaron una vez y dijo que él no tenía los 20 años. ¿No?
3: Cabeza cabe que Rafa Nadal, que no es un empresario, que ha ganado muchísimo dinero, va a avalar 190 millones de euros, que Rafa Nadal,
2: claro.
3: El hombre, pues le va muy bien en la vida, pero ¿en qué cabeza cabe que va a avalar él solo ese dinero?
12: Entre sus sueños, que no sus objetivos, y lo dejó bien claro y nos lo ha separado varias veces... Está ser presidente del Real Madrid.
3: Bueno, yo te contaré los sueños que tengo, flipas.
2: Sí, yo también. Yo tengo sueños y bueno, algún día,
3: una serie de sueños
2: y algo que algunos se cumplen. Sí. Voy a despedir a Rubén Cañizares.
12: ¿A corto plazo no?
2: Rubén Cañizares, que muchísimas gracias.
9: ¿Cómo que le vas a despedir?
2: No, despedir no. Y que sepas una cosa, me he dado de baja de ABC hoy, ¿eh? Me he dado de baja de ABC porque sois lo peor que hay, de verdad. Vaya gandalla. Un abrazo, Rubén.
12: Un abrazo, Juanma,
2: mucho
12: gracias.
2: Ánimo. Y vale. A Relaño, Alfredo, gracias, ¿eh?
11: Un abrazo.
2: Gracias. Un abrazo. Hasta luego. Sigue el partidazo, mensaje.
9: Oye, una cosa, sí. Juanma, ¿y el Barça no dice nada?
2: Sí, el Barça ha hecho un comunicado diciendo que estudia emprender acciones legales contra...
10: Que se tape.
2: Y voy a decir una cosa. El Atlético de Madrid también hará algo, pero lo veremos en próximos capítulos, porque no estoy... No, he prometido que no decía nada, pero sé más o menos por dónde van los tiros.
10: De todos modos, que se tapen los dos, ¿eh?
2: Vale, sí. 1:15, hora menos en Canarias. Partidazo, mensaje de Isaac Aviles Morris.
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2: Tramo final de este partidazo especial, de esta noche intensa de radio. Espero que hayan disfrutado y que sigan disfrutando hasta la 1:30 con nosotros. Ha habido jornada de liga, lo dicho, hemos conectado con Valencia, donde ha llegado el Levante y ha ganado 2-3 en Vigo y sale de la zona de descenso, donde ha caído el Girona. A ver qué pasa en el partido entre semana. El Betis se mete en Champions.
3: Matemáticamente ya es.
2: Matemáticamente equipo de Champions, a falta de dos jornadas para el final de la liga. Ocaña, Sevilla, muy buenas.
4: Hola, Juanma, ¿qué tal? Buenas noches.
2: Fiesta por todo lo alto en Sevilla, pero luego una cosa. Hay un lío tremendo con Sarabia, el entrenador del Elche, ¿no?
4: Bueno, la fiesta, como tú has dicho, normal, ¿no? 21 años hacía que el Betis no jugaba la Champions. Va a ser la segunda vez en su historia. Ha dicho Pellegrini que se lo debía a la afición, y Pellegrini que lo logra con el Madrid, con el Villarreal, con el Málaga y con el Betis. Increíble la trayectoria de Pellegrini, ¿eh? Pero bueno, a partir de ahí, Sarabia ha entrado en ebullición después de que le anularan un gol al Elche al filo del descanso por una posible mano de André da Silva. Ahí ya tenía un cabreo tremendo, pero cuando ha terminado el partido es que ha llegado a decirle al árbitro, lo ha escrito Isidro Díaz de Mera en el acta: sois unos sinvergüenzas, hijos de... Uf. Y lo que sigue. Después es verdad que el árbitro ha puesto que fue al vestuario posteriormente a arbitrarla, pedirles perdón, pero bueno, va a tener consecuencias seguro. Y fíjate lo que decía Eder Sarabia en rueda de prensa, quejándose amargamente de lo que considera un perjuicio brutal para su equipo.
5: Es gol, claramente gol. Tengo mensajes de árbitros, de tal, es gol. Es una posición natural de Andrés Silva que le pega la mano. Es gol, clarísimamente gol. No podemos cometer este error con lo que nos estamos jugando. No se puede cometer este error. Es gravísimo, es muy grave.
2: ¿Qué le va a pasar a Sarabia?
3: Bueno, yo creo que ya los dos partidos que quedan se los pierde.
2: Fuera,
3: yo,
2: vale,
3: creo que sí, perfecto. Más de cuatro partidos.
2: Pues enhorabuena para el Betis. Gracias, Ocaña. Un abrazo.
4: Un abrazo. Hasta luego.
2: Ha ganado el Atlético de Madrid en Pamplona 1-2. Antoñito Ruiz. Antoñito, muy buenas.
6: Hola, ¿qué tal, Juanma? Buenas noches. Sí, ha ganado 1-2, ¿no? Para todos los que dudaban de la
2: imagen. Para los que dudaban, tú también, pasando facturas. No, ¿eh? Hoy es el día de las facturas.
6: No. Bueno, hoy he de decirte que hoy ha sido un día maravilloso.
2: ¿Por qué?
6: Y por todo.
2: Por todo, ¿qué ha pasado?
6: Maravilloso, no, y por todo. El Atlético de Madrid, digo que hay muchos que decían que no sé.
2: ¿Qué giros? Vale.
6: Maravilloso, ahí se queda. El Atlético de Madrid, que hay gente, yo no le paso factura, pero hay gente que dudaba de la implicación, compromiso, al no jugarse casi nada, porque se pone a 3 puntos del Villarreal, a falta de un partido menos el Villarreal, pero sigue persiguiendo poder quedar tercero si puede. El partido ha dejado también, como pasó en el Betis Elche, el malestar con los árbitros, y si no escucha, a Quique Barja después del partido.
7: Uno se va enfadado porque hay que hacer muchas cosas bien contra un equipo de este nivel para ganar, y si encima todas las cositas pequeñas van del lado del equipo grande como toda la vida, pues uno se va muy enfadado a casa. Eso es la historia de siempre, y bueno, nos jugamos mucho todos los equipos, hacemos muchos esfuerzos por seguir en primera división, equipos humildes como nosotros, y bueno, estamos, ya te cansas, ¿no?, de estas cositas que caen siempre del lado de los mismos.
2: También...
3: Muchos nervios, mucha tensión.
2: Efectivamente. Gracias, Antonio.
6: Ha caído otro más, Rodrigo Mendoza, con una...
2: Tremendo también. Vaya final de temporada. Gracias, Antonio. Un abrazo.
6: Un abrazo, chao.
2: Barcelona, ¿está Elena Condis preparada?
8: ¿Qué tal? Muy buenas.
2: Muy buenas. Que mañana te vas para Vitoria.
8: Sí. Mañana para Vitoria.
2: Vitoria. A la vez, Fútbol Club Barcelona, 9:30 de la noche. Es noticia, ayer ondeó una bandera palestina, Lamine Yamal, en la celebración de...
8: La pidió, había un seguidor, ¿sí?, del Barça, bueno, un aficionado que estaba ahí en las calles. Lamine lo vio, pidió la bandera de Palestina, la ondeó en Paseo de Gracia, una imagen que se ha hecho viral, que ha dado la vuelta al mundo por la carga política que tiene. Y bueno, a Flick, no sé si lo podemos escuchar, ¿sí?, no le ha gustado y se lo ha hecho saber.
9: Estas cosas normalmente no me gustan, no me gustan. He hablado con él y le he dicho que si esto es lo que quiere, es su decisión, es mayor de edad, tiene 18 años.
2: Joder.
8: Bueno, es que Flick no es partidario de mezclar una opinión o posicionamiento posicionamiento político en una celebración y por eso lo ha dicho.
2: Vale. ¿Mañana hay muchas bajas por resaca para el partido? No.
8: De hecho, dice Flick que el objetivo es la Liga de 100 puntos y que van a ir a ganar los tres partidos que le quedan, que eso de 11 entero de la Masía no lo vamos a ver, que tiene que ser también una mezcla de jugadores de la Masía con futbolistas top. Son baja Lamín, lesionado, y Rafinha por tarjetas, y en principio será un once bastante competitivo y ha retrasado una hora el entrenamiento precisamente para que pudieran descansar un poquito más.
2: Lo que se juega el Alavés mañana, vaya partido para el Deportivo Alavés de Quique Flores, un partidazo, vamos, lo que tienen por delante. Gracias, Elena, un beso, buen viaje.
8: Ha confirmado también que está cerrado Flick su renovación, el acuerdo para su renovación hasta 2028 con opción a un año más.
2: Más o menos, ya lo había dicho hacía un mes.
8: Pero
2: ha insistido en esa idea. Gracias, Elena, hasta luego.
8: Hasta luego.
2: Miguelito, efecto submarino, apareces ahora con la paz de la selección española,
0: bueno,
2: con la prelista.
0: Ha estado esta mañana el seleccionado Luis de la Fuente en los desayunos deportivos de Europa Press. Sabes que el día 11 de mayo había que entregar los 55 de la prelista, que tiene importancia porque los 26 tienen que salir de aquí, es decir, que es una lista vinculante. En esa lista no están ni Álvaro Morata ni Dani Carvajal. Eso quiere decir, aunque era un secreto a voces, que se van a perder definitivamente el Mundial. Ha dicho el seleccionador que en esta prelista hay 6 porteros y que se va a llevar a 3 al Mundial. Aparte de los habituales están Leo Román, el portero del Mallorca, y Robert Sánchez, el del Chelsea. Como hay 4 jugadores que tienen que jugar la final de la Champions, va a meter un grupo de refuerzo para el primer partido, que se va a jugar en Coruña el día 4 contra Irak. Recordemos que van a estar Raya, Zubimendi, Merino y Fabián Ruiz en esa final de Budapest. Y luego, bueno, pues jugadores que yo creo que van a estar en la lista definitiva, como Marc Pubill y como Gavi, están aquí, otros que tienen opciones como Moleiro, y luego pues hay un grupo aquí que te puedo decir, Víctor Gómez, Mingueza, que son laterales, está Pau Torres, John Martín, el jugador de la Real, Mosquera, Eric García, que yo creo que no van a estar, Fran García, el jugador del Real Madrid, y Sergio Gómez, el de la Real Sociedad, y luego pues otros jugadores como pueden ser Jesús Rodríguez, Ansu Fati, De Frutos, Gorrocha, Barrene, y delanteros como Espí, Toni Martínez y Gonzalo, el del Real Madrid. Ya te digo que los 26 tienen que salir de estos 55.
2: Es que con estos 10 minutos de radio que vamos a hacer ahora entre la 1 y 20 y la 1 y media, habríamos hecho el programa. Porque la previsión era hablar, por ejemplo, hoy de una de las noticias del día desde Sevilla, que es que Ramos ha hecho efectivo el principio de acuerdo para comprar el Sevilla. Creo que son 450 kilos, me parece.
10: Pero yo tengo la duda porque en algunos medios veo que él representa a unos accionistas de una empresa y demás, y en otra veo que él es el que ha comprado el club.
2: A ver, Oliva, respóndele la duda a Cañete. Muy buenas.
11: Buenas noches, señores. Muy buenas. Ha sido Florentino el que ha eclipsado esta noticia de portada.
2: Sí.
11: Y hubiera sido casi noticia
2: de portada. Tiene que estar jodido también Ramos con eso.
11: Sí, es verdad. Eso de ver que su noticia va a la 1:30 casi de la madrugada, dirá, bueno, todo por culpa de Florentino. A la pregunta que hace Santi Gañizare, el club es una multipropiedad en realidad, ¿eh? O sea, es este tipo de multipropiedades donde hay varios fondos de inversión y también pone pasta Ramos, con una empresa por delante que es la que compraría aproximadamente el 60% en principio del capital, con la intención de comprar el 80%, es decir, que sea dueño absoluto el Sevilla, y con una gestión que va a liderar en el día a día del club Sergio Ramos. Veremos ya en qué cargo, ¿no? Pero hoy lo que ha quedado refrendado es ese principio de acuerdo que anoche te contaba Víctor Fernández en el partidazo. Ha sido una reunión hoy un poquito más corta, aproximadamente un par de horas, y si todo está normal, como se ha expuesto en esas reuniones, es decir, las acciones están limpias de cualquier tipo de cargas, ninguna está embargada, etcétera, etcétera, ninguno de los varios paquetes de acciones, porque aquí estamos hablando que Sergio Ramos le compra las acciones a todos los accionistas que están dentro del club ahora mismo, Juanma, pero además se las compra también al paquete de americanos que había fuera y también al propio José María del Nido Benavente, que a título individual posee nada más y nada menos que un 25% de las acciones del Sevilla. Para intentar eso, comprar al final en esta operación alrededor del 80%, la operación se cifra más o menos, cifras aproximadas, 450 millones, pero hay que restar la deuda, que más o menos han estimado en las partes después de la due diligence que está en torno a los 80-90 millones de euros. Es decir, si le restamos la deuda, pues la compra más o menos iría a unos 360 millones. Esto es importante, Juanma. El Sevilla se está jugando mañana, por ejemplo, en Villarreal, parte de sus opciones de permanecer en primera división. Se ha estipulado, por lo que hemos podido conocer durante la tarde de hoy, que está pactado también un posible descenso. Es decir, si el Sevilla desciende, la compra sigue hacia adelante. Si incluso hay otro precio, me comentaban esta tarde, si por ejemplo desciende y vuelve a ascender en tan solo un año. Todos estos escenarios están contemplados para que finalmente Sergio Ramos, que pone su dinero y todos estos fondos de inversión, puedan hacerse con la propiedad del Sevilla, pendiente de la famosa notaría. Al final, los acuerdos se firman delante de un notario, pues ese día tendrá que estar el dinero de estos fondos de inversión y también que todas las acciones estén en orden para que la venta se pueda producir y Sergio Ramos lidere el proyecto del Sevilla la próxima temporada.
2: Gracias, Oliva. Un abrazo.
11: Un abrazo para todos. Adiós.
2: Compañeros, gracias. No voy a hacer una conexión más, pero ya os libero. A esta hora ya os dejo tranquilos.
12: Hombre, ya para una que te queda. Vamos
2: a... No, es de tenis. Es que esa ya la hacemos. Es una cosa mía y Angelito, Rafa Jodar.
12: Por lo menos déjanos oírla.
2: Ah, bueno, pues venga, si quieres oírla, mira. Ahora mira, ya verás.
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2: Angelito García.
16: Pues mira,
2: ha ganado Rafa Jodar en Roma, este que os metía tanto miedo, el team este.
16: Sí, sí. Lerner Tien. Ya que hablábamos de Rafa Nadal, lo que ha hecho hoy Rafa Jodar solo lo había hecho en toda la historia un tenista que es don Rafael Nadal Parera, don que Rafael es Nadal llegar Parera a cuartos de final de Madrid y Roma de forma consecutiva siendo un adolescente, un teenager que llaman los ingleses, que es tener 19 años. Bueno, pues ha llegado a cuartos de final de los dos torneos, ya son cuatro torneos seguidos que llega por lo menos a esa ronda. Y Juanma, para que situemos un poco esto, este chico lleva 5 meses como profesional y es el tenista número 12 del año. Y si gana mañana a última hora de la tarde a Darderi, al italiano, que además ha eliminado a Zverev, se va a meter 8º jugador del mundo en lo que va de año, insisto, alguien que hace 5 meses no era ni profesional. Ha barrido a Lerner Tien, al número 21 del mundo, 6-1 y 6-4, y luego por la tarde nos hemos llevado otra gran alegría, porque Martín Landaluce, un año más, misma ciudad, madrileño también, también ha ganado a Medvedovic y también se mete en cuartos de final. Así que dos madrileños, prácticamente adolescentes los dos, en cuartos de final del torneo de Roma. Y estoy seguro que Carlitos Alcaraz está contento diciendo, bueno, cuando no estoy yo, el tenis español también está en buenas manos porque han aparecido al menos estos dos grandes chavales.
2: Qué maravilla, qué maravilla. Gracias, Ángel.
16: Sin duda, un abrazo.
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2: Señoras, señores, hasta aquí El Partidazo, hasta aquí una noche intensa de radio. Hemos hecho programación deportiva desde las 6 de la tarde, porque ahí hemos empezado con el especial Tiempo de Juego y la rueda de prensa de Florentino, después ha continuado Eric con todo el equipo y la jornada de Liga, y después ha llegado El Partidazo. Y estamos encantados de que así sea. Sepan que cada vez que haya noticia, aquí estará el equipo de deportes de la cadena COPE para contárselo. Y ya no les digo nada cuando empiece el Mundial. No se pueden imaginar el despliegue que tenemos preparado para Estados Unidos, México y Canadá. Ha sido un placer. Se quedan con el pulpo poniendo las calles. Descansen, disfruten. Adiós.
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0: Muchas gracias, Juanma. Ya estamos aquí, los ponedores. Muy buenas noches. Bienvenido a Poniendo las Calles. Aquí estamos después del partidazo. Yo soy Carlos Moreno, el Pulpo, y te voy a acompañar hasta las 6 de la mañana. Ya sabes que en ese momento es cuando damos la del Pulpo a Herrera. Comienza Herrera en COPE y quiero que sepas que desde ahora mismo y hasta entonces ya hay cientos de miles de personas que comienzan a poner las calles. Es verdad que cada uno lo hace con su actividad, unos estudiando, otros intentando coger el sueño, otros velando por la seguridad de todos los españoles, bomberos, policías, guardias civiles. Y todo esto pues sucede en la radio, en directo, en 4 horas y media de radio, donde no hablamos de política. Siempre tenemos los teléfonos abiertos para charlar contigo y lo que queremos es que nos dejes acompañarte en el camino de la madrugada. Mira, hoy te voy a hacer una propuesta. Cuando arrancamos el temazo después del partidazo, siempre lanzamos preguntas y temas que consideramos que son bastante interesantes para la audiencia. Hoy, por ejemplo, te lanzo la pregunta, ¿cuántos huevos comes a la semana? ¿Qué te parece? ¿Cuántos huevos comes a la semana? Quizá así de primeras te pillo y no lo sabes exactamente, pero sí que sabrás cómo te gustan tomarlos. Los huevos pueden comerlos a lo mejor fritos, revueltos, otros los coméis cocidos, en tortilla de patata, a la francesa, no tengo ni idea. Hay tantas formas de comer huevos, hay mil variedades. Pienso a esta hora en los huevos fritos que se pueden hacer con o sin puntilla, como bien explica el genio de la comunicación, Carlos Arguiñano.
1: No sé si os gusta con puntilla o sin puntilla. Si queréis con puntilla, tiene que estar el aceite muy caliente y que de la clara haga como puntillita. A algunos no les gusta, a otros les entusiasma. Tengo yo un amigo, Joti Díaz, periodista de San Sebastián, que es amigo mío hace muchos años, que me dice, joder, Carlos, a mí me gusta con puntilla, no me salen con puntilla. Y lo suelo explicar, el aceite bien, bien caliente, cascas el huevo, lo pones en el aceite bien caliente y te sale con puntilla.
0: Claro, el caso, o sea, escuchar a Carlos Arguiñano, o sea, me parece una clase de comunicación, me parece un tío, me fascina, me enamora cómo habla a la audiencia. Claro, se nos hace la boca agua cada vez que él pronuncia los platos y las recetas, es algo maravilloso. Y el caso es que el huevo es un alimento súper versátil y súper nutritivo. Lo que pasa es que, claro, su consumo durante años pues ha sido objeto de debate porque algunos nutricionistas y médicos decían que no era bueno comerlos muy a menudo porque subían el colesterol. Pero claro, eso no estaba muy claro o no se explicaba bien del todo. Bueno, pues ahora, y ahí voy, ahora la Sociedad Española de Nutrición Comunitaria ha dado luz verde al consumo diario de huevos. Enseguida lo vamos a explicar, porque claro, en estos temas relacionados con la salud, lo mejor es preguntar a los expertos, a los que de verdad saben del tema. Así que voy a saludar ya a nuestra siguiente invitada. Ella es Carmen Alba, que es nutricionista en el Hospital Ruber Internacional y está poniendo las calles con nosotros. Carmen Alba, ¿cómo estamos? Buenas noches, bienvenida a COPE.
2: Buenas noches, Pulpo, ¿qué tal?
0: Muy bien, encantado de saludarte, me encanta. Siempre me han hablado muy bien de tu alegría a la hora de comunicar las cosas.
2: Qué bien, qué alegría. Para mí es un placer estar esta noche con vosotros.
0: Muchas gracias. Pues nada, vamos a poner un trozo de calle. Por dejarlo claro, ¿podemos comer, Carmen, un huevo al día?
2: Pues sí, por supuesto. La mayoría de personas sanas pueden consumir un huevo al día sin que esto suponga un problema para la salud cardiovascular. Es más, al revés, porque el huevo es un alimento con una densidad nutricional muy alta. Tienes que pensar que tiene proteínas de alto valor biológico. Bueno, tiene grasas de calidad, es decir, grasas monoinsaturadas, poliinsaturadas, tiene también omega 3, muchas vitaminas, minerales. La verdad es que para la salud cardiovascular los huevos son estupendos.
0: Claro, o sea que si lo hacemos, si comemos un huevo al día, nuestra salud, Carmen, no se va a resentir, ¿verdad?
2: En absoluto, además, va a ser beneficioso porque, como te digo, tiene buenas grasas, buenas proteínas, es saciante, es súper versátil, es económico. Hombre, siempre teniendo en cuenta el contexto total de la dieta, ¿no? Porque de nada sirve tomar todo el tiempo ultraprocesado y de vez en cuando comerse un huevo, ¿no? O todos los días comerse un huevo, ¿no? Tiene que ser dentro de una dieta pues buena, rica en verduras, en frutas, en legumbres, en lácteos.
0: Y da igual la edad que tengamos, porque claro, aquí enseguida los ponedores, según la edad, dicen, oye, Pulpo, pero pregúntale que yo tengo 65 años o yo tengo 23. O sea, tengo muchos estudiantes ahora mismo escuchándonos.
2: Claro, pues la edad no es importante. En general, el huevo puede formar parte de la alimentación en prácticamente todas las etapas de la vida. Desde los niños, ¿no? A partir de los 6 meses, incluso es bueno añadir, o sea, incluirlo en la dieta de los niños cuanto antes, porque tienes que pensar que es un alimento alergénico, y entonces mientras antes lo incluyas mejor, porque disminuye la probabilidad de que luego aparezcan alergias al claro. huevo. Luego claro. también en adultos, incluso, bueno, en personas mayores es que es estupendo, porque aporta proteínas, aporta grasa, aporta nutrientes que son muy buenos para la función cognitiva. Y además es súper fácil de cocinar. Una tortillita, un huevito pasado por agua. Qué es rico. Muy fácil para las personas mayores que se les olvida tomar el aporte proteico. Entonces la verdad es que es una cosa muy, muy fácil de hacer, y así incluyes proteína.
0: ¿Hay alguna forma que sea la más sana de comer huevo? Lo digo porque la gente pregunta, dice, es que mi mujer me llama la atención cuando me frío 2 huevos y le pongo un chorizo.
2: Claro, bueno, pues eso de forma puntual, que no pasa absolutamente nada comerse un huevo con puntillita, como ha dicho Arguiñano, no pasa nada con ya. chorizo. Pero claro, si estamos tomándolo diariamente, pues claro, hay que tener en consideración la forma de cocinarlo. Claro. Tenemos que irnos, decantarnos por aquellos que están cocinados, por ejemplo, a la plancha. Si tienes muchas ganas de un huevo frito, pues mira, puedes poner un poquito de aceite. No soy chef como Arguiñano, pero bueno, os puedo dar una idea. Y es, echas un poquito de aceite de oliva virgen extra en la sartén, y entonces lo que haces es que echas el huevo, lo pones tapadito, y se pone un poquito parecido a lo que puede ser frito, parecido. No sé, no es lo mismo, pero bueno, también puedes tomarlo en forma de tortilla, de revuelto, escalfado, como he dicho antes, huevo ya. cocido. Los huevos cocidos además que son súper saciantes. Eso sí. de a media mañana, ¿no? Que a mucha gente pues le entra hambre, bueno, y a mí, picamos, pues entonces tomar un huevo cocido pues puede ser bastante interesante, porque ya te digo que eso es muy saciante. Así que sí que importa la forma de cocinarlo, aunque claro. no renunciemos a nuestro huevito frito con los chorizos.
0: Es verdad, qué gozada, por favor. De todas formas, yo siempre he escuchado que un par de huevos cocidos como cena es una cena bastante sana, muy saciante, y luego que te ayuda muy bien a la digestión, ¿eh?
2: Sí, sí que es cierto que no solamente los huevos, ahí le tendríamos que añadir el aporte en verduras, o bien cocinadas o bien en forma de ensaladas crudas, y luego si se quiere finalmente pues el aporte en aquellos alimentos con mayor contenido de hidrato de carbono, preferiblemente para la población sana, que sean integrales. Entonces, por ejemplo, puedes ponerte una ensalada que le añade esos huevos cocidos, y pues te pones al lado una rebanadita de pan integral opcional, uh-huh. si quiero, o por ejemplo un huevo revuelto, pues le añades con verdurita. Rehogada, salteada, diferentes verduras.
0: O una lata de atún, por ejemplo, una lata de atún también. Con un huevo duro, es increíble cómo está eso, ¿eh?
2: También, está buenísimo eso, en una ensalada, vamos, eso está buenísimo.
0: ¿A que te está entrando hambre?
2: Pues sí, la verdad que sí, hasta ahora estoy salivando.
0: ¿Te comerías un huevo ahora?
2: Yo sí me lo comería.
0: Qué maravilla. Hay mucha gente que está preocupada por los superalimentos. La gente, yo quiero comer superalimentos. ¿El huevo es un superalimento o no?
2: Ay, qué pena. Pues que resulta que no existe ningún superalimento. Bueno, sí, la leche materna es el único superalimento que tenemos. Esto es más bien está relacionado con el marketing y se aleja de la evidencia científica. El alimento, como te digo, el huevo es un alimento que es estupendo, que tiene una densidad nutricional muy buena, buen aporte proteico, buenas grasas, pero no es un superalimento como ninguno lo es, la verdad.
0: Qué bien te expresas, Carmen, da gusto escucharte. Te voy a cambiar el tema, porque aunque es verdad que vamos a seguir hablando de nutrición, ahora resulta que la Sociedad Española de Nutrición Comunitaria está pidiendo en sus últimas guías alimentarias que hay que moderar el consumo de carne roja. Yo soy un aficionadísimo a la carne roja, la rubia gallega me apasiona. ¿Qué es lo más aconsejable entonces, Carmen? ¿Cuántas veces podemos comer la carne roja a la semana?
2: Pues la carne roja, su consumo está estipulado y las guías lo recomiendan, y es que sea 2 veces al mes. Esto es así, porque la razón no es porque sea veneno, ni muchísimo menos, sino que el consumo elevado, pues, y frecuente, se asocia con mayor riesgo cardiovascular, cáncer colorrectal y otras enfermedades crónicas. Especialmente también hay que tenerlo en cuenta que si se acompaña con patrones dietéticos poco saludables. La carne roja sería el vacuno, cordero, la ternera, el cerdo, la parte menos magra, lo que no sería el lomo, el solomillo, la carne de caza. Entonces, sí que es verdad que es que en España somos muy carnívoros, y yo eso de verdad que es que lo encuentro muchísimo entre mis pacientes, que cuando yo le digo dos veces al mes es que se le abren los ojos, porque consumimos mucha carne roja y deberíamos de disminuirla. A lo mejor al disminuir ese consumo de carne roja, pues el día que me vaya, que me podría haber comido una carne roja, pues venga, lo cambio por unas legumbres, por unas lentejas. Entonces eso sería un cambio perfecto. Eso es cierto que no debemos de eliminarla, ¿vale? Pero sí, con esa frecuencia.
0: Sí. Y otra cosa, ¿por qué todo el rato hay como una campaña permanente de que las salchichas son malas? ¿Qué hay contra las salchichas y contra los embutidos? Es algo maravilloso.
2: Sí, es que la salchicha, los embutidos son, aquí sí que las guías son más estrictos, es cuanto menos mejor tomarlo. Son carnes procesadas, tienen grasas de mala calidad, tienen mucha sal. Entonces, esto sí que es cierto que su consumo frecuente, habitual, diario, tiene bastante evidencia científica que se asocia con peor salud cardiovascular y mayor riesgo de también incluso de cáncer. Entonces, eso mejor evitarla. En el tema de los embutidos, pues, por ejemplo, un jamón cocido, una pechuga de pavo, pues serían unas buenas opciones, pero siempre y cuando leamos en la lista de ingredientes qué porcentaje de carne tiene. A partir de un 85%, eso, nos tenemos que ir, estamos en el supermercado, pues le damos la vueltecita a los ingredientes y leemos. Más de 85%, estupendo, me lo llevo. Ya hoy en día parece, que sepáis que aparece en la primera cara, porque claro, se han dado cuenta que es importante y es marketing también, y entonces que nos guiamos, hoy en día compramos también por nuestra salud, no solamente por gustos, entonces pues lo podemos leer en el paquete, y eso serían unos buenos embutidos.
0: Muy bien, bueno, pues yo estoy aquí tomando nota, porque esto es lo que contamos en la radio para todos los ponedores, luego lo aplico en mi familia y en mi casa, y cuando vaya a casa esto luego pongo la grabación del programa y digo, chicas, chicos, esto hay que tenerlo en cuenta, y hay que, sobre todo, yo creo que tenemos que seguir recalcando la importancia del aceite de oliva virgen extra, que esto es un dios de la naturaleza, esto es algo maravilloso.
2: O sea, somos unos afortunados, vamos, en España tener esos campos llenos de olivo, eso es una alegría de verdad, porque es que no hay grasa mejor, de verdad lo digo. Es una grasa, vamos, es que por excelencia, es estupenda, tiene grasas monoinsaturadas, compuestos antioxidantes, tiene polifenoles con efectos antiinflamatorios, es maravilloso, y es que además está tan bueno, a mí me encanta.
0: Sí, yo igual. El aceite de oliva virgen extra en todos los momentos del día, una tostadita sobre un... Claro, sí. sobre una tortilla de francesa, un poquitín de aceite por encima.
2: Un chorreoncito, efectivamente. Además de un aceite que esté, a mí me gusta por lo menos que pique un poquito, y eso le echa el chorreoncito y ya es que vamos, cambia todo.
0: Totalmente, totalmente. Oye, en cuanto al pescado, Carmen, no sé, ¿tú qué nos recomiendas? ¿Cuántas veces a la semana lo podemos comer? Porque ahora mismo el acceso al pescado, es verdad que entiendo que mucha gente no se lo puede permitir y es una pena, pero el pescado es muy importante en la dieta de las personas humanas.
2: Pues sí, la verdad es que el pescado, pues actualmente se recomienda el consumo de 4 veces a la semana. Pero claro, interesante que sea pescado blanco y pescado azul, o sea, 2 y 2, ¿sabes? Porque hay diferencia entre el pescado blanco y el pescado azul. Si quieres, os puedo decir algunas cosillas.
0: Sí, sí, hombre, claro, vamos. Claro, cuanto más datos nos des, mejor, claro.
2: Genial, pues el pescado azul, tienes que pensar que son las sardinas, la caballa, salmón, los boquerones, los jureles. Y estos nos aportan grasa omega 3, grasa buena. Y luego está el pescado blanco, como la merluza, el bacalao, lenguado. Tienen menos grasa, bueno, un poquita. Pero bueno, tienen aporte proteico, suelen ser más ligeros, digestivos. Pero esto que sea más ligero y digestivo no quiere decir que dejemos atrás el pescado azul. Como he dicho, dos veces pescado blanco y dos veces pescado azul en semana está bastante bien.
0: Me está escribiendo Adela, que nos está escuchando ahora mismo desde Ávila. Me acaba de seguir en mi Instagram, el pulpo-oficial, y me dice, Pulpo, por favor, pregúntale a Carmen si es más saludable el pescado azul que el pescado blanco. Siempre he tenido esa duda.
2: Ah, pues no, o sea, ninguno es mejor. Son complementarios, porque como explico, el pescado azul tiene grasa y el pescado blanco no. Entonces son complementarios, no es ninguno más sano. Los dos son muy sanos y se complementan.
0: Buah, es impresionante. El pescado, es verdad que te lo decía antes, ¿no?, que se ha puesto por las nubes. Otro ponedor, Mateo, nos está escuchando en Mérida, dice, Pulpo, me dice que te pregunte si el pescado congelado es una alternativa saludable.
2: Ah, pues sí, la verdad es que es muy saludable, es perfectamente saludable, vamos, y además que eso, que es más barato. Nutricionalmente puede ser muy parecido al fresco, porque muchas veces piensa que se congela en pocas horas de capturarlo. Y entonces, pues, van bien nutricionalmente. Y luego, como digo, ¿no?, son más económicos. También lo interesante es que duran más, porque lo tienes en el congelador y te dura unos meses. También reduce el desperdicio. Incluso también, pues, el congelado puede ayudar a prevenir el tema del anisaki, cuando se consume crudo o poco cocinado. Eso tenemos que previamente congelarlo. Entonces ya, si lo hemos comprado congelado, pues puede ser una opción perfectamente aceptable y nutritiva.
0: No. Carmen, ahora me estoy dando cuenta, ya hay confianza contigo, pero yo me doy cuenta que vosotros, los nutricionistas, ¿no?, siempre estáis con una frase que es como muy, muy recurrente, ¿no?, que siempre estáis apostando por los llamados productos de temporada. ¿Eso por qué lo hacéis?
2: Bueno, pues la verdad es que tienes que pensar que tienen más sabor, tienen más calidad nutricional. O sea, no es lo mismo tomarte un tomate que viene de no sé dónde, o que estaba aquí pero no lleva no sé cuánto tiempo en la cámara y no está madurado bien en la mata, que uno que es de temporada, que ha tenido su tiempo de maduración correcta en el campo. Entonces, pues, a nivel de calidad nutricional y de sabor es muchísimo mejor. Luego también requieren menos transporte, menos conservación, tienen menor impacto ambiental. Entonces, tiene que pensar que comer de temporada favorece una alimentación más variada a lo largo del año, porque si claro, estás todo el día, yo qué sé, comiendo eso, tomate, a lo mejor estás reemplazando la col, que es de otro mes, ¿no? Entonces, mejor consumirlo de temporada, y ya te digo, pues las cosas están más ricas.
0: Desde luego que sí.
2: Claro, tienes que pensar que con el supermercado pues tenemos todo a la mano y todo el año, pero la verdad es que si consumimos de temporada, la verdad es que es bastante mejor.
0: Es correcto. Bueno, ¿qué tal tu experiencia en la radio, en Poniendo las Calles, el programa líder de las madrugadas en España? ¿Cómo te has sentido haciendo radio?
2: Me encanta, la verdad. Además, mi madre es oyente totalmente de todos los programas. Yo no lo oigo tanto, pero bueno, escucho a Herrera en COPE y me encanta ponerme al día y estar actualizada con toda vuestra información, que es maravillosa.
0: ¡Qué grande! Y estás en el hospital Ruber Internacional. ¿De dónde? Porque hay unos cuantos en España, ¿no?
2: El Ruber Internacional está en Madrid.
0: ¿En Mirasierra?
2: En Mirasierra, sí. Y aquí, madre, pues, mía, me encargo de eso, de las dietas, de la alimentación de todos los pacientes ingresados, de oncológicos. Vale, estoy bastante entretenida. Es muy gratificante. Sí. Y también muy, o sea, tiene mucha responsabilidad, pero agradecida y muy contenta.
0: Pues a ese hospital voy yo a que me vea la garganta una vez al año, el doctor Galindo.
2: Ah, sí, pues ya sí, sabes, sí, cuando venga. Tienes que preguntar, sí. Y dice la nutricionista que soy yo la única, y bien, que me llamen a buscar y nos conocemos en persona.
0: Qué grande, claro, pues lo haré sin ningún problema. Carmen Alba, nutricionista en el Hospital Ruber Internacional, ha sido de verdad un auténtico placer charlar contigo esta madrugada. Lo explicas todo muy bien, te lo decía al principio que se notaba que había una muy buena comunicadora, y si este tema que hemos tratado hoy a los ponedores, pues les interesa muchísimo los temas de salud y de nutrición, que nos ha quedado muy claro que si uno se toma 5 huevos a la semana, no pasa nada,
2: no,
0: pero que sí tenemos
2: ninguno,
0: que tener un control moderado de la carne roja.
2: Efectivamente, muchísimas gracias, ha sido un placer y muchas gracias por tus halagos.
0: Muchas gracias, Carmen, que vaya bien la madrugada. Un abrazo.
2: Un abrazo.
0: Por eso hoy te pregunto, ¿cuál es tu forma preferida de cocinar los huevos? A lo mejor te gustan fritos, muy fritos, con unos ajitos en una sartén. A lo mejor te gustan cocidos, pero cocidos a lo mejor 5 minutos nada más, 9 minutos. ¿Te gustan más hacer los huevos en tortilla? ¿Qué le pones a la tortilla? ¿Cuántos huevos comes a la semana? Hoy hay que hablar de huevos, hay que echarle huevos hoy. No sé si cuidas mucho tu alimentación, ¿sueles hacer dietas? Hablemos de eso, tengamos huevos de hablar de eso. El WhatsApp 662-942-605, mensajes por escrito a facebook.com/poniendolascalles. Ahora actualizamos la información, pero continuamos hasta que aparezca Herrera por aquí, poniendo las calles.

0: Son las 2 de la mañana, la 1 en Canarias.
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0: Muy buenas noches, pues eran las 6:20 de la tarde cuando ha explotado todo, contra los árbitros, contra el Barça y contra la prensa, en concreto contra ABC y también contra COPE. Florentino Pérez, el presidente del Real Madrid, tras dos años deportivos marcados por la carencia de títulos, no ha hecho autocrítica y se ha vaciado arremetiendo contra todo y contra todos. Ha empezado anunciando la convocatoria de elecciones, pero no por la situación del club, sino, según él, porque quiere defender al socio, quiere salvar al Real Madrid de una supuesta confabulación de la prensa para hacerse con el club.
3: Llevo viendo lo que están haciendo, esa confabulación que entre los medios, esos, los Segurolas Boys, los del año.
4: Tenemos que luchar contra muchísimos. Dígaselo a Juanma Castaño, si es de la COPE, por favor, dígaselo de mi parte, que es todos los días, a todas horas. Dígalo, que tenga un poquito de consideración al mejor club de la historia también, ¿no?
3: Lo anuncio aquí, que me voy a dar de baja de la suscripción de ABC por honrar a mi padre. Me tendrán que echar a tiros, porque yo tengo, de verdad, tengo el apoyo de todos los socios del Real Madrid.
0: Bueno, ha sido una rueda de prensa extraña, convocada de forma extraordinaria, en la que el presidente ha ido saltando de enemigo en enemigo, la prensa, los ultras. Lo cierto es que su equipo de comunicación ha intentado en varias ocasiones dar por finalizada la comparecencia, pero Florentino ha querido seguir. E improvisando es cuando han llegado los comentarios desafortunados de Pérez, sobre todo respecto de las compañeras periodistas.